Si usted no tiene necesidad, no se pega a las redes. A mí a veces me pasan videos y yo digo, ¿por qué me pasan estos videos a mí? Si usted se pega y manda el video de alguien, eso usted le está dando importancia a lo que está diciendo esa persona. Es más, si usted lo abre, le está dando importancia a lo que esa persona dice. Y el que está monetizando, va monetizando. Va monetizando, ¿ves? ¿Qué es lo que ellos en el fondo les interesa? Porque les interesa la plata. Perversa las redes. Matrices de opinión. Entonces terminan enredados. No, que si yo vi eso que lo dijo el experto tal. ¿Quién es el experto tal? Ah, mira, el experto tal. Es terrible el impacto, el efecto de las redes sociales sobre el día a día de un ciudadano. Imagínense el día a día de una persona en medio de dos terremotos. O de un país en medio de dos terremotos. ¿Cómo hacen? No tuvieron vergüenza para nada, ¿no? No hay, ¿cómo se llama?, ningún tipo de escrúpulos. Pudimos trabajar, aléjese de las redes. Hay países que ya han ido, ¿cómo se llama?, cerrando esos espacios. Nadie los critica. Con legislaciones muy severas. Hay países que inclusive ya está renaciendo los teléfonos sin acceso a las redes sociales de internet, solo para llamadas, solo para mensajes, como era cuando comenzó la telefonía móvil, porque hay gente que está cansada de eso, numeral. Con Chávez nosotros venceremos. Y nosotros entonces como dirigentes del gobierno, del partido, de la revolución, de cualquier partido, debemos ser muy cautos en lo que decimos y en lo que hacemos. ¿Sabes qué se ve feo? Un dirigente confundido por lo que salga en las redes y que actúe bajo la influencia de lo que sale en las redes. Eso sí es feo. Queda muy mal que un dirigente de cualquier nivel actúe de acuerdo a lo que sale en las redes. O sea que si no sale nada en las redes son una nulidad. Cuando hay tanto trabajo que hacer en este país. No le demos alimento a la carroña, a los carroñeros. No le demos, porque ellos hacen fiesta. Vean cómo está la oposición. Dividida, no en un pedazo ni en 10, no sé cuántos hay ahorita, en verdad. Es un reguero de pedacitos. Nosotros tenemos que ser la otra cara de la moneda. Unidad. En el Gran Polo Patriótico, unidad en el Partido Socialista Unido de Venezuela, unidad en los movimientos sociales. Que nada ni nadie pueda influir para que eso que sale en las redes cambie nuestra posición o nos ponga a decir cosas que no debemos decir. Numeral, con Chávez nosotros venceremos. Vamos para la cartelera, pues. Aquí está, ¿ves? Maja, libertaria. Una señal de esperanza entre los escombros. Ingenieros, fíjense cómo es, ¿no?, de la sociedad civil venezolana. Ingenieros de la sociedad civil venezolana lograron detectar indicios de vida en la OP-27 en La Guaira, utilizando tecnología especializada de análisis. Mientras familias siguen esperando noticias de sus seres queridos, cada señal puede significar una oportunidad de rescate. Esto fue el 18 de julio. Saben ustedes que no encontramos a nadie. Luego el 23, quienes se hacen llamar comunicadores, hicieron un desastre. Fue el 23, ¿verdad? 23 en la noche. Un desastre. Y después, después tienen sus propios equipos de Vox para defenderlo. No es que lo hizo de buena intención, él es un tipo chévere, sacrificado. Facturó bastante.

0: ay, me salió el Lovers, me salió el Lovers. ¿Cómo va la fábrica? ¿Cómo van las metas?
1: A mí se me puede creer. Ah, pero ustedes se creen como mojoneros y tal. A esto sí les creen, ay, lo hacen viral.
2: Sale el testimonio de una de las personas a la cual le pagó $20 para hablar mal del gobierno de Venezuela. Vean el siguiente video.
3: Hace dos noches llegó un influencer aquí a la plaza, el cual nos estaba pagando a varios ciudadanos por grabar un video hablando en contra del gobierno. Primera vez que lo veo, me canceló la cantidad de la suma de $20 en divisa por grabar ese video. Que él le estaba cancelando $20, que su misión más que en la güera era pagarle a las personas por grabar el video en contra del gobierno.
4: Bueno, una persona que es de mi absoluta confianza, que conozco hace varios años, es un voluntario. Y a él le toca llevar a un grupo de personas para allá abajo, y uno la perdió, y le impusieron en ese grupo a una chica que dice ser, entre comillas, como la hija de María Corina. Y el trabajo de la chica ahí es reclutar a personas aprovechándose del momento, el espacio, ojo, dentro de los voluntarios, dentro del voluntariado. Reclutar al mayor número de voluntarios, aprovechándose del rechazo y del malestar y de la frustración que tiene la gente. Y no fuera eso, sino que además llegó con el billete en la mano. Y entonces ya la actividad ya no es voluntaria,
5: sino pagada.
4: Entonces ella cambió por completo, se cambió por completo la naturaleza de la actividad. Ahora ella está imponiendo la agenda, esta persona que maneja los billetes. El grupo de médicos, que son un grupo de médicos voluntarios, ahora le dieron $4,000, lo digo con nombre y apellido, a la jefa del grupo de médicos, y por supuesto, ¿por qué le pusiste $4,000 en esta mamazón en Caracas, en Venezuela? Ahora la gente maracoína son los que están mandando y determinando dónde, cuándo, a qué sitio y cómo se hacen las actividades de la ayuda humanitaria, porque yo la estoy usando como para hacer su campaña por
6: más. El Nacional de Trabajadores de la Prensa en Venezuela rechazó este jueves las declaraciones del ministro de Interior, Justicia y Paz, Diosdado Cabello, en las que descalificó a periodistas y medios de comunicación nacionales e internacionales por la cobertura de la emergencia provocada por los terremotos del pasado 24 de junio. A través de un comunicado publicado en sus redes sociales, el gremio advirtió que este tipo de señalamientos provenientes de altas autoridades del chavismo alimentan un clima de hostilidad contra la prensa. El sindicato recordó que informar sobre una emergencia, documentar sus consecuencias y dar voz a las víctimas forma parte del ejercicio periodístico.
7: Yo soy el malo de la película porque les digo sus verdades. ¿Dónde estaban ustedes cuando los periodistas salían a mentir exprofeso, a propósito, con saña? ¿Dónde estaba el sindicato de periodistas?
8: Salieron a victimizarse, a decir que se les estigmatizaba y se les generaba hostilidad contra ellos. Pero la careta se les cayó anoche mismo, en vivo y en directo. En la madrugada, desde la OPP 26 de Caraballera, en medio de la angustia de las familias que no han dormido, esperando saber de sus seres queridos, soltaron el tubazo irresponsable de que supuestamente habían sobrevivientes. Generaron una falsa expectativa, movilizaron emociones, usaron el dolor ajeno para ganar tráfico y clips en redes sociales. ¿Y qué pasó cuando la realidad los desmintió en la cara? Que no les quedó de otra que sacar un comunicado admitiendo que era mentira. Ahora sí piden responsabilidad, ¿no?
9: Acá venimos hoy a una labor específica en la OPE número 26, donde se hizo una mala desinformación, donde había una persona con vida.
10: 12:20 de la madrugada de este jueves, 23 de julio de 2026, nos encontramos en la torre de la OPP 26, en el estado Vargas, donde a esta hora están los cuerpos de rescate intentando recuperar los cuerpos con vida, de acuerdo con lo que nos han informado de manera preliminar, de tres personas.
11: En redes sociales ha circulado un presunto rescate en el estado de La Guaira, específicamente en la OPP 26. Por ello, Protección Civil ha emitido un comunicado oficial, ya lo tienen ustedes en sus pantallas, leo para ustedes. La Dirección Nacional de Protección Civil hace el conocimiento público que la información difundida durante la madrugada de este 23 de julio referente a presuntos rescates de sobrevivientes en la estructura OPP 26 del estado de La Guaira son falsos.
9: Donde se ingresó el día de hoy, hace un evalúo y un reconocimiento dentro del área para descartar

0: la información que se está dentro de los medios. Pero esos son los que crean y generan el caos para lucrarse económicamente a través de las redes sociales.
1: Así que, de verdad que ustedes cada día me sorprenden. Es increíble ver cómo pueden sacarle provecho a una situación de tanto dolor, de tanto drama, cómo pueden sacarle provecho a la muerte, al dolor, a la desgracia. No son, ustedes no son coños de madre, ustedes son coños de madre y medio.
2: Numeral con Chávez, nosotros venceremos. ¿De dónde vienen todas estos lodos? Bueno, por una campaña mediática, nosotros denunciamos aquí en el programa de hace 2 semanas, con pruebas, tanto fue que se acabaron, o sea, disminuyeron a niveles de 1 o 2 máximo por semana. Igual los vamos a seguir atacando. Esta, por ejemplo, de este vagabundo, que salió ahí a decir y hacer una campaña transmitiendo en vivo, porque era gracias a él. Era gracias a él que se estaba, si se rescataba a alguien ahí. Porque hacen de la muerte, del dolor ajeno, hacen una fiesta. Pobre significa plata. No tienen vergüenza. No tienen vergüenza. Y nosotros hicimos el reclamo, el sindicato salió a atacarme a mí, en vez de llamar a la reflexión a quienes estaban cometiendo de sus agremiados este tipo de desafueros, este tipo de conductas. Entonces ellos sacaron un comunicado en razón a eso, del 23. El comunicado, el Sindicato Nacional de Trabajadores de la Prensa hace un llamado a la responsabilidad en el manejo de la información, especialmente en situaciones de emergencia. Durante la madrugada de este 23 de julio, un indicio de sonido detectado en las labores de búsqueda de la OP-26 de Caraballeda activó los protocolos de respuesta de los equipos de rescate. Sin embargo, antes de que ese procedimiento concluyera, comenzaron a circular en redes sociales mensajes que presentaban como un hecho confirmado el supuesto hallazgo de sobrevivientes, información que terminó siendo falsa. Este episodio recuerda la importancia de distinguir entre una alerta operativa, una hipótesis en proceso de verificación y un hecho confirmado. Compartir rumores o especulaciones como si fueran información genera falsas expectativas, profundiza el dolor de las familias y afecta el trabajo de quienes permanecen en el terreno. En momentos como este, el periodismo no solo informa, también protege a la sociedad de la desinformación. Buen comunicado, sindicato de prensa. Pero yo no puedo seguir haciéndoles el trabajo a ustedes. En verdad no puedo. Tengo muchas cosas que hacer para que el mazo se convierta desde aquí, para ver quiénes son los periodistas mentirosos, para ver si ustedes sacan un comunicado como este. Para ver si son capaces de llamar a la verdad, a la ética, a no desinformar. Luego en la noche sacaron este, porque les reclamaron. Este que sacan en la noche es consecuencia del primero, porque les reclamaron. Entonces dicen, a quienes preguntan sobre los señalamientos del ministro de Interior y Justicia contra el SNTP en su programa semanal en el canal que pagan todos los venezolanos. 2 puntos. No vamos a responder insultos, vamos a reiterar principios. Carajo, que lo escuchaba roncar, cree que están durmiendo, ¿vieron? Ninguna descalificación cambia el hecho de que estigmatizar a periodistas y medios desde el poder incrementa los riesgos para quienes informan. No, eso no es verdad. Eso no es verdad. Eso no es verdad. Cada quien debe asumir la responsabilidad. Están acostumbrados a que nadie les diga nada, porque tienen aquí en el cerebro aquel cuento que ellos son el cuarto poder. Que es lo que ellos digan y que la libertad de expresión les pertenece a ellos, no a los pueblos. Informar sobre una emergencia, documentar sus consecuencias y dar voz a las víctimas forma parte del trabajo periodístico. Estoy de acuerdo, totalmente. Yo de eso no discrepo para nada, estoy totalmente de acuerdo. El CNTP seguirá defendiendo el derecho de los periodistas, ajá, y de los medios a informar, quien sea que diga la verdad, y el derecho de la ciudadanía a recibir información. También estoy de acuerdo. ¿Ah? Pero digan la verdad y asuman la responsabilidad. de lo que digan. El periodismo no es el problema, claro que no es el problema. Los hechos demuestran, es la mentira. Los hechos demuestran que el periodismo profesional es necesario, ¿no? Y entonces ellos le ponen aquí el profesional. Los comunicadores populares están jodidos. Tienen que ser profesional. ¿Eh? Profesional. ¿Y cuántas verdades? Gracias a la comunicación popular han salido en Venezuela. Como por ejemplo aquella del 11 de abril del año 2002. Como por ejemplo. Mientras los rumores y los sesgos se difunden como certeza, los periodistas verifican antes de informar. ¿Verdad? ¿Dónde verifican? En los que les pagan. En los que ponen la plata. Para generar mentiras donde la verdad resplandece en muchos casos. Pero lo cierto es que ellos vieron el mazo. Y los que le reclamaron también vieron el mazo. Oye, yo no entiendo por qué esa gente siendo periodistas, profesionales, ¿cómo se llama? Periodismo profesional, ven este programa que está hecho por amateur, pues, clase A. Ustedes son grandes ligas. Tan sencillo que hacer un programa así como el mazo, ¿verdad? Yo lo que hago es poner lo que dicen ustedes. Ya a estas alturas esto es una papaya. Vamos a ver lo que no se pierde en el mazo ni un día.
3: Por un limpio futuro.
4: Ahí va ese caretabla.
5: Hemos a Diosdado en el mazo dando.
6: Diosdado Cabello.
5: Rama de Diosdado.
7: Con el mazo dando.
8: Con el mismo Diosdado.
9: Estamos en el radar del mazo.
10: Yo hago así. Estoy escaneando.
11: Diosdado Cabello empieza una parte de su programa y dice lo siguiente.
12: Vamos a primero a ver qué fue lo que dijo Diosdado Cabello. El señor parece que dijo unas cuantas locuras ayer, porque parece que ayer tuvo programa Diosdado. Como ya yo no veo ese sujeto, ahora sí es verdad, Orlando, que mira, que ni que me paguen. Veo yo eso.
13: No creo.
14: Yo veo el programa de Diosdado todos los miércoles porque hay que verlo. La gente se molesta con eso. Y a Diosdado se le nota, Antonio, la rabiecita de no poder seguir actuando como un monstruo. Y se le nota la rabiecita.
15: Y no creo que sea tan buen actor. Pero tú lo ves en su programa, que ya lo comentamos, con el mazo Dami lo ves campante. Que además le genera mucha rechera a la gente. Yo sé y entiendo que en televisión tú puedes disimular. La televisión es magia.
5: Vemos a Diosdado en el mazo dando. ¿Qué ve ahí? ¿Usted ve que esta gente se está matando o no se está matando?
16: Si se están matando, lo han disimulado muy bien.
17: Miren, ¿cuánto ha invertido la dictadura en dividirnos? Años, recursos, supuestos influencers, un programa todos los miércoles que parece chismes.
18: ¡Ah, nadie es mierda!
19: ¿Tú sabes que tiene de interesante el mazo? Que ahí es donde descubren a todos los pseudopositores ladrones. Pseudopositores ladrones.
20: La policía, no. Se cayó la policía.
21: Si Diosdado lo dice, chachos, créanle. O hablan con el mismo Diosdado.
12: Yo no sé si tú viste parte, porque yo vi parte nada más. Programa de Diosdado Cabello. Chico, que volvió a su mandanza.
22: Cabello en su programa incluso lo pasaba y lo decía.
21: Saquemos a Dios y de aquí, que me dio maraca, que jode ayer en el episodio del mazo, coño su madre. Agarró todos los clips de la semana pasada, amigo, bueno, y entre Marcano, Ildemaro, Macarena, él hace un programa.
22: Mira, un seguimiento fuerte, porque sé que es así, al punto de que ya estemos en el radar del mazo nosotros tres, porque nosotros tres estamos en el radar del mazo. Vamos a estar claros.
23: Diosdado utiliza lo que nosotros hacemos aquí para demostrar que la oposición comete error tras error.
24: Se entretienen burlándose de todos los opositores.
20: No. La policía.
15: Diosdado me parece que tiene un buen humor.
25: Eso fue un video del que yo tomé nada más la carátula que sacó Diosdado ayer en su programa, hace unas horas en su programa en El Mazo.
15: ¿Por qué? ¿Cuál es el alegato de Diosdado Cabello? Yo no vi ese programa, suelo no verlo.
25: Sí, no, yo hice la tarea.
26: Me hace a mí que un opositor se sienta en el programa del Mazo dando.
19: Sí, cómo no. para que eso es cuando tú te das cuenta que alguien quiere conseguir la verdad.
0: Queda el programa de Diosdado Cabello. Yo sé que la gente no lo va a hacer, lo hago yo por la gente.
1: Hay que oír a Diosdado Cabello.
6: Diosdado dice la verdad.
24: Vayan y vean ese hermoso programa.
2: Numeral con Chávez, nosotros venceremos. Numeral con Chávez, nosotros venceremos. Fíjense. Todos son profesionales, periodistas, influencers connotados. Todos facturan. Yo necesito que alguien me asesore. Yo necesito que alguien me asesore. Para yo comenzar a, ¿cómo se llama eso? A monetizar, ¿qué se llama? Pero que esa plata va a ir para las obras de La Guaira. O sea, ¿eso se puede hacer? No sé, yo no sé si se puede, pero lo que se monetice, yo tengo un poco de seguidores, lo que se monetice, que vaya para ahora de La Guaira. Verifíquenme eso para ver si se puede. Si voy a comenzar a hacer, ¿cómo se llama? ¿Lay? ¿Qué le dicen? Lay. Yo lo que hago aquí es poner lo que ustedes dicen, señores opositores. Y gracias a eso ha surgido la verdad de la oposición venezolana. Gracias a eso. Por ejemplo, tú le dices a Anitu que rinda cuenta de los actos de, ¿cómo se llama?, de Panamá. Y ella se va de donde le digan eso. Ella se retira rapidito, porque no quiere rendir cuenta. ¿Cuántos se robaron esos actos de Panamá? Creo que iban a meter 60.000 personas y no llegaron a 400. Y facturaron 60.000. Tú les dices sus verdades, entonces ellos no tienen argumento. Claro, hay unos que escriben y para ver si yo los saco. Aquí te puse uno, porque es que los bichos están pelando, ¿no? Están pelando, entonces uno los ayuda de vez en cuando. Para que sepan que facturan gracias a que uno los nombra. A que uno los nombra. Reporte ya. Rechazamos el hostigamiento verbal por parte del ministro de Interior y Justicia, el periodista Carlos Rojas, quien hizo un reportaje sobre los daños que causó el doble terremoto en el edificio Patria y Trabajo, la OPP 20. Amnistía Internacional dice: el hostigamiento a periodistas y defensores de derechos humanos debe cesar. Mientras el país enfrenta los estragos de los terremotos, quienes informan y documentan lo que ocurre son más necesarios que nunca. Exigimos protección para Carlos Julio Rojas y para todas las personas comunicadoras en riesgo. ¿Y por qué no piden ¿cómo se llama? Protección para los del Mazo, pues, que los insultan todos los días. ¿Ustedes escucharon a esta gente aquí hablar? A los trabajadores, se meten con los trabajadores. A los trabajadores le dicen marihuanero, ¿no es que le dicen? ¿Ah? Y los insultan y se meten con su familia. Y los persiguen inclusive. Este señor, Carlos Julio Rojas, un irresponsable. Se fue a decir mentiras y la propia gente de la comunidad le dijo, hasta perverso le dijo, ese señor es un perverso. No, yo los voy a seguir sacando aquí, del que le caiga le chupa, pues, como dicen por ahí. Macarena Suárez, ahí Macarena salió, yo no sabía quién era Macarena Suárez. La máxima líder convoca una reunión con su estructura nacional e internacional. Ustedes saben quién es la máxima líder, ¿no? Y apenas reúne 870 participantes. Tanto hermetismo para terminar escuchando promesas de un supuesto regreso y los recursos de siempre. Le habría ido mejor haciendo un live en TikTok. Eso es lo que yo ya sé yo, Macarena. Para facturar, para monetizar, es que la cosa, monetizar. O sea, esa se monetiza y debe haber alguna cuenta de La Guaira, y lo que sale, que vaya para allá. Lasayo, date, Macarena.

0: todos sabemos que este ha sido un reconocimiento para cada uno de nosotros, 30 millones de venezolanos, que nos ha unido porque hemos celebrado en todos los rincones de Venezuela y mi deber era venir a recoger este premio para llevarlo de vuelta a los venezolanos.
1: Ese poco millones de dólares que se agarraron en el Cucutazo, en el concierto de Cúcuta y la ayuda humanitaria, no soltaron nada durante el terremoto. Y no te hablo del millón de dólares del Premio Nobel de la Paz que María Corina prometió darlo a los venezolanos y no los dio ni en el terremoto. ¿Qué tienen ustedes para ofrecer, además de esto y de quejas y de copiarse del plan de los Estados Unidos y más nada? Y ustedes lloran y lloran y patalean porque el poder no se lo dan ustedes la papita pelada en la mano.
0: Quiero que mis manos se sumen a las suyas en la búsqueda, en el consuelo y en el abrazo.
2: No hay un solo instante en que no desee con toda mi alma poder abrazarlos, mirarnos a los ojos, acompañarnos como este momento merece.
3: No necesitaban un abrazo de María Corina. De María Corina lo que necesitaban eran recursos. Recursos para movilizar escombros. Abrazos no, porque los abrazos los necesita ahora la gente después que ha enterrado a sus deudos.
2: Hay una madre que me decía, estoy aquí
4: frente al edificio donde no hemos encontrado mis hijos.
2: Y yo quiero que tú estés aquí al lado mío. Imagínate lo que eso significa, ¿no? Y yo quiero estar allí al lado.
3: Si necesitaba esta persona el abrazo a María Corina, porque no agarró un avión y se vino inmediatamente a Venezuela y abrazó a esa persona y a todas las demás. Ella no tiene prohibición de entrar al país.
2: Y desde luego con los Estados Unidos, con quien tenemos relaciones del más alto nivel y de la mayor comunicación, fluidez y claridad.
5: Es que María Corina Machado en estos momentos no cuenta con el respaldo claro y manifiesto de la administración de Donald Trump, no cuenta con el aval de la administración de Donald Trump en pleno.
0: Estaré en Venezuela para ayudar a coordinar y estimular los esfuerzos ciudadanos en la emergencia y en la reconstrucción. Estaré en Venezuela para llorar juntos nuestras pérdidas, para rezar juntos, para abrazarnos, para organizarnos, porque de esta también nos vamos a levantar.
6: Quiero estar en mi país para ayudar a mi pueblo, recoger los escombros con estas manos, las más...
7: Para que se le atraviese la que se le atravesó el otro día a Bernabé, que le hace embuste. Ay, Dios mío, querido.
0: Y por eso hoy sabemos lo que tenemos que hacer, concluir la tarea.
8: Si tú no sabes lo que hay que hacer, quítate, apártate.
0: El 28 de julio nos dimos un mandato y lo vamos a cumplir.
9: Porque cuando haces una promesa que no puedes cumplir, quedas viéndote mal. Y cuando lo haces múltiples veces, quedas viéndote peor. Y María Corina es experta en prometer cosas que no puede cumplir.
2: Quiere negociar con otra persona, no está negociando con quien representa el pueblo de Venezuela en este momento. Y al final no es una negociación real. Porque al final lo que decíamos y repetimos es... La garantía de una transición es la gente.
5: Ha decidido la administración que sea Dinora Figuera quien comande, quien decida, quien lidere y quien se coordine junto con el Departamento de Estado.
1: Bueno, resulta que María Corina, como no va a ser la protagonista de este diálogo, ha decidido salirse.
10: Yo quiero que se haga esto.
11: Se va a hacer.
10: No, pero tengo que hacerlo yo, si no está mal.
11: Ese es el problema.
10: Que si no lo haces tú, está mal. Si lo hace otro, está mal. Esto es lo que tienen que hacer, pero tengo que hacerlo yo, porque si no, mamá, no quiero. Chica, tan vieja y tan mal criada, ¿vale? No te da pena. No te da pena ser tan mal criada. No te da pena ser tan necia. No te estás dando cuenta que todo el mundo te está viendo tu mal criadez, tu ridiculez, tu necedad. Tú no eres una adolescente, mija, madura. Envuélvete esa cabeza en periódico, chico. Una tipa que ya está pase abuela. Está permanente ridiculez. Haciendo una pataleta por cualquier vaina. Nadie puede proponer un coño porque entonces sales tú con tu ridiculez. A jalarte los pelos y a batachear las patas como si fueses una carajita. La trataron como lo que es, como una jalabola, y entonces ahora anda resonando por la herida. De verdad, no nos interesa tu malcriadez.
0: En relación con el gobierno de los Estados Unidos, a los más altos niveles, se ha basado siempre en una relación de mutuo respeto y de verdad.
12: Hay una figura clave que está en el Corina Machado que queda por fuera del proceso negociador. Y las distintas opciones o sugerencias que se han presentado para incorporar a María Corina Machado a ese proceso de negociación no han recibido el visto bueno, como yo entiendo, del Departamento de Estado.
0: De manera franca, clara, le he expuesto en múltiples oportunidades al secretario de Estado planes, nuestras ideas, nuestros objetivos. Y con la misma franqueza, él me ha expuesto su visión.
9: Entonces, no sé, miren, María Corina, hoy por hoy está en la peor posición posible si tú eres una persona que quiere ser presidente de Venezuela. Tienes el apoyo, pero ese apoyo es efímero, ese apoyo es algo que pudiese fácilmente estar hoy y no mañana, porque la gente se puede cansar, porque María Corina comete tantos autogoles que tú dices, coño, o sea...
11: Y te aseguro que es una relación que se mantiene en un plano de mutuo respeto y confianza.
1: María Corina Machado quedó por fuera como la guayabera junto a sus alacranes del Pacto de Panamá. Cae por completo la maquinaria de la oposición falsaria, la maquinaria propagandística y pseudoperiodística que había dicho que María Corina Machado se entendía por teléfono con el presidente Trump. La tenían a Delcy amenazada con María Corina y todas estas cosas que resultaron ser
13: pura propaganda.
1: María Corina por fuera, como la guayabera, por su sordera política, en vez de atenderse ahora con Estados Unidos, más bien demuestran que están distanciados y que están en otra orilla distinta a la agenda del presidente Donald J. Trump.
14: La transición viene y es con la gente, por la gente y con nuestras propias manos, de la mano de Dios hasta el final.
9: María, María, quédate callada, María. María, cállate la boca, María. Cállate la boca, María. Por favor, ¿hasta cuándo? ¿Hasta cuándo? ¿Cuándo será el día que María Corina Machado se va a callar la boca, vale? Es increíble.
15: Puedo cerrar este capítulo sin decir nada. No le agrego nada. No le gano nada, lo vendo a precio de costo. Eso es lo que ellos dicen de quien cree que es su líder. Porque la gente cree que líder es cualquier cosa. La gente no. Ellos creen que líder es cualquier cosa. Pues es jefe, pero líder. Con esas pataletas, como dice este otro. Con esa ridiculez. Ahora, ¿a quién le hacen daño? A su propia gente, cada día más incrédula. Ahí está la ridiculez que hicieron el día 28, que ellos convocaron una marcha. Ahora la vamos a ver con pelos y señales, imágenes, pues, de la gran convocatoria nacional de 335, ¿cómo se llaman? Municipios, y vamos para la calle, bla, bla, bla. Y entonces, con eso ganaron unas elecciones, como dicen ellos, con el 85% de los votos. ¿Con eso tienen el 90% de los votos? No creo, en verdad. No creo. Orlando Avendaño. Múltiples voces de la sociedad civil exigen a la Asamblea Nacional la convocatoria de elecciones presidenciales lo antes posible, ante lo que consideran que es la falta absoluta de en la presidencia de la República. Víctor Maldonado escribe. Sería honesto decir, querido Orlando, que 15 de los firmantes forman parte del equipo de primera línea de respaldo de María Corina. Son parte de su equipo político. También sería honesto decir que Juan Pablo Guanipa no cuadra precisamente como voz de la sociedad civil, sino como dirigente político de Primero Justicia. El país merece más verdad y menos eufemismo. Y merece el país saber si es María Corina a través de ellos la que sigue en la cantaleta de elecciones ya. Creo que el periodismo es esa capacidad para ser suspicaz e ir más allá de lo aparente. Periodismo. Sacaron este comunicado. Exigimos a la Asamblea Nacional de Elecciones, Constitución y Soberanía. Y lo firman un poco gente. Aquí. Juan Pablo Guanipa, Corina Yori, Luis Ugaldi, imagínate tú. Cecilia Sosa Gómez, Arnaldo José Gabaldón, César Pérez Viva. O sea, esta gente en verdad entonces no cree que ganó el tal inmundo, pues están viendo elecciones, porque se declara la falta absoluta. ¿De quién la falta absoluta? De Nicolás Maduro. ¿De quién es el presidente? ¿El mundo o Nicolás? ¿Cómo es el cuento, pues? ¿Cómo es el cuento? Y aquí firman, porque eso les encanta una firma. Una gama, firma, ¿dónde firmo? Aquí voy. Entonces tú le preguntas después, yo no estaba en Miraflores el 11 de abril cuando firmé. Cuando me vieron firmando allá en Miraflores, yo no estaba. Así son ellos, se desmienten. Todo lo que se parezca al decreto de Carmona, lo firman, todo. numeral, con Chávez nosotros venceremos. Voy a leer esta carta. Miércoles 29 de julio de 2026, desde la Casa de la Bruja de Bejucal, patriota del Valle Arriba Country Club. Hola, gordo. Gordo, ¿cómo estás tú, mi gordito policía? Mi bebé Herbert del Furrial, mi bebito consentido. Yo aquí haciendo algo que no me gusta ni un poquito, porque tú sabes que yo soy cristiana, apostólica y romana. Pero, o sea, no me quedó de otro. Gori me pidió que visitara a su bruja personal. Tú sabes, la que está cerca de Bejucal. Yo sé cuál es. Y ahí estaba un brujo también. Pues la pobre ya no sabe qué hacer con su vida. Gordito, morí muerta. Gori dice que tú le hiciste mal de ojo a yo. Le hice mal de ojo. Que por tu culpa su carrera política se terminó y que ahora anda perdidita. Todo mal para mi niña, todo mal. Mi pequeñito doble queso, deja que te cuente. Porque siguen pasando cosas inexplicables en el fabuloso mundo de Cory y su pandilla. Por ejemplo, Cory toda la vida dijo que Venezuela debía restablecer relaciones con Estados Unidos. Y ahora que las tenemos, mi niña despliega su enjambre y próximamente a sus comanditos motorizados para sabotear todo lo que signifique avance y progreso para el país. O sea, no entiendo. La lógica de mi niña sigue invariable. Si no soy yo, no sirve. Lo dijo ahí el señor Faría. Eso es propio de quienes no tienen conexión con el pueblo. En el caso de Cory, el único interés que la mueve ella es ella misma, no la gente. Por cierto, Cory olvidó rapidísimo los terremotos y las víctimas. Ya no habla de la supuesta señora que la estaba esperando para recoger el cuerpo de su hijo. Dios, mi amiga es capaz de producir 100 mentiras por minuto. Mi pitufito gruñón. Te sugiero crear la misión Moringa para repartir pastillas de Moringa sin costo y con eso calmar el enjambre y a los comanditos de Cory. Da tristeza leer sus mensajes en redes sociales. Todos dejan ver frustración, reclamo y ataques continuos a la administración estadounidense. Eso solo demuestra que están muy mal emocionalmente y que se niegan a asumir dos realidades ineludibles. En nuestro país gobierna el chavismo y María Corina perdió más del 80% del apoyo que tenía en la comunidad internacional. Mi golfeado con quesito blanco de mano, de allá del Junquito. Siéntate aquí conmigo, que esto se pone bueno. Fue cuestión de tiempo para que el mundo reaccionara. Cory, quien siempre se disfrazó tras el discurso de la democracia y la libertad, terminó demostrando que solo es una mercenaria política disfrazada de Juana de Arco, por Dior y Cartier, morí muerta. Tal como te dije la semana pasada, Cory ha sido desechada e ignorada en la conversación con la oposición representada en los exdiputados de la AN 2015. Esto es un castigo divino, sí. No me mires así, Dios. Nadie mandó a Cory a jugar a la viveza. Ella pensó que convocando a la secta de la Pupú a Panamá y firmando un acuerdo donde la facultaban como la única interlocutora con el gobierno legítimo de Venezuela, sería suficiente. Pero me contó Claudia Macero que todo fue una trampa, una conspiración para dejar a Cory en ridículo, porque todos los piojosos de la Pupú que fueron a Panamá ya sabían que existía una decisión sobre este mecanismo de diálogo y sus integrantes. Sí, Dios, los mismos de siempre, el Crazy Leo, el asesino Borges, le tendieron una trampa a mi niña. Mi cachito de jamón, préstame atención que aquí viene lo jugoso. Cory sabe lo que enfrenta. Por eso hace 4 días sacó un nuevo comunicado y otra vez con Tío Inmundo, a quien ya había desechado, pero es lo único que le queda medianamente vivo. El comunicado dice que ella no va a participar en las conversaciones del 1 de agosto. En honor a la verdad, mi amor, es que no la invitaron. Pero también dice que no va a bloquear el proceso. O sea, ¿cómo te explico, mi rey? Es como cuando en el country dices, no voy a la fiesta. Pero la verdad es que no te invitaron. Y luego te aparece con 6 botellas de anís el mono y una bandeja de pasapalo. Me contó Magali, entre tú y yo, mi cielo, que hubo 4 reuniones por Zoom en 48 horas, discutiendo cómo redactar el comunicado para que quedara firme pero flexible. Y el resultado fue eso. Un documento que no pasa el detector de mentiras. Falso, todo falso. Cory tiene planes no solo para obstaculizar el diálogo, sino para implosionarlo. ¿Y qué me dices del show de ayer? Mi quesito bañado en caramelo oscurito. ponte cómodo que voy con el papelón del año. Frente a la desolación, la gran apuesta es el estallido social, generar caos y vender la imagen de un país inestable. Ese es el plan que sigue rondando en la cabeza de Cori. El problema es que no consigue por dónde prender la mecha, porque la gente sencillamente está cansada del conflicto, de las malas crianzas de Cori y de la falta de un plan coherente. Prueba de ello fue el show de esa convocatoria que vendieron para ayer 28 con bombos y platillos, donde supuestamente Venezuela y el mundo se iban a levantar para exigir el retorno de mi amiguis Cori. Dios di, eso me dio pena ajena. Convocaron hasta cacerola. ¿Aquí hubo cacerola anoche? Pero ellos convocaron a cacerola. Me avisa, por favor, con tiempo. Imagínate que para el eje metropolitano, Cori convocó a toda Caracas a concentrarse en la avenida Francisco de Miranda con banderitas, franelitas y las actas FEI del 28 de julio. A las 10:35 de la mañana, según los reels de Instagram, apenas se veían cuatro gatitos con paraguas. Cuatro gatitos, Dios. Yo esperaba ver aunque fuera un cerrito de piojosos con collar de perlas, pero nada. Mi informante de la zona, un amiguis que vive en un penthouse de la Francisco de Miranda, me mandó fotos por WhatsApp. Había más vendedores ambulantes de mango verde con pimienta y sal que gente marchando. Mi besito de coco. Acércate que la falta de conexión con la realidad es abismal. Mientras el país está en pleno proceso de levantarse de la tragedia que dejó el doblete sísmico del 24 de junio, Cori convoca un levantamiento político. Ahora bien, yo me supongo que ella se refería al levantamiento de la cama para ir al baño, porque ni con todo el despliegue, ni con todo el dinero que le repartió a los pseudosindicalistas, incluyendo al piojoso de patines, lograron mover ni Caracas, ni el país, ni el mundo. El levantamiento de Cori no llegó ni a reunión de condominio. Una vez más, mi amiga refuerza la tesis de que ella solo sobrevive gracias al enjambre comunicacional. Pero en la calle, en el terreno real, es una ficción. La misma Cori me contó y luego publicó en sus redes que de los 24 estados apenas pudo poner un puñito de gente en 15 estados y solo para la foto, Dios. Todavía no entiendo ese famoso levantamiento, como tampoco entiendo cuál es la fuerza que dice tener alguien que según las encuestadoras de maletín que le pertenecen a Cori y las encuestadoras que cobran jugosos cheques para mover la percepción política, mi amiguis posee el 70% de apoyo. Definitivamente, Cori está como quienes abusan del filtro en Instagram. Una cosa es la pantalla y otra muy distinta en la vida real. Mi caramelo barrilete. Por decir tantas mentiras, Cori se ganó la desconfianza de mis amiguis y ella lo sabe. Por eso ya inventó su nueva frase, con nuestras propias manos. Resulta que después de años pidiendo que las manos extranjeras le llevaran a Miraflores, ahora es que cae en cuenta de su error y sabe que haber llamado a otros países a resolver nuestras diferencias le salió mal. Muy mal. Entonces nos toca a nosotros, o sea, a los chavistas, bellos, lindos y cifrinos como mí misma, enmendar lo que ella pidió y hoy le pesa. Resulta, Dios di, que con nuestras propias manos, nosotros, el chavismo, hemos levantado y sostenido al país durante una década de sanciones, bloqueo y asfixia. Con nuestras propias manos mantuvimos el país cuando Cori, Borges, López, Guaidó y toda esa oposición piojosa, corrupta y floja, pidió que no entraran vacunas, ni gasolina, ni diésel, ni comida. Con nuestras propias manos le dimos respuesta al país cuando nos quitaron los ingresos petroleros. Levantamos la producción nacional y elevamos la seguridad alimentaria. Con nuestras propias manos hemos mantenido el país estable, en calma, y estamos dando respuesta inmediata y efectiva a la tragedia del 24 de junio. Dios, definitivamente esa frase le quedó muy mal a Cori. Mi papelón con limón y hielito picado. Aparte de eso, Cori, con la brillante ayuda de mi otra amiga Magali Meda, decidieron revivir eso que llaman el triunfo y el mandato del 28 de julio. No se entiende. Primero Cori le dio de baja a Tío Inmundo. Después montó el plan de exigir la ausencia absoluta de Nico Maduro. Y ahora nuevamente sale con la historia que mi Tío Inmundo es el presidente. Y que hay que hacerlo valer. Bebito, ¿tú entiendes ese trabalengua? Porque honestamente yo no entiendo nada. Lo que sí te puedo asegurar es que cuando Cori me contó que iba a hacer eso, me quedé pensativa. Y mirándome fijamente al espejo, me dije a mí misma, Cori está chiflada, está sollada. y mi tío Inmundo es un sinvergüenza que hace esto solo para no perder los $20,000 mensuales que pactó con Cory para seguir el show. Pero espera, mi caramelito de mierda, que este cuento no termina ahí. Al volver a la historia de que mi tío Inmundo es el presidente y que hay que hacer valer ese mandato, Cory de un solo tajo descabeza a dos potenciales rivales. Primero a Blanca Rosa Mármol de León, que anda loquita por ser candidata presidencial y recorriendo al país defendiendo la tesis de la falta absoluta, y una junta de gobierno que, hay casualidad, no incluye a mi amiguis Cory, amiguis Cory, pero sí al piojoso de Pablo Aure. Y también deja viendo para el techo a César Pérez Viva, quien anda igualito con la tesis de la falta absoluta y a quien le pican los pies por lanzarse a presidente. Gordito, tú que todo lo sabes y todo lo ves, y cuando no te haces el pendejo, te pregunto, si el enjambre de Cory revivió a tío Inmundo, ¿por qué Pérez Viva va al TCJ a reconocer al Nico Maduro? No. No entiendo tanta improvisación y tanto show de la pandilla de Cory. Se están matando y traicionando entre ellos, por favor. Mi suspirito. La división del enjambre es más que evidente y está comprobadísima. Con Cory se quedan por ahora todos los piojosos de la pu-pu-pu que no están sentados en la mesa principal, menos los de Voluntad para Robar y Primero Justicia de Julio Borges. Pero me dijo la Chiquis, mi peluquero, que sale con un chivo de PJ, que la piojosa de María Beatriz Martínez está en Madrid con Julio Borges y al parecer va a traicionar a Cory. El piojoso de Juan Carlos Caldera por ahora está con Cory hasta que le pongan un sobre amarillo en las manos y cambiaré de opinión. Y el piojoso de Juan Pablo Guanipa se quiere quedar con Cory, aunque mi niña ahora, más que nunca, no quiere saber nada de él porque sabe que es un traidor. Por eso podrás notar que Juan Pablo anda con los humos bajos y no lo invitaron a ninguna actividad de 20 Venezuela. Es más, pronto se va de invitado a reunión en Paraguay para hablar de derechos humanos y con eso esperar que las aguas bajen. Pobrecito Guanipa, me dice la Chiquis, que ya ni los masajitos que le da lo animan. Ox, se me escapó. Chacho. Después de tanto correr, mi amiga Iscori no estuvo en la toma de posesión de Keiko Fujimori. Yo creo que una de las causas, no sé, esta soy yo pensando en voz alta, que no fue porque quizás mi amiga se ha convertido en un perfume que huele lo más parecido a un extracto de cazón, es decir, insoportable. Bebito, vamos a estar claros, nadie quiere quedar entrampado en el juego de Cory. Su propia malcriadez y la asesoría de Magali Meda, su estratega de cabecera, la convirtieron en un desecho político. Ah, espérate. Que Cory botó espuma por la boca cuando la Delsa Jennifer publicó su invitación a la toma de posesión. O sea, con esto te dejo claro cómo es la situación. Quien sí no se la pensó dos veces fue la Rosero de Ledesma. Su paso por la alcaldía de Caracas le tuvo que haber dejado mucho dinero, porque no trabaja, no hace nada y vive viajando por todos lados. Por cierto, Ledesma, cuando felicitó a Keiko, no lo hizo en nombre ni de Cory ni de mi tío Inmundo. ¿Será que hay divorcio, mi rey? Mi arrocito con leche. Como si fuera poco, Cory tuvo un problema en Panamá. Ayer 28 de julio, ella tenía pensado montar un show en el Banco Central panameño, donde tiene las fulanas actas del triunfo, pero le dijeron no estamos para más show contigo, y le prohibieron hacer proselitismo político en el país. Hasta la piojosa de Nitu Pérez se quedó con los crespos hechos, porque según ella iba a ser la animadora oficial del holgorio. Diosdado José, listen to me, que esta es la parte donde me pongo tóxica. Primero, Cory va a sabotear lo que Dinora Figuera llama la hoja de ruta. Ya dio la orden de reacomodar y activar la nómina de los llamados comanditos motorizados. Pero espera, te ratifico lo de la semana pasada. También lo harán los pequeños traviesos, ya sabes a quién me refiero. Recuerda las negociaciones de República Dominicana en 2017, por ahí va la cosa. Aunque es posible, si no se retractan, se reimpulsen las investigaciones por malversación de fondos provenientes de los contribuyentes estadounidenses, es decir, lo que se robaron durante el interinato. Dos, Cory sigue intentando convencer a la familia de Tío Inmundo que él debe volver a Venezuela para ponerse al frente de la nueva liberación. Cory es tremenda. Dice que por la edad, Tío no iría preso por conspirar. Tercero, mi amiguis envió por delante a Génesis Suárez, es decir, a una de las jefas del enjambre comunicacional. Esto como parte de la avanzada de Cory para volver a Venezuela. El pequeño problemita que tiene mi niña es que ha recibido amenazas de algunos financistas si se viene, que le van a cortar el chorro de dinero. Esa es una de las cositas que la tiene frenada. Sin embargo, la chismosa de Magali me dijo que Cori quiere venirse la primera semana de agosto. 4. Pendiente, que cuando a Cori le falta el dinero, busca a los amigos de los polvos mágicos. Solo a ella se le ocurre esa idea, sabiendo que tu amigo, el bello, el guapo, el sexy del ministro, no se lo va a permitir ni por asomo. 5. Se viene una pelea interna en 20 Venezuela. Raulito, mi profesor de tenis y miembro activo de 20 Venezuela, me contó que hay serias diferencias entre Marcos Velasco, quien fue sacado del equipo de Henry Alviades por mal manejo de fondos, y Jesús Armas, quien quiere ser alcalde de Caracas. Cada uno tiene una línea, cada uno anda operando por separado, aunque sonrían para la foto. Te escribo y me siento como en la película de La Dama y el Vagabundo. Yo una princesa y tú un cacri. Extráñame, recuerda que eres mi bebito. Fiu, fiu. Numeral, con Chávez nosotros venceremos. Por cierto, yo no le he dicho, pero hoy, desde anoche en la madrugada, luego de días de trabajo e inteligencia, logramos llegar a un sitio donde tenían un gran alijo de drogas. Allá en el oriente del país, por temblador. Hasta ahora van más de 3.347 kilos de cocaína, o sea, 3,34 toneladas de cocaína. Más de 3 toneladas de cocaína de un solo golpe. Por aquí no van a pasar los amigos de María Corina, los de los polos mágicos. No. Por donde se metan, le vamos a dar, lo vamos a encontrar. Deben tener la certeza que así será. Casi 3,4 toneladas de cocaína. Eso fue ayer en una operación conjunta. Cuando llegaron los muchachos, los recibieron con disparos. Hubo enfrentamiento, hubo heridos de parte de ellos. Decimos porque en la huida había sangre en la... ¿cómo se llama? En la ruta de huida. Salieron pues de la zona. Se metieron en una zona boscosa, montañosa y al río. Fue a las márgenes del río Orinoco. Sin descanso, los organismos de seguridad, trabajando por la paz y la tranquilidad del país. Aquí no van a meter su droga, su cochinada, por aquí no la van a pasar, llámese como se llame. No será por aquí, por Venezuela. Numeral, con Chávez nosotros venceremos. Seguimos aquí. Comando con Venezuela, con nuestras propias manos. La transición, es esto, ¿verdad? La transición que está en puerta solo tendrá éxito, sentido y éxito si lo hacemos juntos. Ante un Estado que nos falló y que paraliza al país con su indolencia, somos los ciudadanos quienes garantizamos nuestro propio amparo y futuro. El 28 de julio no es solo una fecha en el calendario, es el inicio de un proceso de liberación liderado por ti, por mí, por todo el pueblo. Ya lo demostramos frente al silencio y al abandono. Los venezolanos ponemos las manos, la vida y el pecho con nuestras propias manos. Que no quede ninguna duda, el destino de Venezuela le pertenece a su gente. Por eso nos convocamos a la calle. ¿Qué haremos? Asambleas ciudadanas en simultáneo en los 335 municipios del país. No creo. Puro FAO lo que dieron ellos. Y ni siquiera lo que fue FAO para las gradas, para allá, para el Rey Fil, no, FAO para atrás. Fleicito ahí que cayó detrás del Ketcher. Sí. Fecha, 28 de julio, hora 10 a.m. Yo a las 10 de la mañana viendo ello, yo estaba preocupado. Y dije, ¿sería que no eran 335 municipios aquí? ¿Dónde serán esos municipios? Parece que eran en otro lugar. Allá nos vemos, la libertad la construiremos con nuestras propias manos. Con nuestras propias manos el venezolano le ha echado un camión, oye. Con nuestras propias manos nos fuimos para allá, para La Guaira, a trabajar. Mientras los habladores de paz dicen, mañana voy ayudarlo. La semana que viene, sin duda estaré ahí. Llevamos para mes y medio, mes y una semana, no aparecen, ni van a aparecer. Y cuando vengan, vienen con su cuento, con su narrativa. Los malos, la película, no nos dejaron. Ahora, vamos a ver qué piensan sus periodistas de estas cosas.
16: Mentirosa.
17: Las condiciones para regresar
11: se están construyendo y se van a dar. Y voy a regresar.
16: Aquí realmente la oposición, lo que llamamos María Corina y el resto de su gente, Leopoldo, Capriles, todas esas Guaidó, me dice, ellos no aparecen por ningún lugar. Ellos no dan, ni tampoco Edmundo. Entonces,
17: sí, cuidado,
16: ese tipo de situaciones que pasan en... No, hay que decirlo.
17: Pero ten cuidado.
16: Porque María Corina mandaba a la gente que la mataran en Venezuela por ella.
17: Pero ten cuidado.
16: No, hay que decir las cosas como son. María Corina mandaba a los venezolanos. ¿Qué? Salgan para que los maten para yo ganar.
18: Nadie se mueve. Nadie se mueve. Le pido a todas las comunidades de Venezuela que vayan en familia.
16: Es muy sabroso yo querer apoderarme de un país y mandar a la gente a morir, que cuando se muere no decir nada. Es muy sabroso que yo le diga a la gente, salgan por mí a pelear, que yo voy a ayudar a todo el mundo. Es muy sabroso eso, pero cuando la cueva le queda a los venezolanos, ella callada, muda, sorda, aislada.
11: Que la única manera de detener eso, de salvar las vidas, de sanar las heridas físicas y espirituales de estos niños, es lograr la victoria de nuestra causa. No hay otra manera.
16: ¡Cobarde! María Corina es una cobarde, María Corina es una rencorosa, María Corina...
19: Prepotente.
16: Usted
19: arrogante.
16: No representa a los venezolanos. Lo que ella hizo, el movimiento, yo ahí no tengo un problema con ella. Pero ¿por qué tú apareces cuando a ti te conviene esa lucha? ¿Por qué no te conviene? ¿Por qué tú no apareces cuando medio país está destruido? Esa es mi crítica.
17: Pero
16: porque no tiene que hacerlo.
11: Yo soy venezolana. Y tengo todo el derecho de ingresar a mi país cuando yo así lo deseo. No hay ningún obstáculo. No hay ningún obstáculo.
16: Está bien, ella no va a recoger un muerto. De donde ella esté, saltando en país y después decir, señores, mi gente, vamos. No, yo no he visto eso. No he visto esa fuerza que tú mandabas a la gente a llamar a la calle. Yo no te he visto diciéndole a toda la gente que te sigue, que vive fuera.
19: Del millón de dólares, yo no sé cuánta cantidad que le dieron allá en Oslo, en el Premio Nobel de la Paz. Ha mandado una inyectadora.
16: Yo te voy a decir algo. Para donar hay que tener buen corazón. Y de eso, ella no tiene.
20: ¿Cuál será la señal, María Corina? Del regreso.
11: Déjame pensarla, ya les avisaré cuando le oí la señal.
19: Es que ella ha sido factor de división de los partidos políticos porque es lo que ella diga, es prepotencia, arrogancia, intolerancia. Ahora te puedo mandar una foto. ¿Con quién estaba sentada en Panamá? Con una parranda de corrupto, a Caldera, al otro, a Leopoldo. Los tiene ahí, lo que sabemos que es lo mismo.
16: Todas esas ratas. Para mí, María Corina no lo es, nunca lo fue, ni en su lucha. Nunca lo fue, nunca, esa no era la vuelta, esa no era la solución, ella no es la solución.
18: Ay, tú no sabes el daño que hiciste, ay, es que tú no rompiste ni un plato.
15: Numeral con Chávez, nosotros venceremos, eso es lo que está ocurriendo en el mundo. Mira, y esto es lo que se viene ahora, lo mandé a imprimir, pero la tentación es muy fuerte. Orlando Avendaño escribe, ahorita, hasta hace unos días, escuchen esto, para que tengan que el descaro no tiene tamaño, el equipo de María Corina Machado ha repartido más de 4.000 toneladas de insumo en La Guaira. ¿Verdad? ¿Y dónde? Bueno, hay que ser muy descarado para decir estas cosas, pero como este no tiene ética, este no tiene nada, lo que hace es cobrar. Más de 4.000 toneladas. Le podemos sacar la cuenta cuánto tardarían en llevar, cuántos camiones significa eso. Tiene ni la más mínima idea para decir sus mentiras. Pero bueno, para eso le pagan a ratas como esta, miserables como esta, ¿eh? Para que digan mentiras. ¿Qué? Yo les voy a decir qué fue lo que pasó. Les dieron dinero para que compraran insumos. ¿Y sabe qué pasó con ese dinero? Caí de mesa limpio yo. Numeral, con Chávez nosotros venceremos. La libertad se defiende con nuestras propias manos se defiende con organización, presencia y liderazgo en la calle. Este 28 de julio, desde 20 Venezuela, reafirmamos que el destino de nuestro país le pertenece a su gente. Convocatoria por todos lados hicieron, pero tranquilo, que ese video viene ahorita. Y Roberto Smith Pereira dice, pregunto, ¿dónde van a hacer eso? En La Guaira. ¿Dónde van a hacer eso en La Guaira? ¿En cuál calle? Sobre los escombros de las OPP colapsadas. Si solo las OPP fueron las que se cayeron, Roberto Smith, ¿oíste? ¿Ve cómo quieres direccionar tu odio? Fueron las únicas que se cayeron. No llega al 4% de la Gran Misión Viviendo.

totalmente que con lo que él llama las OPP. Ahora, yo no voy a hablar del sentido común de los demás, yo voy a hablar del mío, que a lo mejor es el peor sentido común. Pero miren, lo que pasó en Venezuela, lo que estuviera en esa franja, en ese sector donde se sintió lo que pasó en Venezuela, con esos dos sismos, se iba a caer. Lo construyera quien lo construyera, de los materiales que fuesen, el impacto de eso no tiene comparación con otra cosa que haya ocurrido aquí en Venezuela. Es más, suerte, mucha suerte de los que no se cayeron. Gracias a Dios que no pasó de eso. Y con todo y eso, la cantidad de muertos es por miles allá en La Guaira. Esto convoquen, él le pregunta, yo no soy opositor, ni quiero serlo, y Roberto Smith sabe lo que yo sé de él. Lo que hizo cuando estuvo el ministro de Transporte y Comunicaciones. Yo esa historia la tengo completica. Sé que es un corrupto, pues. Pero lo pongo aquí. Que sigan peleando.

0: cínica oposición falsaria, hipócrita oposición falsaria.
1: Mis apuestas siempre han sido, en el caso venezolano, a un cambio y una ruptura radical con el pasado, incluso con el pasado que involucra actores de la oposición del pasado, donde está todo eso que huele a mucho, que antes fue la Coordinadora Democrática y que después fue la Plataforma o Plataforma Unitaria, no sé cómo le pusieron, a todos esos partidos gastados que no sirven para nada.
2: Vamos a utilizar la lógica. Dime tú, elecciones en diciembre, 3 meses.
3: No.
2: Hace rato se subió un señor llamado Marco diciendo, yo quiero votar en Chile. Dime tú cómo logras que en 3 meses voten los que todas las personas que tenemos afuera. Entonces, se montará alguien y le dirá a ustedes, sí, todos ustedes le darán like.
4: Vamos duro, vamos a votar. Esto coño madre, chavito. Y dice,
2: van a la realidad, eso es mentira.
5: Y el mundo no tiene derecho que hacer, ¿vale? Te lo digo de una vez. Porque él nunca se juramentó como presidente. Y recurrieron a una figura desconocida que no existe en ninguna parte, que es la de presidente electo. Eso no existe. No entiendo de qué habla. Entonces ese presidente electo no me va entendiendo porque no se juramentó, porque dijo que se iba a juramentar cuando estuvieran dadas las condiciones para eso. Y yo lo dije en su momento. Entonces quiere decir que nosotros dimos unos votos en depósito para que se hagan valer cuando se considere que están las oportunidades y el tiempo adecuado para ello. Pues no. Entonces devuélvanme mi voto porque yo no di voto en depósito. El voto se da para que sea efectivo en el momento en que se vota, en que se manifiesta la voluntad. Y eso fue otra burla.
6: Bueno, ella dice que ella no entregó votos en depósito, que les devuelvan sus votos. Esa sí está interesante que nos explique legalmente cómo se devuelven unos votos. Vamos a pedir que entonces traigan las actas desde Panamá para que se pueda ejecutar la devolución de los votos.
7: Bernal va a seguir bajando las encuestas mientras que siga cometiendo errores. Yo creo que es un error esas mesas que está haciendo con los opositores en el extranjero. Esa imposición de que ella debe ser la única líder y mediadora.
8: María Corina Machado ya sabe que ella no es la elegida de los gringos. Y todos se están disputando lo que llaman el blessing, la bendición de los gringos. Se están disputando toditos, María Corina, Leopoldo, Borges, Capriles, Rosales. Todos están ahorita, por eso es que digo que la oposición se está volviendo polvo cómico, porque todos están peleando para ver quién de Estados Unidos le da la bendición.
9: ¿Cómo hacemos para que la oposición venezolana se siente en la mesa de negociación? Lo primero que tiene que hacer la oposición venezolana es llegar a una posición común. Pero la oposición venezolana sigue en su lamentable proceso de autofagotización. ¿Bien? Excluyendo gente, acusando gente, liquidando gente unos contra otros. Eso no tiene ningún sentido.
10: Me imagino que en esta semana antes del 1 de agosto conoceremos finalmente quiénes son los que van a estar sentados en esa mesa, pero hasta ahora se habla solamente de funcionarios, de políticos, de Primero Justicia y de Voluntad Popular.

0: que no son la verdadera o liderazgo opositor, no lo son.
1: Bueno, me parece que es un acto de irresponsabilidad. Es una gran mezquindad el hecho de que porque tú no estés, entonces ese espacio esté inhabilitado, no sirva, no tenga nada que aportar.
2: El lloriqueo ahora es, no me dejen por fuera, no me dejen por fuera, métame así sea por una endijita. ¿Cómo quedamos? La líder está pidiendo cacao para que entre entre una de esas 12 personas que va a llevar Dinora Figuera.
3: Si es una comisión que no integra a la pluralidad de la oposición, también va a tener un sesgo que no va a permitir que cuente con la legitimidad que tanto necesitamos.
4: En una macachina, que es lo que tenemos nosotros entre nosotros, hay unos puros, unos impuros, unos... Bueno, una cosa insólita, ¿no?
1: Apostar por el fracaso de esa mesa de agosto, que se inicia en agosto, es una irresponsabilidad. Y voy más allá. Y apostar porque este interinato, esta encargaduría de Delcy, fracase, también es otra irresponsabilidad. Ahora, a Delcy no le sirve una oposición jalabolas.
5: Nos estamos dejando llevar solo por lo que nos pasa en la oposición, por un debate que se convierte en un debate estéril, en un debate de cómo hago yo para sacar un nuevo tiempo de la partida, cómo hago yo para sacar a Capri de la partida, cómo hago yo para sacar al que no me gusta de la partida, o cómo hago yo para meterme, si soy, no sé, el gobernador este de Táchira, que es más María Cornista que María Corina, o etcétera.
0: Ahí están en sus peleitas, que no nos vamos a meter nosotros. Numeral, con Chávez nosotros venceremos. Mensaje de María Corina y Edmundo González a los venezolanos y a la comunidad internacional. Macarena Suárez, mayo. María Corina firmaba como representante de la Plataforma Unitaria Democrática y EGU como representante de la Alianza con Venezuela. Julio, ambos firman sin representación alguna y obvian logos en la comunicación del día de hoy que sí fueron usados en el acuerdo de Panamá en mayo. Es que claro que hay una gran diferencia. Aquí está la firma, ¿ves? Aquí está la firma. Sin nada. Y aquí no hay logo por ningún lado. Es ella. Si no es ella, nadie más puede ser. El Extra News. Jesús Chu Torrealba. La oposición debe abandonar los personalismos y a no sabotear las negociaciones entre la AN 2015 y el gobierno de Delcy Rodríguez, dice Chubo Torrealba. La patilla, María Corina Machado regresará a Venezuela junto con Edmundo González. Ah, bien bueno, vengan a trabajar. Polianalítica, Ramos Aluc dijo que María Corina Machado debe regresar a Venezuela lo más pronto posible. Líder Ramos Aluc está dando la orden, eso se debe cumplir ya. Pues ese sí es un jefe, ¿ves? Es un jefe. Monitoreamos. PJ exige al régimen presentar un plan público detallado y verificable para la reconstrucción de La Guaira. PJ, los corruptos de los corruptos, pues. Exigen. ¿Qué parte de PJ será eso? Venezuela, monitoreamos. Académicos, dirigentes, dirigentes políticos y referentes. Referentes de la sociedad civil, referentes, ¿eh? Por si acaso, exigieron a la AN declarar la falta absoluta y convocar elección presidencial. Y esos referentes, antes nos decían que este señor era el presidente. Esto es lo que son unos show cero, date.

0: pala, ¿dónde está el pico y la pala? ¿Dónde está el pico y la pala? Ya se acabó la película de estos hombres, vienen a echar paja, vienen a echar paja.
1: Bajando pues, aquí viene, vemos a este compañero que ni un pico ni una pala tiene, pero viene para el estado, joder.
2: Fighter no fue ver cómo se caían los edificios, fue tener que ver cómo nuevamente los venezolanos tuvieron que levantarse solos. ¿Cómo es posible que Venezuela, con toda nuestra riqueza y nuestro petróleo, cómo es que no podemos?
3: Estábamos en vivo, transmitiendo. Escuchen ese rayo fuerte.
4: Dios mío.
5: Eso es mentira, oye.
4: Eso no es mentira.
5: Eso es un show. Eso fue de la naturaleza.
4: Guará. Vámonos, va. Yo le estoy diciendo que nos vamos. Yo, ahora sí, ¿verdad?
3: Bajamos a La Guaira, una grúa volteada. Volvimos a subir en la noche, la grúa seguía volteada. Bueno, Dios, la ineficiencia de esta gente es insuperable. No pueden con una grúa, como lo dije yo ayer, levantarla. Ahora van a poder levantar un país.
6: La gran misión Vivienda Venezuela, la gran misión Rubo Venezuela, es lo que fue esa construcción de esos edificios que se cayeron todos con falta de capacidad. No construyeron viviendas, lo que construyeron fueron fosas para que ahí se perdiera la vida de miles de venezolanos. ¡Cachín!
7: A un mes de la tragedia del 24 de junio, estamos nuevamente en La Guaira y hemos visto cómo, a pesar de la situación que se ha presentado con el régimen, a pesar de la desatención que hubo en los primeros días, y hoy tenemos que entender que lo de La Guaira no ha terminado, que esto sigue, que la gente sigue necesitando insumos y que tenemos que estarlos acompañando por estos días, por estas semanas, por estos meses, por estos años. Mi abrazo a toda la gente de Vargas, de La Guaira, mi abrazo a toda Venezuela.
8: Gracias, me gusta el dinero.
9: Estos días le he escuchado a mucha gente que está pendiente de la catástrofe que vivimos en Venezuela sobre cómo empezó ya a emerger la miseria humana. Entonces estamos viendo a esta cosa que llaman influencers yendo a Vargas a regalar cosas solamente para hacer un video regalando cosas. Hemos visto gente condicionando su ayuda en función del rédito político que puedan obtener. Esos miserables están haciendo su agosto ahorita con el tema del terremoto. Gente que nos demuestra que esta es una catástrofe humana.
3: Ajá. Los chauceros, pero a trabajar para La Guaira, ninguno. A estar pendiente la gente de La Guaira, ninguno. Mire, por ejemplo, vayan allá al CEFE de la Policía Nacional Bolivariana, donde está el centro de adiestramiento, para que vean quiénes están ahí. Y se van a encontrar con jóvenes, muchachos, muchachas, que han hecho más de 65,000 comidas, trabajando sin descanso. No eran cocineros, no nada, pero eran voluntarios. Nosotros hicimos la reunión del partido el día lunes, y en esa reunión había gente que salieron de La Guaira solo porque los convocamos a la reunión. Inmediatamente regresaron. Vayan para allá para que se encuentren a los jóvenes haciendo arepa, cocinando todo el día. 65,000 comidas entregadas. Eso no es paja como estas 4,000 toneladas que habla el Jaletti de Avendaño. 4,000 toneladas, qué descaro, Dios mío, querido. Qué tan, tan asquerosa. Mentir de esa manera con el dolor humano. Qué cosa tan asquerosa. Y así son los chauceros, los que siempre quieren es asomarse, pues. Un nuevo tiempo. El Pleno Político Nacional de un nuevo tiempo ratifica de manera categórica su identidad como organización democrática, opositora y profundamente comprometida con la lucha pacífica, constitucional, electoral y cívica hasta alcanzar el cambio político que reclama la inmensa mayoría de los venezolanos. Opositora, pregúntenle qué dicen los estatutos de un nuevo tiempo a los militantes de un nuevo tiempo. ¿Cómo es el tema de la presidencia del partido? Busquen en los estatutos de Nuevo Tiempo cómo es el tema de la presidencia del partido. Es una presidencia vitalicia. ¿Y saben quién es el presidente vitalicio? Manuel Rosales, para toda la vida, pues. Se lo calan, castigo. Eso sí es un castigo, ¿oyeron? Eso sí es un castigo. Orlando Bendaño, el régimen de Delcy Rodríguez, inunda las redes sociales con una campaña para difamar a quienes nos oponemos al blanqueamiento de la corrupción y un sistema criminal. Por eso se hacen eco de actores que sirven a esos fines de blanqueamiento. Todos los demás aquí son fines de blanqueamiento. Este es lo que tiene blanco, blanco, pero el cerebro no tiene nada, ¿oyeron? Este caballero. En verdad uno duda de la capacidad que pueda tener una persona más allá de las mentiras que escribe aquí en las redes, pues. Este cayó en la categoría de los fundidos. Dele.

0: Convoco a la ciudadanía a la preparación de la desobediencia civil organizada, pacífica, al paro nacional masivo y a la paralización pacífica de nuestra industria petrolera. Es ahora o nunca.
1: Copinza, construimos para ti. Copinza, bendita seas, Copinza.
2: Esto es el Carmonazo 2.0 en video. La locura de la oposición falsaria. Lo más loco es leer comentarios de venezolanos apoyando esta locura.
3: Dinora Figuera va a tener en sus manos la delicadísima tarea de sentar las bases de un nuevo país, de desmantelar al chavismo con la anuencia y la aprobación del chavismo. El futuro del chavismo se va a decidir aquí. Los pilares para la nueva Venezuela se van a decidir aquí. La importancia es máxima. La responsabilidad histórica que tiene en sus manos Dinora Figuera probablemente no la hemos visto en, ya no digo las últimas décadas, probablemente en más de 100 años no habíamos visto un proceso de tal importancia.
4: Yo lo que no creo es en esa mesa, yo, porque como ya yo vi esta película con personajes iguales o parecidos, otras veces yo no la quiero volver a ver. Mira, aquí va a haber humo blanco. Acuérdate de estas palabras que te estoy diciendo hoy. Aquí va a haber humo blanco, y va a haber humo blanco porque esto ya está pactado. Y hasta ahí.
5: Está pactado, es que no sé a qué te refieres.
4: Bueno, que va a haber unas elecciones, que van a hablar de unas elecciones primero de alcaldes y gobernadores, después parlamentarias y luego las presidenciales.
6: El pueblo se da cuenta que ha podido con dos terremotos. Si pudimos con dos terremotos, ¿cómo no vamos a poder sacar de aquí esta rata? Que es lo que se está buscando. Lo que pasa es que hay un camino político del que no voy a hablar. Entonces, este terremoto, estos movimientos telúricos, vinieron a cagarle la vida a unos y a otros. Es que esa es la parte que a mí me llega cuando yo veo, vamos a unas elecciones. ¿Pero para qué? ¿Para qué? ¿Trajeron extraterrestres? ¿Vinieron unos marcianos nuevos al planeta o especialmente a Venezuela que son los que van a trabajar ese país? No me parece.
7: Tener oportunidades, poder superarnos y progresar. Por eso todos decimos
8: ¡que viva!
7: ¡Y viva Venezuela libre!
8: ¡Que viva!
7: ¡Y sigamos moviéndonos por Venezuela!
9: ¡Que viva! Numeral con Chávez, nosotros venceremos. Venceremos. Última hora, el comunicado oficial de la ex magistrada del TCJ Blanca Rosa Mármol de León tras el vacío de poder en Venezuela. Difúndelo ya. Rafael Poleo le responde. Esta farsante salida de la oscuridad pretende llenar este vacío. ¿Quién paga sus facturas? Difúndelo ya. Líderes de la coalición sindical convocan a la gran marcha de este martes 28 de julio, lugar Plaza Venezuela. Hubo convocatoria por todos lados. Lo que no hubo fue gente. Voy a leer, antes de ese video, voy a leer. Numeral, con Chávez nosotros venceremos. Voy a leer esta carta. Julio 29, National Mall, Washington DC. Hello, my friend furrialeño. Pero, con el corazón puesto en La Guaira y mi gente. No ha sido fácil, hermano. Debo confesar que hasta hace poco llegué a pensar que el extremismo venezolano encabezado por María la Chiflada Machado y su enjambre comunicacional, el cual incluye una corte de aduladores, habían alcanzado la cúspide del ridículo y sus metidas de pata. Como suele ocurrir cuando uno cree que ya se llegó al límite del despropósito, las últimas horas demostraron que para ellos siempre hay espacio para un nuevo tropiezo político. Lo ocurrido no solo me dejó con la sensación de haber recibido una verdadera cachetada en la cara, sino que además tiene a más de un poderoso de este lado del mundo más encendido que un tumbarrancho en Navidad, aturdido, con toneladas de humo por procesar y una inminente explosión que nadie sabe exactamente hacia dónde va a terminar. Pero hagamos un pequeño paréntesis para romper el hielo. He vuelto a mis andanzas al aire libre. Esta vez muy bien acompañado por mi nuevo mejor amigo, mi perrito Fifi. Es toda una fiera, un auténtico monstruo de cuatro patas que hace temblar a cualquiera. Está más entrenado que un perro del FBI y tiene una gran actitud de agente secreto en misión especial. Ahora viene la gran pregunta, ¿a que no adivinas por qué le puse ese nombre? Te mandé una foto para que lo reconozca. Ya va. No es la foto de Fifi, porque Fifi es Fifi, ¿verdad? En honor a quién será este bichito. Policía del Mazo. Fifi. El Coquito no está aquí hoy. En fin, vamos a lo nuestro. Brother, la palabra fracaso se queda absurdamente pequeña para describir el monumental naufragio político protagonizado por el extremismo venezolano y su eterna fábrica de expectativas encabezada por la chiflada Machado, tras esa convocatoria protesta de este martes 28 de julio. Lo que fue vendido con bombos, platillos, declaraciones grandilocuentes y una generosa dosis de propaganda como una supuesta demostración de fuerza, terminó convertido en otro capítulo de la misma serie repetida. Mucho anuncio, mucha épica prefabricada y una realidad que una vez más se negó a obedecer el libreto escrito desde las oficinas de la fantasía política. La maquinaria de ilusiones volvió a estrellarse contra el muro de los hechos, dejando al descubierto una dirigencia especializada en proclamar victorias antes de tiempo, anunciar momentos históricos y presentar cada tropiezo como una estrategia brillante. El problema es que la realidad tiene la mala costumbre de no avisar y por eso siempre termina explotándoles en la cara. Una vez más, prometieron una epopeya y entregaron apenas un eco. Anunciaron una demostración de músculo y terminaron mostrando las costuras de una estructura que parece sostenerse más sobre expectativas infladas que sobre una verdadera capacidad de movilización. Pero detrás de este fracaso público evidente y difícil de esconder bajo toneladas de propaganda, existe otro fracaso mucho más profundo, uno que no se mide en calles vacías, sino en la pérdida de credibilidad ante quienes observan desde afuera y toman decisiones. Nuestra querida amiga la Charlotte, a quien por supuesto no puedes dejar de saludarla en inglés, hello Charlotte, me confesó que el lobby de la señora Machado, en un último intento por construir una realidad paralela, había vendido a la administración estadounidense la idea de que esa jornada sería la prueba contundente de que la chiflada mantenía supuestamente intacto su liderazgo dentro de Venezuela. Spoiler, la realidad les tenía preparada una sorpresa. Te podrás imaginar el nivel de incomodidad y hasta de vergüenza ajena cuando comenzaron a llegar los reportes desde el terreno. Lo más irónico del asunto es que no provenían del chavismo ni de sus adversarios políticos, sino de su propia gente, quienes supuestamente esperaban que lo anunciado en redes sociales coincidiera con la calle. Y ahí llegó el momento incómodo, cuando la propaganda chocó contra la evidencia y la narrativa cuidadosamente empacada comenzó a desmoronarse frente a los datos reales. Me cuenta la Charlotte que lejos de fortalecer sus aspiraciones, el resultado terminó siendo un auténtico boomerang político. En lugar de impulsar su estrategia, el mariconianismo terminó cavando todavía más profundo el agujero en el que ya se encontraba, agregando metros adicionales a una fosa política que parece no tener fondo. El episodio no hizo más que reforzar la percepción que múltiples funcionarios estadounidenses han señalado en varias ocasiones. María Corina no puede demostrar una base sólida de apoyo interno, no tiene el reconocimiento suficiente como líder y ni tiene capacidad efectiva para ejercer un liderazgo con verdadero alcance nacional. Porque una cosa es la narrativa cuidadosamente empaquetada en reuniones privadas, discursos y campañas de comunicación, otra muy distinta es la realidad cuando llega el momento de medir fuerzas en el terreno. Al final, las grandes epopeyas anunciadas terminaron pareciéndose más a esos castillos de humo que desaparecen apenas llega el viento. Mucha escenografía, mucho ruido y al final, muy pocos detrás del telón. Otro punto, lo más grave vendría después. Diosdado, si lo anterior todavía no era suficiente para retratar el nivel de descomposición al que ha llegado el extremismo venezolano, lo ocurrido con el supuesto sindicalista José Patines termina de pintar el cuadro completo. Un espectáculo tragicómico protagonizado por personajes que parecen empeñados en demostrar que siempre pueden caer un poquito más bajo. José Patines, convertido en una especie de caricatura ambulante del radicalismo opositor y uno de los agitadores de utilería que la chiflada Machado utiliza en la actualidad, volvió a dejar en evidencia que cuando el extremismo opositor se queda sin argumentos, recurren al ruido, la intimidación y al show barato, pero esta vez el circo ha cruzado una línea peligrosa. La actuación descontrolada de Patines refleja la amenaza creciente de María Corina, también desesperada. Nuestro querido amigo Murphy, quien todavía sigue trabajando para el FBI, me adelantó que un reporte de seguridad encendió las alarmas en Washington, generando una grave alerta de seguridad sobre Machado y su gente, luego de que José Patines intentó violentar unos espacios donde se encontraban funcionarios estadounidenses. Diosdado, una cosa es montar una protesta para las cámaras y otra muy distinta, jugar a la aventura, a la confrontación, creyendo que no hay consecuencia, ¿no? El tipo entró ahí y va a golpear o golpeó, empujó a un vigilante de un hotel. Este Patines, ¿no? Si alguien lo toca, por Dios, tocaron a Patines, a un líder opositor, pero él se metió con un trabajador. Para que vean quiénes son, pues. La escena, digna de una película de mal gusto, incluyó agresiones contra el personal de seguridad del hotel, amenazas y expresiones impropias dirigidas contra la representación diplomática. Brother, en Washington estas cosas no se archivan en la gaveta del olvido, ni se toman como una simple rabieta de esquina. Eso lo toman muy en serio. Pero yo me pregunto, ¿qué había pasado si hubiesen logrado acceder a este hotel violentando una propiedad privada? ¿Qué hubiese pasado si los cuerpos de seguridad hubiesen arrestado a este señor en caso de una agresión contra diplomáticos? Son preguntas que quedan en el aire. Dudo mucho que Estados Unidos respalde el cuento de la represión y los catalogue como presos políticos. Nosotros siempre tuvimos razón. No son políticos, son terroristas, son sinvergüenzas. Otro punto. Tira la piedra y esconde la mano. El reciente comunicado firmado por la chiflada e inmundo ante la próxima instalación de una mesa técnica entre la legítima Asamblea Nacional, presidida por nuestro hermano Jorge Rodríguez, y los exdiputados de la Asamblea 2015, no hace más que confirmar lo que te vengo adelantando. Están intentando montar una operación cosmética para vender una supuesta buena fe que ni sus propios seguidores parecen capaces de digerir. María Corina anuncia que no obstaculizará el proceso. En una demostración admirable de imaginación política, como si acabara de descubrir un poder de veto que jamás tuvo. O sea, ella no va a obstaculizar, pues va a ser buena gente. Creyendo que tiene un poder de veto sobre unos hechos. Y como si su firma fuese la llave maestra para unas conversaciones donde nadie la invitó. Pero la máscara de la mujer moderada, que no es un obstáculo, duró muy poco. Mientras ella intentaba vender una imagen de sensatez y responsabilidad hacia la comunidad internacional, a lo interno de nuestra política ya activó a su maquinaria de ataques contra todo aquel que no sigue el libreto, incluyendo a quienes supuestamente son sus propios aliados en esa especie de rompecabezas mal llamado pupú, plataforma unitaria. La contradicción es tan evidente que ya parece un espectáculo repetido. Hablan de unidad mientras siembran divisiones, prometen responsabilidad mientras alimentan el conflicto, invocan democracia mientras convierten cada espacio político en una pelea de egos, culpas y conspiraciones. Tercera parte, andan como perros y gatos. My friend Furrialeño, cuando apenas restan horas para la instalación de dicha mesa técnica, el panorama dentro de la oposición no hace más que descomponerse. Las pugnas internas ya no se pueden ocultar y la guerra de egos alcanzó un punto de ebullición. Lo que durante meses intentaron vender como una supuesta unidad monolítica terminó reduciéndose a una riña de intereses, ambiciones personales y puñaladas por la espalda. El espectáculo es tan grotesco que hasta los pseudo periodistas de esa corte de aduladores, quienes durante años fungieron como relacionistas públicos disfrazados de comunicadores, ahora se despedazan públicamente entre ellos, se acusan, se descalifican y se pasan facturas unos a otros, dejando al descubierto el oportunismo, la mezquindad y la hipocresía que durante tanto tiempo intentaron ocultar detrás de un discurso de falsa superioridad moral. Nuestro querido amigo Milky Way, que como sabes sigue muy bien conectado con las altas esferas del poder, me comenta que en las últimas horas otros factores de la plataforma unitaria también comenzaron a mover cielo y tierra para no quedarse fuera de la fotografía. El desespero ya no se disimula. Quienes hasta ayer despotricaban contra cualquier mecanismo de diálogo, hoy hacen fila, envían emisarios y buscan por cualquier rendija un asiento en la mesa que juraban no reconocer. Las conversaciones continúan mientras escribo estas líneas. La prioridad parece ser llegar antes de que se cierre la puerta, porque descubrieron demasiado tarde que quedarse afuera significa perder relevancia. Y cuando el cálculo político entra por la puerta, los principios suelen salir por la ventana. Milky Way también me comenta que se sigue observando con atención la actividad de dos nefastos operadores políticos, muy repudiados en Venezuela, que recientemente sostuvieron reuniones en Madrid. Sus movimientos han despertado suspicacia por los mensajes que estarían transmitiendo a distintos sectores. Por ahora lo dejo hasta allí. La próxima semana, si las piezas terminan de encajar, te contaré el resto de la historia. Estoy pensando viajar a Caracas, te aviso, claro, vale. Recuerda que soy tu amigo Fino Fitness, importante, cambio y fuera. Este es el rollo que tiene la oposición en este momento. Numeral, con Chávez nosotros venceremos. Entonces vamos a ver el video de esa convocatoria.
8: Ahora, como saben que no cuentan con la Fuerza Armada, como saben que no tienen fuerza en la calle para otro 11 de abril, ellos están jugando este año y el juego es clarito. Claro que siempre tendrán cartas escondidas, ¿verdad? Siempre tendrán cartas escondidas, buscando pescar en río revuelto, porque están jugando algún evento extraordinario, repentino, que nos desestabilice, para ellos ir por, o venir por nosotros a derrocar el gobierno. O por eso cuando los precios del petróleo caen, ellos se alegran. O cuando la inflación sube, ellos se alegran. La oligarquía apátrida se alegra aquí, porque ese es su juego. No quieren para nada a Venezuela. Ahora, ellos están jugando, siempre estarán jugando algún hecho repentino, demoledor, como un golpe de suerte. Pero tienen un juego planificado para este año. Al ocurrir eso, nadie crea que es que ellos van a venir aquí a Barinas otra vez, bueno, a gobernar decentemente la democracia y la... o en Miranda, va a volver Mendoza o el otro. No, ahora sí, vamos a trabajar. No, porque ellos van a llevarían a Venezuela de nuevo a una situación de guerra. Todo lo van a usar es para derrocar a Chávez y para echar abajo la revolución bolivariana. Por eso desde ahora yo invito a todos, unidad, por sobre todas las cosas, unidad. Unidad. Eficiencia en el gobierno. Conciencia para el pueblo. Mayor grado de conciencia se requiere.
9: Numeral, con Chávez nosotros venceremos. Numeral, con Chávez nosotros venceremos. Entonces aquí están ellos, llamando. Esta película la hemos visto varias veces. Pues la andan tratando de prender la mecha, para ver qué consiguen, la fotico. Yo voy a hacer un paréntesis aquí para agradecer a estos influencers que están pelando bola, que me han escrito o han escrito mensajes en las redes diciendo que ellos me pueden asesorar para el tema de ¿cómo se llama? De monetizar. Yo sé que ustedes están pelando y me mandan mensajes por ahí para ver si yo los contacto, pero no lo voy a nombrar. Ahora, la gente se va a dar cuenta quiénes son, porque eso va a salir. Les agradezco mucho esa posibilidad de asesoramiento, pero no, con ustedes no. A ver si me lo roban. No. Es para la gente de La Guaira. 20 Venezuela, los que están sentados en la mesa no representan a los venezolanos. No puede hablarse de democratización si todavía siguen existiendo presos políticos. Si no se fija un cronograma electoral en una mesa para ganar tiempo, es una mesa para ganar tiempo de parte al régimen. Henry Alviares, coordinador nacional de organización de 20 Venezuela, en una entrevista para Marían de la Fuente en Buena Fuente. Fíjense lo siguiente, este caballero estaba en una marcha, ¿no? De ahí salió como loco, montado en una moto y se dio chocó con otra moto, chocaron ellos a un motorizado que iba en su moto. Ellos fueron a la alcaldía de Chacao a decir que era un atentado. Y en la alcaldía de Chacao la policía ya le dijo, no, mira, aquí están los videos, como viene usted, y aquí está el video de la cuadra, toda la cuadra, tú no te vienes persiguiendo a nadie, déjate inventando, tú abusaste, y bueno, ya eso está en el caso de las autoridades, pues, le destrozaron la moto a un trabajador, ojalá se la paguen, pues. Ojalá se la paguen. Entonces, este es lo que está, no representan a los venezolanos. Los que están ahí no representan a los venezolanos. Ellos sí representan a los venezolanos. Alviare, pues. Hugo Chávez, respóndele a este también.
10: Pero sí, dialoguemos. Porque es hora de que se nos escuche a esta mitad mayoritaria, cualitativamente hablando, y que se nos respete nuestra voluntad popular, que, si bien no es muy popular, es bastante voluntariosa. Así que para acabar con esta división que existe en el país, desde que la mayoría silenciada le dio por hablar, porque antes ustedes sabían aceptar la realidad con católica resignación y nosotros éramos felices y no lo sabíamos. ¿Te acuerdas cómo antes la política no separaba a la familia? Parientes adecos y copellanos sentados en la misma mesa. Y no me vengas con tu argumento chavista de que adecos y copellanos son harina del mismo costal. Y míranos ahora, no le hablo a mi hermano desde que ese carajo, perdón, se metió a chavista. Porque claro, ¿qué le importa a él que mis vecinos se enteren que hay un chavista en mi familia? Total, él no tiene que vivir con mis vecinos, pero yo sí. ¿Qué le costaba a mi hermano hacernos caso y ver más el canal ese? Ahora estamos divididos, culpe Chávez, porque si Chávez no existiera, mi hermano no sería chavista. Pero en fin, vamos a dialogar, que ahora somos mayoría y nos tienen que oír. No vayan a creer que aquí hay borrón y cuenta nueva. No, señor. Nosotros queremos dialogar sobre una serie de exigencias innegociables y sin derecho a pataleo. No me interrumpa, chico, que así no se puede dialogar. Decía que exigimos el regreso inmediato de los exiliados políticos, porque Nixon somos todos, el retorno de la señal de RCTV a sus legítimos dueños y las Toyotas y los animales disecados a Guillermo Zuluaga, así como la vuelta de los meritócratas de PDVSA, héroes del paro petrolero. Eso para empezar. Se me ocurre que podemos exigir también la incorporación de líderes de la MUT en el gabinete ejecutivo. ¿Ves qué enriquecedor es el diálogo? También exigimos la prohibición del socialismo, porque evidentemente la mitad de los venezolanos dijimos claramente no es no, porque sabemos que hay un camino y exigimos 44% que admitan que cuando ganan ustedes, ganan con trampa, que entiendan que perdieron y entreguen el poder a quien sí sabe ejercerlo, que vuelva el silencio, que se acabe el chavismo para que se acabe la división. En fin, que me encantó poder dialogar contigo, que me quedaría dialogando, pero esperen en la oficina y bla, bla, bla, bla, bla, bla. Esta es Carola Chávez. Carola, sí, en verdad, es sorprendente, ¿no? Yo sigo extendiendo estas manos para un diálogo serio, respetuoso con todos los sectores del país. Lo sigo y lo seguiré promoviendo, y Nicolás tiene instrucciones al respecto, y bueno, y el equipo político del partido y del gobierno. Pero es sorprendente ver a dirigentes de oposición con aquella prepotencia, ¿no? Que la mitad del país, no, que tienen que oírnos. Y todo esto que Carola, con su buen humor, ahí lo dice, pero es que la oposición no lo dice jugando, lo dice en serio, ¿eh? Lo dicen en serio. De todos modos, repito, con la oposición democrática, seria, respetuosa, los distintos movimientos sociales del país, sigamos abonando el diálogo. La democracia, y cada quien que saque sus argumentos. Nosotros tenemos los nuestros. Hoy hemos mostrado algunas cosas, algunos avances que se convierten en poderosos argumentos para seguir invitando a los venezolanos con ese canto que sale del alma. Los que quieran patria, vengan con nosotros y construyamos la patria nueva y verdadera, independiente y la mayor suma de felicidad posible.
9: Numeral con Chávez, nosotros venceremos. Vamos por aquí. Edmundo González, estoy convencido de que el 28 de julio será recordado como el momento en que Venezuela recuperó la certeza de que podía construir un futuro distinto. Esa certeza sigue viva. Y hoy nos vuelve a pedir confianza en nuestras propias capacidades. David Milano le responde, 28 de julio. ¿Y en dónde estás? ¿Por qué piden vacío de poder si tú eres el presidente electo? 2 años que ustedes no han hecho nada y ni harán porque lo sacaron del juego. Le responde este señor, David Milano, a Edmundo González. pero a ellos le va a responder nada más y nada menos que mi camarada y hermano Franceschi.
11: Hola amigos, les habla Alberto Franceschi.
12: Yo la verdad que no tengo el ánimo, y nadie lo debería tener, de andar haciendo disquisiciones sobre nuestra estupidez política. ¿Sí? Somos así, nos han hecho así, no tenemos capacidad para otra cosa. La capacidad tendríamos, pero, digamos, preferimos convivir con la estupidez colectiva. De manera que hay poco que comentar, digamos, sobre esta resignación que exhibimos, yo diría de casi estolidez, de estupidez, con la que nos hemos acostumbrado a convivir. Pero no se engañen, conscientes estamos. Por lo menos a nivel de una pequeña élite en Venezuela, siempre supimos la verdad. La decíamos, pero nadie nos cree, entonces, ¿qué hacemos? Porque renunciar a esas costumbres significa hacerse la vida de cuadrito, mi amigo. Significa que entramos en una manera tan distinta de vivir que da terror, porque eso entonces que está preocupado día y noche por todas las trapisondas que hacen nuestras élites y nuestros partidos políticos y nuestros políticos en particular, y es muy difícil quedar al margen nosotros mismos de que se nos haga el juicio de qué carajo es lo que estamos haciendo también, porque alguna parte nos toca en ese enjuiciamiento de las conductas. Se va a reír de quien me acuerdo, de Julio Borges, de todas estas pequeñas granujas.
13: De Leopoldo, de Caprilito.
12: Fíjate cómo ellos no pasan de moda. Pasan los regímenes, las etapas, los gobiernos, y ellos están ahí siempre. Nunca fallan. Están allí porque son parte de ese personal permanente de la burguesía política. Son gente que tiene apellidos ligados a este sistema. Intereses económicos y factores de interés que coexisten y son parte realmente imbuidos de los intereses de conjunto que ellos representan. Ellos defienden su privilegio y defienden su imperio y defienden sus liderazgos naturales. Vienen desde hace décadas con esta historia. No hay nada nuevo en estricto sentido. No hubo cambios fundamentales, hubo apariencias de cambio, hubo retoques, digamos, ¿cómo se llama?, cosméticos, de la misma receta desde hace décadas. La política es medio complicada para el que no la vive durante décadas, porque no percibe esos cambios. Entonces pasan los Caprillitos, pasan los Leopolditos, pasan los Mariacorneos, pasan, en definitiva, y los Adelcos, los Copellanos, todo ese caudal de mentirosos y de posturas absolutamente ajenas a una versión auténtica de la política. Nosotros lo hemos padecido, más aún, lo hemos, si no defendido, por lo menos hemos, caramba, participado de la manera en que ellos han propuesto las cosas también. Hemos ido a elecciones, defendemos candidaturas, somos parte del juego político de la bladera de pendejera, practican todos, y estamos absolutamente claros en que es una postura política absolutamente, digamos, no falsa, pero sí acomodaticia. No somos deleznables, pero muchos aspectos de la política que defendemos son deleznables.
9: Esa es la composición de esas fuerzas políticas. Daniel José Santoro, usted, señor Edmundo González, será recordado con un whisky en la mano en la Embajada de España en Venezuela, firmando su rendición y entrega a los hermanos Rodríguez y luego subiendo un avión cabizbajo rumbo a su exilio dorado. Hágase un favor y guarde silencio. Es una recomendación que le da este Santoro a Edmundo González. Te la va a tomar. Freddy Sur, la indignación de la que le conviene. Gloria Pino sale indignada a decir que a las 2 semanas de la tragedia ya no se puede hablar de política. Y de una vez exige que Dinora Figuera rinda cuenta de cada centavo de la ayuda humanitaria de la Asamblea de 2015. Pero en los 27 años de saqueo, corrupción y destrucción del chavismo, ni una sola pregunta. Habla de chorro de baba, de tribunales legítimos e ilegítimos, de que hay que tener vergüenza, mientras el régimen que dejó al país en escombros sigue intacto y ella en silencio cómplice. Qué valiente es cuando el señalado no tiene el poder. Qué silenciosa cuando el verdadero responsable lleva casi 3 décadas vaciando la nación. Selectiva moral de manual, la misma de Freddy Sur, de defender a los corruptos, pero que con sus corruptos no se metan. La señora Gloria Pino, chavista no es, nos ataca bastante y duro. Y duro. Molotov, perdón, Daniel Lara Farías. Daniel Lara Farías analizó el escenario político de Venezuela y aseguró que no guarda ni respeto ni cariño por los dirigentes del chavismo ni por figuras de la oposición que considera parte de una posición falsaria. Molotov escribe, antes decía que elegiría a María Corina si hay una elección contra Delcy Rodríguez. Ahora dice que elige a Dinora Figueras si hay una elección contra Delcy Rodríguez. Daniel Lara Farías es uno de esos analistas que mutan sus pensamientos a medida que le conviene y cambia la narrativa. No tiene ninguna postura fija. Siempre quiere vender que hay que elegir entre dos sí o sí. Está metiéndole duro a Lara Farías, pero ¿por qué sería esa pelea? ¿Qué fue lo que dijo Lara Farías? Vamos a escucharlo.
14: Ella es la más grande rosa, no me importa si olorosa, le dicen en el montón.
15: Estamos viviendo como las familias que mantienen por aquello del qué dirán, un silencio incómodo en las reuniones familiares cuando aparece la solterona de la familia o cuando aparece cualquier tipo de oveja negra en la familia o en el grupo. Es decir, como vivimos del qué dirán y no queremos hacer escándalo, no hablamos de eso. No hables de eso. De eso no se habla. De eso no se habla, de eso no se pregunta. Aunque es que hay gente que cree que solamente en los estratos bajos hay malandros. Atención chiquillería, atención muchachada. Ustedes saben lo que fue el caso Vegas. El caso, o mejor, o como se le conoció, el caso del niño Vegas, hijo del arquitecto, el connotado arquitecto Martín Vegas. Unos muchachos metidos en vicios. Estos muchachos decidieron simular el secuestro del hermano menor de Federico Vegas para pedir un rescate y así saldar la deuda que tenían por la compra de una droga por la cual no podían responder. El problema fue que en la simulación del secuestro del muchacho lo metieron en la maleta de un carro y producto del monóxido de carbono que despedía el motor, el muchacho murió asfixiado en la maleta del carro. Y lo que empezó siendo una travesura para simular un secuestro y cobrar unos reales, terminó convirtiéndose en un secuestro con asesinato. Una cosa horrible. Muy horrible, porque no solamente murió un muchacho, sino que el otro grupo de muchachos, secuestradores y asesinos, fueron perdonados por la sociedad caraqueña, porque todos ellos eran hijos de connotadas familias caraqueñas. Inclusive había un sobrino del para entonces presidente de la República, Rafael Caldera, un Pietri metido en todo eso. Ahí estaban, ahí habían Pietris, ahí habían Zuluaga, de la misma familia Machado Zuluaga, de la que proviene María Corina Machado. Ahí estaba Esteban Trapielo, también fue preso porque desde el negocio de su papá, que era el dueño del bowling de Altamira, se hizo la llamada para extorsionar a la mamá del niño Vegas. Ahí estaba Diego Rizquez, cineasta connotado. Ahí estaba un Capecchi, el Fafa Capecchi. Ahí estaba un Branger, conocido como el Caramelito Branger. ¿Hubo justicia en ese caso o no? ¿Ocurrió eso en un barrio marginal? No, eso ocurrió en el este del este, en el Country Club. ¿Hubo justicia? No hubo justicia. ¿Y qué pasó con los involucrados? ¿Sufrieron por lo menos el desprecio de la sociedad en la que causaron ese daño horrible? No, nada de eso. Los han convertido en unas extraordinarias figuras. Diego Rizquez, un connotado cineasta. Y Federico Vegas anda por ahí como un gran novelista, al cual nadie le pregunta cuándo va a escribir la novela sobre el fratricidio del cual formó parte. Escondemos la basura bajo la alfombra y nos hacemos los tontos cuando la pestilencia empieza a salir.
14: Ella es la más grande rosa, no me importa si olorosa, le dicen en el mundo.
9: Eso pasó aquí, en Venezuela, en esta Venezuela. La alta sociedad, diera Quino, sociedad. Ama de casa desesperada. Pregunta, Los de la AN 2015 han estado cobrando sueldo todo este tiempo. Siendo así, ¿por qué nunca lo mencionaron cuando se les preguntaba de qué vivían? Bueno, se les puede volver a preguntar, pero se van a hacer los locos otra vez, ama de casa. Los corruptos de la AN 2015, dale.

0: En abril de 2020, una investigación periodística de la agencia Associated Press reveló que diputados de la oposición acordaron asignarse montos de hasta $5,000 mensuales. Estos recursos provenían del llamado Fondo para la Liberación de Venezuela, conformado por activos protegidos en el exterior. Aunque voceros del gobierno interino negaron la cifra en su momento, dirigentes parlamentarios admitieron años más tarde asignaciones de más de $1,000 mensuales.
1: ¿Cuánto cobraba un diputado de la Asamblea Nacional 2015? ¿Por qué no tenemos acceso a esa información? Porque aquí me dice, no cobraba 5.000, bueno, 4.999. Está bien.
2: Yo te puedo decir, para poder hacer ese mecanismo de pago, se buscaron bancos alternativos en su momento que podían hacer pagos con criptomonedas para evitar todo este tema de sanciones. Un banco que se llama Airtm. Nosotros, los diputados y los asistentes, cobramos por ahí la suma de, en Airtm dólares, 2.130.
3: El presupuesto utilizado público aprobado, por unanimidad, por cierto, por la Asamblea Nacional, no llegó a 150 millones. Y uno pudiera decir, bueno, es mucho, poco. ¿Cuánto es esto? ¿No? Para defender la democracia, para recuperar y derrotar a una dictadura.
4: Los fondos provinieron del dinero público bloqueado por sanciones internacionales y puesto en sus manos.
5: La gente no confía en la Asamblea Nacional del 2015 porque ahí hay muchas cositas de las cuales no se hablaron. Por ejemplo, en el 2023, ellos solicitaron al gobierno del presidente Biden que se desbloquearan $347 millones de unos activos que estaban protegidos acá en los Estados Unidos, que pertenecen a la Junta Ad Hoc del Banco Central de Venezuela. Hay algunas cositas que esta gente va a tener que explicar y que la sociedad civil necesita que se le rinda cuentas acerca de esto. No solamente de estos $347 millones, sino que en el año 2020, durante la primera administración del presidente Trump, sí, ya terminando, se aprobaron $80 millones para la liberación de Venezuela y supuestamente se utilizaron solamente $59.3 millones, según, para poder canalizar la liberación de Venezuela. El detalle está en que no hay un registro de esto.
6: Yo creo que a Dinora Figuera y a todos ellos les sale mejor asumirse como una asamblea que ya cumplió su periodo, pero que de alguna forma congrega a una variedad de la oposición venezolana y que por eso han sido escogidos para establecer este diálogo, que hacerse llamar como una asamblea activa. Porque si son una asamblea activa, que empiecen a entregar cuentas sobre el manejo de todos los activos de la República que ellos manejaron, que empiecen a entregar cuentas de los activos de Citgo, qué pasó al final con Monómeros y con todo el dinero que ellos malversaron durante todo este tiempo.
7: Numeral, con Chávez nosotros venceremos. Venezuela, El Diario. En directo, Henry Alviares, dirigente de la tolda política 20 Venezuela, expresó que las conversaciones que sostendrán representantes de la Asamblea Nacional de 2015 y el gobierno encargado el 1 de agosto no serán un espacio para que las autoridades gubernamentales hagan lo que les dé la gana. No se equivoquen, aquellos que estarán sentados en esa mesa entiendan la tragedia que vive el pueblo venezolano, afirmó Alviares desde el Rosal. O sea, habla alguien que no te ha invitado. Que no te ha invitado y quiere llevar una botellita de anís y no lo dejan ni siquiera eso. Los amargados por el diálogo. Dele.

0: Amigo disociado, antes de ver lo que viene de video, haz pausa. Señor, haz pausa, es por tu bien, haz pausa. Vaya a hacerse un tecito de valeriana, de té de tilo. Si tiene jarabe pasidor o pasiflora, échese uno o dos traguitos, porque lo que va a ver, ay, te va a descomponer completo, compañero.
1: Se despejaron las dudas. María Corina Machado y Edmundo González Urrutia no participarán en el diálogo convocado por Estados Unidos para el 1 de agosto.
2: ¿Dónde quedaría, por ejemplo, María Corina Machado y Edmundo González y la voluntad expresada electoralmente dentro de esa fórmula?
3: Quedan muy bien, quedan excelentes. Este es el camino para que ellos vayan a valer sus derechos, y Edmundo no tiene derecho que hacer valer, te lo digo de una vez. Porque él nunca se juramentó como presidente. Y recurrieron a una figura desconocida que no existe en ninguna parte, que es la de presidente electo. Eso no es así. No entiendo de qué hablan. Entonces este presidente electo no dejó entendiendo porque no se juramentó, porque dijo que se iba a juramentar cuando estuvieran dadas las condiciones para eso. Y yo lo dije en su momento. Entonces quiere decir que nosotros dimos unos votos en depósito para que se hagan valer cuando se considere que están las oportunidades y el tiempo adecuado para ello. Pues no. Entonces devuélvanme mi voto, porque yo no di voto en depósito. El voto se da para que se haga efectivo en el momento en que se vota, en que se manifiesta la voluntad. Y eso fue otra burla. Además de eso, después renunció. Entonces, si no se juramentó y renunció, bueno, ahí no hay nada que discutir. Yo lo veo clarito. Eso se perdió. Esas elecciones se perdieron.
4: La amargura tiene a mucha gente enferma.
5: La mesa que comienza, la representación de Jorge Rodríguez y la Asamblea Ilegítima, la del 2026, se sienta con la Asamblea Nacional 2015, reconocida, atención, por el gobierno de los Estados Unidos, que sea esta última institución quien lidere el proceso hacia la transición. Queda por fuera María Corina Machado. ¿Cuántas veces lo dijimos? Bueno, y hasta recibimos muchas críticas por eso. Una cosa, siempre les digo, es la realidad, y otra muy distinta, lo que nos gustaría que fuese la realidad.
6: Evidentemente, no estamos satisfechos con la situación actual, ni cómo Estados Unidos está tutelando, ya lo he dicho 1,000,000,000 de veces. Y tampoco estamos felices que van ahora a montar otra, la enésima mesa de negociación.
4: Y es que está enfermando a tanta gente, y no solamente se enferma el que está amargado, sino que enferma y fastidia al que está a su alrededor.
7: Mira, este es el diálogo número 18, y los últimos 17 fueron para frustrar prácticamente un país, para ganar tiempo, para oxigenarse. No puede ser.
8: Dinora Figuera, con todo el respeto que usted se merece, usted está cometiendo un error y está traicionando a todos los venezolanos.
9: Ese es el mensaje fundamental en este proceso de negociación que está arrancando. Que tengan en cuenta que aquí hay una agenda muy clara. Somos nosotros los venezolanos los que estamos exigiendo elecciones libres.
10: Yo siempre he sido amargado y no voy a cambiar a estas alturas.
11: Pero si habrá, elecciones este año, disculpa que te interrumpa, ¿si habrá o no habrá?
12: No vale, pero dime tú, vamos a hablar, vamos a utilizar la lógica. Dime, entonces, ¿se montará alguien y le dirá a ustedes, sí, sí, todos ustedes le darán like? ¡Vamos duro, vamos a votar! ¡Esto coño madre, chavito! Y te van a la realidad, eso es mentira. Es falso.
13: ¿Qué, qué? Mano, ¿qué más te voy a decir?
14: Los que están allí representando a la Asamblea del 2015, que es una comisión provisional o interina que se decidió, una encargada que se decidió producto de la coyuntura política, pues tampoco representan ni a todos los partidos políticos y mucho menos a toda la sociedad venezolana. Entonces, al final hay una debilidad dentro de los interlocutores que están en ese proceso de negociación.
1: ¿Quiénes son los protagonistas? ¿A quién representa Dinora Figuera? Porque en la más reciente reunión de la plataforma unitaria no estaba ni María Corina ni Dinora Figuera.
15: Estamos aquí en la Casa Blanca, donde he sido invitado, ¿no?, a preguntarle al presidente Trump por Venezuela y sobre Venezuela. También he dicho la presidenta encargada de Venezuela, la cual entrevista a Matucía, voy a la Marías Boys, del señor Rodríguez, está haciendo un magnífico trabajo.
1: Te estás haciendo muy amigo de Delce. No me gusta cómo la tratas, de que es muy eficiente y que es una maravilla.
0: Si vas a ver esto después del almuerzo, no, déjalo para dentro de 2 horas, cuando ya hayas hecho la digestión, porque vas a devolver la comida, amigo distorsionado.
16: ¡Erga, Diosdado! Saliste ganando, ¿no? Resulta que la administración de Donald Trump posiblemente, escuchen bien la palabra, posiblemente estaría estudiando la idea de quitar la sanción.

0: para peor rabieta del capitán cavernícola, se desbordó de concurrencia el ratoncito Mickey, ¿no? Me imagino que él vio esta foto que puso la Sayona. Aquí, arriba, arriba, que se vea, que dice la Sayona. Esta foto, ¿ah? 28. ¡Monagas! Perro, cualquiera ve esa foto y crea. Le voy a mostrar la verdad. Ahí está la verdad. Esta es la misma foto que muestra ella. Aquí está la foto. Miguelito, ratón Mickey, mira esto. Esto es lo que hay. Esta es la misma foto que muestra ella aquí en la entrada. Mira, aquí está, ¿ves? Para que nos diga que estamos en cosa más. A ver la que ella muestra. Tonto, esta. Mira, ¿ves? Vente Venezuela con ella y aquí está. Vente Venezuela, aquí está la foto, mira. Esto es lo que hay. Por eso es que, mira, ¿ves? Mira esto, ¿ves? Ahí se pueden contar. Se desbordó, ¿qué dice? Se desbordó de concurrencia. El capitán cavernícola que botando la bilis, mira. De Monaga. Aquí se pueden contar facilito. Aquí están. Un ocioso se pone a contarlo y los cuenta. Aquí están. Aquí están. Se ponen aquí, entonces la foto abarca todo, ¿no? Pero si la tira, si la toma, pues. Aquí está la gran concentración de la oposición, que dice Miguelito que se desbordó la cosa. Aquí está, esto es lo que hay. Esto es lo que hay, ratón Mickey. Ahí la tiene, pues. Ahí la tenéis. Mírala. ¿Cómo la prefieres? Si quieres te paso el video ahorita. Pero él la agarró esta y dijo, mira el gentío que hay. Son unos coberos. Viven es de la mentira. Viven es de la mentira. No vieron a nadie. Lenín. La calle es un termómetro importante para saber si un liderazgo sigue vigente o va en decadencia. Las calles de Venezuela hoy estuvieron vacías y con un mensaje claro. No quieren conflicto. La plataforma unitaria ni ningún otro sector opositor respaldaron este llamado a calle. Solo fueron militantes de 20, o sea, unos pocos. Cuando las calles hablan, recojan los vidrios. No hay toma pequeña que maquille la realidad. ¿Estás escuchando, Miguelito? Ratoncito, ¿estás escuchando? No hay toma pequeña que maquille la realidad. ¿Estamos viendo al final del liderazgo de María Corina Machado? Pregunta el señor Lenín. Eduardo Menoni. Escándalo mundial. Fracaso total de la marcha anti-Trump y anti-Estados Unidos de la oposición falsaria socialista, que no convocó ni a 500 personas en Caracas. Esto es un durísimo golpe al chavismo azul y su pacto de Panamá. El venezolano se cansó de la casta política y de sus alacranes. Noris Acosta dice, no llenaron ni la cuadra del Lido. El activismo de 20 es online. Date para ver. Vamos a ver, ahora se llaman las marchas, pues.
1: Decenas de miles, cientos de miles, millones de venezolanos que han confiado en nosotros, muchachos.

El partido de la libertad se fue a las calles celebrando el 28 de julio. Hay que confiar en María Corina y en todo lo que está haciendo, porque vamos a alcanzar esa elección.

Eso es lo que hay. No hay más nada. No hay más nada. Millones de venezolanos se movieron. Y el bobo sale. Yo es muy nuevo, capitán cavernícola. Gafo. Están llenos de gafo. Miércoles, 29 de julio de 2026. Maracaibo. Maracaibo, sector Santa Lucía. Diagonal a Paqueluis en la casa blanca con la reja roja que tiene un pendón de Chávez y un aviso mollujo que dice: nosotros venceremos. Numeral, con Chávez, nosotros venceremos. Patriota Patricio Maracucho, que fue Diosdado. ¿Cómo estáis, mi hermano querido? Primo, para que sepáis que mis hermanos Chicho, Lalo y mi persona, Patricio II Urdaneta Palmar, ya nos devolvimos por Maracaibo, luego de atender el llamado de la presidenta encargada del Cielodina Rodríguez, de movilizarnos todo para La Guaira, para apoyar a nuestro pueblo en todas las labores necesarias tras los lamentables terremotos que enlutaron a nuestro país. Todos juntos y con la ayuda de Dios vamos a superar las adversidades como siempre lo hemos hecho. Hermano, pero por otro lado, también hice lo que me pidió tu amigo el ministro. Me puse en contacto con todos nuestros patriotas cooperantes para monitorear en qué anda la Sayo y el resto de la oposición fracasada ladrona, que pidió sanciones y ahora vuelven para pasar agachado. Primo, me enteré de unas cosas que te van a dejar más loco que Manuel Rosales, alias el filósofo del Zulia, cuando dijo que la gente no cruza el Mar Rojo esperando que se ponga en verde. Ajá, Diosdado. Vamos para lo nuestro, porque te traigo unos cuentos más buenos que cuando la maestra faltaba a clase y uno se iba era a jugar pelotique en goma. Hermano, me puse en contacto con nuestro patriota cooperante Plaza Sésamo, quien es un inmugre de Henry Alviares, alias Teletubi, para monitorear cómo se estaba desarrollando la mini marcha que María Corina, alias Lasayo, convocó en Chacao ayer martes. Primo, lo que me dice Plaza Sésamo es que la marcha estuvo más abollada que ella a la playa en temporada baja, y que la gente que fue podía moverse en un Chevé y todavía sobraban puestos. Diosdado, pero Plaza Sésamo me dijo algo que después me ratificó nuestro patriota cooperante Candy Candy, y que esta nueva marcha que convocó María Corina fue muy criticada a nivel nacional e internacional por haberse convocado apenas un mes después de la catástrofe de los terremotos y además en un municipio que también fue afectado por los sismos. Es por ello que hasta los vecinos del municipio de Chacao, quienes en gran medida son opositores, se sintieron ofendidos por la falta de empatía de este sector opositor por convocar un acto de calle como este a pocas cuadras de donde se cayeron unos edificios y se perdieron vidas humanas. Hermano, dice la Candy Candy, que no es día gratis que a María Corina le dicen en los bajos mundos Lasayo, porque no tiene sensibilidad y por su ambición de poder es hasta capaz de respetar el luto que atraviesa todo el país, con tal de seguir promoviendo su agenda política personal. Pero eso no es todo, Diosdado. La Candy Candy afirma que con esta nueva convocatoria de calle, María Corina ratifica sus intenciones de volver a sembrar caos y desestabilizar el país, ya que este era su plan antes de los terremotos. Hermano, me cuenta Plaza Sésamo, quien estuvo montado en el camión del sonido, que en la marcha convocada por Lasayo solo se veían franelas del mini partido 20 Venezuela, y no franelas de los demás mini partidos que conforman la PUPU, es decir, la plataforma unitaria. Otra cosa interesante es que las franelas que le daban a la gente cuando se estaban bajando los autobuses eran franelas nuevas, recién estampadas. ¿Esto qué quiere decir? Que de las menos de 200 personas que asistieron a la marcha, que ni siquiera eran militantes de 20, son militantes de 20, y las movilizaron para poder hacer bulto para la foto cerrada que publicaron en las redes sociales. Diosdado, por otro lado, nuestro patriota cooperante Donatello, a quien le dicen así porque es más feo que una tortuga niña, pero es más querido en Miami que un billete de $100, me dijo que Lasayo está más molesta que Tomás Guaripa cuando hay ley seca, porque nadie, ni los pocos amigos poderosos que le quedan, la pudieron ayudar para meterse a rosera en las nuevas mesas de trabajo que se desarrollarán entre la oposición y el gobierno venezolano a partir del 1 de agosto. Me dice Donatello que muchos de esos amigos de Lasayo están preocupados por las elecciones de medio tiempo y dicen que apoyar a María Corina es meterse en problemas. Además, ellos dicen que si a María Corina nunca se le da nada es porque es más pavosa que un gato negro pasando por un cementerio un viernes 13 por la noche. Primo, pero Donatello igual nos recomienda que no bajemos la guardia.
en estos procesos de diálogo, porque Lasallo anda como el demonio de Tasmania, dando más vueltas que una turbina de avión buscando sabotear las nuevas iniciativas entre el gobierno y la oposición. Y si al final se logra llegar a un acuerdo por el bienestar del país, dice Donatello que la Maricori se va a encargar de torpedearlo y generar una masa crítica en las redes sociales porque ella no fue tomada en cuenta. Diosdado. Donatello también dice que lo que más le da rabia a Lasallo es saber que sus propios aliados conspiraron para que ella fuese excluida de las negociaciones, como es el caso de Leopoldo López, alias el Princeso Inalámbrico y el Cejón de Julio Borges, quienes andan en un plan para aislar a María Corina de las relaciones internacionales como venganza, porque Lasallo siempre les hizo la vida imposible. Diosdado, vos te acordáis de nuestro patriota cooperante que es dueño de las canchas de pádel de Miami donde juega Juan Guaidó. Por cierto, Juan Guaidó cumplió año también, ¿vale? Nadie lo felicitó. Me acuerdo ahorita cuando vaya para allá para leer unas cosas de Juan Guaidó ahí. Cumplió año. Feliz cumpleaños, aspiradora. ¿Vos te acordáis de nuestro patriota cooperante que es dueño de las canchas de pádel de Miami donde juega Juan Guaidó, alias la aspiradora humana? Bueno, hermano, el dueño de las canchas de pádel se enteró que Guaidó anda como loco, queriéndose aprovechar de las negociaciones entre el gobierno y la oposición. Guaidó dice que él sigue siendo diputado de la N 2015, y eso le da derecho a regresarse al país para formar parte de estos nuevos diálogos y salir en la foto. Pero lo único que le preocupa a la aspiradora humana es que él está claro que aquí le tienen más rabia que un sádico. Diosdado, como vos me dijiste que le pasaron una radiografía a Maracaibo para saber cómo estaban las cosas por aquí, te conseguí una información que te va a dejar la pepa de los ojos más abierta que un bostezo de cocodrilo. Así que sentate en la silla antes de leer esto y arremangate por el pecho el cinturón de seguridad. Ya estoy sentadito, mira. ¿Vos te acordáis de nuestro patriota cooperante que es chofer de los carritos de por puesto de Bellavista y también es militante de Un Nuevo Tiempo? Bueno, hermano, el chofer de Bellavista se enteró en los pasillos de la sede de Un Nuevo Tiempo de las Mercedes, en Maracaibo, que Manuel Rosales, alias el filósofo del Zulia, anda como loco, llamando a su viejo amigo Ramos Alú, alias Carevieja, y que para que deje que un Nuevo Tiempo regrese a la plataforma unitaria. Pero Carevieja le dijo al filósofo del Zulia que esto era más difícil que hacer unas gárgaras boca abajo, porque es la misma María Corina quien mandó a vetar a Manuel Rosales en la pupú, y dio la orden de no recibirlo porque es más traicionero que bebé cocuy de penca mezclado con jugo de naranja, yogur y ron. Primo, otra información que me dio el chofer de los carritos de Bellavista es que el ex alcalde de Maracaibo, Rafael Ramírez, corruptísimo, alias Osoyogui, ya le dejó oficialmente el pelero Juan Pablo Guanipa, alias Tequeño Traidor, y se fue públicamente para el partido de Capriles, alias Lisa de Noche, que se llama Unión y Cambio. Lo que escuchó el chofer de Bellavista fue que Osoyogui se va a postular nuevamente a la alcaldía de Maracaibo con el partido de Capriles y que apoyaran a la candidata de Manuel Rosales para la gobernación del Zulia, para joder al Tequeño Siniestro y a Lester Toledo, alias el estafador de Tinder, quienes ya tienen sus planes hechos. Diosdado, y antes de irme, te mando a decir nuestro patriota cooperante pejoteco que Juan Pablo Guanipa, alias el Tequeño Diabólico, anda más raro que Drácula donando sangre, porque no ha salido a apoyar las nuevas negociaciones de la N15 con el gobierno, pero tampoco las ha rechazado, entendiendo que el Tequeño Macabro también fue diputado de la N2015 y apoyó el interinato de Juanito Limaña. Pero ahora se quiere hacer el yo no fui, para no retar a Lasallo, pero tampoco hace molestar el Cejón de Julio Borges, quien ahora le está exigiendo lealtad y fijar posición ante esta nueva coyuntura política. Bueno, Malayo, te dejo. Diosdado, lo que te quiero es verga. Te quiero más que un servicio de pescado frito los que venden en los palafitos de Santa Rosa de Agua, allá en la zona norte de Maracaibo, en el local de Doña Pepa, el que queda de último pasando por el piso de tabla, a mano izquierda. Hermano, el pescado debe ser bien frito y cortado en rodajas mollejúa. Que el servicio traiga curvina, lebranche, bocachico, róbalo, lisa, palometa y mojito de chucho. Del que pescan en el lago de Maracaibo, cerca de la isla de Toa. Diosdado, acordate que deben ser específicamente esos pescados, porque son los que no traen casi espinas. Y para que el pescado salga bien tostadito, deben freírlo con aceite bien recalentado, del que se pone espeso. Los pescados deben estar aliñados bien con todos los condimentos disponibles para que agarren bastante color y sabor.
que todo lo sirva en una bandeja de las grandes, de contorno unos tostones fritos de plátano maduro con sal y queso rallado por arriba, un servicio de yuca sancochada de la sueltecita, una ensalada de aguacate, de las que vienen con rodajas de cebolla, tomate y le echan por arriba aceite de oliva del que usan los copetúos, un servicio de arepas dulces con crema de leche sur del lago y con un servicio de papitas fritas con salsa de tomate por encimita. Hermano, solo si no es mucho abuso, también voy a pedir un servicio de empanadita con delicias del bar, es decir, con camarones, mojitos y cangreja. Y por si acaso, no vaya a ser que mi cariño y respeto por vos aún quede en duda, también voy a pedir un tazón de sopa de bagre con bastante limón. De tomar, que por favor me sirvan una jarra con hielo de guarapo y panela, de postre una torta de chocolate con arequipe en el centro y leche condensada por arriba para que no me digan lambucio. Te me cuidáis, primo, cambio y fuera. Muy bien, señor. Y no me nombró a la novia. ¿Qué habrá pasado, chico? ¿Qué habrá pasado? Numeral, numeral, con Chávez nosotros venceremos. Aquí está, ¿eh? Miguel Pizarro. Feliz cumpleaños, hermano Juan Guaidó. Mi reconocimiento pleno por ser ejemplo de convicción, dedicación y valentía. BPLTV, el presidente encargado Juan Guaidó, nació el 28 de julio del 83 en la parroquia Caraballé de la ciudad de La Guaira, del estado Vargas, hijo de Norca Márquez y de Wilmer Guaidó, quien reside en Tenerife, España. El informador de Venezuela. Feliz cumpleaños, el presidente Juan Guaidó. Te deseamos un año sonreído y el que haga realidad tu sueño de ver a Venezuela libre y en democracia. Gracias por tu lucha cotidiana y por devolvernos la esperanza. Un nuevo tiempo. Esto fue en el 19, nadie vaya a confundirse. Dos felicitaciones del año 19. En el año 20 lo felicitaron por aquí. Hay varias, muchas. Bueno, ojalá bola, estaban así en cola. Nos enorgullece felicitar al presidente Guaidó en su aniversario de vida. Hombre comprometido, luchador y perseverante que día a día, pese a las dificultades, trabaja con firmeza para recuperar nuestro hermoso país. Juntos seguiremos trabajando hasta verte libre, Venezuela. Un nuevo tiempo. Rosales, pues. Delsa Solórzano, Delsa Jennifer. ¡Feliz cumpleaños, presidente! Te felicitaban en aquel momento, Guaidó. Ahorita el único que se acordó de ti fue el mazo. Para que vos veáis. Te felicitó nadie. Nadie te felicitó el día de tu cumpleaños. Para que te des cuenta. Otra noticia aquí. Los obispos se hacen eco de la indignación de las víctimas de los terremotos desatendidas por el Estado. La Conferencia Episcopal Venezolana manifestó que la recuperación debe centrarse en la dignidad de los damnificados, evitando el paternalismo y garantizando mecanismos de prevención estatal. Alertó que para que en la reconstrucción no se repitan los errores del pasado, ya que de lo contrario los más débiles volverán a sufrir las consecuencias de la corrupción y la indolencia. Habían tardado, ¿ah? Pero para allá no llevaron ni una bolsita de agua, ni una guama, ni una botellita de agua. Aquí están. Aquí están. Ni una botellita de agua llevaron estos personajillos de la política venezolana. Ni una bolsita, ni para allá bajaron. Pero van a criticar. Un mes después, 22 de julio. Un mes después salen a criticar. Inmorales es lo que son. Macarena Suárez. Me parece que 20 Venezuela está promoviendo un alzamiento ciudadano o son cosas mías, dice Macarena, el 26 de julio. Eso era por la convocatoria que había, porque dijeron que iban a desbordar las calles de Venezuela. Ceros y cero errores, cero carrera. Orlando Bendaño. A las puertas del CNE venezolanos exigen elecciones presidenciales el 28 de julio. Y Orlando Fuenmayor le dice, ¿elecciones con el mismo CNE? Así son de incoherentes. Mira, Orlando, esa gente escribe porque les pagan. Todo el que le paga, lo que le pagan, escribe tal cosa y van y lo escriben y cobran así sea tres lochas. Joan Lozada, ajá, pero si le prometieron a la ciudadanía que iban a cobrar una elección ganada, ¿cómo es eso que dos años después quieren otras elecciones? Pregunta este señor, Joan Lozada. Así está la oposición venezolana y mientras ellos andan desesperados, que no tienen brújula el pueblo de Venezuela, sigue avanzando en la reconstrucción de La Guaira, en la reconstrucción de Caracas, por donde atendiendo uno por uno, tan censado, con cactahuellas, con familiares ubicados, se le han entregado los cuerpos de las personas que han fallecido, con el respeto a los familiares y a las víctimas,
a las víctimas. Se ha hecho un esfuerzo por la atención médica. Se ha hecho un esfuerzo porque en los campamentos no falte absolutamente nada y sobre comprensión, cariño y abrazo, que no se da. Y bien, bien viene a la memoria el primer día, el 25, que fuimos a La Guaira, y una señora le dijo a la presidenta Delcy Rodríguez, le dijo, menos mal que ustedes, esto pasó con ustedes en el gobierno, porque si esto pasa con esa gente de la oposición, a nosotros no nos hubieran parado nada. Una señora en un colegio le dijo. Porque este pueblo sabe quién siempre está a su lado en cualquier circunstancia. Bueno, queridos hermanos, ya finalizando el programa del día de hoy, nos despedimos pues con mucho cariño, aprecio y seguimos avanzando. Yo no sé si el miércoles, lo voy a decir desde hoy, es cuálido que me oís. Yo no sé si el miércoles hay el programa. Tengo mis dudas hoy, porque tengo una actividad ese día. Pero no sé si lo haga el miércoles, haga ese programa. Tengo una actividad programada hace mucho tiempo. Así que cualquier cosa estamos viéndonos. Un gran abrazo para ustedes, pues. Cuídense.

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1: Arturo Michelena fue un artista de renombre y prestigio por sus grandes obras de arte. Desde el cuadro El Niño Enfermo, El Paje, La Entrega de la Bandera Victoriosa de Numancia y La Caridad, entre otras obras importantes. Sus primeros estudios fueron en el Colegio de Lisandro Ramírez y la primaria en el Colegio Cajigal. Hijo del pintor Juan Antonio Michelena y de Socorro Castillo, hermano de Juan Manuel, Mariano, Clemencia y Rosa, y esposo de Lastenia Bello. Parte de su trayectoria de vida y carrera comenzó en París, donde estudió afanosamente bajo la dirección del pintor, escultor e ilustrador francés Jean-Paul Laurens durante el año 1887. También fue uno de los artistas extranjeros más cotizado y admirado por su técnica artística de luz, junto a otros grandes artistas tales como Martín Tobar y Tobar y Antonio Herrera Toro. Arturo Michelena fue un autor prolífico, el cual creó más de 200 pinturas, 800 dibujos, bocetos y estudios artísticos. Incluso obtuvo medalla de oro por una gran obra como la de El Niño Enfermo, Miranda en la Carraca y Libertador, pinturas icónicas que marcaron un antes y después. Sin embargo, muere el 29 de julio de 1898 de tuberculosis a los 35 años de edad, marcando un final triste pero inolvidable para todos los artistas del mundo.
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1: Escuchemos palabras del secretario general del Partido Socialista Unido de Venezuela, Diosdado Cabello Rondón.
6: Con el tema del diálogo, bueno, Venezuela yo creo que es el país, el gobierno de Venezuela creo que ha sido el país campeón del diálogo. Hugo Chávez le dieron un golpe de Estado y lo primero que hizo fue sacar un santo y llamar al diálogo delante de todo el mundo. Con los que le dieron el golpe de Estado, vino hasta la OEA para acá, lo sacó y llamó al diálogo. A los que le dieron el golpe de Estado, vino la OEA y lo sentaron. Y mientras había diálogo, tomaron la Plaza Altamira. Recordemos, el presidente Maduro cuántas veces llamó a diálogo en este país. Y nosotros hemos dicho, hablamos con quien sea. Dialogar no significa capitular. Y el sector opositor verá, nosotros vamos unidos en un solo bloque. El sector opositor no sé cuántos pedacitos hay. Que ese proceso de diálogo que ha sido convocado ha dividido más a la oposición. Ahora hay más pedacitos. Nosotros vamos con una sola propuesta. Pues. La paz de este país, el levantamiento de las sanciones debe ser parte de ese diálogo. El respeto a esta constitución, como siempre ha sido.
1: Escuchábamos las palabras del secretario general del Partido Socialista Unido de Venezuela, Diosdado Cabello Rondón.
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3: Escuchamos palabras de la presidenta de la República Bolivariana de Venezuela, Delcy Rodríguez.
5: Recordamos la siembra de Jorge Antonio Rodríguez, un joven venezolano, dirigente estudiantil, un político íntegro. Y sabemos que las personas trascienden cuando pasan las décadas y su pensamiento, su accionar, su herencia, su legado sigue marcando rumbo. La juventud venezolana sin duda tiene en el joven Jorge Antonio Rodríguez una referencia. Nacido del pueblo humilde de Venezuela, luchó por la transformación económica, social de Venezuela, tuvo un pensamiento profundamente nacionalista, socialista y marcó rumbo para el futuro. Sus hijos, que estamos también en el marco del ejercicio de la política, lo hacemos con un referente moral y ético que trasciende, como dije yo, trasciende décadas. Medio siglo hace del asesinato criminal de este joven líder político estudiantil. Pero durante cada año nos hemos congregado a llevarle una flor, pero cada día esa flor crece en nuestros corazones y en nuestra conciencia de construir un país mejor, de que Venezuela, bueno, transite un espacio democrático, pacífico, en tranquilidad, de desarrollo, de prosperidad, de felicidad social para nuestro pueblo. Así que con el ejemplo de nuestro padre, con la referencia histórica imborrable de nuestro padre libertador, nosotros seguiremos rumbo junto al pueblo venezolano.
3: Escuchábamos palabras de la presidenta de la República Bolivariana de Venezuela, Delcy Rodríguez. 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

0: Gracias, muy amable.
1: Rebeca E. Mundial te da la hora.
2: Las 11:05.
1: Hora Mundial.

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En los llanos orientales vivía un joven que pasaba el día silbando y bebiendo. Era malcriado y siempre cumplían sus caprichos. Un día, enojado porque no le gustó la comida, obligó a su padre a salir a cazar un venado. Al no encontrar nada, este joven lo golpeó y lo mató.

0: las vísceras a su abuela para que las cocinara. Su familia, horrorizada, lo castigó y lo maldijo. Y desde entonces, el Silbón vaga por la llanura, cargando los huesos de su padre en la espalda. Se dice que mide 6 metros y emite un silbido escalofriante. Busca borrachos y mujeriegos para chuparles el ombligo, y si no lo escuchan una noche, alguien de la casa amanece muerto. Cuidado con el Silbón.
1: Escuchamos palabras de la presidenta de la República Bolivariana de Venezuela, Delcy Rodríguez.
2: Hemos abordado un punto muy importante para las víctimas del doble terremoto del 24 de junio. He pedido la colaboración del Tribunal Supremo de Justicia en la dirección de crear una jurisdicción especial para atender los temas civiles que se derivan del doble terremoto. En relación a la propiedad, a quienes perdieron su propiedad, allí debe saber quienes perdieron propiedad de sus apartamentos que el terreno se va a dividir en partes iguales a lo que era su propiedad horizontal, su alícuota de participación en la propiedad horizontal. Mantienen la propiedad por partes divididas en el terreno.
1: Escuchábamos palabras de la presidenta de la República Bolivariana de Venezuela, Delcy Rodríguez.
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0: Gianmarco. Un gustazo, señor, de compartir con gente como Gianmarco, con musicazos como él. Un placer.
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1: Arturo Michelena fue un artista de renombre y prestigio por sus grandes obras de arte. Desde el cuadro El Niño Enfermo, El Paje, La Entrega de la Bandera Victoriosa de Numancia y La Caridad, entre otras obras importantes. Sus primeros estudios fueron en el Colegio de Lisandro Ramírez y la primaria en el Colegio Cajigal. Hijo del pintor Juan Antonio Michelena y de Socorro Castillo, hermano de Juan Manuel, Mariano, Clemencia y Rosa, y esposo de Lastenia Tello. Parte de su trayectoria de vida y carrera comenzó en París, donde estudió afanosamente bajo la dirección del pintor, escultor e ilustrador francés Jean-Paul Laurens durante el año 1887. También fue uno de los artistas extranjeros más cotizado y admirado por su técnica artística de luz, junto a otros grandes artistas tales como Martín Tobar y Tobar y Antonio Herrera Toro. Arturo Michelena fue un autor prolífico, el cual creó más de 200 pinturas, 800 dibujos, bocetos y estudios artísticos. Incluso obtuvo medalla de oro por una gran obra como la de El Niño Enfermo, Miranda en la Carraca y Libertador, pinturas icónicas que marcaron un antes y después. Sin embargo, muere el 29 de julio de 1898 de tuberculosis a los 35 años de edad, marcando un final triste pero inolvidable para todos los artistas del mundo.
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4: En un pequeño pueblo de los llanos venezolanos, vivía una joven enamorada de un soldado. Al nacer su hijo, él desapareció, dejándola sola y desesperada. En un arranque de locura, sus manos hicieron lo impensable. Acabó con la vida de su propio niño. Al darse cuenta del horror cometido, su llanto desgarrador resonó por el aire, atrayendo a vecinos que la maldijeron. Desde entonces, su alma errante vaga por los campos, vestida de blanco y negro, con el eco de su lamento. Cual sombra en la noche, asusta a quienes se cruzan en su camino, buscando eternamente lo que perdió. Cuidado, pues al caer la noche, su llanto puede escucharse en el viento.
5: A un mes de que la naturaleza pusiera a prueba nuestro temple, la respuesta de Venezuela ha sido una sola: solidaridad, presencia y unión. Tal como lo dice la presidenta de la República Bolivariana de Venezuela, Delcy Rodríguez.
6: Creo que por estos días nos ha dado por entender mejor lo que significa la palabra hermano, lo que significa la palabra hermana, al ver el sufrimiento de tantos que perdieron familiares en este doble terremoto. Lo que yo sí puedo decir que se ha visto es la solidaridad que hemos tenido entre venezolanos y venezolanas, de cómo nos ha convocado la Unión Nacional.
5: Desde el primer instante del evento sísmico del pasado 24 de junio, el Estado venezolano desplegó el Estado Mayor de Emergencia. A 30 días de trabajo ininterrumpido, el gobierno bolivariano mantiene el acompañamiento directo a las familias afectadas. garantizando atención médica integral, distribución de insumos, abastecimiento continuo y el resguardo de refugios dignos. Tal y como lo explica el jefe del Estado Mayor de los Campamentos Transitorios, Jorge Rodríguez.
7: Tenemos un despliegue de seguridad, de salud. No solamente hay médicos 24 horas en cada uno de los campamentos, tenemos turnos de 8 horas de médicos las 24 horas, sino que también un grupo de especialistas, a quienes les agradecemos, de la Facultad de Medicina de la Universidad Central de Venezuela, han venido colaborando, sobre todo para la atención de casos un poco más complicados. Pacientes que tienen algún tipo de afección adicional, como cáncer, insuficiencia renal, diabetes complicada, hipertensión no controlada, bueno, estos especialistas acuden a atender a las personas.

0: Bello Rondón.
1: Lo primero es hacer el reconocimiento que hay que hacer siempre a los compañeros de nuestra Fuerza Armada Nacional Bolivariana, de la Policía Nacional Bolivariana, de Protección Civil, de los bomberos, de los voluntarios que se sumaron a la difícil tarea de los primeros momentos. Pero también hay que hacerle un reconocimiento a aquellas personas que se sumaron al envío de maquinarias a La Guaira, a los operadores de esas maquinarias, gente de carne y hueso, como cada uno de nosotros. Gente como de carne y hueso, como cada uno de los afectados que se fueron para allá a trabajar, a hacer el mayor esfuerzo para aligerar la carga sobre los hermanos y hermanas de La Guaira y de Caracas, de Miranda, ha tenido el impacto de estos sismos.
0: Escuchábamos las palabras del secretario general del Partido Socialista Unido de Venezuela, Diosdado Cabello Rondón.
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0: Himno Nacional de la República Bolivariana de Venezuela. Letra de Vicente Salias y música de Juan José Landaeta. Decretado himno oficial en 1881 por el general Antonio Guzmán Blanco.
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0: ¡Viva Venezuela!
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3: Escuchamos palabras de la presidenta de la República Bolivariana de Venezuela, Delcy Rodríguez.
4: Estamos de igual manera ya en los proyectos de fabricación, construcción de nuevas viviendas. De aquí al mes de diciembre estaremos entregando 4.000 viviendas todos los meses. Vamos a hacer entregas de viviendas para ir sacando a las personas de los campamentos transitorios y que puedan recuperar y estar en su hogar. En concepto de una ciudad humana, saber que tenemos que construir, bueno, viviendas sismo resistentes, una ciudad humana que también contemple espacios públicos para que la comunidad tenga parques, tenga escuela, tenga ambulatorio, que pueda darse esa vida en comunidad de manera integral. Así que el Plan Venezuela Renace avanza, avanza muy bien. Vamos interviniendo, vamos recuperando y este es el camino para nuestra Venezuela. Yo siempre lo señalo. ¿Cuál es el camino para Venezuela? La Unión Nacional. Los momentos históricos, nuestra independencia, han estado sellados por la Unión Nacional. Y este es un momento de Unión Nacional. Quienes buscan perturbar, sencillamente serán obviados por la historia, serán dejados por la historia. Porque la Venezuela de bien, el pueblo de bien, está esto construyendo. Aquí están los trabajadores, las trabajadoras, están los voluntarios, están las brigadistas. En conjunto recuperamos y construimos la nueva Venezuela.
3: Escuchábamos palabras de la presidenta de la República Bolivariana de Venezuela, Delcy Rodríguez.
5: A un mes de que la naturaleza pusiera a prueba nuestro temple, la respuesta de Venezuela ha sido una sola: solidaridad, presencia y unión. Tal como lo dice la presidenta de la República Bolivariana de Venezuela, Delcy Rodríguez.
4: Creo que por estos días nos ha dado por entender mejor lo que significa la palabra hermano, lo que significa la palabra hermana, al ver el sufrimiento de tantos que perdieron familiares en este doble terremoto. Lo que yo sí puedo decir que se ha visto es la solidaridad que hemos tenido entre venezolanos y venezolanas, de cómo nos ha convocado la Unión Nacional.
5: Desde el primer instante del evento sísmico del pasado 24 de junio, el Estado venezolano desplegó el Estado Mayor de Emergencia. A 30 días de trabajo ininterrumpido, el gobierno bolivariano mantiene el acompañamiento directo a las familias afectadas, garantizando atención médica integral, distribución de insumos, abastecimiento continuo y el resguardo de refugios dignos. Tal y como lo explica el jefe del Estado Mayor de los Campamentos Transitorios, Jorge Rodríguez.
6: Tenemos un despliegue de seguridad, de salud. No solamente hay médicos 24 horas en cada uno de los campamentos, tenemos turnos de 8 horas de médicos las 24 horas, sino que también un grupo de especialistas, a quienes les agradecemos, de la Facultad de Medicina de la Universidad Central de Venezuela, han venido colaborando, sobre todo para la atención de casos un poco más complicados. Pacientes que tienen algún tipo de afección adicional, como cáncer, insuficiencia renal, diabetes complicada, hipertensión no controlada, bueno, estos especialistas acuden a atender a las personas.
5: Gracias a la labor incansable de los cuerpos de seguridad, protección civil, brigadas médicas e ingenieros, avanzamos firmes en la evaluación técnica de estructuras y en el plan de sustitución y entrega de viviendas. No hay familia sola. Venezuela se levanta siempre con el corazón, la fe y la fuerza de su gente. 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
3: Escuchemos palabras del secretario general del Partido Socialista Unido de Venezuela, Diosdado Cabello Rondón.
7: con el tema de las viviendas. Qué extraño que los que antes decían que no se había construido ninguna vivienda, ahora digan que son las viviendas que construyó Hugo Chávez, solo para atacar la figura del comandante Chávez. Ellos no tienen ningún argumento para atacar la gestión del comandante Hugo Chávez. A mí no se me ocurre, uno que ha estado allá abajo, echarle la culpa al sector privado de los edificios que se cayeron. No, no se me ocurre, porque el movimiento sísmico, los dos movimientos sísmicos que ocurrieron, fueron devastadores. Y todo lo que estuviera en esa línea se iba a caer, fuese privado o fuese público. Desmeritar al final, se habla del 4% de las viviendas construidas por el comandante Hugo Chávez fueron las que sufrieron daño. El resto son particulares, son urbanismos privados. 4%.
3: Escuchábamos las palabras del secretario general del Partido Socialista Unido de Venezuela, Diosdado Cabello Rondón.
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3: En un pequeño pueblo de los llanos venezolanos, vivía una joven enamorada de un soldado. 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
2: Escuchemos palabras del secretario general del Partido Socialista Unido de Venezuela, Diosdado Cabello Rondón.
5: Ya nosotros hemos ido avanzando de la fase de socorrer, de ayudar. Vamos ahora a la fase de reconstrucción. Ya se han ido retirando de aquí del país todas las delegaciones que han venido a esa primera fase de rescatistas, de hospitales de campaña. Y ahora vamos a una siguiente fase. Hay voluntarios ahora a todos los niveles, más de 700 ingenieros voluntarios sumados a la revisión de las estructuras de las viviendas, de las inspecciones, del detalle, si pueden ser reconstruidas o hay que de alguna manera derrumbarlas y ver qué se hace ahí luego por el daño que sufrieron. Y uno va revisando poco a poco y el partido ha estado presente en todas las fases y va a seguir, y esa es la instrucción que le hemos dado.
2: Escuchábamos las palabras del secretario general del Partido Socialista Unido de Venezuela, Diosdado Cabello Rondón.
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0: Ortigala, Diego Ortigala, señores, los monstruos de los monstruos.
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3: Una mujer traicionada se convierte en leyenda. El misterio de la Sayona. La Sayona es una famosa leyenda venezolana que cuenta la historia de una mujer traicionada por su esposo. Consumida por el dolor, se convierte en un espíritu vengativo que recorre las noches en busca de hombres infieles. Con su vestido blanco y un rostro aterrador, aparece para castigar a aquellos que han sido desleales. Su grito resuena en la oscuridad, llenando de terror a los hombres del pueblo. La leyenda no ha terminado. El eco de su dolor perdura y hoy sigue vagando en pena la Sayona.
1: Escuchamos palabras de la presidenta de la República Bolivariana de Venezuela, Delcy Rodríguez.
4: Tropas profesionales de la patria, juran delante de Dios, juran por Bolívar, nuestro padre libertador, juran por Venezuela, por esta bandera tricolor, delante del pueblo, de sus padres, familiares y los más grandes valores de nuestra sociedad. Cumplir con la Constitución de la República, con las leyes y reglamentos militares. A no dar descanso a sus brazos, ni reposo a sus almas, para trabajar incansablemente en la materialización de una Venezuela soberana, justa y solidaria. Dejándole a nuestro pueblo un mundo mejor de justicia social y felicidad absoluta, hasta perder la vida si fuese necesario. ¿Lo juran ustedes?
5: ¡Sí! ¡Lo juran!
4: Si así lo hicieren, merecen el bien de la patria y de nuestro pueblo. Si no, serán castigados por la ley.
1: Escuchábamos palabras de la presidenta de la República Bolivariana de Venezuela, Delcy Rodríguez.
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7: Transformación política.
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7: La transformación política busca la consolidación del poder popular y la participación ciudadana.
6: ¿Cómo? Impulsando mecanismos para que las comunidades, los movimientos sociales y el pueblo organizado sean protagonistas en la toma de decisiones y en la construcción de un mejor país. Se trata de una democracia más directa, participativa y protagónica.
7: El compromiso es claro. 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
1: Escuchemos palabras del secretario general del Partido Socialista Unido de Venezuela, Diosdado Cabello Rondón.
8: con el tema del diálogo, bueno, Venezuela yo creo que es el país, el gobierno de Venezuela creo que ha sido el país campeón del diálogo. Hugo Chávez le dieron un golpe de Estado y lo primero que hizo fue sacar un santo y llamar al diálogo delante de todo el mundo. Con los que le dieron el golpe de Estado, vino hasta la OEA para acá, lo sacó y llamó al diálogo. A los que le dieron el golpe de Estado, vino la OEA y lo sentaron. Y mientras había diálogo, tomaron la Plaza Altamira. Recordemos, el presidente Maduro cuántas veces llamó a diálogo en este país. Y nosotros hemos dicho, hablamos con quien sea. Dialogar no significa capitular. Y el sector opositor verá, nosotros vamos unidos en un solo bloque. El sector opositor no sé cuántos pedacitos hay. Que ese proceso de diálogo que ha sido convocado ha dividido más a la oposición. Ahora hay más pedacitos. Nosotros vamos con una sola propuesta. Pues. La paz de este país, el levantamiento de las sanciones debe ser parte de ese diálogo. El respeto a esta constitución, como siempre ha sido.
1: Escuchábamos las palabras del secretario general del Partido Socialista Unido de Venezuela, Diosdado Cabello Rondón.
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2: En los llanos orientales vivía un joven que pasaba el día silbando y bebiendo. Era malcriado y siempre cumplían sus caprichos. Un día, enojado porque no le gustó la comida, obligó a su padre a salir a cazar un venado. Al no encontrar nada, este joven lo golpeó y lo mató.

0: las vísceras a su abuela para que las cocinara. Su familia, horrorizada, lo castigó y lo maldijo. Y desde entonces, el Silbón vaga por la llanura, cargando los huesos de su padre en la espalda. Se dice que mide 6 metros y emite un silbido escalofriante. Busca borrachos y mujeriegos para chuparles el ombligo, y si no lo escuchan una noche, alguien de la casa amanece muerto. Cuidado con el Silbón.
1: Transformamos la dificultad en oportunidad. El gobierno de la República Bolivariana de Venezuela ejecuta un plan técnico para el procesamiento de los escombros removidos, tal como le explica el jefe del Estado Mayor de los Campamentos Transitorios, Jorge Rodríguez.
2: Estamos procurando mecanismos para ver cómo algunos de esos escombros pueden ser reutilizados. Hay muchísimas tecnologías que permiten separar las distintas partes de los escombros para que se puedan reutilizar, que pueden ser útiles para ampliar la pista del Aeropuerto Internacional Simón Bolívar de Maiquetía. Lo que sí es completamente seguro es que eso no se va a lanzar al mar.
1: Así como escuchamos, en los centros de acopio autorizados, el concreto y los materiales sólidos son clasificados para ser triturados y reutilizados como relleno estructural en obras públicas y vialidad. 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
3: Escuchamos palabras de la presidenta de la República Bolivariana de Venezuela, Delcy Rodríguez.
4: Estos son los momentos de alegría en medio del dolor de quienes fueron víctimas directas del doble terremoto. Más de 240 familias están recibiendo una vivienda completamente equipada. Y de aquí, mes de julio al mes de diciembre, estaremos entregando 4.000 viviendas. La entrega será mensual y también vamos a incorporar nuevas viviendas que se van a construir, y ya el Estado Mayor está en la revisión de los suelos con la Comisión Presidencial de Habilitación. Así que en su conjunto vamos a atender estas necesidades que hay de vivienda, bueno, derivadas del doblete sísmico del 24 de junio.
3: Escuchábamos palabras de la presidenta de la República Bolivariana de Venezuela, Delcy Rodríguez.
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3: Escuchemos palabras del secretario general del Partido Socialista Unido de Venezuela, Diosdado Cabello Rondón.
4: Lo primero es hacer el reconocimiento que hay que hacer siempre a los compañeros de nuestra Fuerza Armada Nacional Bolivariana, de la Policía Nacional Bolivariana, de Protección Civil, de los bomberos, de los voluntarios que se sumaron a la difícil tarea de los primeros momentos. Pero también hay que hacerle un reconocimiento a aquellas personas que se sumaron al envío de maquinarias a La Guaira, a los operadores de esas maquinarias, gente de carne y hueso, como cada uno de nosotros. Gente como de carne y hueso, como cada uno de los afectados que se fueron para allá a trabajar, a hacer el mayor esfuerzo para aligerar la carga sobre los hermanos y hermanas de La Guaira y de Caracas, de Miranda, ha tenido el impacto de estos sismos.
3: Escuchábamos las palabras del secretario general del Partido Socialista Unido de Venezuela, Diosdado Cabello Rondón.
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3: Escuchamos palabras de la presidenta de la República Bolivariana de Venezuela, Delcy Rodríguez.
6: Primero, desplegando las brigadas comunales, pero sobre todo equipándolos con el kit de herramientas, con las trimotos para que lleven los materiales para la recuperación de las viviendas. Desde un primer momento activamos la Comisión Presidencial para la Habilitación de la Vivienda, que pudiera hacer evaluación. Ya más de 30.000 viviendas han sido inspeccionadas y de ellas se ha clasificado en amarillo, en verde, rojo. Y bueno, estamos en este momento, el Plan Venezuela Renace, activamente interviniendo más de 12.000 viviendas que estaban en amarillo, que podemos recuperar, que no tienen problemas ni fallas estructurales y que se puede hacer una intervención. Las que están en rojo están en evaluación de qué proceso se debe aplicar. Pero yo quiero resaltar con las brigadas comunales, a quienes estamos entregando en este momento las trimotos. Estamos haciendo equipamiento para el sistema también de ambulancia a la ciudad, 3 ambulancias, camiones para la recolección de escombros. Quiero resaltar la organización del Poder Popular en el Plan Venezuela Renace. Es junto al pueblo. Todos los pasos que estamos dando es junto a la comunidad, es junto a los familiares que estén involucrados en este proceso de recuperación de Venezuela.
3: Escuchábamos palabras de la presidenta de la República Bolivariana de Venezuela, Delcy Rodríguez.
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3: Escuchemos palabras del secretario general del Partido Socialista Unido de Venezuela, Diosdado Cabello Rondón.
4: Lo primero es hacer el reconocimiento que hay que hacer siempre a los compañeros de nuestra Fuerza Armada Nacional Bolivariana, de la Policía Nacional Bolivariana, de Protección Civil, de los bomberos, de los voluntarios que se sumaron a la difícil tarea de los primeros momentos. Pero también hay que hacerle un reconocimiento a aquellas personas que se sumaron al envío de maquinarias a La Guaira, a los operadores de esas maquinarias, gente de carne y hueso, como cada uno de nosotros. Gente como de carne y hueso, como cada uno de los afectados que se fueron para allá a trabajar, a hacer el mayor esfuerzo para aligerar la carga sobre los hermanos y hermanas de La Guaira y de Caracas, de Miranda, ha tenido el impacto de estos sismos.
3: Escuchábamos las palabras del secretario general del Partido Socialista Unido de Venezuela, Diosdado Cabello Rondón.
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3: Escuchamos palabras de la presidenta de la República Bolivariana de Venezuela, Delcy Rodríguez.
6: Primero, desplegando las brigadas comunales, pero sobre todo equipando con el kit de herramientas, con las trimotos para que lleven los materiales para la recuperación de las viviendas. Desde un primer momento activamos la Comisión Presidencial para la habilitación de la vivienda, que pudiera hacer una evaluación. Ya más de 30.000 viviendas han sido inspeccionadas y de ellas se ha clasificado en amarillo, en verde, rojo. Y bueno, estamos en este momento, el Plan Venezuela Renace, activamente interviniendo más de 12.000 viviendas que estaban en amarillo, que podemos recuperar, que no tienen problemas ni fallas estructurales y que se puede hacer una intervención. Las que están en rojo están en evaluación de qué proceso se debe aplicar. Pero yo quiero resaltar con las brigadas comunales, a quienes estamos entregando en este momento las trimotos. Estamos haciendo equipamiento para el sistema también de ambulancia a la ciudad, 3 ambulancias, camiones para la recolección de escombros. Quiero resaltar la organización del Poder Popular en el Plan Venezuela Renace. Es junto al pueblo. Todos los pasos que estamos dando es junto a la comunidad, es junto a los familiares que estén involucrados en este proceso de recuperación de Venezuela.
3: Escuchábamos palabras de la presidenta de la República Bolivariana de Venezuela, Delcy Rodríguez.
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3: Escuchamos palabras de la Presidenta de la República Bolivariana de Venezuela, Delcy Rodríguez.
4: Designo a los siguientes comandantes de las regiones estratégicas de defensa integral. Mayor General Javier Enrique Magallanes, Ready Occidental. Mayor General Lizano Colmenter, Ready Los Andes. Mayor General Romero Domingo, Ready Los Llanos. Mayor General Balestrini Jaramillo, Ready Central. Mayor General Ferrer Sandrea, Ready Oriental. Mayor General Gilales Arteaga, Ready Guayana. Almirante Luque Solórzano, Ready Marítima e Insular. Mayor General Este Villamizar, Ready Capital. Mayor General Freitas Gómez, Comandante de la Defensa Aeroespacial Integral, el CODAI. A quienes ustedes obedecerán y respetarán en todos los actos concernientes al servicio.
3: Escuchábamos palabras de la Presidenta de la República Bolivariana de Venezuela, Delcy Rodríguez.
5: ¿Listos para entender los cambios que impulsan a nuestro país? Las siete transformaciones son la hoja de ruta para el desarrollo a la patria. Y en YPKE Mundial te las contamos.
6: Transformación ecológica.
5: Cuidemos nuestro planeta.
6: La transformación ecológica es el compromiso de Venezuela con la sostenibilidad ambiental.
5: Esto va desde promover la agricultura amigable con el ambiente, conocida como agroecología, hasta la gestión responsable de nuestros recursos naturales y la planificación de ciudades más sostenibles. Queremos un desarrollo que respete y preserve la rica biodiversidad venezolana.
6: El compromiso es claro: avanzar hacia la prosperidad de la mano con el poder popular.
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Feliz día, feliz amanecer para esta hermosa familia mundial, esta bellísima familia mundial. En nombre de Alejandro Silva Villamizar, presidente del Circuito Mundial de Los Ángeles, el escaleño en la gerencia de contenido Federico Castillo, como operador de guardia, y quienes hablan de su radio, los invitamos a que nos acompañen este recorrido musical por todos los rincones de nuestra geografía patria, por todos los rincones de nuestra bella y amada Venezuela, amantísima Venezuela, nuestra Pachamama. Feliz día, feliz día, feliz día, feliz amanecer. Hoy 30, hoy 30 de julio del 2026. Feliz y bendecido día, feliz y amantísimo día. Que todo sea para dicha prosperidad, unión, unión fraternal entre nosotros, sus hijos, los bolivarianos. Que somos ese de estirpe de raza bolivariana. Gente amable, gente cordial, gente sincera, gente trabajadora, gente entregadora, gente que cultiva.

11, 4 y 11. Pues aquí tenemos este legendario músico, siempre cautivo con su genialidad, Aldemaro Romero, la letra. Y bueno, como está contando Federico, esta canción es con Onda Nueva, con su magnífica Onda Nueva, que con su orquesta de salón, pues, repito, lo hizo muy bien durante toda su trayectoria musical, durante todo este linaje superior, cuando la música se refiere al de Maduro Romero. Entonces, por aquí Federico me estaba haciendo un comentario que hoy está de cumpleaños Raquel Lares. No, perdón, ayer estuve de cumpleaños Raquel Lares, una belleza de dama y un récico, bueno, muy increíble. Bueno, mil felicidades. Y bueno, y tenemos la plena seguridad de que la torta, bueno, se acabó en un pestañear. Pero mil felicidades, hermosa reina, bellísima dama. Y bueno, que todo ese cúmulo de trabajo sea un aval a tu excelencia frente al micrófono, frente a las pasarelas. Lo hiciste muy bien aquella noche cuando te presentaste por primera vez ante el gran público, ese monstruo increíble de mi cabeza. Feliz cumpleaños, bella dama. Bueno, también un saludo para mis amigos allá en la costa 905. Están pidiendo una de Damaso Figueredo. Bueno, por allí, Federico, una de Damaso Figueredo. Para conocer a los amigos allá en la costa 905. Esa gente mañanera, esa gente opera al 100%. Y vamos con la música. Dele play, hermano, por favor, dele play.

4, 16, 4 y 16. Cristóbal Jiménez. Un amigo, un caballero. Por aquí me dicen desde los Valles del Tuy, feliz día, señor Jesús. Feliz día para ustedes y sus oyentes, igual que el amigo en los controles. Por favor, si tienen sus posibilidades, por lo que sea una de Denis del Río. Vamos a buscar por ahí una canción. Y es que lo que grabó con Mauro Vera, Denis del Río, ya me da la impresión así lejanamente de haber escuchado una canción de ella con Amado Vera. Ojalá tengamos algo por ahí de ella, porque es una voz muy muy femenina, muy muy muy bien lograda, muy educada, la de Denis del Río. Esto para conversar con los amigos allá en los Valles del Tuy, allá en el sector de Mopia, en Santa Teresa del Tuy, donde llega muy bien la señal, llega extraordinariamente bien la señal. Frecuencia modulada, me lo han hecho saber la gente allá de la zona, los amigos, los hermanos allá, los residentes de esa populosa zona de Santa Teresa del Tuy, y la frecuencia en la frecuencia modulada llega muy bien allá, está arropando muy bien todo lo que es la zona de Mopia. Y tenemos una abuela de hablado que no están al corriente de la vuelta nuevamente al aire, porque son unos fieles oyentes de la programación, especialmente este programa de música romántica, que también se puede hacer por directa de mundial. Ya al corriente ya de la situación, bueno, van a seguir con su programa de guitarras y canciones. Feliz día, feliz día, feliz día, feliz amanecer, mi gente, mi hermosa familia mundial. Y vamos con la música, Federico. Le play, mano, le play, le play, le play.

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2: 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Escuchemos palabras del secretario general del Partido Socialista Unido de Venezuela, Diosdado Cabello Rondón.
3: Cuando uno va a un campamento, uno consigue una estructura organizada del pueblo en distintos comités de salud, de alimentación, de seguridad, de limpieza y con jefaturas. Pero también encontramos que ellos mismos han ido organizando y de respeto, mucho respeto. Pero también encontramos allí a las estructuras de nuestro partido que en muchos casos sufrieron las afectaciones familiares o de sus viviendas, ¿no? Y están ahí al frente con todo el dolor a los familiares y a las víctimas. Nuestras palabras eternas de condolencia, de acompañamiento, de saber que estos dolores que llegan de imprevisto no cogen a nadie. Así como afectan a una persona hoy, mañana pueden afectar a otro. Y la mano solidaria siempre es necesaria.
2: Escuchábamos las palabras del secretario general del Partido Socialista Unido de Venezuela, Diosdado Cabello Rondón.
4: En YBKE Mundial te informamos sobre el avance en la construcción de viviendas seguras para nuestro pueblo, para garantizarnos un techo firme y digno, tal como lo dice la Presidenta de la República Bolivariana de Venezuela, Delcy Rodríguez.
5: Más de 240 familias están recibiendo una vivienda completamente equipada. Y de aquí al mes de diciembre estaremos entregando 4.000 viviendas. La entrega será mensual y también vamos a incorporar nuevas viviendas que se van a construir y ya el Estado Mayor está en la revisión de los suelos con la Comisión Presidencial de Habilitación. Así que en su conjunto vamos a atender estas necesidades que hay de viviendas, bueno, derivadas del doblete sísmico del 24 de junio.
4: Primero, se realizan estudios profundos del suelo aplicando las normas sismo-resistentes COVENIM. Además, se emplearán materiales modernos y ligeros que protegen las estructuras contra la corrosión en zonas costeras y se mitigan los riesgos de deslizamientos por lluvias. Un país enfocado en construcciones responsables para la tranquilidad de nuestras familias. 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
2: Escuchamos palabras de la Presidenta de la República Bolivariana de Venezuela, Delcy Rodríguez.
5: Quiero anunciar a quienes perdieron su vivienda principal, víctimas de este doble terremoto, que ya está lista la banca, tanto pública como privada, para dar créditos de compra de vivienda en el mercado secundario. El precio de vivienda que cueste hasta $70,000, el 80% va a ser subsidiado directamente por el Fondo Venezuela Renace. El restante 20% lo pagará el afectado durante 25 años. Si el precio de la vivienda oscila entre $70,000 y $100,000, el Fondo Venezuela Renace subsidiará el 50% y el restante 50% lo pagará la persona durante 25 años. Yo quiero decir que estaremos muy atentos y vigilantes de los precios en el mercado inmobiliario. En esta circunstancia no hay espacio alguno para la especulación. Yo pido máxima conciencia, porque debemos tender la mano a los hermanos, las hermanas que perdieron su vivienda y podamos resolver de manera inmediata esta necesidad.
2: Escuchábamos palabras de la Presidenta de la República Bolivariana de Venezuela, Delcy Rodríguez. 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

4 y 34, 4 y 34. Jesús se vieron, entonces todos Jesús se vieron. Bueno, esa versión estaba yo desde bien chamito. Y de casarme algún día, será como una negrita, así en Santa Lucía. Pero he escuchado infinidades de cantantes. Fui gozada. Bueno, ¿y cuál usted de contar? ¿Cuál usted de contar? Y es algo que me llena de orgullo. Porque cuántos cantantes del Tuy, cuántos cantantes de Miranda y Aragua, del mundo entero, o mejor dicho, que han llevado la música por todo el mundo entero, se han hecho una figura, si quiere, bueno, ¿qué onda con esta, con este estribillo? Quiere casarme algún día, será con una negrita, así en Santa Lucía. A Pancho Villa, por cierto, es uno de los que siempre escuchaba este estribillo. Él decía que la mujer de Santa Lucía, me refiero al municipio de Pacatillo, del Estado Miranda, era una mujer, o sigue siendo una mujer atenta, luchadora, trabajadora, y con una cocina increíblemente rica en la gastronomía. Feliz y bendecido día, familia, mi familia mundial, mi hermosa familia mundial. También un saludo para los amigos allá en San Francisco de Yare, en el sector El Empedrado, en sintonía. Me está pidiendo una versión de porque tenía el papelito hace rato, una canción de caramba, se me quedó el papelito. Bueno, ahorita lo ubico y lo diga, no sé el nombre de la canción, Federico. También un saludo para mi muchacho, vale. Estos días ya empezaré. Y él me envió un mensaje, pero no lo vi esto. Discúlpame, esa hermanito. Allá en Petare, allá en Petare. Ya está el residenciado estos días. Allá me envié el mensaje, pero no lo dio tiempo y no le pude dar calidad. Pero hoy sí vamos a estar con la ciudad bien puesta. Y sigamos con la música, Federico, por favor. Dale play, dale play, dale play, dale play, dale play.

4:40. Por aquí me dicen desde Chavellave. Feliz día, señor Jesús. Feliz día para ustedes, todos sus oyentes, especialmente su operador de guardia el día de hoy. Feliz y bendecido día. Por favor, colóquese una de Atilio Segovia. Colóquese una de Atilio Segovia. Creo que tenemos por ahí una o dos canciones con esta canción, fue del Tendi. Creo que dice Mario Díaz y sus amigos. Creo, no recuerdo que dice Mario Díaz y sus amigos. Es una canción del Tendi, del Centro Nacional del Disco. Y creo, si mal no recuerdo, que era el año 2011, 2012. Muy buena esa grabación que se hizo, una recuperación de grandes temas que tenéis. Y en eso, bueno, el desaparecido físicamente, Atilio Segovia estaba allí, buen exponente de nuestra música de Aragua y Miranda. Entonces, pues, música central, porque no pertenece al centro del país, pero sí digamos que es la música de Aragua y Miranda. Bendecido día, familia. También los amigos de Caricuado, tiempo sin comunicarse conmigo. Bueno, lo que están haciendo la mañana de hoy, los amigos ya de Caricuado. Feliz y bendecido día a toda esa parroquia inmensa, ese legado inmenso de cultores, defensores de nuestra música, de nuestro sentir venezolanista. Federico, lo que yo repetí.

4:45. Un saludo para mis amigos allá en el terminal de la bandera, conectando el CAE Mundial, sintonizando venezolanísima. Mis amigos allá en el terminal de la bandera. Pasando el frito por ahí, un cojecito, un chocolatico, o sencillamente bailando al compás de esta música hermosa, esta música única, esta música que identifica un pueblo trabajador como es el nuestro, como es nuestra venezolanidad. Feliz y bendecido día. Ay, por supuesto, nos guardamos un poquito de café por allí para cuando salgamos de aquí, bueno, nos vamos directo ya a conectarnos con ustedes, a brindar por un día maravilloso, por un día extraordinariamente productivo para Venezuela, para todos sus hijos. Y bueno, y algunos que han llegado de otros países a trabajar aquí, donde se le brinda hospitalidad al que llega, donde se le brinda respeto al que llega. No estamos con esa fábula de invención, no, sencillamente todo aquel que ha llegado a nuestro santo suelo es bien tratado, es bien recibido. Y para esto, bueno, toda esta gran familia de personas que llegan de otros países y han sentido esta tierra como suya. Feliz y bendecido día, familia. Bueno, Federico, tiene su ejercicio, una vez más, bueno, vamos al corte, vamos a echar. Todo suyo, el control. Se le pregué.

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4: Escuchamos palabras de la Presidenta de la República Bolivariana de Venezuela, Delcy Rodríguez.
5: Hemos abordado un punto muy importante para las víctimas del doble terremoto del 24 de junio. He pedido la colaboración del Tribunal Supremo de Justicia en la dirección de crear una jurisdicción especial para atender los temas civiles que se derivan del doble terremoto. En relación a la propiedad, a quienes perdieron su propiedad, allí debe saber quienes perdieron propiedad de sus apartamentos que el terreno se va a dividir en partes iguales a lo que era su propiedad horizontal, su alícuota de participación en la propiedad horizontal. Mantienen la propiedad por partes divididas en el terreno.
4: Escuchábamos palabras de la Presidenta de la República Bolivariana de Venezuela, Delcy Rodríguez.
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4: Escuchamos palabras de la Presidenta de la República Bolivariana de Venezuela, Delcy Rodríguez.
5: Mi condición de Presidenta de la República Bolivariana de Venezuela, Comandante en Jefe de la Fuerza Armada Nacional Bolivariana, y en aras de seguir fortaleciendo las políticas de seguridad para nuestro país, mantener la paz y la tranquilidad de nuestro pueblo, he designado a estos oficiales, generales y almirantes, quienes ocuparán los más altos cargos para la defensa integral de la nación. 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
4: Escuchábamos palabras de la Presidenta de la República Bolivariana de Venezuela, Delcy Rodríguez.
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cero minutos. Pues esta mañana bien hermosa, esta mañana bien sabrosa, esta mañana bien exquisita, al compás del joropo venezolano, venezolanista. Gente, mi familia mundial, qué bien, qué bien, qué bien. Esta música entrañable para lo que sentimos, este modo por nuestra Venezuela, por nuestra alma y sobre todo por nuestra identidad, todo lo da. De por aquí me dicen desde de los valles de Tuy, fíjate una de Rafael Montaño cantando un sabroso galerón. Bueno, Rafael Montaño fue muy polifacético en cuanto al cantar, pero yo siempre he dicho que sus mejores interpretaciones fueron al compás de la música del oriente del país, porque fue una de las más ricas, una de las más nutridas, y sobre todo esa entonación, ese sostenimiento que ellos hacen es único. Incluso en una ocasión se intentó tocar con un arpa de Jalisco, ¿no? De un arpa de Calitlana, y precisamente con los de Montaño. Y esa grabación está en Bolívar Film. Y bueno, y quedó maravillosamente bien. Quedó muy bien esa entonación, un guapango. Un guapanguero, eso bien, bien sabroso. Con esa concentración rítmica que solamente Pedro Infante logró hacer. Incluso me estaban informando que Rafael Montaño casi que llega a los 3 minutos como lo hizo Pedro Infante con ese sostenimiento. Es algo maravilloso. Lo escucha. Bueno, parece que estuviese en presencia de un mexicano. Que la tonalidad, ese aporte que él hizo en ese momento, bueno, esa transmutación, y porque está lo más que se puede pronunciar en este momento, esa transmutación que él hizo fue algo maravilloso, fue algo único. Y por aquí también me dicen desde los valles de Tuy, que estoy viendo la canción con nada menos y nada más que con Reina Lucero. Bueno, sí, vamos a buscarla por allí, Federico, para invitar a nuestros oyentes con a la mejor música, con las venezolanísimas. Dele play, hermano, dele play, dele play, dele play.

y 5, Capicúa, Capicúa, 5 y 5. Feliz día para los amigos allá en el sector de Paraíso del Tuy, ya en Santa Teresa, en sintonía. Feliz y bendecido día. Por aquí me dicen también desde Charayave que pase un feliz día, feliz y bendecido día, amigo mío. Por ello, igual que para ustedes, que el día sea maravilloso. Bueno, agüita de coco, agüita de coco, con el desaparecido físicamente de don Valerio Calzadilla, Ocalada y Aquilino Díaz en Las Maracas. Ese tema, bueno, le dio la vuelta al mundo sin mucho esfuerzo, porque este tema fue encuadernado en un seriado que se llamaba La Caja que Cuenta Cuentos. Y yo en una ocasión le pregunté al primo de Rondón por las regalías que él debe de haber recibido por la facilidad, la facilidad que ha tomado el tema. Y me dijo que nunca le trajeron nada por la presentación de este tema en este seriado. Fue algo sumamente vil y traicionero lo que se le hizo a este humilde agricultor, que en esta ocasión, bueno, tuvo que hacer la mendicidad para lograr concluir el dinero para este trabajo musical. Agüita de coco. Feliz y bendecido día, familia, de familia mundial. Bueno, una vez más, un saludo muy cariñoso y respetuoso para Elton Díaz, en Petare. Para que me dicen feliz día, Señor Jesús. Creo que es una de... No tenemos canciones de Claudio Machado.

título, no tengo moto, y la he escuchado, y es muy buena. Pero sigamos con la música, por favor. Dale play, hermano, dale play, dale play, dale play.

11, 5 y 11, don Rafael Montaño. Por aquí me dicen desde Alto Prado. Tremendo cantante, tremendo medio, tremendo barítono. Bueno, fue uno de los más acompañantes a esas sonadas increíbles que se hacían en un poco por las canciones. Era algo maravilloso, era algo sumamente maravilloso. Y bueno, esa tonalidad, bueno, fue su carta de presentación durante todo su carrera artística. Tenía la posibilidad o la facilidad de ubicarse en cualquiera de los tonos, pero siempre en ese tono intermedio alto, que era su forma más descansada de hacer la entonación. Feliz día, feliz amanecer para mi familia allá en la Cota 905 y también los muchachos acá en la Avenida Fuerzas Armadas. Ahí se quita allí a escasos metros de la intersección con la Avenida Urdaneta. Están en sintonía, están disfrutando de un merecido y suculento desayuno para, bueno, para trasladarse a su respectivo sitio de trabajo. Los muchachos, bueno, los muchachos durmiendo, descansando. Y bueno, ya también van a entrar en un plan vacacional de 15 días para relajarse, para quitarse ese estrés

del liceo, de la escuela. Pero ya también, ya pronto también de iniciar sus faenas para el beneficio de la próxima generación, que es la que nos va a suplir en todo lo que es la tecnología de partida. Por aquí me dicen, feliz día, Señor Jesús, bendecido día. Tiene algo de Jesús González en su exagerada discoteca. Algo de Jesús González, creo que no. Digo, yo no lo vamos a buscar por allí para ver si conseguimos algo de ese que me digo de los fallos de Tui. Creo que entona muy bien el joropo llanero. Feliz y bendecido día, familia. Y vamos con la música de Federico. Por favor, dale play, dale play, dale play, dale play.

minutos después de las 4. Perdón. Por aquí me están informando que hay una cola fuertísima entre Ocumare y Charallave. Recuerden que hay varios pasos vehiculares que están fuera de servicio. Y bueno, hay uno solamente que es el que está en este momento. Y es sumamente largo. Así que por favor tengan paciencia. No se vayan a aglomerar y vayan a hacer una zambalera de algo que para nosotros ya debería de ser rutinario. Motivado esa fuerte sacudida, bueno, varios puentes, varias intersecciones fueron sumamente dañadas. Y bueno, hubo que, en algunos casos, hubo que terminar de demolerlo porque estaban en mala. Quedaron en muy mala situación. Y así que por favor, con mucha paciencia. Que ir sobrellevando esto que ya con el transcurrir del día o de los días ya se está haciendo muy común entre nosotros. Y bueno, recuerden que las autoridades están elaborando en algunos casos las 24 horas del día para sobrellevar esta anomalía, esta situación anormal. Bueno, es una situación que se nos presenta cada cierto tiempo, pero que se encontró totalmente desguarnecido de seguridad en cuanto a esos este sísmico que nos afectó seriamente a todos los venezolanos por igual. Se perdieron muchas vidas, pero aquí estamos nuevamente como el Fénix, naciendo de nuestra propia ceniza, haciendo gala de nuestra fortaleza espiritual, por qué no decirlo también, de nuestra fortaleza maternal, de esa mano que nos arrulló, esa mano que nos cuidó, esa mano que nos amamantó, todavía tiene ese recuerdo intangible en cuanto a nuestra preponderancia como venezolano. Inicio en este día, Federico, hermano, seguimos con la música de Replay.

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2: 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Escuchamos palabras de la Presidenta de la República Bolivariana de Venezuela, Delcy Rodríguez.
3: Quiero anunciar a quienes perdieron su vivienda principal, víctimas de este doble terremoto, que ya está lista la banca, tanto pública como privada, para dar créditos de compra de vivienda en el mercado secundario. El precio de vivienda que esté cueste hasta $70,000, el 80% va a ser subsidiado directamente por el Fondo Venezuela Renace. El restante 20% lo pagará el afectado durante 25 años. 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Yo quiero decir que estaremos muy atentos y vigilantes de los precios en el mercado inmobiliario. En esta circunstancia no hay espacio alguno para la especulación. Yo pido máxima conciencia, porque debemos tender la mano a los hermanos, las hermanas que perdieron su vivienda y podamos resolver de manera inmediata esta necesidad.
2: Escuchábamos palabras de la Presidenta de la República Bolivariana de Venezuela, Delcy Rodríguez.
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2: Escuchemos palabras del secretario general del Partido Socialista Unido de Venezuela, Diosdado Cabello Rondón.
8: Cuando uno va a un campamento, uno consigue una estructura organizada del pueblo en distintos comités de salud, de alimentación, de seguridad, de limpieza y con jefaturas. Pero también encontramos que ellos mismos han ido organizando y de respeto, mucho respeto. Pero también encontramos allí a las estructuras de nuestro partido que en muchos casos sufrieron las afectaciones familiares o de sus viviendas, ¿no? Y están ahí al frente con todo el dolor a los familiares y a las víctimas. Nuestras palabras eternas de condolencia, de acompañamiento, de saber que estos dolores que llegan de imprevisto no cogen a nadie. Así como afectan a una persona hoy, mañana pueden afectar a otro. Y la mano solidaria siempre es necesaria.
2: Escuchábamos las palabras del secretario general del Partido Socialista Unido de Venezuela, Diosdado Cabello Rondón.
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5:34. 5:34. Freddy Salcedo. Freddy Salcedo. Ana Guanay. Bueno, por aquí me dicen desde la avenida Vicente, estamos en sintonía de la avenida Vicente de Cuna, desde el centro de Caracas. Estamos en sintonía. Si puedes, toca hoy o mañana al abrir la segunda hora una canción de el joven Montoya, de Juan de Jesús Guzmán, el joven Montoya. Bueno, si nosotros podemos colocar ahora, ciertamente, la colocamos para mañana al abrir la segunda media hora, la segunda hora. Juan de Jesús Guzmán, el legendario joven Montoya. Fue un primero de agosto, por cierto. Un 2 de agosto del el año 58-59, cuando ellos fueron a recorrer Caracas, tanto Juan de Jesús Guzmán como Valerio Calzadilla. Se echaron el arpa en el hombro cada uno, bueno, se turnaron para llevar el arpa cada uno en el hombro, y bueno, y hicieron estrago en esa primera presentación. Hicieron una hegemonía increíble en cuanto a la al gusto. Y bueno, ya venía ya muchos buenos arpistas aquí en la ciudad capital que hacían presentación de los días domingos en algún sitio por allí, bueno, y era para acaparar la audiencia. Y bueno, y radio como Radio Libertador, Radio Cultura de Venezuela, y permítame de contar que se sumaron también a esta noble causa, digamos, de esta manera, de difundir, de divertir con este joropo bien sabroso, bien balseado, bien lucaneado, como lo es nuestra música de Aragua y Miranda. Ahora cambiará totalmente, pero ahora es más fuerte, ahora es más continuo el sostenido. Y bueno, ya cuando se cambia el sostenido, ya se cambia todo lo que es digamos, el ritmo en cuanto al joropo se refiere. Feliz y bendecido día, familia, la familia mundial, esta familia exquisita. Feliz y bendecido día. Sigamos con la música, Federico. Dele play, hermano, dele play.

Bueno, mi gente, mi hermosa familia mundial, que pasen un día maravilloso, que pasen un día feliz, que pasen un día contento, lleno de paz, lleno de amor, lleno de dicha, lleno de prosperidad, y sobre todo con esta abundancia en la fe de Cristo Señor, esta fe inquebrantable, esta fe que siempre nos ha motivado a las cosas buenas, a vivir plenamente en compañía de Cristo Señor. Feliz y bendecido día. Que todo sea paz, dicha, prosperidad. Que todo sea amor fraternal. Y sobre todo, algo que nos falta en este momento, que es un buen espaldarazo. Un buen inicio del día. Hagamos este maravilloso reencuentro con una paz espiritual. Feliz y bendecido día. En nombre de Alejandro Silva y Emisar, presidente del Circuito Mundial, María de Los Ángeles, Pérez Carlin, la gerencia de contenido, Federico Castillo, como operador de guardia, y quienes hablan de sus barrios, los invitamos para mañana, para que nos acompañen nuevamente a las 7 de semana, en esta edición de Venezolanismo. Gracias por su apoyo, por ese apoyo en la selección de nuestra música. Para mi hermano querido Elton Díaz, ya que tal, vamos a cerrar con este grupo de la mañana de hoy. Gracias a usted, amigo, que ha sido uno de los más fieles oyentes de nuestra música, de nuestro sentir, de nuestra música. También a mi gran amigo y hermano, como lo es, Félix Martínez. Que la pasen bien, que la pasen muy bien, todo lleno de dicha y prosperidad. Hasta mañana, que la pasen bien. Muy bien, mañana nos volveremos a ver por aquí, porque debe caer un día 550 en amplitud modulada y 94.5 en nuestra frecuencia modulada. Feliz día, gracias Federico. Nos vemos mañana. Feliz día.

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4: Escuchamos palabras de la presidenta de la República Bolivariana de Venezuela, Delcy Rodríguez.
6: Estamos de igual manera ya en los proyectos de fabricación, construcción de nuevas viviendas. De aquí al mes de diciembre estaremos entregando 4.000 viviendas todos los meses. Vamos a hacer entrega de viviendas para ir sacando a las personas de los campamentos transitorios y que puedan recuperar y estar en su hogar. En concepto de una ciudad humana, saber que tenemos que construir, bueno, viviendas sismo resistentes, una ciudad humana que también contemple espacios públicos para que la comunidad tenga parques, tenga escuela, tenga ambulatorio, que pueda darse esa vida en comunidad de manera integral. Así que el Plan Venezuela Renace avanza, avanza muy bien. Vamos interviniendo, vamos recuperando y este es el camino para nuestra Venezuela. Yo siempre lo señalo. ¿Cuál es el camino para Venezuela? La unión nacional. Los momentos históricos, nuestra independencia, han estado sellados por la unión nacional. Y este es un momento de unión nacional. Quienes buscan perturbar, sencillamente serán obviados por la historia, serán dejados por la historia. Porque la Venezuela de bien, el pueblo de bien, es está esto construyendo. Aquí están los trabajadores, las trabajadoras, están los voluntarios, están las brigadistas. En conjunto recuperamos y construimos la nueva Venezuela.
4: Escuchábamos palabras de la presidenta de la República Bolivariana de Venezuela, Delcy Rodríguez.
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1: Himno Nacional de la República Bolivariana de Venezuela. Letra de Vicente Salias y música de Juan José Landaeta. Decretado himno oficial en 1881 por el general Antonio Guzmán Blanco.
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1: Las 6 y 25 minutos.
0: Hora Mundial.
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1: Escuchamos palabras de la presidenta de la República Bolivariana de Venezuela, Delcy Rodríguez.
6: Hemos abordado un punto muy importante para las víctimas del doble terremoto del 24 de junio. He pedido la colaboración del Tribunal Supremo de Justicia en la dirección de crear una jurisdicción especial para atender los temas civiles que se derivan del doble terremoto en relación a la propiedad. A quienes perdieron su propiedad. Allí debe saber quienes perdieron propiedad de sus apartamentos, que el terreno se va a dividir en partes iguales a lo que era su propiedad horizontal, su alícuota de participación en la propiedad horizontal. Mantienen la propiedad por partes divididas en el terreno.
1: Escuchábamos palabras de la presidenta de la República Bolivariana de Venezuela, Delcy Rodríguez.
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10: Buenos días, Venezuela. A las 6:30 minutos les damos la más cordial bienvenida a la emisión matutina del Noticiero Mundial correspondiente a hoy jueves, 30 de julio del 2026. La noticia veraz y oportuna, primer lugar de sintonía. Estaremos laborando para ustedes el presidente del Sistema Radio Mundial, Alejandro Silva Villamizar, la gerente general de contenidos, María de los Ángeles Pérez Carreño, el gerente general de prensa y página web, Freider Alfonso, nuestro operador de audio, Luis Romero, narra para ustedes Juan Carlos Suárez. Esta emisión es transmitida por todo el Sistema Radio Mundial, en la región Guayana, Mundial Bolívar, integrado por Santa Elena de Guairén, 105.5 FM, El Callao, 107.3 FM, en Occidente, Mundial Zulia, integrado por Maracaibo, 105.7 FM, Machiques, 100.3 FM, Misoa, 91.9 FM, en Oriente, Mundial Margarita, 92.9 FM, en la región andina, Mundial Los Andes, 106.3 FM, en la frontera, Mundial Táchira, 94.5 FM, para la región central, Valencia, 89.9 FM, La Guaira, 103.3 FM, y para la Gran Caracas, YVKE Mundial, 550 AM y 94.5 FM. Noticiero Mundial, el mejor noticiero de Venezuela, Premio Nacional de Periodismo, Simón Bolívar 2022. Comenzamos.
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10: Presidenta de Venezuela, Delcy Rodríguez, instaló el taller con la Organización de las Naciones Unidas para el Plan de Reconstrucción. Comisión de Apoyo a la Atención Psicosocial y de Salud Mental Post-Desastre impulsa plan de cuidado a víctimas del doblete sísmico. Continúan los trabajos del plan de despeje digno y seguro en La Guaira.
4: Internacionales.
10: Nicaragua evalúa reforma de ley que extiende el periodo presidencial.
4: Deportes.
10: Luis Álvarez conquista medalla de oro en los Juegos Centroamericanos. Noticiero Mundial, 6:32 minutos.
4: Nacionales.
10: La presidenta de Venezuela, Delcy Rodríguez, instaló el taller con la Organización de las Naciones Unidas para el Plan de Reconstrucción tras los terremotos del pasado 24 de junio. La mandataria nacional afirmó que la recuperación y reconstrucción debe trascender la simple reposición de lo perdido. Sostuvo además que es necesario superar la fase humanitaria y avanzar hacia una etapa de desarrollo donde la reconstrucción tenga como centro al ser humano en todas sus dimensiones.
12: Porque el doblete sísmico también impactó en sectores en pobreza. Y por eso yo dije y le dije a Gianluca hace semanas, Gianluca, pasemos a una etapa de desarrollo. Superemos la dimensión humanitaria y vayamos a una etapa de recuperación y de reconstrucción que tenga como centro el ser humano en todas las dimensiones. No solamente es un inventario de escombros, no. No es un inventario de infraestructura. No es la recuperación de la infraestructura. Es impactar en los sectores más vulnerables socioeconómicamente hablando y cómo ese doble terremoto tuvo efectos devastadores en su vida. Su vida cambió aún más. Y nosotros con este plan, que agradezco a las Naciones Unidas, al Banco Mundial, agradezco la presencia del Banco Mundial, de la Unión Europea, gracias a la Unión Europea porque hemos podido coordinar y pasar a esta etapa, a la etapa de la recuperación, y bueno, a los socios como el Banco Interamericano, el Banco Latinoamericano CAF, que que también está participando en este programa.
10: La presidenta de Venezuela, Delcy Rodríguez, destacó que las vicepresidencias sectoriales de Protección Social, Obras Públicas y Servicios junto al Gabinete Económico trabajan con una visión orientada al desarrollo, impulsando sectores y polos económicos que permitan la recuperación plena de la vida de las familias afectadas. Afirmó que el país ha demostrado capacidad para establecer mecanismos efectivos de coordinación con organismos internacionales y con el sistema de la ONU, lo que permitirá avanzar con mayor rapidez en la recuperación integral. En otras informaciones, el vicepresidente sectorial de Obras Públicas y Servicios, Juan José Ramírez, aseguró que continúan los trabajos del plan de despeje digno y seguro en la avenida El Ejército, Estado La Guaira. Estas labores comprenden mejoras mayores en el acueducto y la tubería matriz de agua, así como la restitución del sistema de alumbrado y el retiro de escombros.
11: Aquí nos acompaña el comandante general de la milicia, el mayor general Nayá de los Kibi, los viceministros, los comandantes de las unidades de los cuerpos de ingenieros de la Guardia Nacional, de la aviación y la milicia bolivariana completa, que está desplegada en conjunto con toda la vicepresidencia de servicio, atendiendo todo lo que es la iluminación de esta avenida del ejército, restituyendo todo lo que es el sistema de alumbrado. Asimismo también se encuentra el equipo de Hidroven realizando reparaciones de la tubería matriz de agua que sufrieron fallas pues a nivel de todo lo que tiene que ver con la tubería principal, que se desprendieron de su punto de soldadura, y se están realizando reparaciones mayores para restituir todo el servicio del acueducto. Y por supuesto está también el plan de despeje digno, donde está la maquinaria, donde se encuentran realizando los trabajos de recuperación de cuerpos siniestrados y posteriormente también de retiro de todo este escombro que se ha generado producto del doblete sísmico del 24 de julio.
10: De esta manera se busca restablecer el servicio de agua a las comunidades de Maiquetía, Katia Lamar y Carlos Sublet en el menor tiempo posible, siguiendo las instrucciones de la presidenta de Venezuela, Delcy Rodríguez. 6:37 minutos. La vicepresidencia sectorial de Obras Públicas y Servicios inspeccionó el hospital de Carayaca en La Guaira tras sufrir daños por el doble sismo. Doriani Serrano con los detalles.
5: La Vicepresidencia Sectorial de Obras Públicas y Servicios inspeccionó el Hospital Dr. Eudoro González, ubicado en Carayaca, Estado La Guaira, tras resultar afectado por el doble sismo registrado el pasado 24 de junio. Así lo informó el titular de esta cartera, Juan José Luces Ramírez, a través de su cuenta en Instagram. El también ministro del Poder Popular para Obras Públicas precisó que el despliegue realizado en el Centro Sanitario busca determinar el estado estructural del recinto y activar de inmediato un plan de rehabilitación integral que garantice la seguridad de los pacientes y del personal médico. Además, recorrió el litoral como parte del Plan Venezuela Renace y destacó que en el hospital se ejecutará la fase 6 de este programa social. Igualmente, detalló que áreas clave como quirófanos, residencias, almacenes, laboratorios, pasillos y conexiones sufrieron daños por el evento telúrico. Doriani Serrano, Noticiero Mundial.
10: 6:38 minutos. La Comisión de Apoyo a la Atención Psicosocial y de Salud Mental Post-Desastre impulsa plan de cuidado a víctimas del doblete sísmico. Gustavo Trejo nos amplía los detalles.
13: La comisión es liderada por la ministra de Educación Universitaria, Ana María San Juan, quien indicó que el encuentro diseña un abordaje psicoeducativo para el regreso a clases, lo que implica la desocupación gradual de los colegios que sirven como campamentos transitorios. Por su parte, el director del Hospital Universitario de Caracas, Luis Lira, indicó que disponen de un censo de especialistas en trabajo social, psicología general e infantil y psiquiatría para esta estrategia. Asimismo, señaló que la acción del próximo trimestre se centrará en quienes se encuentran en campamentos transitorios, en refugios al aire libre en zonas colapsadas y la atención a los cuidadores, con apoyo de la Organización Panamericana de la Salud y los equipos del sector. Gustavo Trejo, Noticiero Mundial.
10: 6:39 minutos. El Ministerio para la Agricultura Productiva y Tierras inició el debate sobre los aportes técnicos para la elaboración del Reglamento General de la recién promulgada Ley para el Fomento y la Promoción del Café, en cumplimiento con lo establecido en la segunda disposición transitoria de la normativa. El titular de la cartera agrícola, Vladimir Padrino López, se sumó a la mesa técnica instalada con la participación de representantes del Instituto Nacional de Investigaciones Agrícolas, el Instituto Nacional de Salud Agrícola Integral y la Corporación Venezolana del Café.
14: 60 días yo creo que es más que suficiente si hay voluntad política e institucional para construir un reglamento que satisfaga los principios que están establecidos en la ley. ¿Cuáles son esos principios que están establecidos en la ley? Principios que impactan en lo económico, que impactan en lo social, que impactan en lo político, la calidad del grano, el tema de la trazabilidad, porque nosotros somos un país que no estamos compitiendo en volumen en el mundo, pero sí estamos compitiendo en calidad. Entonces, es importante que todas esas cosas las armonicemos en un reglamento eficaz, pertinente, útil, que repito, impacte en todos los sectores.
10: El ministro de Agricultura Productiva y Tierras, Vladimir Padrino López, agregó que la agricultura, la industria y el comercio son fundamentales para el progreso de una nación y por lo tanto hay que visibilizar con justicia, equilibrio y equidad. Cabe destacar que la elaboración del Reglamento General de la Ley del Café tiene como propósito operativizar el instrumento jurídico y garantizar la celeridad, transparencia y simplificación de trámites para el sector. 6:41 minutos. El diputado a la Asamblea Nacional, Juan Carlos Alvarado, indicó que el Gobierno Nacional ha garantizado la atención a los venezolanos afectados tras los sismos, no solo mediante el suministro de alimentos y medicamentos, sino además con las labores de reconstrucción de sus viviendas. Destacó que diversos funcionarios de los órganos del Estado representan de manera eficiente al Ejecutivo en el terreno, donde los equipos se despliegan en labores de rescate, limpieza de escombros y apoyo directo a las comunidades damnificadas.
15: El Estado está haciendo lo que le corresponde, está haciendo lo que realmente espera la ciudadanía, que es la búsqueda de soluciones. Nosotros desde nuestra organización política, de manera muy, muy seria, muy respetuosa, encabezada por nuestro presidente del partido, el doctor Antonio Sotillo Luna, diputado de la Asamblea Nacional también, hemos venido trabajando y configurando de manera conjunta un trabajo de acompañamiento, un trabajo solidario. Hemos dado instrucciones a toda nuestra militancia y nuestra dirigencia. Aquí no hay fotografía, aquí no hay video, aquí lo que tiene que haber es solidaridad ante todo. Y bueno, nuestra sede la misma noche del 24 de junio la pusimos a la orden para que personas que quisieran, las organizaciones de la sociedad civil, pudiera de manera abierta ir a estas casas o sedes del partido en todos los estados para que sirviera de centro de acopio y ellos mismos llevar el mecanismo de lograr enviar a los familiares a cada una de las víctimas de ese día.
10: El diputado a la Asamblea Nacional, Juan Carlos Alvarado, enfatizó que los venezolanos reconocen el esfuerzo conjunto entre el Gobierno Nacional y el Poder Legislativo para garantizar la paz, el correcto funcionamiento de las instituciones y el respeto a la Constitución. 6:43 minutos. La rectora de la Universidad Internacional de las Comunicaciones, Tania Díaz, destacó el balance y las reflexiones a un año de la creación de la Cátedra Internacional Hugo Chávez Comunicador.
16: Hoy es una cátedra especial, no solamente por el aniversario, sino porque estamos también celebrando la vida del comandante en su 72 aniversario y porque también estamos reflexionando sobre lo que significa su legado, sus enseñanzas, su pedagogía en este momento tan crucial que está viviendo la República. En fin, es una congregación de instituciones que sabemos que la historia en este momento es fundamental para comprender no solamente lo que vivimos y no solamente lo que estamos viviendo, las definiciones que tenemos que tomar en este momento, sino para construir el futuro que esperamos. La enseñanza del libertador Simón Bolívar, que de eso trató la cátedra del día de hoy, su capacidad para reinventarse ante las mayores dificultades es un ejemplo para lo que estamos viviendo los venezolanos y las venezolanas en este momento. Y el humanismo de Chávez, la construcción del ser colectivo que nos dejó, la claridad política, el orgullo de ser venezolano y su pertinencia, siempre su coherencia de estar siempre sintonizado con lo que es su origen, creo que también ha sido fundamental para nosotros en este momento tan importante que vive el país.
10: Este espacio de debate e intercambio permanente, que se realiza el último miércoles de cada mes, contó con la participación de más de 17 naciones de manera telemática, congregando a diputados, instituciones y centros de estudio como el Instituto Simón Bolívar, la Universidad Pedro Gual, el Centro de Estudios Latinoamericanos Rómulo Gallegos y el Centro de Estudios de Historia. 6:45 minutos. El embajador de Venezuela en Colombia entregó sus cartas credenciales al presidente Gustavo Petro. Carlos Ríos con los detalles.
17: El diplomático Ramón Orlando Maniglia presentó sus cartas credenciales ante el presidente de Colombia, Gustavo Petro, como embajador de Venezuela. La ceremonia se realizó con los honores diplomáticos correspondientes y formalizó el inicio de las labores del nuevo embajador venezolano en territorio neogranadino. Durante el acto protocolar, ambos se reafirmaron su disposición de profundizar los vínculos bilaterales basándose en el respeto mutuo, la integración y la cooperación permanente. Cabe destacar que en los últimos años, Venezuela y Colombia reactivaron las vías diplomáticas para fortalecer sus relaciones mediante acuerdos en áreas económicas, comerciales, fronterizas y de movilidad. Carlos Ríos, Noticiero Mundial.
10: 6:45 minutos.
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13: La Asamblea Nacional de Nicaragua aprobó la conformación de una comisión especial de carácter constitucional encargada de estudiar, consultar y dictaminar la propuesta de reforma de ley que no ha sido difundida todavía. Más, el presidente del Parlamento, Gustavo Porras, afirmó que la iniciativa propone establecer un periodo de gobierno de 7 años renovables con el propósito de garantizar estabilidad, continuidad y capacidad de respuesta en la gestión del Estado. En este sentido, el Gobierno de Reconciliación y Unidad Nacional de Nicaragua convoca a las instituciones del Estado, sectores públicos, sociales, académicos, comunitarios, empresariales, así como las Fuerzas Armadas y pueblos originarios para realizar una consulta nacional sobre el proyecto de reforma a la Constitución Política. Al respecto, la copresidenta Rosario Murillo informó que los resultados de la consulta nacional serán presentados el próximo 1 de septiembre para su análisis y presentarán la propuesta de reformas a la Constitución ante la Asamblea Nacional para su aprobación con la presencia de representantes de los distintos sectores del país. Cambiando de continente, Turquía sufre incendios forestales. La mayor concentración de las llamas inició en las tierras agrícolas de la provincia Muğla. Ante esto, el Ministerio de Agricultura informó que cuenta con más de 20 aviones y helicópteros descargando agua para mitigar el fuego. Asimismo, las autoridades indicaron que la autopista principal desde la ciudad turística de Antalya hasta el balneario de Fethiye había sido cerrada debido al humo que obligó a evacuar a las personas en la zona como en las costas cercanas. En otras informaciones, la Cámara Baja del Parlamento Indio aprobó el proyecto de ley que incrementa el castigo para las filtraciones de exámenes oficiales. El texto, que deberá ser ratificado por la Cámara Alta, se llama Prevención de Medios Injustos y prevé hasta 10 años de cárcel junto a multas de unos $60,000 por filtraciones en exámenes oficiales y que las investigaciones deberán concluir en un plazo de 2 meses, en los cuales los tribunales de vía rápida celebran audiencias diarias para emitir sentencias en un máximo de 3 meses. Gustavo Trejo, Noticiero Mundial.
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10: 6:48 minutos.
4: Las notas deportivas más relevantes en las diferentes disciplinas.
17: El abanderado Luis Álvarez selló su participación en los Juegos Centroamericanos y del Caribe al conquistar la medalla de oro en Taekwondo 87 kilogramos tras un combate frente al dominicano Esquivel Bocio. El atleta demostró su jerarquía competitiva sobre el escenario para superar un duelo de alta intensidad y asegurar el máximo galardón para la delegación, llevando el tricolor nacional a lo más alto con entrega, coraje y pasión. En otras informaciones, la selección venezolana de ajedrez concluyó su participación en los 25 Juegos Centroamericanos y del Caribe con un balance final de 2 medallas de oro, 1 de plata y 2 de bronce. Este resultado ubicó al país en la segunda casilla del medallero general de la disciplina, por encima de representaciones tradicionales del área como Cuba y México. El atleta Félix Hinojosa lideró la representación nacional al obtener la presea de oro en la modalidad Blitz del primer tablero. Hinojosa acumuló 12.0 puntos en 15 rondas disputadas, producto de 11 victorias. Con este resultado, el ajedrecista completó una remontada en la clasificación y sumó su segundo metal en la competencia tras el bronce alcanzado en el torneo rápido. Por su parte, Sabit Escalona logró la medalla de plata en el segundo tablero relámpago al registrar 11.0 unidades y 9 victorias. Por otra parte, en la categoría femenina, Vigmari Pérez se adjudicó la medalla de bronce en el segundo tablero con 10 triunfos, mientras que Anit Otazo finalizó en el sexto lugar de la primera mesa. Carlos Ríos, Noticiero Mundial.
4: Hasta aquí, las notas deportivas.
10: Y a las 6:50 minutos hemos llegado al final de la emisión matutina del Noticiero Mundial correspondiente a hoy jueves 30 de julio del 2026. Agradecemos a todo el equipo de prensa, periodistas, reporteros y redactores. Estuvimos laborando para ustedes el presidente del Sistema Radio Mundial, Alejandro Silva Villamizar, la gerente general de contenidos, María de los Ángeles Pérez Carreño, el gerente general de prensa y página web, Freider Alfonso, nuestro operador de audio, Luis Romero, narró para ustedes Juan Carlos Suárez. Les recordamos nuestras redes sociales para que puedan interactuar con nosotros en Instagram @YVKE_mundial, en la plataforma TikTok y Facebook YVKE Mundial y nuestra página web www.radiomundial.com.ve. La invitación es a sintonizar nuestra próxima edición meridiana del Noticiero Mundial a las 12 del mediodía. Que tengan todos un excelente día.
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1: Escuchemos palabras del secretario general del Partido Socialista Unido de Venezuela, Diosdado Cabello Rondón.
5: Con el tema del diálogo, bueno, Venezuela yo creo que es el país, el gobierno de Venezuela creo que ha sido el país campeón del diálogo. Hugo Chávez le dieron un golpe de Estado y lo primero que hizo fue sacar un santo y llamar al diálogo delante de todo el mundo. Con los que le dieron el golpe de Estado, vino hasta la OEA para acá, lo sacó y llamó al diálogo. A los que le dieron el golpe de Estado, vino la OEA y lo sentaron. Y mientras había diálogo, tomaron la Plaza Altamira. Recordemos, el presidente Maduro cuántas veces llamó a diálogo en este país. Y nosotros hemos dicho, hablamos con quien sea. Dialogar no significa capitular, y el sector opositor verá, nosotros vamos unidos en un solo bloque. El sector opositor no sé cuántos pedacitos hay. Que ese proceso de diálogo que ha sido convocado ha dividido más a la oposición, ahora hay más pedacitos. Nosotros vamos con una sola propuesta, pues: la paz de este país, el levantamiento de las sanciones debe ser parte de ese diálogo, el respeto a esta constitución como siempre ha sido.
1: Escuchábamos las palabras del secretario general del Partido Socialista Unido de Venezuela, Diosdado Cabello Rondón.
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4: Amigas, amigos oyentes, grato placer saludarles y desearles un feliz y bendecido jueves 30 de julio, por aquí, por la señal de YBKE Mundial, la que no duerme y siempre de la mano con el pueblo. Amigas, amigos, les habla el profesor Humberto Maisel 33807, y esto es la tertulia del saber, un espacio donde el aprender es un placer. Estaremos trabajando para todas y todos ustedes con mucho cariño, con mucha empatía. En el control técnico, nuestro ingeniero de sonido, Luis Romero. Muy buenos días, Luis. En la gerencia general de contenido, María de los Ángeles Pérez Carreño. En la producción de nuestro espacio, el extraordinario barbero de Propatria, pero un eterno y fiel enamorado de la radiocomunicación venezolana, Víctor David Paiva. Todos bajo la absoluta dirección y sapiencia de Alejandro Silva Villamizar, presidente del Sistema Radial Mundial. Son las 7:02, hora mundial. Amigas, amigos oyentes, estamos de vuelta al aire. Hoy nuestra voz regresa con el corazón encogido, pero con la convicción de acompañarlos en estos momentos tan duros y difíciles que nos ha tocado vivir tras el terrible acontecimiento acaecido el 24 de junio, el pasado miércoles 24 de junio, con ese sismo tan fuerte. Sabemos que hay familias de luto, hogares heridos y comunidades enteras que enfrentan una realidad profundamente difícil. A cada uno de ustedes, nuestro abrazo más sincero y solidario. Este micrófono vuelve a encenderse para hacer un puente de orientación, para escucharles y llevarles datos oficiales de los cuerpos de atención y unir esfuerzos por la reconstrucción de nuestro país. Nos toca levantarnos juntos y con mucha paciencia y apoyo. Mil gracias por permitirnos llegar a ustedes nuevamente a través de las ondas hercianas de YBKE Mundial. Un gran abrazo desde aquí, desde la tertulia del saber, para fortalecernos y para acompañarnos, repito, en momentos tan difíciles. Nos toca, pues, seguir adelante y sacar nuestro país adelante. Son las 7:03. Vamos ahora con un tema cuya letra les pertenece a los españoles José Luis Armentero y Pablo Herrera, en la voz de Luis Silva. Venezuela.

0: Esa era la voz de Luis Silva, nos decía Venezuela, cuánto te quiero Venezuela, cuánto te amo a pesar de todas las vicisitudes que estamos viviendo, siempre ocupas el primer lugar en nuestros corazones y en nuestros deseos de lucha y de vivencia. Son las 7:07 y esto es La Tertulia del Saber, un espacio que llega a ustedes todos los martes y jueves de 7 a 8 de la mañana a través de la 94.5 FM, la 550 AM y también a través de la www.radiomundial.com.ve. 7:07 hora mundial. Hoy es jueves 30 de julio, una fecha muy importante para la humanidad y particularmente para el pueblo venezolano. En ese sentido, Luis Romero, amigos oyentes, los invito a que me acompañen a ver qué pasó tal día como hoy.
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0: Así es, amigas, amigos, vamos a hablar de mañana 31 de julio. Mañana se celebra de manera mundial, de manera internacional, el Día del Aguacate. Ese famoso fruto conocido como oro verde. Cada 31 de julio se celebra su Día Internacional. Este es un fruto originario del hermano país mexicano. Ha ganado una prominencia global, no solo por su versatilidad en la cocina, en su uso, sino también por sus múltiples beneficios para la salud. El aguacate es un ingrediente clave en una amplia gama de platillos, desde los tradicionales guacamoles allá en México, hasta las recetas más innovadoras como ensaladas, batidos y hasta postres. Hoy día

Dame tu amor, nos decía Teo Galíndez por aquí, por la tertulia del saber, a través de la 94.5 FM, la 550 AM. Hoy es jueves 30 de julio. Por cierto, tal día como hoy, pero del año 2000, se llevaron a cabo ese día domingo la tercera elección bajo la nueva Constitución de la República Bolivariana de Venezuela, adoptada en el año 1999, siendo la primera para cargos electivos. Las anteriores fueron para la realización del referéndum. Se hicieron simultáneamente la elección presidencial, los cargos son regionales, municipales, parlamentarios. Por eso es conocido como las mega elecciones. Por cierto, los dos candidatos más fuertes para ese momento fue Arias Cárdenas y el presidente de ese entonces, el fallecido Hugo Rafael Chávez Frías, quien, por cierto, el día martes estaría cumpliendo

62 años de nacido, nació allá en Sabaneta, el 28 de julio de 1954. Ingresó a la Academia Militar, se graduó de subteniente y llegó a ser presidente de la República Bolivariana de Venezuela, impulsor de grandes beneficios para el pueblo venezolano. Tiene sus detractores y defensores, pero fue un hombre con mucha carisma, no solamente aquí en Venezuela, sino donde iba a realizar algún encuentro o asistir a alguna conferencia. Son las 7:15 minutos, así pues que, les repito, ese martes pasado, 28 de julio, estaba cumpliendo 62 años el fallecido presidente de la República, Hugo Rafael Chávez Frías. Son las 7:15 minutos. Vamos a continuar con algo de música acá, no para la celebración de lo que hayamos podido vivir, no, sino es un hilo conductor de apoyo emocional para nuestro pueblo. Vamos a escuchar entonces a Chayanne con ese hermoso tema, Tiempo de Vals. Por cierto, fue solicitado a través del 02-12-992 para complacer a María Carolina, la hija de mi gran amigo José Francisco Rodríguez, quien está de cumpleaños. Tiempo de Vals.

Tiempo de vals, lo escuchamos en la voz de Chayanne. Vamos a hacer ahora un pequeño paréntesis aquí en nuestra información y en nuestro hilo musical para saludar a esos fieles oyentes que siempre nos han permitido llegar a sus respectivos hogares, a sus honorables hogares. En ese sentido, saludamos al ingeniero, al gerente preferido, el licenciado Francisco Sabino, quien está en sintonía con su adorada familia, escuchando, pues, disfrutando del contacto con la tertulia del saber. Vamos a saludar a Jennifer Contreras, igualmente al pequeño pero gran amigo Rodney Ledesma, quien está en sintonía. Saludamos por acá, por los predios del Hospital Militar, al doctor, el abogado Rodrigo Alonso Quijada en sintonía, así como también a los esposos Nancy y Francisco, donde siempre es un grato placer disfrutar de ese cafecito caliente y sabroso, fuerte, que nos despierta y nos da más ánimo, allí compartiendo pues una pequeña tertulia con la señora Nancy, el señor Francisco, igualmente con el Morocho, el asiduo, el cliente más fuerte que tenemos allí. Las 7:21 minutos, hora mundial. Vamos a continuar con más información, amigas y amigos, y tenemos que tal día como hoy, 30 de julio, se conmemora, se festeja el Día Mundial contra la Trata de Personas. El Día Mundial contra la Trata de Personas es un evento anual que se celebra en todo el mundo cada 30 de julio. Este día fue establecido el 18 de diciembre de 2013 por la Asamblea General de las Naciones Unidas con el propósito o el objetivo de sensibilizar y promover la protección de los derechos de las personas víctimas de esta trata. Ustedes me dirán, pero bueno, Humberto, ¿y cómo podemos prevenir la trata y el tráfico de personas? Bueno, yo pudiera decirles que la prevención de la trata y el tráfico de personas requiere de una gran precaución, una precaución extrema, dando ofertas laborales en el exterior, protección de documentos de identidad y cuidado de información personal en internet. Deben de tener mucho cuidado cuando aparezcan esas ofertas de trabajo en el exterior. Los tratantes usan varias vías para el engaño y el falso estatus migratorio para someter a sus víctimas a la explotación. Bien, son las 7:22 minutos. Vamos a continuar con más música. Y en momentos como este, desde la hermana República de Colombia, traemos a Fonseca en Canto para la Vida. Un canto no para festejar, sino para darnos fuerza para seguir adelante después de esta tragedia.

0: Así es, amigas y amigos, a pesar de todo lo que hemos vivido, vamos a cantarle a la vida, vamos a apoyarnos y juntos saldremos adelante. Son las 7:25 minutos hora mundial. Luis Romero, vamos a un corte y ya regresamos con más de la tertulia del saber.
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2: Escuchamos palabras de la presidenta de la República Bolivariana de Venezuela, Delcy Rodríguez.
4: Estos son los momentos de alegría en medio del dolor de quienes fueron víctimas directas del doble terremoto. Más de 240 familias están recibiendo una vivienda completamente equipada. Y de aquí, mes de julio al mes de diciembre, estaremos entregando 4.000 viviendas. La entrega será mensual y también vamos a incorporar nuevas viviendas que se van a construir y ya el Estado Mayor está en la revisión de los suelos con la Comisión Presidencial de Habilitación. Así que en su conjunto, Vamos a atender estas necesidades que hay de vivienda, bueno, derivadas del doblete sísmico del 24 de junio.
2: Escuchábamos palabras de la presidenta de la República Bolivariana de Venezuela, Delcy Rodríguez.
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0: Así es, amigas y amigos, esto es la tertulia del saber. Ese espacio que llega a ustedes todos los martes y jueves de 7 a 8 de la mañana a través de la 94.5 FM, la 550 AM y también mediante www.radiomundial.com.ve. Hemos puesto también a su disposición el número telefónico 0212-992-9932 para que usted participe, envíe un saludo muy especial, pide una canción o simplemente nos invite a que hablemos de algún tema en particular en nuestros próximos programas. Bueno, vamos ahora a romper con esa discriminación sexual que tenemos acá hoy en la mañana en nuestra tertulia, ya que no ha participado ninguna mujer en el canto venezolano. Vamos a traer para todas y todos ustedes a Reina Lucero, Son Mentiras. Ese tema lo va a disfrutar usted a través de la 94.5 FM, mediante la tertulia del saber, 7:33 minutos, hora mundial.

Esa era la voz de Reina Lucero, Son Mentiras. Usted lo disfrutó por aquí, por la tertulia del saber, a través de la 94.5 FM. Hoy es jueves 30 de julio. Vamos a continuar con más información y tenemos que cada 30 de julio se conmemora, se celebra el Día Internacional de la Amistad, conocido como, en inglés, como International Friendship Day. Se celebra todos los años, cada 30 de julio, un día para fomentar la amistad entre los pueblos, los países, las culturas y las personas. Ustedes me dirán, Humberto, ¿y qué significa el Día Internacional de la Amistad? Bueno, es una fecha, repito, para celebrar el afecto, la solidaridad y el cariño entre las personas. Sobre todo hoy debemos poner en práctica mucho eso debido a ese doblete sísmico que vivimos el pasado 24 de junio. Se conmemora principalmente dos fechas en el mundo para celebrar la amistad: el 20 de julio en Argentina y países vecinos, y el 30 de junio, julio quise decir, como el Día Internacional de la Amistad establecido por la Organización de Naciones Unidas. La elección de esta fecha busca fomentar la inclusión cultural y el respeto a la diversidad. La ONU alienta a los gobiernos y organizaciones a organizar actividades que promuevan el diálogo entre civilizaciones. Bien, son las 7:37 minutos. Vamos a continuar con algo más de música. Aquí tenemos el nuestro, el sonero del mundo, Oscar de León. Muchacha de ojazos negros.

Me dejaste solito con las estrellas, pero también con la compañía de la tertulia del saber. Vamos a continuar con más información y tenemos que cada 30 de julio se celebra, se conmemora el Día del Guardapaz, del Guardabosques, Guardaparques. Hay dos fechas claves para esa celebración, el 13 de febrero como el Día Nacional del Guardaparque en Venezuela y el 31 de julio como el Día Internacional de estos señores. Y hablando anteriormente de la amistad, yo quiero resaltar y agradecer ese trato amistoso de recibimiento que uno vive, recibe allí, valga la redundancia, cuando entra a la oficina o aquí a la emisora, de parte de todos esos señores que conforman el grupo de seguridad de la emisora. Nos brindan un trato bien amistoso, bien amable. Igualmente con las personas que componen el cuerpo de mantenimiento y organización, entre ellos Jairo y Adela, siempre están allí pues prestos, dándonos, brindándonos ese trato alegre. Bien, son las 7:41 minutos. Vamos a saludar a ese cuerpo gerencial con quienes tenemos el grato placer de compartir acá en la emisora. Esto es la tertulia del saber. Vamos con un tema para continuar con la presencia femenina en la música de nuestro programa. Aquí está Thalía con Pedro Capó. Nos dicen: Estoy enamorado.

Estoy enamorado. Ese es un tema muy sabroso, un poema que no puede ser utilizado para una despedida. Todos esos sesgos que vivimos acá sucede cuando estamos en vivo. Son las 7:45 minutos, amigas y amigos. Hemos llegado al final de nuestro programa correspondiente al día de hoy, jueves 30 de julio. Tuvimos el gratísimo placer de haber trabajado para todas y todos ustedes en el control técnico Luis Romero, en la gerencia general de contenido María de los Ángeles Pérez Carreño, en la producción de nuestro espacio el extraordinario barbero de Propatria, pero un eterno y fiel enamorado de la radiocomunicación venezolana, el hijo de Tibisay, Víctor David Paiva, en la conducción de la tertulia del saber, este servidor, el profesor Humberto Maiz, el 33807, todos bajo la absoluta dirección y sapiencia de Alejandro Silva Villamizar, presidente del Sistema Radial Mundial. Antes de irme, quiero pedirles, por favor, no miren a quién, solo hagan el bien. Los voy a dejar con Adrián Bocelli y Marta Sánchez. ¡Vivo por ella!

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2: Escuchemos palabras del secretario general del Partido Socialista Unido de Venezuela, Diosdado Cabello Rondón.
3: Lo primero es hacer el reconocimiento que hay que hacer siempre a los compañeros de nuestra Fuerza Armada Nacional Bolivariana, de la Policía Nacional Bolivariana, de Protección Civil, de los bomberos, de los voluntarios que se sumaron a la difícil tarea de los primeros momentos. Pero también hay que hacerle un reconocimiento a aquellas personas que se sumaron al envío de maquinarias a La Guaira, a los operadores de esas maquinarias, gente de carne y hueso, como cada uno de nosotros. Gente como de carne y hueso, como cada uno de los afectados que se fueron para allá a trabajar, a hacer el mayor esfuerzo para aligerar la carga sobre los hermanos y hermanas de La Guaira y de Caracas, de Miranda, ha tenido el impacto de estos sismos.
2: Escuchábamos las palabras del secretario general del Partido Socialista Unido de Venezuela, Diosdado Cabello Rondón.
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2: Escuchamos palabras de la presidenta de la República Bolivariana de Venezuela, Delcy Rodríguez.
7: Primero, desplegando las brigadas comunales, pero sobre todo equipando con el kit de herramientas, con las trimotos para que lleven los materiales para la recuperación de las viviendas. Desde un primer momento activamos la comisión presidencial para la habilitación de la vivienda que pudiera hacer evaluación. Ya más de 30.000 viviendas han sido inspeccionadas y de ellas se ha clasificado en amarillo, en verde, rojo. Y bueno, estamos en este momento, el Plan Venezuela Renace, activamente interviniendo más de 12.000 viviendas que estaban en amarillo, que podemos recuperar, que no tienen problemas ni fallas estructurales y que se puede hacer una intervención. Las que están en rojo están en evaluación de qué proceso se debe aplicar. Pero yo quiero resaltar con las brigadas comunales, a quienes estamos entregando en este momento las trimotos. Estamos haciendo equipamiento para el sistema también de ambulancia a la ciudad, 3 ambulancias, camiones para la recolección de escombros. Quiero resaltar la organización del Poder Popular en el Plan Venezuela Renace. Es junto al pueblo. Todos los pasos que estamos dando es junto a la comunidad, es junto a los familiares que estén involucrados en este proceso de recuperación de Venezuela.
2: Escuchábamos palabras de la presidenta de la República Bolivariana de Venezuela, Delcy Rodríguez.
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3: Muy buenos días, sean bienvenidos y bienvenidos a una edición más de tu programa Los Desayunos Informativos a través de YBKE Mundial, la que no duerme, a través de 550 AM y 94.5 de FM. En esta bonita mañana saludamos a nuestro presidente de la radio, Alejandro Silva Villamizar, de igual manera a nuestra gerente general de contenido, María de los Ángeles Pérez, y en los controles, en la operación, Luis Romero, como siempre, activo. Aquí estamos ya en esta bonita mañana. Gracias a todos ustedes por dejarnos entrar en sus hogares a través de la radio. Y como siempre, estamos por YouTube. Estamos por YouTube siempre en todo, informando como tiene que ser. Informamos a través de la radio, informamos a través de las redes. Como siempre hemos dicho, aquí no tenemos apuntador, teleprompter, guión, nada que nos indiquen qué es lo que tenemos que decir, porque hablamos con el corazón y con la conciencia. Ese es nuestro trabajo como comunicadores, es parte de nuestro trabajo. Así que bueno, estamos en vivo y directo, haciendo nuestra labor, haciendo nuestro trabajo como comunicador social. Y como siempre digo, es para que usted en casa desarrolle y saque las conclusiones de lo que decimos aquí, porque no somos los dueños de la razón. Solo damos información y ustedes pueden completar o estar en desacuerdo con nosotros como un país democrático que somos. Aquí nos acompaña en el día de hoy nuestro concejal del municipio bolivariano Libertador del Distrito Capital, el concejal José Reyes. José, que bueno, estaba invitado desde hace unos tiempos atrás, pero situación, aquí está desordenándome la entrevista. Aquí, bueno, esperando José Reyes, concejal, presidente de la comisión, José.
4: De transporte y servicios públicos.
3: Ya vamos a hablar de ese tema. Pero bueno, que nos ha indicado el tema importante, terremoto, 24 de junio de este año. Estamos en algunas reuniones de estas políticas y siempre decíamos, aquí lo que le hace falta, no, porque se escucha un poco mal decirlo, ¿no? Pero bueno, tantas cosas que no han pasado en la revolución bolivariana, desde el comandante Chávez, el presidente Nicolás Maduro y nuestra presidenta Delcy Rodríguez. Es que bueno, un terremoto, extracción de un presidente, golpe de estado, magnicidio, guarimba. Sin embargo, como revolucionarios, trabajando, pero aquí seguimos. Bienvenido, concejal, después de esta introducción, concejal José Reyes, a nuestro programa Los Desayunos Informativos. Bienvenido y bueno, entrar en materia. José, después de saludar a todos los venezolanos que nos escuchamos en todo el territorio nacional, estamos hablando de YBKE Mundial, 82 años, una de las emisoras de mayor trayectoria en nuestro país, concejal. Y bueno, lo importante es desarrollar parte de esta política. Ya sabemos lo que aconteció el 24 de junio, el terremoto, La Guaira, 8 estados en general, tantos fallecidos, no me gusta a veces ni decirlos. La cantidad de fallecidos, un siniestro natural, pero ¿qué estamos haciendo después de un mes? Bienvenido.
4: Bueno, bienvenido a todos quienes nos escuchan. Decirte en principio que gracias por invitarme a este programa, a todos quienes nos ven por las redes sociales, por quienes nos escuchan por este extraordinario medio de comunicación. Hoy tenemos una gran corresponsabilidad con el país, con el mundo, sobre todo porque el gran desafío de esta etapa, el gran desafío de esta etapa es defender la verdad, porque justamente ha sido, antes de poder decir qué estamos haciendo, no puedo dejar de comentar la importancia que ha significado que este pueblo, ante las adversidades, no solo entre el gran golpe que tuvimos el 3 de enero o ante la circunstancia natural que nos afectó en los días pasados, debemos significar el valor de lo que ha demostrado la mayoría de los venezolanos y venezolanas. La mayoría de los venezolanos y venezolanas han demostrado justamente en estos días el valor bolivariano, el valor venezolano, el valor de lo que nos sembró el comandante Chávez, que no es otra cosa que la resiliencia, la unidad, el encuentro y sobre todo la solidaridad. Si algo debemos destacar de estos últimos días es que el pueblo venezolano se ha convertido en un gran abrazo solidario entre venezolanos, entre patriotas, entre quienes creemos que este país puede construir su futuro próspero desde acá, desde esta tierra, pero además un futuro próspero que ha significado trabajo, constancia, articulación, y hoy debemos destacar significativamente que a pesar de quienes han querido estimular el odio, sembrar el desasosiego o sembrar cualquier virus que signifique el desencuentro entre venezolanos, ha prelado la paz, ha prelado el encuentro, ha prelado la solidaridad. Yo te puedo decir, Aranguren, y tú sabes, como bien lo venimos haciendo en la ciudad de Caracas y como bien se expresó en La Guaira, este hecho natural es un hecho atípico, no solo por lo que significa un terremoto, que ya además debemos decir, y el pueblo lo ha dicho nuestra presidenta encargada, Delcy Rodríguez, esto es un hecho que en el caso de los sismos, o mejor dicho, los terremotos, son cíclicos. Y ya nosotros habíamos transitado un grupo de meses o años donde se había cumplido el ciclo sísmico, y que justamente, a pesar de que podíamos estar con algún nivel de preparación, no tiene ningún tipo de comparación en la historia contemporánea venezolana. Por tanto, es evidente que ha sido una gran catástrofe, pero así como ha sido una gran catástrofe, también ha sido una gran experiencia para que en medio de la adversidad, del dolor de cada uno de los venezolanos y sobre todo el pueblo guaireño, el caraqueño y otros en otros lugares del país, se ha encontrado con la mayor organización. Aquí pudo haber ocurrido no solo los embates del propio sismo, sino las circunstancias que puede generar en un país que ha tenido un efecto como el que vimos en La Guaira o como lo que hemos tenido en la ciudad de Caracas. Y ha sido nuestro gobierno bolivariano, ha sido la organización popular, las salas de autogobierno, las comunas, han sido las organizaciones sociales, las asociaciones civiles, las organizaciones no gubernamentales, la articulación internacional. Ayer justamente se daba una presentación de la ruta a seguir para todo lo que implica la construcción del plan post-sismo. Fue un espacio que se dio con las Naciones Unidas, y ayer decía el encargado de las Naciones Unidas que Venezuela ha dado muestra de articulación y coherencia. Y en Caracas yo puedo resaltar el extraordinario hecho, la articulación entre nuestra almiranta Carmen Meléndez, nuestro hermano Naum Fernández, el gobierno nacional y las salas de autogobierno. Son más de 300 salas de autogobierno en la ciudad de Caracas y son más de 40 campamentos transitorios que hemos establecido para poder atender a nuestro pueblo. En la ciudad de Caracas tuvimos más de 70 espacios de encuentro donde nuestro pueblo, en medio de las circunstancias, se agrupó, y gracias a la organización, gracias a la participación de la gente, gracias a la solidaridad, hoy podemos decir que buena parte de todos estos espacios naturales en las vías, en las plazas, fueron levantados en su gran mayoría y hoy están ubicados en refugio o refugio solidario o espacios transitorios solidarios o campamentos transitorios que se están habilitando justamente por toda la política social. Es el gran bono generacional, es el gran bono social, es la siembra que

0: de la unidad en torno a la solidaridad fue la que se expresó en todos estos días, y ya hoy, más de un mes, hoy podemos decir que estamos ya trabajando para una nueva etapa, una etapa que implique construir el futuro y la esperanza, y con la otra reconstruyendo, renaciendo y trabajando ya en más de 200 frentes allá en la ciudad de Caracas. Decía nuestra presidenta encargada, más de 12.000 viviendas ya están iniciando un proceso de reconstrucción, en tanto en La Guaira como en la ciudad de Caracas, que y en otras ciudades del país, porque bueno, justamente ha existido la capacidad de nuestro gobierno de sacarnos el golpe de lo que implica un fenómeno natural y ponernos en torno al plan Venezuela Renace como un instrumento que va de conjunto con las comunidades, de conjunto con nuestras capacidades como gobierno y en articulación con las diversas plataformas internacionales o como es el sistema de Naciones Unidas, poder avanzar no solo en la recuperación, sino avanzar en la transición hacia una nueva dinámica de construcción de futuro, de esperanza y de una economía mucho más próspera, de conjunto con nuestra presidenta encargada, que además ha dado muestras de capacidad, ha dado muestras de construcción colectiva y ha dado muestras de integración, y que la diplomacia de paz ha sido una de las garantes de esta etapa. Yo también quiero aprovechar este espacio, hermano Aranguren, que la solidaridad internacional también tuvo un papel y ha tenido un papel, y les puedo decir que va a tener un gran papel en la construcción de nuevas dinámicas de trabajo. Ha sido más de 50 países que han dado diversas ayudas para poder avanzar en la construcción de nuevas dinámicas de trabajo, que permitió rescatar miles de vidas, pero también tenemos que reconocer a los miles de hombres y mujeres que bomberos, protección civil, voluntarios organizados en asociaciones, rescatistas y diversas expresiones, y entre ellos diversas organizaciones de motorizados y motorizadas que de la ciudad de Caracas y de varios lugares del país se movilizaron a La Guaira, se movilizaron a Caracas y también formaron parte de ese proceso de rescate. Lastimosamente, debemos significar quienes quisieron hacer hicieron apología al odio, al desastre, hicieron apología al desorden. Decía un grupo, nuestro capitán Diosdado Cabello, decía cuántas horas se perdieron por quienes convocaron en un momento determinado a un supuesto tsunami. Cuántas vidas se pudieron haber rescatado quienes estimularon que de manera irresponsable se bajara La Guaira a estimular o promover algún nivel de rescate, porque supuestamente nuestro Estado, nuestro gobierno revolucionario no estaba atendiendo. ¿Y cuántos fueron a La Guaira o a algún espacio acá en la ciudad de Caracas a hacer apología al odio y a la apología a desprecio a todo lo que se estaba haciendo en ese momento, que no significaba en ninguna manera pedirle a una persona que carne o que no para ser rescatado? Al contrario, fue el encuentro entre la Fuerza Armada Nacional, los rescatistas, el gobierno, las voluntades particulares, las voluntades organizadas, quienes permitieron avanzar. Jamás nosotros estimularemos que persona alguna pueda usar el desastre como mecanismo para hacer de eso un capital político que al final no es más que los miserables de siempre promoviendo y estimulando dinámicas fuera de todo contexto.
1: Les hablo para ustedes, José Reyes, concejal de Caracas. Concejal, ¿le puedo hacer una pregunta?
0: No, como usted diga. Ustedes saben que a Aranguren le dicen el pequeño gigante de Santa Rosalía, y además puedo significar, Aranguren siempre yo le digo, yo no le, como se dice en Caracas, aquí no se pica torta, pero Aranguren también estuvo desde las primeras horas, como estuvo nuestra Asamblea Nacional, nuestro hermano Jorge Rodríguez, los diputados, los concejales, los voceros y voceras de las comunas, el movimiento MAPA, a quien le mandamos un saludo por aquí, por las redes sociales. Yo tengo mi chaqueta de MAPA, formo parte de MAPA, pero no me invitan a los entrenamientos de deportivo, pero podemos decir que es muy significativo el hecho de que todos nos sumamos como uno

0: solo en la defensa de la paz y del futuro de nuestros venezolanos y venezolanas y salvar vidas, que fue la primera etapa.
1: O sea, la doctora Delcy Rodríguez y el coordinador de la ONU para Venezuela, Gianluca Rampolla, van a presentar un plan de reconstrucción del país tras ese terremoto. Ese plan debe permitir la recuperación plena de la vida, atendiendo a todos por igual. ¿Qué cree usted, conocedor prácticamente de esta materia? La reconstrucción del país, un plan que permita la recuperación plena, atendiéndolos a todos por igual. ¿Qué se quiere decir con eso más o menos?
0: Mira, lo primero que debo decir es que este terremoto, doble terremoto, nos ha dado también algún grupo importante de enseñanza. La primera enseñanza es que somos un pueblo muy valiente y somos un pueblo que tenemos una capacidad extraordinaria para la organización. Y eso es gracias a Hugo Chávez. Ese esfuerzo se expresó. La ciudad de Caracas, por ejemplo, es una ciudad que hoy, o nuestro país, como bien lo declaró nuestra presidenta, es un país sísmico, pues, a partir de todo este fenómeno. Y este tipo de realidades también nos obliga a poder invertir en un grupo de elementos como son la ciencia, como son el proceso de incorporar tecnologías de primera punta que en el mundo existen, pero sobre todo de poder desarrollar estudios científicos que permitan seriamente identificar un grupo de elementos en materia de sísmica, pero también en materia de lo que implica las capacidades. Todos los países, eso es un dato importantísimo, todos los países que han tenido alguna situación producto del terremoto o una catástrofe natural, aplicando nuevos métodos científicos, pueden decirse que han desarrollado nuevas capacidades económicas, nuevas capacidades de construcción, pero sobre todo han desarrollado nuevas dinámicas científicas para el desarrollo. Las Naciones Unidas, para quien no conoce, deben saber que no funciona como un solo ente. Es decir, el sistema de Naciones Unidas tiene diversos mecanismos de trabajo en los diversos temas. En cuanto tema usted se imagine en la historia de nuestra humanidad, en Naciones Unidas tiene una institución, un ente, un mecanismo de atención. Por tanto, las Naciones Unidas ha planteado que para poder avanzar no solo en la reconstrucción física de los hogares, en la creación de nuevas capacidades, como ayer justamente anunciaba el presidente de la Asamblea Nacional, nuestro hermano Jorge Rodríguez, como ya se está haciendo aquí mismo en Ciudad Caribe, estamos haciendo campamentos transitorios estables que se pueden hacer con tecnología de punta. Pues asimismo, más allá de lo que implica lo reconstructivo, también podemos avanzar en nuevas aristas científicas, tecnológicas, de ingeniería, pero también en el plano económico. Nuestras capacidades económicas hoy, sobre la base del el plan que ha anunciado que nos va a acompañar las Naciones Unidas, nos debe permitir avanzar en la economía concreta, nos debe permitir avanzar en nuevas políticas de atención social, nos tiene que acompañar en nuevas políticas de protección a quienes son los más vulnerables. ¿Quiénes son los más vulnerables? Nuestros abuelos, nuestras abuelas. Acá este sismo, este terremoto, dejó como efecto negativo los efectos psicológicos. Y para eso en Venezuela hay buenos profesionales, pero también tenemos que buscar ayuda de otros países que en el mundo se tiene. Por tanto, este plan maestro que ha anunciado o que ya está trabajando las Naciones Unidas de conjunto con el gobierno venezolano, tiene que también estar acompañado de todas las aristas que implica pensar la sociedad venezolana, pensar el ejercicio de gobierno venezolano, pero sobre todo pensar en una dinámica económica diferente que permita avanzar y transitar esta etapa en todos los ámbitos de la vida cotidiana. Inclusive, yo puedo decirte, hermano Aranguren, que el sistema de prevención de nuestro país también va a tener un nivel de impacto, porque tú no puedes predecir, no hay forma de predecir todo lo que implica un terremoto o un sismo, no con gran antelación. solo son segundos, minutos o elementos que tú puedas valorar de manera cíclica. Pero con tecnología, con herramientas, podemos desarrollar mecanismos que permitan que los embates de un terremoto o de una catástrofe natural tengan menor impacto en la población y podamos salvar vidas. Y eso solo se hace con ciencia, con planificación y con la capacidad que tengamos como gobierno, como pueblo, de incorporarnos a nuevas dinámicas de trabajo. Fíjate que el sistema de Naciones Unidas no ha dejado de estar un segundo en Venezuela. Fueron los primeros en estar en Venezuela el sistema de Naciones Unidas, lo cual además agradecemos a todo el pueblo, a todos los que forman parte de todo este sistema, pero también debemos reconocer diversos países, como bien lo decía hace unos minutos, que también vinieron a expresar su solidaridad. Está el Yamamoto, uno de los expertos mundiales de todo lo que implica este esfuerzo, y una de las cosas que él ha dicho es que en Venezuela justamente el problema no tuvo que ver esencialmente con la infraestructura, tuvo que ver con la cualidad y las características de este terremoto, que además es atípico. En primer lugar, fue doble, y el tránsito de un terremoto entre otro fueron segundos, 30 y tantos segundos, y eso le agrega el hecho de que mientras arrancó por allá por Boconó, decía justamente la instancia americana de que terminó en Catialamar, anunció justamente ayer, anteayer, anunciaba y hacía la corrección de que el sismo, el segundo sismo de 7.5 terminó siendo a 17 kilómetros de Catialamar, lo cual significa que es atípico. Como quienes quisieron promover que la Gran Misión Vivienda de Venezuela estuvo mal construida, que no sé qué, bueno, ahí está demostrado. Pero además de los demás, podemos decir que fue justamente la Gran Misión Vivienda de Venezuela lo que la menor porción de afectaciones que se dio a partir de la construcción de todas las viviendas que se han hecho en la Gran Misión Vivienda de Venezuela, y que también, a pesar de que tuvimos algunas afectaciones bien considerables, que lastimosamente se perdieron vidas, también es la construcción privada que lastimosamente también se fue víctima del siniestro. Ahora, ¿qué si es real? La construcción, a pesar de que pudiera tener una característica, el terremoto hoy debemos decir que fue además atípico por las características y por las condiciones. Hay quien habla de más de un minuto, no, de todo lo que implica los embates de este sismo. Hay quienes hablan de que a partir de ahora, con este plan que han anunciado las Naciones Unidas, no solo hay que ver los efectos del sismo, sino las razones y cómo poder evitarlo en el futuro, y eso solo se hace con ciencia y con planificación y con investigación, que estamos seguros que con las Naciones Unidas, con nuestro gobierno bolivariano, con nuestra hermana Delcy, que además yo a la mujer venezolana debo reconocerle, y en especial a nuestra presidenta encargada Delcy Rodríguez, su extraordinaria capacidad de articular y de aportar a la diplomacia de paz y a la grandeza de la mujer, que expresa mucha capacidad. Eso también tiene un gran valor, porque a pesar de los pesares, de los ataques, de las agresiones, de todo lo que a una mujer venezolana como Delcy Rodríguez le ha tocado resistir, esta compañera, nuestra compañera, se ha levantado y se ha crecido. Hoy nuestra admiración a ella también.
1: Bueno, nosotros vamos a un corte, pero vamos a la pregunta en el aire. Hablando de la Organización de las Naciones Unidas, de igual manera, nuestra presidenta Delcy Rodríguez y el Fondo Monetario Internacional se reunieron con el objetivo de continuar con el diálogo forjado en los últimos momentos, en los últimos meses. Estas conversaciones se centran en el intercambio de opiniones sobre las perspectivas macroeconómicas para fortalecer las capacidades institucionales y el uso de reservas internacionales para el financiamiento del Plan Venezuela Renace. Según su opinión, según su análisis, ya que hizo respecto a la ONU, pero bueno, ahora entramos con el Fondo Monetario Internacional, pero para que nos responda en el próximo segmento. Vamos a una pausa y ya regresamos con los desayunos informativos.
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3: YBKE Mundial te da la hora.
4: Las 8 y 25 minutos.
3: Hora Mundial.
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4: Escuchemos palabras del secretario general del Partido Socialista Unido de Venezuela, Diosdado Cabello Rondón.
8: Ya nosotros hemos ido avanzando de la fase de socorrer, de ayudar. Vamos ahora a la fase de reconstrucción. Ya se han ido retirando de aquí del país todas las delegaciones que han venido a esa primera fase de rescatistas, de hospitales de campaña. Y ahora vamos a una siguiente fase. Hay voluntarios ahora a todos los niveles, más de 700 ingenieros voluntarios sumados a la revisión de las estructuras, de las viviendas, de las inspecciones, del detalle, si pueden ser reconstruidas o hay que de alguna manera derrumbarlas y ver qué se hace ahí luego, por el daño que sufrieron. Y uno va revisando poco a poco y el partido ha estado presente en toda la fase y va a seguir, y esa es la instrucción que le hemos dado.
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1: Bueno, y para aquellos que nos están sintonizando en estos momentos, seguimos con nuestro programa Los Desayunos Informativos a través de YBKE Mundial, entrevistando al concejal del municipio bolivariano Libertador de Caracas, José Reyes. Y estamos hablando de este tema que, bueno, ha impactado a todos los venezolanos, de igual manera en el contexto internacional, mucha solidaridad, bien lo decía el concejal Reyes, pero bueno, hablando de este tema en el contexto internacional, concejal, el Fondo Monetario Internacional, de igual manera nuestra presidenta Delcy Rodríguez, sigue en reunión, y bueno, todo tiene que ver para este fondo del Plan Venezuela Renace. ¿Por qué el Fondo Monetario Internacional y este gran plan de Venezuela Renace? ¿Por qué? Y bonito tema, por cierto.
0: Sí, bueno, lo primero es que el Plan Venezuela Renace es resultado de nuestras capacidades. Nosotros, a lo largo de los últimos años de bloqueo y de agresión, debo significar, no podemos dejar de decirlo, nuestro Estado ha buscado diversos mecanismos para poder combatir y atender los embates de un bloqueo económico que aún no ha concluido. Y eso es lo primero que hay que decir. Nosotros somos un pueblo que vivió una pandemia bloqueado. Somos un pueblo que además vivió los años más difíciles económicamente hablando para la cotidianidad de nuestra gente. Aquí se vivió momentos donde comprar un paquete de pañal un kilo de harina, pan, o mejor dicho, harina de maíz, se convirtió casi que era todo un gran desafío. Un país que todavía tiene efectos en la cotidianidad, como nuestro salario, que todavía, a pesar de que hemos hecho grandes esfuerzos para recuperar la capacidad y el poder adquisitivo, todavía tiene efectos que tienen expresión en la cotidianidad de nuestro pueblo. Y a pesar de todos esos efectos, y a pesar de todas estas realidades, hoy nuestro pueblo debe saber que este gobierno bolivariano, el gobierno de esta revolución que se está comprometida a la máxima protección de nuestro pueblo, ha desarrollado diversos mecanismos. Uno de ellos es Barrio Nuevo, Barrio Tricolor, que existió sobre la base de un momento y que hoy vuelve otra vez a tener un nivel de dinámica de reconstrucción para todo lo que implica el Plan Venezuela Renace. Tener Juntos Todo es Posible, que se ha convertido en un instrumento para la recuperación del espacio público y de los espacios comunes. Tiene además otros instrumentos como Venezuela Bella, otro instrumento para la recuperación y contener los embates de la guerra económica. Y además tiene diversos mecanismos que ha logrado construir para poder desarrollar políticas de gobierno, de construcción y de atención a la comunidad. Sobre la base de eso, también debemos decir que a lo largo de estos últimos 12, 15 años hemos sido sancionados y se nos ha robado literalmente una cantidad importante de recursos. Se nos limitó a la capacidad de poder hacer transacciones de manera directa a todo lo que implica el sistema financiero mundial. Y además de todo eso, también fueron secuestradas parte importante de nuestras reservas en oro en diversos lugares del mundo. Todo eso ha sido parte de nuestra realidad actual solo por el hecho de que hemos decidido ser libres, soberanos e independientes, y es hoy producto de toda la nueva circunstancia en la cual estamos caminando. Hoy podemos decir que efecto de lo que implica el terremoto nos ha abierto también las puertas para poder recuperar las capacidades que han sido secuestradas, pero también entrar a nuevas dinámicas en el plano financiero. Una de ellas es el Banco Mundial, o mejor dicho, el Sistema Monetario Internacional, el Fondo Monetario Internacional, todo lo que implica el Sistema Bancario Mundial, y sobre todo poder ser quienes podamos levantar la voz una y otra vez por exigir que las sanciones sean de manera definitiva levantadas. Hoy podemos tener buenas noticias como recuperar parte de esos recursos que están secuestrados a través de todo lo que implica la diplomacia de paz, a través de poder recuperar mecanismos financieros que nos permita hacer transacciones de manera libre, como lo hace cualquier país del mundo y como lo puede hacer cualquier economía en el mundo, y que esto también debe servir para también decir las capacidades que tenemos que construir. Porque mira, el desafío aquí no es solo pensar que levantando una pared o arreglando una columna se va a resolver los embates, no solo del terremoto, sino los embates de la guerra económica, sino que también tenemos que desarrollar capacidades. Ha anunciado nuestra presidenta encargada, Delcy Rodríguez, una gran noticia, entre ellas, que es la atención al pueblo que se ha visto afectado de manera directa con sus viviendas. Cuatro grandes informaciones vitales que son muy importantes. El primero es el sistema crediticio. O sea, estamos abriendo nuevamente la banca pública y privada a poder acceder al 80% de todo lo que implica el valor de la vivienda de quienes fueron afectados. Eso es una noticia importantísima, porque eso es volver a recuperar la capacidad del sistema bancario venezolano, del sistema bancario, del sistema crediticio de los venezolanos, para proteger a quienes se han visto víctimas de todo lo que implica los embates.
1: Hasta $70,000 en ese subsidio del 80%.
0: Y en otros casos, poder buscar mecanismos nuevos, porque esto es otra de las cosas. No es solo el sistema bancario, sino es el respeto al valor de la tierra que cada uno de los venezolanos y venezolanas tiene. Y sobre todo, una de las cosas que ha anunciado es que con el Tribunal Supremo de Justicia va a haber un régimen especial que permita recuperar sosteniblemente en el tiempo y en la dinámica cotidiana lo que implica quien perdió lastimosamente su propiedad. Y eso también habla de un tercer elemento. Por eso es tan importante el plan que las Naciones Unidas ha anunciado, y el acompañamiento de este compañero Yamamoto, la integración del sistema de Naciones Unidas, el proceso de investigación científica que hay que hacer, porque en definitiva hay lugares, por ejemplo, en la ciudad de Caracas, donde no se debe construir más. Hay lugares donde más bien tenemos que recomponer a un grupo de espacios y repensarnos la ciudad. La presidenta encargada también ha dicho, todo este recurso que va a entrar vía Fondo Monetario Internacional, que no es más que recuperar nuestros recursos que han sido secuestrados en el mundo por quienes han querido imponer a trocha y mocha políticas internas dentro de nuestro país. Y esa entrada al Fondo Monetario Internacional también tiene que implicar que eso es una lucha, es una construcción, es resultado de la diplomacia de paz y es resultado de todo lo nuevo que tiene que emerger en esta nueva etapa. Pero además debo decirte que todo ese recurso se debe invertir en todo lo que implica no solo la reconstrucción, sino la construcción de nuevas bases para una etapa en el plano económico, en el plano social, en el plano científico. Nuestro país, como nunca hoy, tiene las capacidades para avanzar en una nueva etapa de construcción de futuro sobre la base de recuperar nuestros recursos, integrarnos al sistema bancario mundial, poder recuperar el sistema de relacionamiento económico con el mundo entero, no solo con los países que de alguna manera nos acompañan en la lucha mundial, sino también incorporarnos en todo el sistema financiero económico mundial. Pero además yo quiero resaltar una cosa importante para quienes nos escuchan.
1: Y para los que te dejamos hablar.
0: Gracias. Tú sabes que esto, yo estoy aquí abusando de todo lo que es Aranguren, porque Aranguren habla más que yo, ¿viste? Y yo estoy impresionado que Aranguren me haya dejado hablar, para que todos quienes nos escuchan, Aranguren hoy ha roto récord en silencio, no lo puedo creer. Pero bueno, además, agradecido hermano Aranguren, y quienes nos escuchan,
1: estamos informando.
0: Tienen la bondad de acompañarnos. Estamos entrando en una nueva etapa, y esa etapa tiene que implicar la prosperidad de quienes nos escuchan y de quienes nos acompañan en este proyecto. No solo yo no le estoy hablando solo a quienes somos chavistas, que además con mucho orgullo celebramos el cumpleaños de nuestro comandante Chávez, celebramos el cumpleaños de nuestro libertador y acompañamos el gran y extraordinario cumpleaños de la ciudad de Caracas, como entre otras cosas. Quienes somos bolivarianos sabemos que este gran esfuerzo es resultado de lucha, pero para quienes no lo son y también nos escuchan por este medio, deben saber que nosotros estamos comprometidos con un futuro próspero para todos. Y ese futuro próspero lo tenemos que construir en primer lugar pensando en que nosotros queremos la paz y que vamos a construir la paz próspera, no una paz boba como quien cree por ahí o quien quiere estimular algún nivel de desunión entre los venezolanos y venezolanas. Nosotros queremos no una paz boba, queremos una paz próspera, queremos una paz que implique protección al pueblo. Queremos una paz con el derecho a construir nuestra soberanía y nuestras capacidades con nuestras propias manos. Queremos paz sobre la base de la construcción científica de nuevas bases en el plano de la ingeniería, del desarrollo económico, del desarrollo social, porque nuestros niños y nuestras niñas y se lo merecen. Mira, yo acabo de parir hace un año, por cierto, cumplió mi hijita hace unos días un añito. Y yo la veo en las mañanas, o a mis dos hijos también, varones, y yo digo, mira, el gran compromiso que tenemos para construir una patria y para defender lo que somos como pueblo, nos debe comprometer todos los días a salir a las calles, a defender lo que tenemos y a pensar en el futuro que se merecen nuestros hijos y nuestros nietos, para quienes tenemos todo un compromiso.
1: Concejal, fíjate algo, yo estuve también en La Guaira porque, bueno, estamos buscando una compañera que es miembro también, parte del equipo político de Santa Rosalía, del PSU, sí. La compañera Marina Montano, fundadora también del MBR, su señor esposo y familiares. Y nosotros nos encontramos allá con diferentes delegaciones internacionales con este sistema rescatista. Entre eso me conseguí con el topo mayor, el chino, el mexicano. Y él dice que ha estado en más de 40 países desde que creó su fundación de rescate de allá de México, y dice que ha estado en diferentes países con esta situación de siniestros naturales, y que, o sea, tiene 80 años, tiene el topo, y él dice que la verdad que la solidaridad, el humanismo, la integración, la compenetración, la integración, bueno, todo eso entre los venezolanos, dice que no lo había vivido antes. O sea, a veces pensamos, a veces decimos exageradamente, es que los venezolanos somos así, humanistas, les abrimos el corazón, el cuerpo, el alma, no somos xenofóbicos, aquí viene cualquier extranjero, llegando lo hacemos como sentir venezolano. A veces de diferencia en otros países, nos aconteció lamentándolo mucho por situaciones inducidas por la parte política extrema de la derecha. En otros países, ¿cómo era la situación con algunos venezolanos? Que somos entrega, somos pasión, somos muy dados, somos carismáticos, caribeños. Y el mexicano nos dijo, no hemos visto en realidad, tengo conversa con ellos y todos los muchachos, bueno, de MAPA y todos los que me acompañaron allá, rescatistas, bomberos, Polinacional, o sea, me daba hasta ganas de llorar porque he sentido de pertenencia a la venezolanidad y decir, es que somos así de verdad, ¿ok? Mucha entrega, mucho humanismo, mucha compenetración. ¿A qué se debe eso?
0: Eso se debe a que somos un pueblo que junto a Bolívar y Chávez construyó un sentir patriota. En Venezuela nosotros tenemos identidad. Nosotros somos un pueblo que ama su raíz y ama lo que somos. Y a pesar de quienes han querido estimular el odio, el desasosiego, y quienes han querido estimular, inclusive tú que eres un comunicador extraordinario, sabes cómo la mentira ha querido ser usada para poder estimular violencia entre nosotros. Y mira, fíjate tú, todo lo contrario, ¿qué se ha encontrado nuestra realidad venezolana? La solidaridad, el encuentro, la posibilidad de hacer las cosas con nuestras propias manos. Es verdad, yo vuelvo a ratificar, gracias a todos los países del mundo, a todas las organizaciones del mundo y de Venezuela que vinieron solidariamente a acompañarnos. Pero también es verdad que miles de venezolanos indistintamente de la posición política, la opinión, el credo, la fe que pudiera tener, por miles se sumaron de manera voluntaria. Desde quien hace un café hasta quien levanta un escombro o se mete en alguna circunstancia, de alguna construcción para rescatar vida.
1: Tema de las religiones, tema de credo, fíjese que también, concejal, que nos puede decir rápidamente, porque ya nos quedan 5 minutos de programa. En otros países se crean las fosas comunes, aquí todo lo contrario.
0: Justamente eso fue lastimosamente, como esa mentira y otras más, se hicieron uso como instrumentos para quienes se hacen influencer o quienes se dicen ser influencer del odio y turistas del desastre, quisieron promover que en Venezuela estábamos haciendo fosas comunes y todo lo contrario. No solo es que estamos logrando hacer un proceso de atención, que además quiero reconocer a la alcaldía de Caracas, a los cementerios municipales, quienes también se incorporaron con el SENAMED, con todos los sistemas para poderle dar una atención digna a cada una de las víctimas de este desastre, pues justamente no solo estamos dándole espacio, sino que además estamos incorporando tecnología de punta. A cada una de las personas que fueron o que son víctimas de un familiar desaparecido, están los mecanismos para poder tomar muestras de ADN, se les tomó muestra de ADN, se les hizo estudio y están todavía mecanismos para poder reconocer a los cuerpos. Porque cada uno de los venezolanos tiene derecho a atender a su familiar la forma más digna posible. A eso le agregamos la capacidad que ha tenido nuestro gobierno, que no podemos dejar de reconocer, de poder atender de manera digna cada uno de los frentes.
1: Concejal, fíjese otra pregunta. Ya sabemos lo que aconteció, hay que seguir preparándonos para lo que son estos temas de siniestros.
0: Sí, claro, justamente, mira, aprovecho tu espacio para informar. En la ciudad de Caracas, nuestra almirante Carmen Meléndez, nuestro hermano Naúm Fernández, están trabajando hoy justamente en varias dinámicas. El primer frente fue salvar vidas, y todavía hay lugares que continúan los procesos de recuperación de todo lo que implica los escombros y de todo lo que eso refiere. Pero en segundo lugar, estamos trabajando para recuperar, que es la nueva etapa en el marco del Plan Venezuela Renace, la reconstrucción de los espacios afectados. Más de 200 frentes de trabajo entre el gobierno de Caracas, la alcaldía de Caracas y el gobierno nacional. Y ahora nos toca el ejercicio científico, la movilidad, la construcción y la delimitación de sismorresistencia y todo lo que implica un paquete de modificaciones al ordenamiento jurídico y legal. O el orden nos va a permitir, la ciencia nos va a permitir y el estudio nos va a permitir avanzar en una nueva etapa.
1: 30 segundos nos queda para nuestro programa. Preguntas rápidas para respuestas cortas. ¿Qué Venezuela para usted?
0: Todo.
1: Bolívar.
0: La grandeza.
1: Chávez.
0: El futuro.
1: Maduro.
0: La grandeza y la humildad.
1: Delcy Rodríguez.
0: La inteligencia y la ciencia.
1: Frente Francisco de Miranda.
0: Mi escuela, como siempre te he respondido.
1: Caracas.
0: Mi casa.
1: La almiranta Carmen Meléndez.
0: Una hermana de lucha.
1: Naúm Fernández.
0: Mi hermano, mi compañero y mi palante.
1: Tu esposa.
0: Mi todo.
1: Tus hijos.
0: Mi grandeza infinita para seguir construyendo futuro.
1: Tu familia.
0: Mi razón de ser.
1: Tu último mensaje para todos los que nos están escuchando en este momento.
0: Bueno, gracias a todos quienes nos escuchan. Sepan que hay un gobierno, sepan que hay un pueblo y sepan que hay una voluntad para construir futuro. Estamos construyendo el futuro. Venezuela va a renacer y va a renacer de la mano de quienes creemos y quienes siempre hemos valorado lo que somos como pueblo.
1: Le agradecemos a todos ustedes por habernos dejado entrar en sus hogares a través de la radio, de igual manera por la tecnología. Estuvimos con nuestro concejal del municipio bolivariano Libertador, José Reyes, bueno, hablando de todo este tema del siniestro del 24 de julio, terremoto. Bueno, después del caos vamos al orden, después del caos vamos a la organización. Entonces, bueno, le agradecemos a todos ustedes. Como siempre lo hemos dicho, no somos los dueños de la razón, no somos los dueños de la verdad. Solo dejamos algunas herramientas para que usted en casa desarrolle y saque las conclusiones y siga buscando la información. Bueno, como siempre, todo lo que empieza termina. Le agradecemos a nuestro presidente de la radio, Alejandro Silva, nuestra gerente general de contenido, María de Los Ángeles, operadores, Luis Romero. Aquí ya tenemos a nuestro ancla, Juan Carlos Suárez. Ya vamos a escuchar parte de la noticia que tenemos del día a día. Así que bueno, gracias a todos ustedes y como siempre digo, téngalo por seguro que estamos venciendo.
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14: 8:50 minutos. La presidenta de Venezuela, Delcy Rodríguez, sostuvo una reunión con la misión técnica del Fondo Monetario Internacional para afianzar el diálogo y la cooperación económica. Mario Eugenio Ochoa con los detalles.
15: La presidenta de la República Bolivariana de Venezuela, Delcy Rodríguez, sostuvo una reunión de trabajo con representantes de la misión técnica del Fondo Monetario Internacional. Este encuentro tuvo como objetivo principal dar continuidad al diálogo constructivo que se ha venido consolidando con el organismo internacional durante los últimos meses. Durante la jornada, las conversaciones se centraron en el intercambio de opiniones sobre las perspectivas macroeconómicas del país y la definición de las prioridades de política económica. Asimismo, se abordaron áreas clave de asistencia técnica destinadas a fortalecer las capacidades institucionales, además de evaluar el uso de las reservas internacionales para el financiamiento del programa Venezuela Renace. El encuentro contó con una destacada representación de las altas autoridades económicas del país, entre ellas la ministra de Economía y Finanzas Anabel Pereira Fernández, el vicepresidente sectorial de Economía Calixto Ortega, el presidente del Banco Central de Venezuela Luis Pérez y el viceministro de Hacienda y vicepresidente de Finanzas de PDVSA Cristian Hernández. Por parte del Fondo Monetario Internacional asistieron Nigel Chalk, director del Departamento del Hemisferio Occidental, Álvaro Piris, jefe de misión para Venezuela, y Juan Yepes Albornoz, subjefe de misión. Como parte de su agenda en el país, la delegación del Fondo Monetario Internacional mantendrá reuniones de seguimiento con el equipo económico y otras instituciones públicas competentes. Con estas acciones, el Gobierno Nacional reitera su compromiso de mantener un diálogo abierto y orientado a resultados con las instituciones financieras internacionales, en función de respaldar la estabilidad macroeconómica, el crecimiento sostenible y el bienestar del pueblo venezolano. María Eugenia Ochoa, Noticiero Mundial.
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2: Escuchamos palabras de la presidenta de la República Bolivariana de Venezuela, Delcy Rodríguez.
3: Yo quería agradecer el espíritu que ha mostrado el pueblo venezolano, que es un espíritu de bondad, de solidaridad, de acompañamiento a quien más lo necesita y de saber que tenemos un camino hacia el futuro y la esperanza. Quería agradecer a las iglesias, a la evangélica, a la católica, a la musulmana, a la judía, a todas las corrientes de fe que desde el primer momento, desde aquel 24 de junio, se han sumado en oración junto a nuestro pueblo. Un pueblo creyente, porque somos un pueblo de fe, un pueblo que nunca pierde la esperanza y hemos visto lo mejor de los venezolanos. Hemos visto a la juventud venezolana en primera línea de voluntarios, de rescatistas, en protección civil, en nuestra Fuerza Armada Nacional Bolivariana. Hemos reconocido a quienes han ascendido en nuestra Fuerza Armada y han estado aquí junto al pueblo desde el primer momento y no se han ido. Mientras nosotros hicimos un espacio de unas horas en un acto, todavía estaban nuestros funcionarios allí donde se desplomaron edificios. Y yo sé que ha sido muy doloroso. Lo sé por los testimonios de las familias que perdieron a seres queridos, que esperan recuperar los cuerpos de sus familiares. Y allí el pueblo venezolano se ha levantado a mostrar y brindar la mano amiga, la mano hermana. Y quiero dar las gracias a todo el acompañamiento de los pueblos del mundo que vinieron en funciones de rescatistas para salvar vidas de nuestro pueblo, que cruzaron sus fronteras para salvar vidas de nuestro pueblo.
2: Escuchábamos palabras de la presidenta de la República Bolivariana de Venezuela, Delcy Rodríguez.
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7: El 24 de junio de 2026 quedó marcado en la historia de Venezuela. En cuestión de segundos, dos potentes movimientos telúricos consecutivos sacudieron el centro norte del país, activando una respuesta inmediata del Estado venezolano. Todo comenzó a las 6:04 de la tarde, un sismo de magnitud 7.2 con epicentro a 23 kilómetros de San Felipe y una profundidad de 20.3 kilómetros rompió la calma. Apenas 39 segundos después, la energía acumulada liberó un segundo terremoto aún mayor, magnitud 7.5, ubicado a 28 kilómetros de Yumare y a tan solo 10 kilómetros de profundidad. La respuesta institucional fue inmediata. A las 6:54 de la tarde, el ministro de Relaciones Interiores, Justicia y Paz, Diosdado Cabello, confirmó el despliegue total de los cuerpos de seguridad y protección civil, reportando el fuerte impacto en estados como Yaracuy, Carabobo, Trujillo, Miranda, La Guaira y Caracas. Pocas horas después, a las 8:40 de la noche, la presidenta Delcy Rodríguez se dirigió al país. Con el fin de salvaguardar las vidas humanas, decretó formalmente el estado de emergencia nacional, designando al mayor general Zurbarán como autoridad única para centralizar las operaciones.
8: He designado como autoridad única en este estado mayor para la contingencia al mayor general de la Guardia Nacional Bolivariana, mayor general Zurbarán.
7: Entrando en la madrugada del 25 de junio, el Ejecutivo Nacional elevó la categoría del estado La Guaira a zona de desastre debido al colapso de infraestructuras críticas. Al mismo tiempo, la presidenta agradeció la solidaridad internacional y anunció la llegada de las primeras brigadas de rescate. A las 6:06 de la mañana, un nuevo balance oficial dictó el traslado masivo de rescatistas del interior hacia Caracas y La Guaira. Para mitigar el impacto socioeconómico, el gobierno activó de inmediato líneas de crédito especiales en la banca pública y privada para los comerciantes afectados, junto a una asignación económica directa de protección para las familias afectadas. Durante el resto del día, la agenda presidencial se concentró en el terreno: reuniones del Estado Mayor, inspección directa de las labores de búsqueda en La Guaira y la evaluación de daños en Caracas marcaron la pauta operativa del Ejecutivo. El viernes 26 de junio arrancó con el despacho de 2.600 toneladas de alimentos hacia las zonas prioritarias. Horas más tarde, desde la sede de la SODI La Guaira, el presidente de la Asamblea Nacional, Jorge Rodríguez, ofreció el primer balance de daños humanos y materiales, confirmando un panorama devastador, pero enfrentado con una masiva fuerza de cooperación internacional. Un contingente global de 4.099 brigadistas de 31 países, equipados con 153 perros de búsqueda y 49 vehículos operativos, se unió a las labores de rescate y ayuda humanitaria. Este esfuerzo internacional se coordinó en el terreno con un equipo especial de Naciones Unidas y un sólido despliegue nacional de 26.000 efectivos militares, policiales y rescatistas, junto a 17.832 voluntarios y voluntarias. Ante el flujo logístico, el gobierno nacional hizo un llamado riguroso a la población a no obstaculizar las vías hacia La Guaira, restringiendo el tránsito de vehículos particulares y habilitando el Poliedro de Caracas como centro único de registro oficial para voluntarios civiles. El fin de semana prosiguió con recorridos de supervisión en espacios de vulnerabilidad y la evaluación constante de las familias en los campamentos transitorios. Para el 29 de junio, la prioridad mutó hacia la estabilización a mediano plazo. El presidente de la Asamblea Nacional informó la atención integral de más de 12.000 ciudadanos y la instalación planificada de 50 campamentos transitorios en la Gran Caracas. El gobierno bolivariano instaló formalmente el Estado Mayor de Campamentos Transitorios, realizando inspecciones directas en puntos críticos como Catialamar y el Estadio Jorge Luis García Carneiro en La Guaira. Al cumplirse una semana del evento, el Ejecutivo supervisó los centros de salud que albergaban a los lesionados y decretó 7 días de luto nacional en memoria de las víctimas. Esta bitácora de emergencia continuó con la rueda de prensa ante medios de comunicación nacionales e internacionales, donde la presidenta desmontó las matrices de opinión creadas desde laboratorios en torno a los terremotos. El Estado venezolano condecoró formalmente a las delegaciones internacionales y misiones diplomáticas de rescate que prestaron su apoyo incondicional a Venezuela. Un despliegue continuo bajo el mando del gobierno nacional, manteniendo firmes las labores de reconstrucción y resguardo del pueblo venezolano. A partir de este momento, cada piedra que levantamos es el primer bloque del mañana. La reconstrucción ya comenzó, y con ella la certeza de que el suelo que pisamos se volverá a vestir de grandeza. Con la fe intacta y el espíritu inquebrantable de los venezolanos, miramos al horizonte sabiendo que lo que viene es una patria más fuerte, más unida y más resiliente. Venezuela está de pie y con la fuerza de su gente, renace para siempre.
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1: YBKE Mundial te da la hora.
2: Las 9 y 25 minutos.
1: Hora Mundial.
2: 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Escuchemos palabras del secretario general del Partido Socialista Unido de Venezuela, Diosdado Cabello Rondón.
3: Con el tema de las viviendas, extraño que los que antes decían que no se había construido ninguna vivienda, ahora digan que son las viviendas que construyó Hugo Chávez, solo para atacar la figura del comandante Chávez. Ellos no tienen ningún argumento para atacar la gestión del comandante Hugo Chávez. A mí no se me ocurre, uno que ha estado allá abajo, echarle la culpa al sector privado de los edificios que se cayeron. No se me ocurre, porque el movimiento sísmico, los dos movimientos sísmicos que ocurrieron, fueron devastadores. Y todo lo que estuviera en esa línea se iba a caer, fuese privado o fuese público. Desmeritar al final, se habla del 4% de las viviendas construidas por el comandante Hugo Chávez fueron las que sufrieron daño. El resto son particulares. Son urbanismos privados. 4%.
2: Escuchábamos las palabras del secretario general del Partido Socialista Unido de Venezuela, Diosdado Cabello Rondón.
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2: Escuchamos palabras de la presidenta de la República Bolivariana de Venezuela, Delcy Rodríguez.
6: Mi condición de presidenta de la República Bolivariana de Venezuela, comandante en jefe de la Fuerza Armada Nacional Bolivariana, y en aras de seguir fortaleciendo las políticas de seguridad para nuestro país, mantener la paz y la tranquilidad de nuestro pueblo, he designado a estos oficiales, generales y almirantes quienes ocuparán los más altos cargos para la defensa integral de la nación. Es por ello que reconocerán a los siguientes ciudadanos: general en jefe González López, ministro del Poder Popular para la Defensa; mayor general Belsares Escobar, comandante estratégico operacional de la Fuerza Armada Nacional Bolivariana; almirante Borjas Trujillo, segundo comandante y jefe del Estado Mayor Conjunto del Comando Estratégico Operacional de la Fuerza Armada Nacional Bolivariana; mayor general González Ovalle, comandante general del Ejército Bolivariano; almirante Agüero Montes, comandante general de la Armada Bolivariana; mayor general Hernández Briceño, comandante general de la Aviación Militar Bolivariana; mayor general Zulbarán Quintero, comandante general de la Guardia Nacional Bolivariana; mayor general Loquivi Belmonte, comandante general de la Milicia Bolivariana.
2: Escuchábamos palabras de la presidenta de la República Bolivariana de Venezuela, Delcy Rodríguez.
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1: 9:50 minutos. El gobierno de Carabobo reinauguró el módulo de atención integral en la ciudad de Valencia. John Ramírez con la información.
2: En el estado Carabobo fue repotenciado el Centro de Diagnóstico Integral Módulo Canaima, así como la Sala de Rehabilitación Integral, ubicados en el municipio de Valencia, la parroquia Miguel Peña, el cual cuenta con una capacidad de atención que supera las 10.000 personas. Esta información la dio a conocer el gobernador de Carabobo, Rafael Lacaba.
3: De hecho, estamos hoy en el quirófano que fue renovado totalmente, este centro de diagnóstico integral, el más grande de todo Carabobo. Esto atiende a más de 14.000 personas en toda el área. Estamos en el corazón del sur de Valencia, la zona más populosa del estado Carabobo. Desde la impermeabilización, pasando por la climatización, aire acondicionado, toda la parte de consultorio, equipamiento, mobiliario, toda la parte eléctrica, toda la parte de tuberías y la parte hidráulica, los sistemas de hidroneumáticos, el sistema de oxígeno, de gases que tiene. Esto es un mini hospital.
2: Por su parte, Katy Trocel, vocera de la Comuna 4F, resaltó los beneficios de la restauración del CDI para su comunidad.
4: En realidad en el territorio hay dos CDI, pero este atiende a 15 comunidades. Una población de 15.000 familias se van a beneficiar con esto, y además este CDI no atiende solamente esas 15.000 familias, porque ella recibe a veces pacientes hasta de Valencia, porque es un CDI que ha estado, siempre dando el apoyo, y ahorita con esta rehabilitación, que muchos servicios se reactivaron, odontología, el quirófano, oftalmología. Todo eso va a dar mucho beneficio a nuestras comunidades y a mejorar la calidad de vida.
2: Para concluir, los voceros de la Comuna 4F respaldaron las acciones del Ejecutivo Nacional y Regional para fortalecer el sistema de salud en la localidad. Desde el estado Carabobo reportó John Ramírez, Noticiero Mundial.
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8: Escuchamos palabras de la Presidenta de la República Bolivariana de Venezuela, Delcy Rodríguez.
9: Tropas profesionales de la patria, juran delante de Dios, juran por Bolívar, nuestro padre libertador, juran por Venezuela, por esta bandera tricolor, delante del pueblo, de sus padres, familiares y los más grandes valores de nuestra sociedad, cumplir con la Constitución de la República, con las leyes y reglamentos militares, a no dar descanso a sus brazos, ni reposo a sus almas, para trabajar incansablemente en la materialización de una Venezuela soberana, justa y solidaria, dejándole a nuestro pueblo un mundo mejor de justicia social y felicidad absoluta, hasta perder la vida si fuese necesario. ¿Lo juran ustedes?
5: ¡Sí!
9: Si así lo hicieren, merecen el bien de la patria y de nuestro pueblo. Si no, serán castigados por la ley.
8: Escuchábamos palabras de la presidenta de la República Bolivariana de Venezuela, Delcy Rodríguez.
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8: Escuchamos palabras de la presidenta de la República Bolivariana de Venezuela, Delcy Rodríguez.
9: Venezuela, en su relacionamiento internacional con su guía de diplomacia bolivariana de paz y que yo he llamado tanto nacional y lo digo internacionalmente en lo que Venezuela humildemente pueda aportar en un decálogo humano. Un decálogo humano, ¿cuál es el primer decálogo humano? Amar al prójimo, como lo dice la fe cristiana, como a sí mismo. Respetar al diferente, al divergente. Amar a la naturaleza. Ese decálogo debe incluir justicia social, igualdad social. Y yo llamo a que nos sumemos a ese decálogo humano. Amar a la familia, quienes dolorosamente perdieron un familiar, un ser querido en el doble terremoto, saben lo valeroso que es la familia. Yo sé que hay oficiales de nuestra Fuerza Armada Nacional Bolivariana que en cumplimiento del deber también perdieron familias en el doble terremoto. Y expreso mis condolencias, mi solidaridad, mi mano tendida para apoyarlo. Por eso valorar a la familia como un promotor importante de la sociedad. Debemos transitar un camino distinto que nos permita la convivencia verdadera desde la diversidad, un decálogo humano básico para poder preservar la vida humana en el planeta y para poder garantizar la libertad y la autodeterminación de los pueblos. A ese decálogo yo me sumo y los invito a una nueva Venezuela, pero también a aportar para un mundo distinto, para un mundo nuevo. Y por eso he llamado a esta etapa de Venezuela Renace.
8: Escuchábamos palabras de la presidenta de la República Bolivariana de Venezuela, Delcy Rodríguez.
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0: Bienvenidos a Consultorio Homeopático, una alternativa para la salud del cuerpo y el alma. Feliz jueves. En la presidencia de Radio Mundial, el licenciado Alejandro Silva, María de los Ángeles Pérez en la gerencia de contenidos, y hoy, muy atento en los controles, está el señor Luis Romero. Buenos días, señor Luis. 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Estamos para apoyarte. Ubícanos en tu dial 550 AM y 94.5 FM. Y desde ya puedes interactuar con nosotros a través de nuestras redes sociales por el Instagram @consultoriohomeopatico2019 y está activa la mensajería de texto por WhatsApp, solo mensajería 0424-291-4255. Repito, tomen nota. 0424-291-4255. Y también pueden escribirnos al 0424-292-3353. Repito, 0424-192-3353. Y esta invitación a socializar y a disfrutar la hacemos extensiva a todos nuestros hermanos venezolanos y a quienes nos escuchan allende los mares. Nuestro programa Consultorio Homeopático, una alternativa para la salud del cuerpo y el alma, siempre les va a orientar para que gocen de una óptima salud física y emocional. Le damos los buenos días al productor del programa, al doctor Antonio Chan. Buenos días.
1: Muy buenos días, doctora Ana. Bienvenidos, usuarios y usuarias, a nuestro programa Consultorio Homeopático de todos los jueves. Nos acompaña en los controles el señor Luis Romero y en los controles tecnológicos Milagros Navarro y Jorge Guzmán. Hoy es Día Internacional de la Amistad, así que recordemos la solidaridad con todos los hermanos y hermanas víctimas del sismo pasado. Hoy tendremos un tema muy valioso para superar estas angustias y miedos, producto también de los eventos anteriores, eventos sísmicos, pero también para el estrés y las angustias. Así que hoy, el tema de hoy será terapias florales. Tendremos las flores de Bach y las flores de Valeriano Sánchez. Pueden enviar sus mensajes y sus preguntas al 0424-192-3353. Bienvenidos de nuevo, como todos los jueves. Bienvenido.
0: Bueno, gracias, Chan, por esa bienvenida. También a nuestras usuarias y usuarios que de jueves a jueves pues ya nos estaban esperando, nos habían escrito que cuando nos incorporábamos pues es precisa la ocasión para acompañarnos todos, tomados de la mano, Chan, por las circunstancias vividas y que bueno, y que de alguna u otra manera pues siguen viviendo algunas familias, algunos conocidos y nuestros pacientes, nuestros allegados. También, bueno, les acompañamos en este proceso de aceptación de las circunstancias. Bueno, vayan sacándole punta a ese lápiz, como siempre decimos. Busquen ese bolígrafo que tiene bastante tinta y busque también esa agenda, ese cuaderno, esas hojitas donde usted jueves a jueves va anotando todas estas terapias que por aquí vamos indicando que nos ayudan a equilibrar nuestra salud física y emocional y nos complementan porque no importa su estado de salud, si usted es un paciente crónico que se dializa, es un paciente oncológico, podemos tener circunstancias emocionales también, psiquiátricas, y las terapias que por aquí decimos siempre le van a ayudar a tener un mayor equilibrio en la salud, no tienen interacción medicamentosa, son en soluciones acuosas y son sistemas terapéuticos que ya tienen

0: Ah, muy bien, eso quiere decir que, por ejemplo, todos los adultos la pueden tomar, en especial también el caso de los adultos mayores, por ejemplo, los niños y niñas, los mismos adolescentes,
1: Sí.
0: y incluso hasta la mascota, ¿no? Son terapias complementarias.
1: Sí, podemos darle también a nuestras mascotas, a los perritos, a los gaticos, a los pajaritos, a los peces también. En la pecerita se le puede agregar flores de Bach o flores de Valeriano Sánchez. Bueno, Chen, en referencia a lo que tú decías en el Día Internacional de la Amistad, como tú dijiste, pues se celebra los días 30 de julio y fue establecido oficialmente por la Organización de las Naciones Unidas en el año 2011 para promover la paz, la solidaridad y la unión entre los pueblos. Y nosotros hemos recibido acompañamiento solidario de otros pueblos. Por aquí también te comparto una experiencia personal, Chan. Tenía unas amigas en Portugal que no me escribían desde el año 2006 y no sé cómo me contactaron de nuevo. Habíamos perdido la conexión y enseguida me escribieron: Ana, ¿cómo estás? Ya no nos vamos a separar más. Y así también recibí mensajes de República Dominicana. Tengo unas amigas también en Haití, de algunos países de África como Guinea-Bissau y Angola. Siempre las personas pendientes de nosotros, los venezolanos, porque los venezolanos también somos personas solidarias.
0: Sí, también nos solidarizamos con Japón ante su evento sísmico que ocurrió en días pasados.
1: Bueno, entonces vamos por aquí a un corte y en instantes ya regresamos indicando esas soluciones florales que nos van a ayudar en el día a día con angustia, insomnio, depresión, estrés. Ya regresamos.

cantar. Y seguimos con muchísimo más de consultorio homeopático, una alternativa para la salud del cuerpo y el alma. Hoy estamos compartiendo con nuestras usuarias y usuarios el tema de la terapia floral, este tema que siempre es recurrente aquí en nuestro programa consultorio homeopático. Son soluciones florales naturales que nos ayudan en el equilibrio emocional y que también nos ayudan a nuestra salud física. Vamos entonces por aquí a indicar algunas que nos sirven para las circunstancias del día a día y, por supuesto, para las circunstancias que hemos vivido todos los venezolanos el día 24 de junio pasado. Entonces, nos van a ayudar con el equilibrio de nuestra mente, nos aportan vitalidad y nos aportan fuerza para seguir el trayecto. Y aunque estemos en duelo, nos ayudan en ese transitar de una manera más, como quien dice, más cómoda. Porque el duelo no se supera, pero se acepta. Se acepta y tenemos muchas veces que reacomodar nuestra cotidianidad con la ausencia de los seres que perdimos o de los bienes materiales que ya no tenemos. Entonces, vamos con una solución floral que nos va a ayudar en un estado mental cuando hemos vivido un shock, un trauma. Esos shocks que nos dejan paralizados por eventos inesperados y dolorosos de diferente origen. Tenemos la solución floral sábila. Sábila, solución floral sábila, permite aliviar, activar y regenerar el área mental emocional afectada por el dolor y la parálisis. Solución floral sábila. También tenemos la solución llamada cheflera. Cheflera es para las personas que se desequilibran muy fácilmente entre un estado de aceleración interna y no tienen un centro estable. Entonces, ¿qué nos permite la solución floral cheflera? Nos permite estabilizar el núcleo, desarrollando aplomo, serenidad y control de las emociones para enfrentar las circunstancias, pues estas circunstancias que se nos presentan muchas veces inesperadamente. Vamos a un corte y ya volvemos con muchísimo más de consultorio homeopático, una alternativa para la salud del cuerpo y el alma.

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3: YBKE Mundial te da la hora.
4: Las 10 y 25 minutos.
3: Hora Mundial.
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4: Escuchamos palabras de la presidenta de la República Bolivariana de Venezuela, Delcy Rodríguez.
9: Y yo quiero insistir en una nueva Venezuela. El doble terremoto nos ha convocado al trabajo incansable para recuperar el estado La Guaira, el Junquito, zonas afectadas en Aragua, en Falcón, en Carabobo, en Yaracuy. Pero yo llamo también a la reconstrucción espiritual de Venezuela. Es un plan maestro que debe guiar la atención de quienes más lo necesitan. Y en este caso específico, aceleradamente y de forma urgente, acelerar la construcción de viviendas para quienes fueron víctimas directas del terremoto, para recuperar servicios públicos. Pero llamo también al plan maestro para Venezuela, recuperar a Venezuela que ha sido víctima durante más de una década de bloqueo económico, recuperarla de palmo a palmo, con un plan bien estructurado, que signifique también la recuperación humana, en la educación, en el trabajo, no solamente la infraestructura, sino un plan maestro que sea integral.
4: Escuchábamos palabras de la presidenta de la República Bolivariana de Venezuela, Delcy Rodríguez. 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

0: seguimos con muchísimo más de Consultorio Homeopático, una alternativa para la salud del cuerpo y el alma. Por aquí me indica mi compañero de producción, el doctor Antonio Chan, que hable un poquito pues de la historia de las flores de Bach. Como dije en principio, tienen alrededor de 100 años, Chan. Fueron creadas entre 1920 y 1930 por el médico y homeópata inglés Edward Bach. ¿Sí? Él decía que cuando nos enfermamos había una incongruencia en nuestro sentir, pensar y actuar. No estaban alineados. ¿Tienes alguna pregunta?
1: Sí, no había sintonía, ¿no?
0: No había sintonía, sí.
1: Bueno, ¿y cuántas esencias? Son como 38 esencias.
0: Son 38 y una llamada 39, que es la red cuerda medio, de la cual ya aquí hemos hablado bastante, que digo que es como un primer auxilio que debería estar en todos los hogares del mundo, Chan, porque nos permite aliviar estados de angustia, de miedos, de shock, cuando recibimos algunas noticias que nos generan gran alegría o que nos generan tristeza, ¿sí? De eventos inesperados o que nos vamos a enfrentar al día a día en un tráfico, ese tráfico que desespera, que tienes que llegar a algún lugar puntual y estás en una cola metido. También una mamá embarazada que tiene angustia y miedo de dar a luz por la circunstancia que puede estar atravesando, pues bueno, le da confianza y seguridad para sentirse también mucho más tranquila.
1: O sea, lo ideal es mantener siempre una solución de rescue, porque esto sirve para los impactos emocionales, las preocupaciones y los desánimos.
0: Sí.
1: Eso quiere decir que con esto nos reanimamos para volver de nuevo a enfrentar la vida.
0: Nos equilibramos, sí, nos ayudan a equilibrar, sí, y con este equilibrio pues emocional también nos ayuda en la vitalidad y la fortaleza de nuestra salud física. Entonces, la Rescue Remedy, repito una vez más, es un primer auxilio que debería estar en todos los hogares. También nos sirve cuando vamos de viaje, cuando nos vamos a montar en un avión y tenemos miedo, cuando vamos a defender una tesis, cuando el día de la boda, como dicen, el día que también te vas a divorciar, también se puede tomar esta solución floral para tener aplomo y serenidad.
1: Muy bien, entonces pueden escribirnos a través del 0424-192-3353. Allí pueden hacer todas sus consultas, que por acá le damos solución a sus inquietudes.
0: ¿Y cuál es la importancia pues también de las flores de Bach, Chan? Ellas sostienen la paz mental y cuidan el cuerpo. Evita que las tristezas y los miedos se conviertan en malestares físicos. Como dije, trabajan con apoyo natural para que las personas recupere su propia armonía interior.
1: Y en Venezuela tenemos una versión de las flores de Bach.
0: Sí, es el sistema de Valeriano Sánchez, es un sistema venezolano. Este fue creado en 1994. Este es un método terapéutico que está basado en el uso de las propiedades energéticas de las moléculas de las flores en suspensión líquida. Entonces también permiten armonizar los estados emocionales y mentales de las personas. Entonces este método es a través de nuestras flores, de flores venezolanas.
1: O sea, muy bien, mientras Bach utilizaba los métodos europeos, en Venezuela ya tenemos nuestro propio método.
0: Sí, tenemos nuestro propio método y son las soluciones que le dije en principio, sábila y cheflera. Como dije, sábila es para ese estado de shock, de trauma y parálisis que hemos tenido por eventos inesperados y dolorosos de diferentes orígenes. Entonces, la solución floral sábila permite aliviar, activar y regenerar el área mental emocional afectada por el dolor y la parálisis. También les recomendé cheflera. Cheflera es para personas que se desequilibran fácilmente, entonces tienen un estado de aceleración interna y no tienen un centro estable. Entonces esta solución cheflera permite que tengamos también aplomo, serenidad y control de las emociones. Pero vamos a aprovechar también por aquí, Chan, y vamos a indicar del sistema de flores de Bach una solución floral llamada Mimulus. Mimulus es para los miedos. Estos miedos que tenemos en el día a día. Puede ser también, Chan, a un miedo concreto que no he podido superar. Por ejemplo, una persona que desde niño le mordió un perro y toda la vida le tiene miedo a los perros. la persona puede tomar esta solución floral.
1: O sea, le tiene miedo hasta a los perros calientes.
0: También, a los que le tienen miedo a los perros calientes. Alguien que de repente era adolescente y se metió a la playa y la ola lo revolcó y le tiene miedo al mar. Bueno, esta solución floral ayuda a quitar esos miedos específicos, ¿sí? Entonces también ayuda cuando las personas le tienen fobias a las circunstancias y también cuando las personas son tímidas. Y del sistema de Valeriano Sánchez, para las personas que les cuesta expresarse, hablar, de repente personas que tienen miedo de decir, mira, no me gusta esta circunstancia, y aguantan por vergüenza de no expresarse, puede ser bananito. La solución floral, bananito. Y mímulos para los miedos. Tenemos también del sistema de flores de Bach, rock rose. La solución floral, rock rose, tomen nota. Es para cuando hay un pánico extremo, un terror paralizante o situaciones de shock. Chan, así como yo sentí cuando fue el terremoto, pues que yo tenía miedo de entrar a casa de nuevo. Y en este preciso momento, pues, yo me hice mi terapia floral. No tenía en la cartera, siempre tengo. Tenía esa solución floral y me fue de gran ayuda para mí, para otras personas que estaban a mi alrededor.
1: Y, doctora Ana, ¿y qué solución podríamos usar en estos momentos de reincorporación, por ejemplo, a clases en las partes donde están haciendo aperturas educativas? ¿Qué flores podemos usar allí?
0: Bueno, podemos tomar bambalina y nubecita. Bambalina y nubecita para estar en el presente, en el aquí y en el ahora. Porque muchas veces se nos quedan nuestros pensamientos y nuestra mente en las circunstancias vividas. Claro, hay situaciones que son imposibles o van a ser imposibles de borrar de nuestra memoria. Pero tengamos situaciones de algún recuerdo bonito o algún recuerdo doloroso, pasamos por esta experiencia, pero tenemos que vivir el presente. Cuando nos quedamos atrás en lo vivido permanentemente, nos da depresión. Y cuando nos adelantamos en pensar en miles de cosas que no sabemos cómo serán, nos da ansiedad. Entonces, bambalina y nubecita me ayuda a reincorporarme a la cotidianidad desde el presente, desde el aquí y el ahora.
1: O sea, esto es muy interesante y es importante quizás, por ejemplo, para los funcionarios que atendieron también a las víctimas del sismo, que también usen este tipo de terapias complementarias.
0: Sí, porque a la vez que ayudamos también somos víctimas pues de las circunstancias o de las emociones que nos invaden. Entonces, importante es para los funcionarios tomar walnut. Walnut te permite ser solidario, ayudar, pero entender el proceso de cada quien, tender la mano, acompañar, pero que esta emocionalidad no afecte mi estado emocional también, ni el estado emocional ni el estado físico, ¿sí?
1: Claro, una condición de refuerzo para poder enfrentar toda la serie de circunstancias que se presentan en estos eventos.
0: Sí, porque le va a otorgar serenidad y aplomo para enfrentar la circunstancia que se presenta. Entonces, bambalina, nubecita para estar enfocados en el presente, en el aquí y en el ahora. Igual no, para ser solidario, acompañar, pero que las circunstancias no dominen mi emocionalidad.
1: También para los equipos asistenciales.
0: Sí, para los equipos, para quienes trabajan con público. Uh-huh. Y normalmente en la cotidianidad, pues también lo pueden tomar los médicos, los psicólogos, los profesores, los terapeutas, los abogados, que también tienen que enfrentar circunstancias con las personas en referencia a juicios, a personas que han cometido delitos.
1: Sí, y también en las circunstancias de pérdida de vivienda.
0: En las circunstancias de pérdida de vivienda también. Pero también nos ayuda, como dije en principio, Rock Rose, que es para esta situación de shock, porque perder la vivienda, perder a los seres queridos, pues nos deja sin duda en un estado de shock. Entonces, nos ayudan las soluciones florales a atravesar estos procesos con serenidad, con calma, ver cómo voy a planificar, cómo voy a retomar las actividades. Por muy triste, por muy difícil que sean, bueno, toca retomar las actividades, ¿sí? Y de eso se trata Chan, el duelo. Estoy de duelo, pero tengo que comer. Estoy de duelo, pero tengo que atender a los niños. Estoy de duelo. Es un ir y venir, Chan, porque yo soy experta en duelo. Es muy malo quedarte en el duelo de forma paralizada, o es muy malo también hacer que no pasó nada. Es terrible. Entonces, tenemos que vivir los duelos, las circunstancias, las pérdidas, no quedarnos anclados allí, ni tampoco como que no ha pasado nada. Es un vaivén. Estamos de duelo, pero tenemos que hacer las compras de los alimentos. Estamos de duelo, pero tengo que incluso acompañar a otros que han perdido hasta más que yo. Estoy de duelo, pero sé que tengo que cumplir con un compromiso. Estoy de duelo, debo acompañar a mis hermanos y familiares en este mismo duelo que yo estoy viviendo. Y recordar también que todos los miembros de la familia, aunque estén muy nucleados, muy compenetrados, cada quien va a vivir el duelo a su manera. Y tenemos que respetar las formas de sentir del otro, de cómo el otro vive su duelo. Porque de repente, ay, pero ya no llores más. No, esa es la forma como la persona tiene la vivencia del duelo. Hay que respetar, ¿sí?
1: Sí, hay que esperar que él se descargue toda la emocionalidad que contrajo a través de casos como, por ejemplo, el sismo pasado.
0: El sismo pasado, sí. Y de verdad que con cualquier duelo que estemos enfrentando en el día a día, desde la pérdida material, desde la pérdida de la mascota, hasta de la pérdida de los seres queridos, ¿sí? Entonces, vamos a repetir, Rock-Rose es para ese pánico extremo, terror paralizante en situaciones que nos dejan totalmente en shock. También tenemos la solución floral Cherry Plum. Cherry Plum. Este es para un miedo intenso, un miedo que creemos que podemos perder el control con algunos actos o unos pensamientos. Entonces, Cherry Plum me ayuda a calmar estos pensamientos. También tenemos la solución floral Red Chestnut. Red Chestnut, tomen nota, Red Chestnut. Esto es cuando tenemos una preocupación excesiva y miedo desmedido por el bienestar de los seres queridos. Es decir, podemos acompañarnos, pero no estar enfocados en el bienestar. ¿Por qué? Porque muchas veces, Chan, prestamos ayuda a los demás y nos olvidamos de nosotros. Entonces, para yo poder ayudar a los demás, primero tengo que estar bien yo, ¿sí? Para poder tender la mano, para poder acompañar. No es una medida egoísta, es una medida de coherencia, de pertinencia, ¿sí? Porque si yo soy una persona extremadamente nerviosa que me desmayo, por ejemplo, si veo sangre me desmayo, entonces ¿cómo voy a atender a los heridos? ¿Sí? Son entonces medidas de coherencia y que nos aportan bienestar, bienestar. El darnos cuenta es muy importante y uno de los trabajos que hace en la terapia floral sobre nuestro estado mental es darnos cuenta de nuestra forma de actuar, de nuestras conductas, para trabajar sobre ella y seguir mejorando, seguir haciendo un mejor tejido social, seguir aportando. Si hoy no tenemos las herramientas para ser mejor, mañana sale el sol de nuevo y podemos atrevernos de nuevo a hacer las cosas mucho mejor. Entonces, repito por aquí, este grupo de soluciones florales que nos pueden ayudar, como dije, en las circunstancias de miedo, de pánico, de shock, en ese querer ver bien a los demás, pero yo no estoy bien. Tiene que haber una coherencia. Yo estoy bien y puedo ayudar a los demás. Mimulus, Aspen, Rock Rose, Cherry Plum y Red Chestnut. ¿Tiene algo que decir?
1: Sí, estas soluciones son interesantes porque cubren toda la gama de situaciones de sismos, de terremotos,
0: de los duelos diarios.
1: Por ejemplo, tormentas también que afectan quizás también a la parte de la mascota, que son importantes, y hablaremos después sobre ellas.
0: Sí, también le podemos administrar estas soluciones florales a nuestras mascotas, como dije en principio, mujeres embarazadas, no importa si usted tiene algún malestar crónico como hipertensión, diabetes, es un paciente psiquiátrico, es un paciente oncológico, las soluciones florales le van siempre a sumar para su bienestar físico y emocional. Vamos a un corte y en instantes ya regresamos con muchísimo más de Consultorio Homeopático, una alternativa para la salud del cuerpo y el alma.
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4: 10:50 minutos. El Ministerio de Relaciones Exteriores y Comercio Internacional anuncia nuevo portal para la apostilla y legalización de títulos universitarios. Mario Eugenio Ochoa con la información.
5: El canciller de la República, Félix Plasencia, anunció el lanzamiento de la nueva plataforma digital para la apostilla y legalización internacional electrónica de títulos universitarios a través de plataformas digitales. El ministro de Relaciones Exteriores del país indicó que mediante la dirección web trámites.saren.gov.be se podrá efectuar el trámite correspondiente en cumplimiento con las instrucciones emanadas por la presidenta de la República Bolivariana de Venezuela, Delcy Rodríguez, para la simplificación en la certificación de los documentos de titularidad académica. El canciller aseguró que este nuevo portal facilita un trámite fundamental para los ciudadanos, especialmente para quienes se encuentran en el exterior, lo que reafirma el compromiso con la simplificación de los servicios públicos y el fortalecimiento de una gobernanza digital eficiente, moderna y al servicio de todos los venezolanos. María Eugenia Ochoa, Noticiero Mundial.
4: En otras informaciones, la alcaldesa Olga Pacheco informó sobre la ejecución del plan de asfaltado en el municipio Brión del estado Miranda. Gabriel Aranguren con la noticia.
6: La alcaldía de Brión iniciará plan de asfaltado en el municipio atendiendo a las comunidades de Nuevo Higuerote, Guayacán, Sotillo, así como también las parroquias de Tacarigua, Curiepe e Higuerote. Así lo anunció la mandataria local Olga Pacheco.
7: Y próximamente vamos a iniciar con la atención y la recuperación de nuestras calles, nuestra habilidad de nuestro municipio Brión. E informarle que una vez que iniciemos, tengo pendiente atender a Nuevo Carenero, un compromiso que tengo con Nuevo Carenero, tengo también a Sotillo, tengo también a Tacarigua, Curiepe, Higuerote.
6: La alcaldesa Pacheco resaltó que el plan de asfaltado cuenta con el apoyo de los tres niveles de gobierno para su ejecución.
7: Pero bueno, en articulación con los ministerios, con nuestro gobernador Lilio Serrano, los alcaldes de Barlovento, hemos tenido, bueno, algunas solicitudes y algunas propuestas para asfaltar a nuestras calles de nuestros municipios. Y a la gloria de Dios fueron aprobadas colocación de asfalto en nuestros municipios del Eje Barlovento.
6: Finalmente, Olga Pacheco, alcaldesa de Brión, manifestó que los alcaldes de Barlovento vienen trabajando para consolidar el plan de asfaltado en el eje. Desde el municipio Brión, en el estado Miranda, Gabriel Aranguren, Noticiero Mundial.
4: 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Los invitamos a seguir en sintonía de nuestra programación. 10:53 minutos, hora mundial.
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10: Escuchamos palabras de la Presidenta de la República Bolivariana de Venezuela, Delcy Rodríguez.
11: Estos son los momentos de alegría en medio del dolor de quienes fueron víctimas directas del doble terremoto. Más de 240 familias están recibiendo una vivienda completamente equipada. Y de aquí, mes de julio, al mes de diciembre, estaremos entregando 4.000 viviendas. La entrega será mensual y también vamos a incorporar nuevas viviendas que se van a construir, y ya el Estado Mayor está en la revisión de los suelos con la Comisión Presidencial de Habilitación. Así que en su conjunto vamos a atender estas necesidades que hay de vivienda, bueno, derivadas del doblete sísmico del 24 de junio.
10: Escuchábamos palabras de la Presidenta de la República Bolivariana de Venezuela, Delcy Rodríguez.
12: A un mes de que la naturaleza pusiera a prueba nuestro temple, la respuesta de Venezuela ha sido una sola: solidaridad, presencia y unión. Tal como lo dice la Presidenta de la República Bolivariana de Venezuela, Delcy Rodríguez.
13: Creo que por estos días nos ha dado por entender mejor lo que significa la palabra hermano, lo que significa la palabra hermana, al ver el sufrimiento de tantos que perdieron familiares en este doble terremoto. Lo que yo sí puedo decir que se ha visto es la solidaridad que hemos tenido entre venezolanos y venezolanas, de cómo nos ha convocado la Unión Nacional.
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10: Escuchamos palabras de la presidenta de la República Bolivariana de Venezuela, Delcy Rodríguez.
15: Yo quería agradecer el espíritu que ha mostrado el pueblo venezolano, que es un espíritu de bondad, de solidaridad, de acompañamiento a quien más lo necesita y de saber que tenemos un camino hacia el futuro y la esperanza. Quería agradecer a las iglesias, a la evangélica, a la católica, a la musulmana, a la judía, a todas las corrientes de fe que desde el primer momento, desde aquel 24 de junio, se han sumado en oración junto a nuestro pueblo. Un pueblo creyente, porque somos un pueblo de fe, un pueblo que nunca pierde la esperanza, y hemos visto lo mejor de los venezolanos. Hemos visto a la juventud venezolana en primera línea, de voluntarios, de rescatistas, en protección civil, en nuestra Fuerza Armada Nacional Bolivariana. Hemos reconocido a quienes han ascendido en nuestra Fuerza Armada y han estado aquí junto al pueblo desde el primer momento y no se han ido. Mientras nosotros estábamos, hicimos un espacio de unas horas en un acto, todavía estaban nuestros funcionarios allí donde, bueno, se desplomaron edificios. Y yo sé que ha sido muy doloroso. Lo sé por los testimonios de las familias que perdieron a seres queridos, que esperan recuperar los cuerpos de sus familiares. Y allí el pueblo venezolano se ha levantado a mostrar y brindar la mano amiga, la mano hermana. Y quiero dar las gracias a todo el acompañamiento de los pueblos del mundo que vinieron en funciones de rescatistas para salvar vidas de nuestro pueblo, que cruzaron sus fronteras para salvar vidas de nuestro pueblo.
10: Escuchábamos palabras de la presidenta de la República Bolivariana de Venezuela, Delcy Rodríguez.
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0: seguimos con muchísimo más de Consultorio Homeopático, una alternativa para la salud del cuerpo y el alma. Doctor Chan, seguimos con nuestro tema que usted había anunciado.
1: Sí, muy bien. Quería ver las flores de Bach, ¿qué tan útiles pueden ser para el caso de la mascota, que es un elemento muy interesante dentro de nuestro núcleo familiar y son quienes nos acompañan constantemente y nos ayudan mucho en estos casos de depresión?
0: Bueno, para las mascotas, a veces podemos tener algunas mascotas descontroladas por circunstancias que se presentan. Vamos al caso, por ejemplo, de la Navidad, donde el ruido de los fuegos artificiales pues le afectan muchísimo. En este caso le podemos dar rescue, ¿sí? Pero si tenemos también una mascotica en casa que es inquieta, que es nerviosa, también le podemos dar rescue remedy. Le podemos acompañar

0: o Mimulus o Resco Remedy, ambas pueden ser útiles. En el caso de las circunstancias, pues del evento socioambiental vivido como el terremoto, vimos cómo se inquietaban estos gatos y estos perros cuando ocurre el temblor, y pues también quedan un poco nerviosos. Vimos el caso de una gatica de un amigo, que la gata nunca sale de la casa, pero se le pegó a los pies al amigo y la gatica estaba para donde él estaba, ella estaba. Una gata que quedó bastante nerviosa,
1: afectada,
0: si se quiere. Entonces, útil y sencillo, Resco Remedy.
1: Oye, entonces es interesante mantener el Resco Remedy porque es el que nos ayuda en las primeras situaciones de acoso, de ansiedad.
0: Sí, es como dije en principio, es un remedio floral que debería estar en todos los hogares del mundo. Me es útil cuando me voy en camino a mi trabajo y hay una cola y me da esa angustia, ese desespero porque tengo que estar puntual. Es útil para una madre que está embarazada y tiene quizás miedo a la hora de dar a luz o miedo durante el embarazo. Una madre embarazada puede tomar todo el tiempo Resco Remedy hasta el momento de dar a luz. Y si quiere seguir tomando mucho más, también. Y también puede hacer un combinado personalizado para lo que ella crea que le puede ser útil. Si tiene miedo, si tiene pensadera, por lo menos una solución floral importante cuando tenemos saturación y congestionamiento mental, que estamos pensando en lo mismo, es jade. Jade me ayuda a liberarme de ese pensamiento recurrente y repetitivo. A veces son pensamientos que nos llevan al miedo. Muy útil entonces en caso de las mascotas, de perros, gatos, loritos, por ejemplo. Bueno, Mímulos y Resco Remedy.
1: Sí, o sea, si tienen alguna inquietud pueden escribirnos por el 0424-192-3353. Repito, 0424-192-3353 y contestaremos sus inquietudes. Y en el caso, por ejemplo, de las plantas, que como no emiten sonido ni le vemos la irregularidad que presenta de su ansiedad,
0: sí,
1: ¿qué deberemos usar?
0: Bueno, es un ser vivo, también siente y padece, sí, las plantas. Por ejemplo, durante una mudanza hay plantas que no se adaptan a un espacio nuevo. También se les pudiera ayudar con Resco Remedy, ¿sí? Para un equilibrio. Hay plantas que si las cortan de forma violenta, también hay unas que tienden a no querer crecer porque les queda hasta incluso como un trauma. Recuerden que, repito, es un ser vivo. Las plantas son seres vivos y todos los seres vivos pues pueden tomar soluciones florales. Entonces, una planta que se niega a crecer, a florecer, a resplandecer, también se le puede dar terapia floral.
1: Ah, muy bien, pero no le demos a las plantas de aquel método japonés.
0: Sí, se le coloca en el agua al momento de regar las plantas, en ese momento se le puede colocar. Y también, si usted tiene algún pececito y le quiere dar terapia floral, 4 goticas es suficiente para una pecera.
1: Magnífico para este tipo de seres que uno cree que no tienen necesidad de nuestra ayuda.
0: Sí, entonces vamos por aquí, Chan, a seguir aportando a nuestros escuchas, a los que van tomando notas sobre todo, algunas soluciones pues que nos van a ayudar en el día a día y sobre todo nos van a ayudar en esta situación que hemos enfrentado muchos venezolanos, como lo fue el evento socioambiental del terremoto. Vamos con una solución que me gusta mucho. ¿Sí? ¿Por qué me gusta, Chan? Porque ella nos aporta el superarnos cada día. Como dije en principio, ¿qué pasa si nos quedamos en circunstancias vividas? Nos quedamos anclados en ese momento de la circunstancia vivida, pues nos da depresión. No estamos viviendo el presente, el aquí y el ahora.

0: purificación.
1: Sí, vamos a tomar de las terapias florales 4 gotas, 4 veces al día. Hay algunos protocolos de algunas personas que dicen de manera sublingual. En nuestros protocolos les recomendamos que sea sobre la lengua, que las 4 goticas queden sobre la lengua. Y si usted quiere combinarlas con agua, es válido. También con agua, sopa, jugo o café. Y muchas veces, Chan, nos enfrentamos en el día a día con familiares, amigos o conocidos que tienen algunos vicios, que son unos vicios que quizás ellos sienten una calma, como el cigarrillo u otras sustancias. Sienten una calma mentirosa, ¿sí? Sienten un olvido temporal, pero que generan un impacto en la salud física y emocional a mediano, corto y largo plazo. Muchas veces la terapia floral se puede dar oculta, ¿sí? Tengo un hijo que de repente tiene tendencia a consumir sustancias que son nocivas para su salud, yo le puedo dar terapia floral. No le va a generar ningún efecto secundario. Entonces, podemos ayudarnos de esta manera. También, en este sentido, recuerden, y repito una vez más, las soluciones florales no tienen efectos secundarios ni interactúan con medicamentos. Por eso digo que una persona con un malestar crónico, sea diabetes, hipertensión, pueden tomar terapia floral. Un paciente oncológico puede tomar terapia floral. No le va a generar ningún efecto secundario ni indeseado, ningún efecto nocivo. Entonces, ¿en qué nos ayudan las terapias florales? Nos ayudan a equilibrar nuestro estado mental y nuestra salud física. Nos brindan vitalidad y fortaleza. Repito entonces, cepillo rojo, la solución floral, cepillo rojo, ayuda para no estar anclado en el pasado ni en recuerdos. Nos permite cerrar los ciclos y avanzar, proyectar, planificar, aspirar, querer. ¿Qué voy a hacer en los siguientes días, en los siguientes meses y en los siguientes años? ¿Sí? Tenemos también una solución floral llamada dormidera. Y no es que te pone a dormir, no se confundan. Dormidera. Dormidera es para los miedos, para la fobia, para la inseguridad y la timidez. ¿Qué me permite dormidera? Me permite desarrollar esa sensación de seguridad y confianza en uno mismo. Para esos que saben lo que van a decir, pero les cuesta hablar porque tienen quizás algo de timidez por los sistemas de crianza que a veces tenemos. ¿Te acuerdan, Chan, que a veces le decían a uno, no hable, no diga, no se ha salido?
0: La costumbre social de aquella época.
1: Entonces, uno va quedando un poco impregnado de eso y sabes, pero te da como pena de expresarte. ¿A ti te ha pasado, Chan?
0: Bastante.
1: Entonces, dormidera permite eso. Tener esa seguridad de decirle al jefe, usted está equivocado. No es así.
0: ¿Y cómo se toma esta solución, doctora Ana?
1: Se toman 4 goticas 4 veces al día sobre la lengua. Pero como dije también, se puede dar terapia oculta 4 goticas 4 veces al día. Se pueden dar en sopa, agua, jugo o café. Cuando a veces tenemos esos hijos que son rebeldes o algún familiar, amigo, conocido que no se deja ayudar, le podemos ayudar dándole estas terapias florales. Pero muchos dirán, ay, pero es que sí es importante que las personas sepan los que se le están dando. Sí es importante, pero también ayudarlo de esta manera no tiene nada malo, porque no le estás dando algo nocivo, algo para el perjuicio de su salud. Al contrario, le vas a ayudar a equilibrar.
0: ¿Sí? Muy bien, si quieren hacer algún tipo de consulta, escríbanos al 0424-192-3353 y la doctora Ana le dirá lo respectivo a su opinión por vía mensaje.
1: Muy bien, entonces estamos atentos con la mensajería de texto

Bien, al 0424-291-4255 y al 0424-192-3353. Vamos a un corte y en instantes ya regresamos con muchísimo más de Consultorio Homeopático, una alternativa para la salud del cuerpo y el alma.

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2: YBKE Mundial te da la hora.
3: Las 11 y 25 minutos.
2: Hora Mundial.
3: 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Escuchemos palabras del secretario general del Partido Socialista Unido de Venezuela, Diosdado Cabello Rondón.
4: Con el tema de las viviendas, qué extraño que los que antes decían que no se había construido ninguna vivienda, ahora digan que son las viviendas que construyó Hugo Chávez, solo para atacar la figura del comandante Chávez. Ellos no tienen ningún argumento para atacar la gestión del comandante Hugo Chávez. A mí no se me ocurre, uno que ha estado allá abajo, echarle la culpa al sector privado de los edificios que se cayeron. No se me ocurre, porque el movimiento sísmico, los dos movimientos sísmicos que ocurrieron, fueron devastadores. Y todo lo que estuviera en esa línea se iba a caer, fuese privado o fuese público. Desmeritar al final, se habla del 4% de las viviendas construidas por el comandante Hugo Chávez fueron las que sufrieron daño. El resto son particulares. Se llama urbanismos privados. 4%.
3: Escuchábamos las palabras del secretario general del Partido Socialista Unido de Venezuela, Diosdado Cabello Rondón.
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0: Y seguimos con muchísimo más de consultorio homeopático, una alternativa para la salud del cuerpo y el alma. Bueno, ya como dijo nuestro productor, que venimos hablando de las terapias florales, flores de Bach y sistema flores de Valeriano Sánchez. ¿Tiene alguna pregunta?
1: Sí, en el caso de las flores de Valeriano Sánchez, son bastante similares los mismos procedimientos que efectúa las flores de Bach con las flores de Valeriano.
0: Son parecidos los procedimientos, sí. De hecho, para que las personas que están acostumbradas a tomar flores de Bach, hay algunas que tienen como una sinonimia, ¿sí? Lo que es, por ejemplo, Rock Rose en flores de Valeriano puede ser cheflera, que ambas nos enfrentan a situaciones que nos generan mucho miedo, incertidumbre y angustia. Y así, otros grupos de soluciones florales que tienen como una sinonimia. Pero si bien es cierto, Chan, yo he utilizado ambos sistemas durante 20 años, e incluso los combino con resultados bastante, bastante positivos.
1: Sí, pero fíjate, a mí me atraería mucho más el caso de las flores, en este caso las venezolanas, porque es parte de nuestras raíces, parte de nuestra forma, de nuestro territorio, de nuestro terruño.
0: Sí, pareciera que muchos pacientes me comentan lo mismo. Mira, me siento muy bien con las flores de Valeriano Sánchez. Es verdad que vi los cambios, apenas en 72 horas las estoy tomando y ya me siento mucho mejor. Siento mi cuerpo más relajado, dicen algunos. Hay unos que les gustan las flores de Bach, cualquiera de los dos, yo se los preparo, no tengo ningún inconveniente. Las combino también, excelentes resultados cuando hay adicciones. Como dije en principio, cuando esa mamá tiene un hijo que tiene alguna adicción, que se genera una angustia para todo el grupo familiar, es preciso darle terapia floral. Por lo menos dos que me gustan del sistema de Valeriano Sánchez, cuando hay adicciones a cigarrillos, a sustancias psicotrópicas, ¿sí? Oli y adicciones, ambas ayudan a salir de este esquema, pero también las acompaño de otras soluciones florales, como antidepresivo, antiestrés, jade, que es para la saturación mental, y así, dependiendo del esquema de la persona, porque hay que recordar que la homeopatía y la terapia floral son preparados personalizados. Como siente el doctor Antonio Chan, no es mi misma emocionalidad, somos totalmente diferentes.
1: Y además de esto, ¿qué flores hay para la suerte? Porque mucha gente diría, bueno, caramba, con todo esto, qué mala suerte tenemos. Deberá haber algo que nos impulse a volver a tomar esta emocionalidad, en este caso la suerte.
0: Sí, mira, Chan, hay dos que a mí me gustan muchísimo. Tenemos la solución floral Signia, ¿sí? Y tenemos, para lo que tú estás preguntando más específico, tenemos Prosperidad y Millonaria, ¿sí? ¿Para qué nos sirve la solución floral denominada Prosperidad? Es para personas que necesitan mejorar su situación económica, para personas que no saben medir sus gastos, o para personas que son tacañas y sufren cuando compren o gastan o invierten dinero. Entonces, también es para personas que no tienen oportunidades económicas. ¿Qué ayuda? Ayuda a activar la creatividad, ¿sí? Para de una buena manera generar ingresos. Entonces, desarrollan la orientación del uso de los recursos materiales, ayuda a activar el deseo de producir, pero de producir de una forma sana, con bienes obtenidos de una manera lícita, ¿sí? Es importante. Entonces, alivia la tensión y los nervios relacionados con lo de la prosperidad. Entonces, te da inventiva, te da iniciativa, te da creatividad. Se puede acompañar también con la solución floral denominada Orión. ¿Por qué Orión? Esta solución floral permite que si yo tengo algún talento, si tengo alguna formación, yo sepa proyectarla y promocionarla. Por lo menos nací con el talento de que sé cantar, y sé cantar muy bien. Bueno, Orión me ayuda a explotar este talento, a enseñarlo al público, enseñarlo al mundo, ¿sí?
1: Sí, quizás mostrarlo de mejor, una forma mejor organizada.
0: Sí, también hay una solución floral que nos cambia la vibración, Chan, y se llama Cynia. Cynia es para mantenernos en estado de alegría a pesar de las circunstancias.
1: Había una caricatura de por allá por 1900 Gómez que se llamaba el doctor Fulmine. Nunca la llegaste a ver.
0: No la llegué.
1: Era una persona que siempre andaba con una nube arriba, que era una persona muy gris. Esa propuesta de esa flor podría funcionar para personas que sientan que son de ese estilo.
0: Bueno, pudiera ser, sí. O personas que dicen, oye, esto no me sale bien, se me cierran las puertas. Puede ayudar en ese sentido.
1: ¿Cómo se llama esa flor?
0: Tenemos Cynia, ¿sí?
1: Cynia.
0: Nos ayuda o nos da una vibración de alegría, a pesar de las circunstancias amargas, tristes, las circunstancias que nos agobian, que pudiéramos estar atravesando. ¿Te acuerdas que estuvimos aquí entrevistando a un colega periodista acerca de la risa?
1: Ah, sí, me acuerdo.
0: Él dice que la risa pues nos genera una nueva química sanguínea. Y el reírse o el estar alegre a veces es una decisión con lo que tenemos y lo que no tenemos. Muchos tienen y no ríen y no son alegres. O de repente lo pierdes todo. Y hay personas que están dispuestas a dar, aunque no tengan nada. Entonces, Cynia es para estas personas que están melancólicas, tristes o demasiado serias, que no tienen sentido del humor y que tienen disminuido su niño interno. Esta solución desarrolla alegría, diversión, tener ocurrencias y sana esas heridas que a veces arrastramos desde la niñez, o esas heridas que nos han dejado también las circunstancias que enfrentamos en la adultez. Entonces, Cynia para mantenernos en un estado de vibración alegre. Dijiste también, Chan, en referencia pues a la situación económica, también tenemos la solución denominada millonaria, tomen nota, solución floral millonaria.
1: Esa flor millonaria también proviene sobre la planta que llaman millonaria.
0: Sí, una florcita de la planta millonaria, que también se macera como el sistema de flores de Bach, ¿sí? Se pueden poner a obtener la tintura a través de cocción, hervor o a través de colocarla en el sol y la flor suelta, pues como quien dice, la sustancia principal o la tintura con que se hacen las soluciones florales. Esos son los protocolos internacionales establecidos y los protocolos nacionales, ¿sí? Entonces, tenemos millonaria es para los que tienen problemas económicos, que les cuesta producir, conseguir empleo, ahorrar. También, Chan, crea un punto de equilibrio para los que son tacaños o para los que botan el dinero. En ambos casos no es bueno. Hay allí un desequilibrio. Muchas veces la persona tiene un antojo, por ejemplo, ay, me quiero comer un pastelito. Ay, no, pero el pastelito cuesta $3. Prefiero tener los $3 aquí, aunque me esté muriendo de las ganas de comerme el pastelito, no los gasto. Esto tampoco es bueno, ¿sí? Porque de eso se trata la vida también, ¿no? De disfrutar. Entonces, millonaria permite que si gastaste esos $3 y le brindaste a un amigo, no te duela en el bolsillo. Más si tienes ingresos permanentes, no te duela. Entonces, para los tacaños es muy buena. O como decimos aquí en Venezuela, para los pichirres.
1: Bueno, pero que también brinden, a lo mejor no es necesariamente un pastelito, un café,
0: bueno, sí, café, sí, un café, cualquier cosa. Y yo tengo amigos pichirres, Chan.
1: Sí.
0: Sí. Entonces, para aquellos que tienen problemas económicos, la solución floral millonaria, ¿sí? Les ayuda a desarrollar el sentido de la abundancia, de bienestar, y genera también nuevas oportunidades económicas y mejora las actuales. también gastar el dinero. Tengo tres teléfonos en buen estado, recién comprados. Me voy a comprar un cuarto teléfono. Oye, tampoco así. Hay un desequilibrio allí, ¿sí?
1: Sí, pero que a lo mejor le gusta recibir muchas llamadas.
0: Estás botando el dinero en cosas que no necesitas de verdad. Entonces lo importante es estar en el equilibrio, que a veces nos cuesta muchísimo estar equilibrados emocionalmente, económicamente, pero nada es imposible.
1: Sí, la idea es que tampoco tenga una llamada del más allá.
0: Sí. Y bueno, por aquí ya vamos terminando, Chan, nuestro
1: Ya se fue
0: programa
1: el
0: por el día de hoy.
1: programa, caramba.
0: Sí. Que un mensaje final, vamos despidiéndonos.
1: Bueno, sí, agradecemos a los usuarios y usuarias por habernos acompañado este día jueves en nuestro programa Consultorio Homeopático. Agradecemos al señor Luis Romero por habernos acompañado en los controles, así como a Milagros Navarro y Jorge Guzmán en el área de tecnología. Los esperamos entonces el próximo jueves a esta misma hora de 10 a 12 del mediodía por YBKE Mundial 94.5 FM y 550 AM. Hasta el próximo jueves.
0: Bueno, Chan, voy a despedirme también por aquí con otra solución floral que es muy útil para todos aquellos que cada día quieran ser mejor persona. Y para eso no se necesita dinero ni grandes capitales. Un ejemplo muy importante lo dieron muchos venezolanos solidarios en este evento, en este desastre socionatural que hemos vivido, como el terremoto, personas que perdieron todo lo material y a sus seres queridos y estaban allí ayudando a rescatar a personas, a las mascotas de los demás y en este acompañamiento. Y no necesitaron de nada para hacer esto. Buena voluntad y amor. Entonces, vamos con la última solución floral llamada nenúfar. Es para aquellos que viven apegados a sus pensamientos, ideas, emociones o propiedades y les cuesta renunciar a ellos. Entonces, muchas veces el no soltarse nos convierte en una cárcel que nos limita el ser feliz. Entonces, ¿qué permite nenúfar? Nos permite desapegarnos de aquellas cosas que no están, de esas cosas que no nos acompañan y que nos privan el bienestar de vivir el presente, el aquí y el ahora. Entonces, nenúfar me da la libertad de no estar condicionado por pensamientos y emociones que se nos convierten en camisa de fuerza para seguir dando pasos. Bueno, así llegamos al final de nuestro consultorio homeopático por el día de hoy. En la presidencia de Radio Mundial, el licenciado Alejandro Silva. En la gerencia de contenidos, María de los Ángeles Pérez. En los controles estuvo presente el señor Luis Romero, agradeciendo su servicio. Les habló Ana Jean, certificado de locución 40.909. La invitación es para el próximo jueves de 10 a 12 del mediodía y no olviden a cuidar la salud física y emocional.

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0: GBKE Mundial te da la hora.
1: Las 11 y 50 minutos.
0: Hora Mundial.
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1: 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Escuchamos palabras de la Presidenta de la República Bolivariana de Venezuela, Delcy Rodríguez.
3: Estamos trabajando, y lo agradezco también, en esta etapa de recuperación. Recuperarnos y reconstruir. Es un trabajo que yo visualizo, este plan de evaluación de necesidades post-terremoto y este marco de recuperación resiliente, lo veo más allá. No es solamente recuperar lo que se tenía, no. Es ir más allá, porque el duplete sísmico también impactó en sectores en pobreza. Y por eso yo dije, pasemos a una etapa de desarrollo. Superemos la dimensión humanitaria y vayamos a una etapa de recuperación y de reconstrucción que tenga como centro el ser humano en todas las dimensiones. No solamente es un inventario de escombros, no. No es un inventario de infraestructura. No es la recuperación de la infraestructura. Es impactar en los sectores más vulnerables socioeconómicamente hablando y cómo ese doble terremoto tuvo efectos devastadores en su vida.
1: Escuchábamos palabras de la Presidenta de la República Bolivariana de Venezuela, Delcy Rodríguez.
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1: Escuchemos palabras del vicepresidente sectorial para el socialismo social y territorial, Héctor Rodríguez.
5: El método de trabajo va a iniciar con un taller donde van a estar los especialistas de los organismos internacionales y todos los equipos técnicos y políticos. A partir de ese taller se van a instalar las mesas de trabajo, que van a tener 60 días para presentarle al país un informe detallado, un informe realista de cuál es la magnitud de lo que debemos hacer y de cuáles son los lineamientos generales que se proponen para la reconstrucción de las áreas afectadas, pero también que tenga un tributo a todo el renacimiento del país. Este trabajo que hemos hecho hasta ahorita, y estoy seguro que el que vamos a hacer, ha sido sumamente respetuoso, ha sido absolutamente coordinado con respeto absoluto a la autoridad del Estado, del gobierno, de las instituciones venezolanas, y eso quiero agradecerlo públicamente, y que hay la mayor disposición y la mayor capacidad técnica de ambos equipos para hacer un trabajo de calidad que sirva para el futuro del país.
1: Escuchábamos palabras del vicepresidente sectorial para el socialismo social y territorial, Héctor Rodríguez.
6: Avanza la respuesta integral del Estado venezolano. En el marco de la atención prioritaria a las zonas afectadas por los sismos del pasado 24 de junio, autoridades del gobierno bolivariano sostuvieron un encuentro formativo con la Organización de las Naciones Unidas, orientado a fortalecer las estrategias institucionales para el Plan Nacional de Reconstrucción. Escuchemos al vicepresidente sectorial para el socialismo, Héctor Rodríguez.
5: Está llegando el momento de pasar del rescate a la recuperación integral del país, al renacimiento integral del país. Y esto lo queremos hacer de manera ordenada, de manera metódica, de manera científica, teniendo un cálculo real de la magnitud del daño, de la magnitud del costo, pero además con una mirada estratégica que no nos lleve a reconstruir en función de lo que teníamos, sino que nos lleve a reconstruir con mayor calidad en la resistencia a posibles eventos naturales en el futuro, pero también con mayor calidad en cuanto al modo de vida que queremos para los venezolanos y las venezolanas.
6: Este taller de capacitación busca optimizar la planificación técnica, la gestión de riesgos y la articulación comunitaria para garantizar un proceso de reconstrucción eficiente, seguro y coordinado con las familias afectadas en el territorio nacional. 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
1: Las 12 y 0 minutos.
0: Hora Mundial.
2: Himno Nacional de la República Bolivariana de Venezuela. Letra de Vicente Salias y música de Juan José Landaeta. Decretado himno oficial en 1881 por el general Antonio Guzmán Blanco.
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0: ¡Viva Venezuela! 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
3: Buenas tardes, Venezuela. A las 12:06 les damos la más cordial bienvenida a la emisión meridiana del Noticiero Mundial correspondiente a hoy jueves 30 de julio del 2026. La noticia veraz y oportuna, primer lugar de sintonía. Estaremos laborando para ustedes el presidente del Sistema Radio Mundial, Alejandro Silva Villamizar, la gerente general de contenidos, María de los Ángeles Pérez Carreño, el gerente general de prensa y página web, Freider Alfonso, nuestro operador de audio, Luis Romero, en la transmisión para YouTube, Milagros Navarro, narra para ustedes Juan Carlos Suárez. Esta emisión es transmitida por todo el Sistema Radio Mundial, en la región Guayana, Mundial Bolívar, integrado por Santa Elena de Guairén, 105.5 FM, El Callao, 107.3 FM, en Occidente, Mundial Zulia, integrado por Maracaibo, 105.7 FM, Machiques, 100.3 FM, Misoa 91.9 FM, en Oriente, Mundial Margarita 92.9 FM, en la región andina, Mundial Los Andes 106.3 FM, en la frontera, Mundial Táchira 94.5 FM, para la región central, Valencia 89.9 FM, La Guaira 103.3 FM, y para la Gran Caracas, YVKE Mundial 550 AM y 94.5 FM. Noticiero Mundial, el mejor noticiero de Venezuela, Premio Nacional de Periodismo Simón Bolívar 2022. Comenzamos.
1: Titulares.
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3: Presidenta de Venezuela sostuvo reunión con misión técnica del Fondo Monetario Internacional para afianzar el diálogo y la cooperación económica. Jorge Rodríguez inspeccionó el avance en construcción de campamentos perdurables en Ciudad Caribia. Secretario General del Partido Socialista Unido de Venezuela acusó a la extrema derecha por intentar acciones en contra de la ruta del diálogo. Ministerio de Relaciones Exteriores anuncia nuevo portal para la apostilla y legalización de títulos universitarios.
1: Internacionales.
3: Asciende a 34 la cifra de fallecidos tras el sismo de 7.1 que sacudió a Japón.
1: Deportes.
3: Vinotinto femenina debuta con triunfo contundente sobre Costa Rica en los Centroamericanos y del Caribe 2026.
1: Entretenimiento.
3: Centro Nacional del Libro impulsa la formación de mediadores de lectura para familias de la parroquia Altagracia en Caracas.
1: Salud.
3: El Salvador registró 2 decesos a causa del dengue en lo que va de 2026. Noticiero Mundial, 12:09.
1: Nacionales.
3: La presidenta de Venezuela, Delcy Rodríguez, sostuvo una reunión con la misión técnica del Fondo Monetario Internacional para afianzar el diálogo y la cooperación económica. Mario Eugenio Ochoa con los detalles.
4: La presidenta de la República Bolivariana de Venezuela, Delcy Rodríguez, sostuvo una reunión de trabajo con representantes de la misión técnica del Fondo Monetario Internacional. Este encuentro tuvo como objetivo principal dar continuidad al diálogo constructivo que se ha venido consolidando con el organismo internacional durante los últimos meses. Durante la jornada, las conversaciones se centraron en el intercambio de opiniones sobre las perspectivas macroeconómicas del país y la definición de las prioridades de política económica. Asimismo, se abordaron áreas clave de asistencia técnica destinadas a fortalecer las capacidades institucionales, además de evaluar el uso de las reservas internacionales para el financiamiento del programa Venezuela Renace. El encuentro contó con una destacada representación de las altas autoridades económicas del país, entre ellas la ministra de Economía y Finanzas, Anabel Pereira Fernández, el vicepresidente sectorial de Economía, Calixto Ortega, el presidente del Banco Central de Venezuela, Luis Pérez, y el viceministro de Hacienda y vicepresidente de Finanzas de PDVSA, Cristian Hernández. Por parte del Fondo Monetario Internacional, asistieron Miguel Chalk, director del Departamento del Hemisferio Occidental, Álvaro Piris, jefe de misión para Venezuela, y Juan Yepes Albornoz, subjefe de misión. Como parte de su agenda en el país, la delegación del Fondo Monetario Internacional mantendrá reuniones de seguimiento con el equipo económico y otras instituciones públicas competentes. Con estas acciones, el Gobierno Nacional reitera su compromiso de mantener un diálogo abierto y orientado a resultados con las instituciones financieras internacionales, en función de respaldar la estabilidad macroeconómica, el crecimiento sostenible y el bienestar del pueblo venezolano. María Eugenia Ochoa, Noticiero Mundial.
3: 12:11 minutos. Durante la instalación del taller de trabajo con el propósito de iniciar el plan de evaluación y reconstrucción, la presidenta de Venezuela, Delcy Rodríguez, reconoció la labor del sistema de la Organización de las Naciones Unidas en la primera fase de rescate tras los terremotos del 24 de junio, destacando su apoyo decisivo para salvar vidas y reforzar la respuesta humanitaria en el país.
5: Conozco el trabajo del sistema de las Naciones Unidas en la primera etapa de salvamento, rescate, salvar vidas. Hay evidencia, ya lo hemos dicho, tanto Gianluca como mi persona, de las comunicaciones inmediatas y el pedido que yo le hice al coordinador de Naciones Unidas, trae todas las delegaciones rescatistas que puedan venir a nuestro país, porque estas son las horas decisivas para salvar más vidas. Son las horas que nos motivan a que todo nuestro accionar

0: y de reconstrucción que tenga como centro el ser humano en todas las dimensiones. No solamente es un inventario de escombros, no. No es un inventario de infraestructura. No es la recuperación de la infraestructura. Es impactar en los sectores más vulnerables socioeconómicamente hablando y cómo ese doble terremoto tuvo efectos devastadores en su vida. Su vida cambió aún más.
1: En esta actividad, el coordinador residente de la ONU en Venezuela, Gianluca Rampolla, señaló que esta instancia, en conjunto con la Unión Europea, el Banco Mundial y otros organismos internacionales, oficializaron su acompañamiento al gobierno de Venezuela en el lanzamiento de la evaluación de las necesidades post-desastre.
2: Es un honor acompañar al gobierno de la República Bolivariana de Venezuela en el lanzamiento oficial de la evaluación de necesidades post-desastre y del marco de recuperación resiliente. Un paso decisivo para orientar el proceso de recuperación tras los terremotos ocurridos el pasado 24 de junio. En nombre de las Naciones Unidas, quisiera desear y expresar nuestra solidaridad con las personas, las familias, las comunidades afectadas y reconocer los esfuerzos realizados por las autoridades nacionales, estatales, locales, así como por los equipos de primera respuesta y todos quienes han trabajado incansablemente desde el primer momento de la emergencia. La solicitud del gobierno, señora presidenta, a través de usted, para llevar adelante este ejercicio conjunto, refleja un firme compromiso con una recuperación basada en evidencia, planificada de manera participativa, orientada a fortalecer la resiliencia del país. Celebramos este liderazgo y reiteramos el compromiso de la ONU de acompañar este proceso. No quiero dejar de resaltar también el compromiso de la Unión Europea, del Banco Mundial, que colideran esta iniciativa, así como de los diferentes socios que se han venido sumando en esta fase preparativa del ejercicio, como la CAF y del Banco Interamericano, e incluso desde los días posteriores a los sismos, trabajando lado a lado en la rápida respuesta a la emergencia que afectó a tantos venezolanos y venezolanas. Este trabajo mancomunado será sin duda un factor de éxito de este proceso y marcará además una nueva etapa en las relaciones entre estas entidades de cara a seguir aportando al desarrollo del país y abrir sus puertas a una mayor cooperación internacional.
1: Con este enfoque, el Gobierno Nacional y el Sistema de Naciones Unidas sientan las bases de una hoja de ruta estratégica que no solo busca superar la coyuntura del sismo, sino transformar de manera estructural las condiciones de vida de las familias afectadas, situando la dignidad y el bienestar social en el centro de la reconstrucción. 12:16 minutos. En otras informaciones, el jefe de Estado Mayor para los Campamentos Transitorios, Jorge Rodríguez, inspeccionó el avance en la construcción de los campamentos perdurables en Ciudad Caribia, diseñados para garantizar una instancia digna y segura a las familias afectadas.
3: Hace 14 días, el 16 de julio, estuvimos aquí, en el sueño de Hugo Chávez, en Ciudad Caribe, inspeccionando e iniciando ya los trabajos de colocar las placas para colocar campamentos que sean más perdurables, que sean campamentos unifamiliares, que cuenten con baños, que cuenten con los servicios, comedor, para que las personas sean atendidas en un tiempo más prolongado mientras se construyen las viviendas. Y fíjense esto, estas construcciones que son una especie de mecanos porque se van construyendo como una especie de Lego, una estructura metálica de estas, que corresponde a una familia, tarda 40 minutos en colocarse y una casa completa tarda aproximadamente un día en armarse dos de estas casas que pueden albergar cada una de ellas a una familia porque tienen su baño, se colocan las camas, todas las estructuras son de tipo térmica para evitar el calor y también el frío porque en las noches aquí en Caribia pega frío y esta es la instrucción que nos había dado la presidenta del Cielena Rodríguez.
1: El presidente de la Asamblea Nacional explicó que se trata de un sistema de construcción rápida mediante estructuras metálicas tipo ensamble y detalló cómo cada módulo se arma en tan solo 40 minutos, lo que permite un ritmo de producción de hasta 2 viviendas por día.
3: Mientras vamos aceleradamente construyendo las viviendas, mientras ella anunció el otorgamiento de créditos y de subsidios para que las personas que vieron perdidas sus viviendas puedan adquirir en el mercado secundario viviendas, mientras estamos comprando urbanismos que deben ser terminados rápidamente, mientras la Gran Misión Vivienda Venezuela acelera la finalización de los edificios, nosotros estamos construyendo campamentos que sean una especie

0: especie de mini ciudades donde las personas pueden estar perfectamente aquí, tengan todas las comodidades de una vida digna, hasta tanto les construyamos su vivienda. Estamos muy contentos porque fíjense, esto llegó el lunes, que corresponde a 24 viviendas unifamiliares o campamentos perdurables. Llegó el lunes y en este poco tiempo ya tenemos instalado y vamos a ir terminando dos casas por día hasta que ya tengamos un número suficiente para empezar a traer de los campamentos transitorios a las personas aquí, para que estén el tiempo suficiente mientras les construimos su vivienda.
1: El jefe del Estado Mayor para los Campamentos Transitorios, Jorge Rodríguez, enfatizó que esta iniciativa se suma a las medidas anunciadas por la presidenta Delcy Rodríguez, que van desde subsidios y créditos para adquirir viviendas en el mercado secundario hasta la aceleración en la entrega de módulos que permite agilizar el traslado progresivo de las familias desde los refugios hacia estos campamentos. 12:19 minutos. El secretario general del Partido Socialista Unido de Venezuela, Diosdado Cabello, calificó la lamentable e irresponsable a la dirigencia política que rechaza el diálogo y permite que las redes sociales impongan sus criterios.
2: Y nosotros entonces, como líderes, como dirigentes del gobierno, del partido, de la revolución, de cualquier partido, debemos ser muy cautos en lo que decimos y en lo que hacemos. ¿Qué es que se ve feo? Un dirigente confundido por lo que sale en las redes y que actúe bajo la influencia de lo que sale en las redes. Eso sí es feo. Queda muy mal que un dirigente de cualquier nivel actúe de acuerdo a lo que sale en las redes. O sea que si no sale nada en las redes son una nulidad cuando hay tanto trabajo que hacer en este país. No le demos alimento a la carroña, a los carroñeros. No le demos porque ya hacen fiesta. Vean cómo está la oposición, dividida, no en un pedazo ni en 10, no sé cuántos hay ahorita, en verdad. Es un reguero de pedacitos. Nosotros tenemos que ser la otra cara de la moneda. Unidad en el Gran Polo Patriótico, unidad en el Partido Socialista Unido de Venezuela, unidad en los movimientos sociales. Que nada ni nadie pueda influir para que eso que sale en las redes cambie nuestra posición o nos ponga a decir cosas que no debemos decir.
1: Asimismo, el dirigente político sostuvo que la estrategia de la extrema derecha consiste en presentar a Venezuela sumida en un caos para proyectar una imagen negativa del país. Un ejemplo de esto fue la marcha convocada por este sector el pasado martes 28 de julio, la cual calificó como un rotundo fracaso.
2: La gran apuesta es el estallido social, generar caos y vender la imagen de un país inestable. Ese es el plan que sigue rondando en la cabeza de Cori. El problema es que no consigue por dónde prender la mecha, porque la gente sencillamente está cansada del conflicto, de las malas crianzas de Cori y de la falta de un plan coherente. Prueba de ello fue el show de esa convocatoria que vendieron para ayer 28 con bombos y platillos, donde supuestamente Venezuela y el mundo se iban a levantar para exigir el retorno de mi amiguis Cori. Eso me dio pena ajena. Convocaron hasta cacerola. Aquí hubo cacerola anoche, pero ellos convocaron a cacerola. Me avisa, por favor, con tiempo. Imagínate que para el eje metropolitano, Cori convocó a toda Caracas a concentrarse en la avenida Francisco de Miranda con banderitas, franelitas y las actas FEI del 28 de julio. A las 10:35 de la mañana, según los reels de Instagram, apenas se veían cuatro gatitos con paraguas. Yo esperaba ver aunque fuera un cerrito de piojosos con collar de perlas, pero nada. Mientras el país está en pleno proceso de levantarse de la tragedia que dejó el doblete sísmico del 24 de junio, Cori convoca un levantamiento político. Ahora bien, yo me supongo que ella se refería al levantamiento de la cama para ir al baño, porque ni con todo el despliegue, ni con todo el dinero que le repartió a los pseudosindicalistas, incluyendo al piojoso de patines, lograron mover ni Caracas, ni el país, ni el mundo. El levantamiento de Cori no llegó ni a reunión de condominio. Una vez más, mi amiga refuerza la tesis de que ella solo sobrevive gracias al enjambre comunicacional. Pero en la calle, en el terreno real, es una ficción. La misma Cori me contó, y luego publicó en sus redes, que de los 24 estados apenas pudo poner un puñito de gente en 15 estados, y solo para la foto, Dios, todavía no entiendo ese famoso levantamiento. Como tampoco entiendo cuál es la fuerza que dice tener alguien que, según las encuestadoras de maletín que le pertenecen a Cori, y las encuestadoras que cobran jugosos cheques para mover la percepción política, mi amiga posee el 70% de apoyo. Definitivamente, Cori está como quienes abusan del filtro en Instagram.
1: El secretario general del Partido Socialista Unido de Venezuela, Diosdado Cabello, precisó que la extrema derecha piensa sabotear la hoja de ruta de Dinora Figuera con el propósito de desvirtuar cualquier iniciativa de diálogo o acercamiento. 12:23 minutos. El Ministerio de Relaciones Exteriores y Comercio Internacional anuncia nuevo portal para la apostilla y legalización de títulos universitarios. Mario Eugenio Ochoa con la información.
3: El canciller de la República, Félix Plasencia, anunció el lanzamiento de la nueva plataforma digital para la apostilla y legalización internacional electrónica de títulos universitarios a través de plataformas digitales. El ministro de Relaciones Exteriores del país indicó que mediante la dirección web trámites.saren.gov.be se podrá efectuar el trámite correspondiente en cumplimiento con las instrucciones emanadas por la presidenta de la República Bolivariana de Venezuela, Delcy Rodríguez, para la simplificación en la certificación de los documentos de titularidad académica. El canciller aseguró que este nuevo portal facilita un trámite fundamental para los ciudadanos, especialmente para quienes se encuentran en el exterior, lo que reafirma el compromiso con la simplificación de los servicios públicos y el fortalecimiento de una gobernanza digital eficiente, moderna y al servicio de todos los venezolanos. María Eugenia Ochoa, Noticiero Mundial.
1: 12:24 minutos. El canciller Félix Plasencia firma libro de condolencias en Caracas por el fallecimiento de Sir Garfield Sobers, héroe nacional de Barbados. Edith Mena con los detalles.
4: En representación del Estado venezolano, el ministro para Relaciones Exteriores y Comercio Internacional, Félix Plasencia, firmó este miércoles el libro de condolencias por el fallecimiento de Sir Garfield Sobers, héroe nacional de Barbados. Sobers es considerado una de las máximas leyendas del cricket caribeño y un símbolo de su país entre las décadas de 1950 y 1960, al impulsar con sus victorias el orgullo regional en pleno proceso de independencia. Declarado héroe nacional en 1998, en reconocimiento a hitos deportivos históricos como su récord mundial en 365 carreras sin ser eliminado en 1958, las autoridades venezolanas ratificaron su solidaridad y respaldo irrestricto a Barbados. Durante la visita a la misión diplomática de Barbados en Caracas, el canciller Félix Plasencia estuvo acompañado por el viceministro para el Caribe, Raúl Licauci. Ambos fueron recibidos por el embajador Aquinas Clarke, quien agradeció el gesto del gobierno venezolano. Edith Mena, Noticiero Mundial.
1: A esta hora, 12:25 minutos, llegó el momento de hacer nuestra primera pausa, no sin antes recordarles nuestras redes sociales para que puedan interactuar con nosotros. En Instagram, @YVKE_mundial, en la plataforma TikTok y Facebook, YVKE Mundial, y nuestra página web, www.radiomundial.com.ve. Ya regresamos con más de su Noticiero Mundial.
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8: Escuchamos palabras de la presidenta de la República Bolivariana de Venezuela, Delcy Rodríguez.
9: Reconozco el trabajo del sistema de las Naciones Unidas en la primera etapa de salvamento, rescate, salvar vidas. Hay evidencia de las comunicaciones inmediatas y el pedido que yo le hice al coordinador de Naciones Unidas trae todas las delegaciones rescatistas que puedan venir a nuestro país porque estas son las horas decisivas para salvar más vidas. Son las horas que nos motivan a que todo nuestro accionar, todo nuestro trabajo, toda nuestra coordinación se dirija a salvar vidas.
8: Escuchábamos palabras de la presidenta de la República Bolivariana de Venezuela, Delcy Rodríguez.
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8: Escuchamos palabras de la presidenta de la República Bolivariana de Venezuela, Delcy Rodríguez.
9: Agradezco la presencia del Banco Mundial, de la Unión Europea. Gracias a la Unión Europea porque hemos podido coordinar y pasar a esta etapa, a la etapa de la recuperación. Y bueno, a los socios como el Banco Interamericano, el Banco Latinoamericano CAF, que también está participando en este programa. Aquí hay ministros y ministras de tres vicepresidencias sectoriales. La Vicepresidencia de Protección Social para todo el acompañamiento social, el desarrollo humano. La Vicepresidencia de Servicios y Obras en el concepto de la ciudad humana y la Vicepresidencia del Gabinete Económico, con una visión de desarrollo, con una visión de dar impulso a los sectores económicos, a polos económicos, actividades económicas que permitan la recuperación plena de la vida de los venezolanos y las venezolanas que fueron impactados en este duplete sísmico, y que yo he dicho que esto también sirva para pensar en un plan nacional para Venezuela.
8: Escuchábamos palabras de la presidenta de la República Bolivariana de Venezuela, Delcy Rodríguez.
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1: 12:30 minutos, continuamos con más de la información nacional en su noticiero mundial. Y a esta hora hacemos un contacto informativo con nuestro reportero Luis Quintero desde el estado Zulia. Adelante, Luis, te escuchamos.
14: Estudios por el paso, nos encontramos en el Museo de Artes Gráficas de Luis Chacón, en la alcaldía de Maracaibo, porque hoy va a haber una sesión especial de la Cámara Municipal, ya que van a aprobar en segunda discusión dos ordenanzas. Una sobre la ordenanza del cronista del municipio de Maracaibo y otra es la ordenanza sobre la creación del Instituto Municipal del Ambiente. Con nosotros, Janer Pérez. Ingeniero Janer Pérez es el director, el presidente del Instituto Municipal del Ambiente. Ingeniero, el IMA no existe, ¿por qué hay esta ordenanza?
15: Bueno, el IMA existe porque hace 25 años se creó, pero necesitábamos una ordenanza que se ajustara al futuro, a la modernización, a la simplificación de trámites administrativos, a ser un instituto que resguarde y garantice no solamente el orden, sino el respeto de toda la normativa ambiental que nos hace o nos va a permitir a nosotros como ciudadanos vivir en una Maracaibo hacia el futuro, adaptada a los nuevos cambios, a los cambios ambientales, pero sobre todo buscando acercarnos a lo que son las ciudades de primer mundo. Un Instituto Municipal de Ambiente que tenga un observatorio ambiental, que sea garante del respeto del ambiente en la ciudad, que seamos el órgano rector del ambiente municipal. Esa fortaleza no la tenía la ordenanza anterior. Entonces, bueno, novedosa, una ordenanza que nos va a permitir recorrer los próximos años en la ciudad, garantizando el orden, la planificación, la ejecución de cada trabajo que se realice en la ciudad, en el beneficio del ambiente y resguardarlo, para darle continuidad. Entonces, bueno, es una ordenanza que está adaptada a la realidad nuestra, a la realidad que vivimos hoy en el año 2026, no a la realidad que vivíamos hace 25 años. Entonces, bueno, el ambiente cambia permanentemente y nosotros estamos empeñados porque son las instrucciones que recibimos del alcalde Giancarlo Di Martino de preparar la ciudad al futuro. Y eso es lo que estamos haciendo, creando una ordenanza nueva en el Instituto Municipal del Ambiente que nos permita a nosotros vivir ese futuro de la manera más productiva posible.
14: ¿Hubo comunicación entre la Cámara Municipal y el IMA para finiquitar esta ordenanza?
15: Permanentemente, desde el primer momento que se presentó el borrador del proyecto, no solamente en la primera discusión, el Consejo Municipal lo vio y le dio todo el respaldo, porque fue una decisión en la cual todos los concejales participaron y apoyaron la propuesta, y luego en las consultas, total, o sea, una interacción permanente. Luego realizamos dos mesas técnicas con el equipo del Consejo Municipal. O sea, que ha sido una ordenanza muy discutida, muy revisada, precisamente para darle fuerza, vigor, fortaleza, para que esté blindada, para que esta ordenanza que va a tener el IMA, Dios mediante, una vez la apruebe el Consejo Municipal, sea la ordenanza que nos permita a nosotros preparar la ciudad hacia el futuro, porque esta es la primera de las tantas modificaciones y ordenanzas que vienen para garantizar que podamos vivir en una ciudad no solamente ambientalmente mejor, sino con normas, con reglas y con condiciones iguales para todos, donde la apatía, la desidia y a veces la comodidad deje de ser una práctica muy común y que no tengamos nosotros elementos para contrarrestarla, sino la conciencia ciudadana. Tiene que haber otro tipo de sanción y nosotros lo vamos a contemplar en esta ordenanza.
14: Muchísimas gracias al ingeniero Janer Pérez, él es el presidente del Instituto Municipal del Ambiente y efectivamente feliz y contento con la ordenanza sobre la creación del Instituto Municipal del Ambiente para darle más fuerza y más vigor al instituto. Es la información que tenemos hasta los momentos. Luis Quintero Machado, Noticiero Mundial.
1: Agradecemos a nuestro reportero Luis Quintero por este contacto informativo. Continuamos con la información nacional. El Tribunal Supremo de Justicia extiende a Monagas medida cautelar a favor de Halliburton para reactivar operaciones. Edith Mena nos cuenta los detalles.
4: La Sala Social del Tribunal Supremo de Justicia corrigió un error material en la sentencia número 327 y emitió la decisión número 328, mediante la cual extiende la orden de entrega a bienes embargados a la empresa Servicios Halliburton de Venezuela hacia el Estado Monagas, sumándose así a los activos ya liberados en el Estado Zulia. La medida cautelar innominada, publicada este miércoles 29 de julio, bajo la ponencia conjunta de los magistrados Elías Vitares Calderón, Eneida Alexandra Moreno y Edelio González Díaz, faculta a la compañía para el uso, goce y disfrute de sus bienes estratégicos con el fin de retomar sus actividades del servicio petrolero y mantener la operatividad en el marco de la reactivación de la industria de hidrocarburos. Como claves de la sentencia, se ordena a los tribunales competentes de Zulia y Monagas poner a Halliburton en posesión de los bienes muebles e inmuebles embargados. La Sala Social designará veedores para levantar un inventario judicial y constatar el cumplimiento de la medida cautelar mediante informes periódicos. Los magistrados destacaron que la reactivación de esta empresa estadounidense, presente en el país desde 1938, resulta vital para resguardar el patrimonio de la nación, cumplir con el artículo 299 constitucional y garantizar las fuentes de empleo y los ingresos de los trabajadores especializados. Edith Mena, Noticiero Mundial.
1: 12:36 minutos. Avanza la lucha contra el coral invasor en las costas venezolanas. Valentina Costa nos cuenta los detalles.
16: El Ministerio del Poder Popular para el Ecosocialismo, en alianza con la FAO y el financiamiento del Fondo Mundial para el Medio Ambiente, presenta 7 métodos científicos validados para contener y erradicar la propagación del coral invasor Culonia estolonífera, con especial énfasis en el Parque Nacional Mochima. Las metodologías desarrolladas incluyen 5 técnicas mecánicas como la extracción manual, la succión con ultrasonido, el uso de mantos impermeables y la luz láser ultravioleta, todas orientadas a preservar los ecosistemas marinos de la mano de las comunidades. Durante la novena sesión de la mesa técnica sobre esta materia articulada con el Instituto Nacional de Parques, se evaluaron más de 80 sitios para priorizar las áreas de intervención en Mochima, bajo un riguroso marco de autorizaciones legales y de impacto ambiental. Este esfuerzo interdisciplinario congrega al MINEM, al Ministerio de Ciencia y Tecnología, al IBIC, universidades y centros de investigación, como parte de la preservación Nación, el proyecto impulsa códigos voluntarios de conducta en los sectores de acuicultura y acuarismo, evitando la introducción de nuevas especies exóticas. Las acciones se complementan en un fuerte componente comunitario en Anzoátegui y Sucre, donde más de 400 lancheros, pescadores y estudiantes han sido capacitados a través del programa Escuelas Azules, promoviendo buenas prácticas marítimas para frenar la dispersión del coral y proteger la biodiversidad. Valentina Acosta, Noticiero Mundial.
1: 12:38 minutos. La viceministra de Cultura, Gabriela Simosa, informó que mediante la Ruta de la Esperanza se han organizado brigadas en los campamentos transitorios para identificar los gustos e intereses de las familias refugiadas. El propósito es diseñar una programación permanente con diversas actividades recreativas en estos espacios.
17: De alguna manera, a partir de la ruta y de los entes involucrados, hemos logrado ir organizando equipos, brigadas de la esperanza dentro de los campamentos, que nos permitan, en primer lugar, pues hacer ese paneo, esa caracterización de los niños, de las familias, sus intereses, además, para a partir de allí, pues generar una programación permanente en los espacios, que nos ha permitido desarrollar actividades de distinta índole, desde actividades para los más pequeños, como circo, como magia, teatro infantil, pero además se han incorporado espacios para los adultos, para las adultas. Nos ha acompañado la Compañía Nacional de Teatro con sus actores, actrices, a desarrollar obras hermosas en los campamentos. Asimismo, las pantallas de la esperanza, el cine venezolano, se ha promovido dentro de estos espacios. Entonces, digamos, nos hemos permitido, con estos equipos que están allí instalados, con estas brigadas, pues ir atendiendo a cada sector dentro del campamento, ir generando espacios de confianza con las familias que de alguna manera se han visto afectadas, y disfrutar de esta ruta, de disfrutar de un espacio de compartir, de olvidar un poco el dolor, pero también un espacio para organizarse y para formarse.
1: Asimismo, resaltó que el sector artístico se desplegó de inmediato tras los sismos del pasado 24 de junio para ofrecer a las familias afectadas una herramienta de sanación a través del arte, iniciativa que dio origen a la Ruta de la Esperanza.
17: Creo que en esas primeras horas, después de los acontecimientos del 24 de junio, el sector artístico del país pues se hacía una pregunta. ¿Cómo, desde lo que hacemos, podemos aportar en este momento tan difícil para el país? Y es cuando coincidíamos en una premisa importante para nosotros. El arte como instrumento, como herramienta para sanar. Y es desde esta premisa que pues decidimos juntar a los artistas, cultores, jóvenes, recreadores, maestros, en esta ruta para desplegarnos en todos los campamentos transitorios y buscar la manera de, en medio de la ansiedad, del dolor, de la tristeza, pues alegría, esperanza y sonrisa a los niños, a las niñas, pero también a las familias de los campamentos. Y bueno, ya tenemos más de un mes en estos espacios. Ha sido una herramienta maravillosa para conectarnos con la gente, y desde el arte y desde la creación, además, desde la actividad física, desde la recreación, poder sacar una sonrisa en medio de las dificultades, pero también ir sensibilizando a la gente acerca de su identidad, acerca pues la importancia de hacer actividad física, pero sobre todo de dar gracias a la vida por estar vivos, por estar juntos y por la posibilidad de renacer juntos, que el mensaje que está promoviendo nuestra presidenta Elcy Rodríguez.
1: La viceministra de Cultura, Gabriela Simosa, destacó que a través de la Ruta de la Esperanza se ha logrado que las personas resguardadas en los campamentos transitorios conformen grupos de teatro, equipos deportivos e incluso descubran nuevos talentos para el sistema de orquestas de Venezuela, y resaltó que estos espacios son fundamentales para consolidar agrupaciones estables, lo que brinda a todos una oportunidad real de aprendizaje y recreación. 12:41 minutos.
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3: Tras el sismo de 7.1 que sacudió el sudoeste de Japón el pasado martes, ascendieron a 34 las víctimas mortales, mientras continúan las labores de posibles supervivientes. El Centro de Respuesta ante Desastres de la Prefectura de Kumamoto precisó que en este balance se incluyen 7 fallecidos en el centro comercial Aeon Mall de la localidad de Kashima, que registró una explosión después del movimiento telúrico, así como otros 8 por el derrumbe de una chimenea de la fábrica Nippon Paper Industries en Yatsushiro. El portavoz del gobierno central, Minoru Kihara, mantuvo en 30 el número de fallecidos en una rueda de prensa prácticamente simultánea, apoyándose en la información proporcionada por la policía. En otras informaciones, en Bolivia se registró una elevada contaminación por mercurio en 4 pueblos indígenas que residen en las cuencas de los ríos Beni, Mamoré y Madre de Dios, tras el análisis en el cabello de dicha comunidad, revelando índices superiores a los aceptables entre el 74 y el 96% de sus habitantes. La principal fuente de contaminación es el consumo de peces expuestos a desechos de mercurio, que son arrojados a los ríos por los llamados cooperativistas mineros que explotan oro de forma ilegal. Los especialistas detallan que el consumo de pescado tradicional en las riberas de ríos amazónicos contribuye con la contaminación. Las investigaciones recientes revelan que los peces herbívoros de mayor consumo en la cuenca del río Madre de Dios se contaminan menos, mientras que los estudios varían para los pescados carnívoros, reflejando variantes en la cantidad de polución en cada territorio. María Eugenia Ochoa, Noticiero Mundial.
5: Así culminamos nuestro recorrido más allá de nuestras fronteras.
1: 12:44 minutos.
5: Las notas deportivas más relevantes en las diferentes disciplinas.
4: La selección venezolana de fútbol femenino arrancó con el pie derecho su participación en los Juegos Centroamericanos y del Caribe 2026, tras vencer 3-0 a Costa Rica en el primer encuentro del certamen disputado en Santo Domingo. Las dirigidas por Ricardo Belli dominaron las acciones de principio a fin, aunque en el primer tiempo el marcador se mantuvo cerrado, sobre el cierre de la etapa inicial, Genesis Flores rompió el cero. En el complemento, el combinado nacional sentenció el compromiso, Jenny Los Reyes aumentó la ventaja al minuto 51 y Orliani Medina selló el 3-0 definitivo sobre el final del partido. Con esta victoria, Venezuela suma sus 3 primeras unidades y se prepara para enfrentar a El Salvador este viernes 31 de julio. Y en este mismo orden de ideas, la Vinotinto Sub-20 confirmó su asistencia en los Juegos Centroamericanos bajo la dirección técnica de Juan Domingo Tolizano. Debutarán en el Grupo A contra México este jueves 30 de julio a las 4 de la tarde en el Estadio Cibao. El equipo aclaró que los futbolistas Marcos Libra, Jerwin Zulbarán y Marc Morilli no irán a la cita de República Dominicana porque atenderán otros compromisos deportivos con sus respectivos clubes. Dentro de la misma competición, la selección venezolana de voleibol derrotó este miércoles a Surinam en sets corridos 25-18, 25-22 y 25-19 en los Juegos Centroamericanos y del Caribe de Santo Domingo. Carlos Veroes y Joisbel Galeno lideraron la ofensiva criolla con 7 puntos cada uno, en un encuentro donde el técnico Rubén Golochín aprovechó para rotar la plantilla e incluir a las jóvenes promesas. Con este triunfo, el conjunto nacional disputará este jueves a la 1 de la tarde el partido por el 5º puesto ante República Dominicana en el Palacio del Voleibol Ricardo Arias. Edith Mena, Noticiero Mundial.
5: Hasta aquí las notas deportivas.
1: 12:46 minutos.
5: Arte, conciertos, eventos, actividades recreativas, esto y mucho más en nuestra agenda cultural.
16: Como parte de la Ruta de la Esperanza, este miércoles se dictó un taller de formación de mediadores de lectura en el campamento transitorio Armando Zuluaga Blanco, ubicado en la avenida Panteón de la parroquia Altagracia, de la ciudad de Caracas. Dicha actividad estuvo orientada a promover el hábito lector entre los más jóvenes a través de textos del Plan Nacional de Lectura Bicentenario, convirtiéndose en una actividad de formación que busca consolidar comunidades lectoras en todo el país, utilizando para el desarrollo del taller 6 títulos distribuidos por el Plan Nacional de Lectura Bicentenario, siendo estos de Panamá al Panamericanismo. Conocimos al Libertador, Libertad, Soberanía e Historia, Calavera, Simón y Nevado, y conocí al Niño Simón, siendo así que mediante estas dinámicas lúdicas y herramientas creativas, sumado a la redacción de relatos inspirados en imágenes, se fortalece el desarrollo del pensamiento crítico y de la escritura en la comunidad. En otras informaciones, autoridades e inspectores realizaron un recorrido por la Gran Pulpería del Libro Venezolano, ubicada en Sabana Grande, tarde para la verificación del estado de sus instalaciones y con la misma resguardar su acumulación cultural de más de 3 millones de ejemplares. Durante la revisión se constató que la infraestructura principal no sufrió daños estructurales, aunque varios estantes colapsaron, lamentablemente. Pero por otro lado, el desplome fue frenado por un pilar de la sección dedicada a Simón Bolívar. En medio del recorrido, el ministro del Poder Popular para la Cultura, Raúl Casal, manifestó el respaldo total de su despacho para apoyar en la rehabilitación de esta emblemática librería. Valentina Acosta, Noticiero Mundial.
5: Así cerramos nuestra agenda cultural. 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
1: 12:48 minutos.
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3: El Ministerio de Salud de El Salvador registró 2 muertes a causa del dengue y 24 casos confirmados de esta enfermedad hasta el mes de julio. El boletín epidemiológico da cuenta de las muertes hasta el 18 de julio, pero sin brindar detalles de las personas fallecidas ni la fecha precisa en la que ocurrieron los decesos. El reporte señala que el país acumula más de 2.700 casos sospechosos y que el grupo etario entre los 10 y 19 años son las personas más afectadas, con 899 casos. Le siguen las personas con rango de edad de entre 5 y 9 años con 715 casos y en tercer lugar los menores de 1 a 4 años con 385. El Salvador cerró el pasado año 2025 con 3 muertes por dengue, más de 200 casos confirmados y cerca de 5.800 casos sospechosos. Es importante resaltar que el dengue puede provocar fiebre alta, dolor de cabeza, dolor detrás de los ojos, molestias musculares y articulares, náuseas, vómitos o erupciones en la piel. En cuadros graves puede causar sangrado, dificultad respiratoria, daño en órganos o complicaciones que requieran atención médica urgente. María Eugenia Ochoa, Noticiero Mundial.
18: Hasta aquí la información médica y de bienestar.
1: ...12:49 minutos...
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1: Hoy en nuestra sección de ciencia y tecnología, la NASA finaliza los detalles para el lanzamiento del telescopio panorámico Nancy Grace Roman.
16: La Administración Nacional de Aeronáutica y del Espacio ajusta los últimos detalles para el lanzamiento del telescopio Nancy Grace Roman, el observatorio panorámico más grande de la historia, con un campo de visión 100 veces superior al del Hubble. Los expertos de la agencia señalan que este proyecto tiene el potencial para desafiar la comprensión actual que se tiene del universo. Por su parte, la científica Julie McErney destacó que con un solo mes de observaciones del telescopio Roman podrá ser posible rastrear la Vía Láctea y detectar hasta la mitad de sus estrellas, generando así un catálogo sin precedentes. Para poder dimensionar su alcance, se puede realizar una comparación con el histórico telescopio Hubble, lanzado en el año de 1990, el cual requeriría un siglo para mapear toda la galaxia, mientras que el nuevo observatorio completará labores equivalentes en una fracción de ese tiempo. El telescopio rinde homenaje a la primera astrónoma jefe de la NASA, y su despegue está programado para el día 30 de agosto, estimándose que le tomará unos 100 días para alcanzar su destino final, siendo este el punto Lagrange, L2, una zona gravitacionalmente estable entre el Sol y la Tierra. Valentina Acosta, Noticiero Mundial.
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1: Y a las 12:50 minutos hemos llegado al final de la emisión meridiana del Noticiero Mundial correspondiente a hoy jueves 30 de julio del 2026. Agradecemos a todo el equipo de prensa, periodistas, reporteros y redactores. Estuvimos elaborando para ustedes el presidente del Sistema Radio Mundial, Alejandro Silva Villamizar, la gerente general de contenidos, María de los Ángeles Pérez Carreño, el gerente general de prensa y y página web Freider Alfonso, nuestra operadora de audio la señora Crisálida Torres, en la transmisión para YouTube Milagros Navarro, narró para ustedes Juan Carlos Suárez. Les recordamos nuestras redes sociales para que puedan interactuar con nosotros, en Instagram @YVKE_mundial, en la plataforma TikTok y Facebook YVKE Mundial, y nuestra página web www.radiomundial.com.ve. La invitación es a sintonizar nuestra próxima edición vespertina del Noticiero Mundial a las 5 de la tarde. Noticiero Mundial, Premio Nacional de Periodismo Simón Bolívar 2022. Finalizamos esta emisión meridiana del Noticiero Mundial con buena música. Feliz tarde.

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3: Escuchemos palabras del vicepresidente sectorial para el socialismo social y territorial, Héctor Rodríguez.
4: Primero que queremos es agradecer a las Naciones Unidas y a los organismos internacionales y la comunidad internacional por todo el apoyo que nos ha dado, incluso previo al terremoto, al doble sismo, pero sobre todo desde el día del doble sismo hasta hoy, en la etapa de salvamento de vidas y de protección de esas vidas. En todo ese proceso, todas las instituciones internacionales nos han acompañado de manera respetuosa, de manera coordinada, de manera metódica. Está llegando el momento de pasar del rescate a la recuperación integral del país, al renacimiento integral del país. Y esto lo queremos hacer de manera ordenada, de manera metódica, de manera científica, teniendo un cálculo real de la magnitud del daño, de la magnitud del costo, pero además con una mirada estratégica que no nos lleve a reconstruir en función de lo que teníamos, sino que nos lleve a reconstruir con mayor calidad en la resistencia a posibles eventos naturales en el futuro, pero también con mayor calidad en cuanto a el modo de vida que queremos para los venezolanos y las venezolanas.
3: Escuchábamos palabras del vicepresidente sectorial para el socialismo social y territorial, Héctor Rodríguez.
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7: La solidaridad y la respuesta oportuna se consolidan en beneficio de las familias afectadas por contingencias naturales. Es por eso que el sector bancario nacional abre líneas de crédito para la adquisición de viviendas en el mercado secundario, tal como le explica la presidenta de la República Bolivariana de Venezuela, Delcy Rodríguez.
8: A quienes perdieron su vivienda principal, víctimas de este doble terremoto, que ya está lista la banca, tanto pública como privada, para dar créditos de compra de vivienda en el mercado secundario. El precio de vivienda que cueste hasta $70,000, el 80% va a ser subsidiado directamente por el Fondo Venezuela Renace. El restante 20% lo pagará el afectado durante 25 años. Si el precio de la vivienda oscila entre $70,000 y $100,000, el Fondo Venezuela Renace subsidiará el 50% y el restante 50% lo pagará la persona durante 25 años.
7: Gracias al financiamiento del Fondo Venezuela Renace, las familias que perdieron su hogar cuentan con subsidios de hasta el 80% del valor del inmueble, además de plazos de pago ajustados a 25 años para el porcentaje restante. Un esfuerzo conjunto para brindar soluciones habitacionales inmediatas, transparentes y sin especulaciones. 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
3: Escuchamos palabras de la presidenta de la República Bolivariana de Venezuela, Delcy Rodríguez.
8: Primero, desplegando las brigadas comunales, pero sobre todo equipándolos con el kit de herramientas, con las trimotos para que lleven los materiales para la recuperación de las viviendas. Desde un primer momento activamos la Comisión Presidencial para la Habilitación de la Vivienda, que pudiera hacer evaluación. Ya más de 30.000 viviendas han sido inspeccionadas y de ellas se ha clasificado en amarillo, en verde, rojo. Y bueno, estamos en este momento, el Plan Venezuela Renace, activamente interviniendo más de 12.000 viviendas que estaban en amarillo, que podemos recuperar, que no tienen problemas ni fallas estructurales y que se puede hacer una intervención. Las que están en rojo están en evaluación de qué proceso se debe aplicar. Pero yo quiero resaltar con las brigadas comunales, a quienes estamos entregando en este momento las trimotos. Estamos haciendo equipamiento para el sistema también de ambulancia a la ciudad, 3 ambulancias, camiones para la recolección de escombros. Quiero resaltar la organización del Poder Popular en el Plan Venezuela Renace. Es junto al pueblo. Todos los pasos que estamos dando es junto a la comunidad, es junto a los familiares que estén involucrados en este proceso de recuperación de Venezuela.
2: Escuchábamos palabras de la Presidenta de la República Bolivariana de Venezuela, Delcy Rodríguez.
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1: ¡No!
0: Pero bueno, chicos, tú estás loco, ¿vale?
2: El 24 de junio de 2026 quedó marcado en la historia de Venezuela. En cuestión de segundos, dos potentes movimientos telúricos consecutivos sacudieron el centro norte del país, activando una respuesta inmediata del Estado venezolano. Todo comenzó a las 6 y 4 de la tarde, un sismo de magnitud 7.2 con epicentro a 23 kilómetros de San Felipe y una profundidad de 20.3 kilómetros rompió la calma. Apenas 39 segundos después, la energía acumulada liberó un segundo terremoto aún mayor, magnitud 7.5, ubicado a 28 kilómetros de Yumare y a tan solo 10 kilómetros de profundidad. La respuesta institucional fue inmediata. A las 6 y 54 de la tarde, el ministro de Relaciones Interiores, Justicia y Paz, Diosdado Cabello, confirmó el despliegue total de los cuerpos de seguridad y protección civil, reportando el fuerte impacto en estados como Yaracuy, Carabobo, Trujillo, Miranda, La Guaira y Caracas. Pocas horas después, a las 8 y 40 de la noche, la presidenta Delcy Rodríguez se dirigió al país. Con el fin de salvaguardar las vidas humanas, decretó formalmente el estado de emergencia nacional, designando al mayor general Zulbarán como autoridad única para centralizar las operaciones.
3: He designado como autoridad única en este estado mayor para la contingencia al mayor general de la Guardia Nacional Bolivariana, mayor general Zulbarán.
2: Entrando en la madrugada del 25 de junio, el Ejecutivo Nacional elevó la categoría del Estado La Guaira a zona de desastre debido al colapso de infraestructuras críticas. Al mismo tiempo, la presidenta agradeció la solidaridad internacional y anunció la llegada de las primeras brigadas de rescate. A las 6 y 6 de la mañana, un nuevo balance oficial dictó el traslado masivo de rescatistas del interior hacia Caracas y La Guaira. Para mitigar el impacto socioeconómico, el gobierno activó de inmediato líneas de crédito especiales en la banca pública y privada para los comerciantes afectados, junto a una asignación económica directa de protección para las familias afectadas. Durante el resto del día, la agenda presidencial se concentró en el terreno: reuniones del Estado Mayor, inspección directa de las labores de búsqueda en La Guaira y la evaluación de daños en Caracas marcaron la pauta operativa del Ejecutivo. El viernes 26 de junio arrancó con el despacho de 2.600 toneladas de alimentos hacia las zonas prioritarias. Horas más tarde, desde la sede de la SODI La Guaira, el presidente de la Asamblea Nacional, Jorge Rodríguez, ofreció el primer balance de daños humanos y materiales, confirmando un panorama devastador, pero enfrentado con una masiva fuerza de cooperación internacional. Un contingente global de 4.099 brigadistas de 31 países, equipados con 153 perros de búsqueda y 49 vehículos operativos, se unió a las labores de rescate y ayuda humanitaria. Este esfuerzo internacional se coordinó en el terreno con un equipo especial de Naciones Unidas y un sólido despliegue nacional de 26.000 efectivos militares, policiales y rescatistas, junto a 17.832 voluntarios y voluntarias. Ante el flujo logístico, el gobierno nacional hizo un llamado riguroso a la población a no obstaculizar las vías hacia La Guaira, restringiendo el tránsito de vehículos particulares y habilitando el poliedro de Caracas como centro único de registro oficial para voluntarios civiles. El fin de semana prosiguió con recorridos de supervisión en espacios de vulnerabilidad y la evaluación constante de las familias en los campamentos transitorios. Para el 29 de junio, la prioridad mutó hacia la estabilización a mediano plazo. El presidente de la Asamblea Nacional informó la atención integral de más de 12.000 ciudadanos y la instalación planificada de 50 campamentos transitorios en la Gran Caracas. El gobierno bolivariano instaló formalmente el Estado Mayor de Campamentos Transitorios, realizando inspecciones directas en puntos críticos como Catia Lamar y el Estadio Jorge Luis García Carneiro en La Guaira. Al cumplirse una semana del evento, el Ejecutivo supervisó los centros de salud que albergaban a los lesionados y decretó 7 días de luto nacional en memoria de las víctimas. Esta bitácora de emergencia continuó con la rueda de prensa ante medios de comunicación nacionales e internacionales, donde la presidenta desmontó las matrices de opinión creadas desde laboratorios en torno a los terremotos. El Estado venezolano condecoró formalmente a las delegaciones internacionales y misiones diplomáticas de rescate que prestaron su apoyo incondicional a Venezuela.

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1: GBKE Mundial te da la hora.
2: Las 4:25.
1: Hora Mundial.
2: 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Escuchemos palabras del secretario general del Partido Socialista Unido de Venezuela, Diosdado Cabello Rondón.
3: Lo primero es hacer el reconocimiento que hay que hacer siempre a los compañeros de nuestra Fuerza Armada Nacional Bolivariana, de la Policía Nacional Bolivariana, de Protección Civil, de los bomberos, de los voluntarios que se sumaron a la difícil tarea de los primeros momentos. Pero también hay que hacerle un reconocimiento a aquellas personas que se sumaron al envío de maquinarias a La Guaira, a los operadores de esas maquinarias, gente de carne y hueso, como cada uno de nosotros. Gente como de carne y hueso, como cada uno de los afectados que se fueron para allá a trabajar, a hacer el mayor esfuerzo para aligerar la carga sobre los hermanos y hermanas de La Guaira y de Caracas, de Miranda, ha tenido el impacto de estos sismos.
2: Escuchábamos las palabras del secretario general del Partido Socialista Unido de Venezuela, Diosdado Cabello Rondón.
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2: Escuchamos palabras de la presidenta de la República Bolivariana de Venezuela, Delcy Rodríguez.
5: Reconozco el trabajo del sistema de las Naciones Unidas en la primera etapa de salvamento, rescate, salvar vidas. Hay evidencia de las comunicaciones inmediatas y el pedido que yo le hice al coordinador de Naciones Unidas trae todas las delegaciones rescatistas que puedan venir a nuestro país porque estas son las horas decisivas para salvar más vidas. Son las horas que nos motivan a que todo nuestro accionar, todo nuestro trabajo, toda nuestra coordinación se dirija a salvar vidas.
2: Escuchábamos palabras de la presidenta de la República Bolivariana de Venezuela, Delcy Rodríguez.
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1: YBKE Mundial te da la hora.
2: Las 4 y 51 minutos.
1: Hora Mundial.
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4: Escuchemos palabras del vicepresidente sectorial para el socialismo social y territorial, Héctor Rodríguez.
5: Primero que queremos es agradecer a las Naciones Unidas y a los organismos internacionales y la comunidad internacional por todo el apoyo que nos ha dado, incluso previo al terremoto, al doble sismo, pero sobre todo desde el día del doble sismo hasta hoy, en la etapa de salvamento de vidas y de protección de esas vidas. En todo ese proceso, todas las instituciones internacionales nos han acompañado de manera respetuosa, de manera coordinada, de manera metódica. Está llegando el momento de pasar del rescate a la recuperación integral del país, al renacimiento integral del país. Y esto lo queremos hacer de manera ordenada, de manera metódica, de manera científica, teniendo un cálculo real de la magnitud del daño, de la magnitud del costo, pero además con una mirada estratégica que no nos lleve a reconstruir en función de lo que teníamos, sino que nos lleve a reconstruir con mayor calidad en la resistencia a posibles eventos naturales en el futuro, pero también con mayor calidad en cuanto a el modo de vida que queremos para los venezolanos y las venezolanas.
4: Escuchábamos palabras del vicepresidente sectorial para el socialismo social y territorial, Héctor Rodríguez.
1: 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Y en YBKE Mundial te las contamos.
6: Transformación económica.
1: La transformación económica significa que estamos sentando las bases para una nueva forma de producir y de crecer.
6: Estamos diversificando nuestra industria, apoyando la innovación y fomentando el talento local. El objetivo, construir una Venezuela autosuficiente donde cada esfuerzo productivo cuente. El compromiso es claro: avanzar hacia la prosperidad de la mano con el poder popular.
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2: 5 en punto. Muy buenas tardes, sean bienvenidos y bienvenidas a la emisión vespertina del Noticiero Mundial, correspondiente a hoy jueves 30 de julio del año 2026. La noticia veraz y oportuna. Primer lugar de sintonía. Presidente del Sistema Radio Mundial, Alejandro Silva Villamizar. Gerente General de Contenidos, María de los Ángeles Pérez Carreño. Gerente General de Prensa y Página Web, Freddy Alfonso. Operador de Audio, Crisálida Torres. En la transmisión para YouTube, Milagros Navarro. Narra para ustedes, Carlos Ríos. Esta emisión es transmitida por todo el Sistema Radio Mundial en la región Guayana Mundial Bolívar, Santa Elena de Guairén, 105.5 FM. El Callao, 107.3 FM. En Occidente Mundial Zulia, Maracaibo, 105.7 FM. Machiques, 100.3 FM. Misoa, 91.9 FM. En Oriente Mundial Margarita, 92.9 FM. En la región andina mundial Los Andes, 106.3 FM. En la frontera mundial Táchira, 94.5 FM. Para la región central, Valencia, 89.9 FM. La Guaira, 103.3 FM. Y para la Gran Caracas, YBKE Mundial, 550 AM y 94.5 FM. 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Iniciamos.
0: Titulares.
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2: Presidenta de Venezuela, Delcy Rodríguez, protagoniza portada de la revista Time. Inicia la construcción de 1.875 viviendas dignas en La Guaira. Más de 100 infraestructuras universitarias serán reparadas con el concurso de la UNESCO y el Estado venezolano. Petrolera italiana Eni negocia nuevos contratos con PDVSA para impulsar producción de Junín 5.
0: Internacionales.
2: Argentina niega ingreso al territorio para extranjeros que emitan mensajes de odio contra el país.
0: Deportes.
2: Rafael Pereira se cuelga el oro en el surf de los centroamericanos.
0: Entretenimiento.
2: Ballet Juvenil del Teresa Carreño fue galardonada por la UNESCO.
0: Salud.
2: Ministerio de Salud impulsa la digitalización del registro epidemiológico en La Guaira. Noticiero Mundial, 5.3 minutos.
0: Nacionales.
2: La presidenta de Venezuela, Delcy Rodríguez, protagonizó la portada de la revista Time. A continuación, los detalles. La presidenta de Venezuela, Delcy Rodríguez, es la figura central de la portada de la edición de esta semana de la revista estadounidense Time, un hecho que marca un nuevo hito en la proyección internacional del país. La publicación, que incluye una extensa entrevista con la mandataria nacional, sitúa a Venezuela en el foco geopolítico mundial y se suma a la lista de líderes venezolanos que han figurado en la prestigiosa revista a lo largo de la historia contemporánea. En su conversación con Time, la presidenta defendió el rumbo del país, que calificó como el inicio de una nueva era política, y confirmó un giro en las relaciones bilaterales con la administración de Donald Trump, con quien asegura haber mantenido diálogos directos que describió como muy amables y muy respetuosos. Igualmente identificó áreas de trabajo común como la lucha contra el narcotráfico y el crimen organizado transnacional. En el ámbito económico, defendió la apertura del sector energético, señalando que su gobierno negocia cerca de 30 acuerdos de inversión con empresas internacionales y que Venezuela representa una de las oportunidades más importantes para el futuro energético mundial. Detalló el plan de desarrollo económico enfocado en reducir la dependencia petrolera. Puntualizó que estamos trabajando para reintegrar al país a los mercados globales, diversificar la economía, atraer inversión extranjera a largo plazo y garantizar que la prosperidad de Venezuela ya no dependa de una sola materia prima. Por otra parte, la presidenta enfatizó la necesidad de trascender la polarización. Aseguró que tenemos que avanzar hacia una nueva era política donde la coexistencia pacífica sea posible. Al ser consultada sobre el calendario electoral, argumentó que la clave reside en el diálogo interno. La presidenta Delcy Rodríguez afirmó que Venezuela celebrará elecciones cuando esté lista. Ese momento llegará cuando todos los actores políticos del país lleguen a un entendimiento y podamos decirle a la nación que nosotros, como políticos, estamos listos. En materia de garantismo institucional, ratificó la apertura del Ejecutivo ante organismos internacionales. Aseveró que he solicitado a la Oficina de Derechos Humanos de la ONU que audite las liberaciones porque el escrutinio externo confirmará el cumplimiento del gobierno con sus compromisos. Para finalizar, la jefa de Estado reafirmó que el modelo de desarrollo que impulsa su gestión prioriza de manera absoluta la calidad de vida de los ciudadanos, concluyendo que el país se encuentra preparado para una recuperación que tenga como centro el ser humano en todas las dimensiones. Carlos Ríos, Noticiero Mundial.
3: Noticiero Mundial, 5:06 minutos. El jefe del Estado Mayor para los Campamentos Transitorios, Jorge Rodríguez, informó que luego de inspeccionar terrenos estudiados por geólogos e ingenieros, se dio inicio a la construcción de 1.875 viviendas dignas en La Guaira, destinadas a quienes las perdieron en los terremotos del 24 de junio.
4: Hoy estuvimos recorriendo unos terrenos que ya fueron estudiados por nuestros geólogos, por nuestros ingenieros, por nuestros arquitectos. Se le realizaron todos los estudios geofísicos correspondientes para determinar la seguridad que tienen esos terrenos para construir. Y hemos encontrado buenos terrenos en terrazas, en zonas seguras, en la zona de Catialamar, en el estado La Guaira. Visitamos hoy 3 de 5 terrenos que ya tenemos listos y en esos 3 ya, por orden de la presidenta Rodríguez, hemos iniciado la construcción de 1.875 viviendas dignas al paso más acelerado que podamos a los efectos de devolverle sus viviendas a aquellos que la perdieron en la tragedia del 24 de junio.
3: Más temprano, el jefe del Estado Mayor para los Campamentos Transitorios, Jorge Rodríguez, dio a conocer que fue inspeccionado el campamento transitorio ubicado en el estacionamiento del Poliedro de Caracas, el cual cuenta con espacios individualizados para el bienestar de más de 200 personas. Noticiero Mundial, 5:07 minutos. Avanzando con más información, el ministro del Poder Popular para la Defensa, Gustavo González López, supervisa avances en labores de reconstrucción en La Guaira. Gustavo Trejo nos amplía los detalles.
5: El ministro realizó la inspección acompañado por el equipo técnico de la Fuerza Armada Nacional Bolivariana y representantes del Poder Popular Organizado, analizando las obras de ingeniería para avanzar en la reconstrucción y garantizar la atención integral a la población. La jornada de supervisión forma parte de las operaciones de los planes Esperanza y Venezuela Renace 2026, que están desplegados en el litoral central, junto al respaldo de un sistema de monitoreo en tiempo real y 6.400 efectivos militares, para atender de manera directa a las comunidades, remover escombros y restablecer servicios públicos básicos. El ministro de Poder Popular para la Defensa, González López, reiteró el compromiso del Estado con la atención de los afectados y la continuidad de los operativos de búsqueda y rescate. Gustavo Trejo, Noticiero Mundial.
3: Noticiero Mundial, 5:08 minutos. Más de 100 infraestructuras universitarias serán reparadas con el concurso de la UNESCO y el Estado venezolano luego de los daños sufridos a causa de los terremotos. Lisandro Rojas con la información.
6: El Consejo Nacional de Universidades evaluó este jueves el listado de las casas de estudio que serán atendidas por la Organización de las Naciones Unidas para la Educación, la Ciencia y la Cultura, UNESCO, y el arquitecto japonés Kiti Miyamoto a propósito de su reparación por los daños causados por el doblete sísmico ocurrido el pasado 24 de junio en Venezuela. Al respecto, la ministra del Poder Popular para la Educación Universitaria, Ana María San Juan, indicó que 101 infraestructuras presentan daños de diverso grado.
7: Nosotros tenemos contabilizado, después del autorregistro de las universidades, 101 infraestructuras en total que han sufrido daños diversos, desde una afectación leve hasta situaciones que comprometen en cierta forma su estabilidad. Ya este primer listado le fue pasado a la UNESCO y compartido con la Misión Venezuela Bella, y también hemos contado con alcaldes y gobernadores que han contribuido en aquellas universidades que tienen una afectación mínima. La idea es que podamos poner a punto y tener también atención al rezago que teníamos antes en relación a unos temas de infraestructura, los cuales se van a seguir atendiendo.
6: Por otro lado, la ministra de Educación Universitaria, Ana María San Juan, anunció la conformación de distintas comisiones integradas por las universidades para la elaboración de propuestas en función de optimizar el funcionamiento de esas casas de estudio, así como apoyar en los planes sismo-resistentes del país.
7: En relación a las comisiones, lo que hicimos es, la idea es que colectivamente todas las universidades se haga una propuesta para mejorar todo lo que tiene que ver con el funcionamiento de las universidades, con la aprobación de carreras, la aprobación de núcleos, la aprobación de facultades, de universidades, y ver también los posgrados. Nosotros tenemos ahorita un desafío de desarrollo del país, en el que estamos incorporando la condición sísmica como una condición transversal que debemos tomar en cuenta para poder tener los planes de desarrollo. Eso va a afectar el tema de las viviendas, va a afectar el tema de los polos de laborales, etcétera, y quién es mejor que las universidades venezolanas para poder apoyar todo este proceso con todos los conocimientos que tienen. Hay que reconocer también que en la Comisión Presidencial para la Rehabilitación de la Infraestructura han participado todas las facultades de Ingeniería y de Arquitectura de todas las universidades, públicas, privadas, experimentales, no experimentales, autónomas, de todo orden, para atender esta compleja certificación que tiene que hacer el Estado venezolano para tener un diagnóstico cabal de la situación infraestructural del país, especialmente la más afectada por el sismo.
6: La ministra del Poder Popular para la Educación Universitaria, Ana María San Juan, también informó que el Consejo Nacional de Universidades evaluó este jueves los números preliminares acerca del desempeño del sector universitario sobre sus ingresos y egresos de estudiantes, y al respecto ratificó el compromiso de seguir garantizando el derecho a la educación universitaria. Desde la sede de la OPSU en Caracas, reportó Lisandro Rojas, Noticiero Mundial.
3: Noticiero Mundial, 5:12. La empresa china Mejeco envió insumos médicos para Venezuela. Gustavo Trejo nos amplía los detalles.
5: El Ministerio del Poder Popular para la Salud recibió en el Hospital General Dr. Jesús Llerena de Lídice, en Caracas, una dotación de insumos médicos de primera necesidad entregada por la empresa estatal asiática china Mejeco, como parte del fortalecimiento de la respuesta hospitalaria tras el doblete sísmico del 24 de junio. La viceministra de Salud Integral, Rosalvin Hurtado, destacó el valor humanitario del aporte, que incluye kits de primeros auxilios, férulas sintéticas de fijación y guantes quirúrgicos para reforzar el área asistencial y quirúrgica. Mientras que el presidente de la Corporación para Venezuela, Alejandro Wang, expresó sus condolencias a las familias afectadas y ratificó el compromiso de la empresa de mantener el trabajo conjunto con la nación. Gustavo Trejo, Noticiero Mundial.
3: Noticiero Mundial, 5:13. La petrolera italiana Eni negocia nuevos contratos con PDVSA para impulsar producción de Junín 5. Doriani Serrano con los detalles.
8: Petrolera italiana Eni informó oficialmente que mantiene conversaciones avanzadas con Petróleos de Venezuela y las autoridades nacionales para adecuar sus actividades al marco normativo vigente del sector hidrocarburos, con el objetivo de ampliar su presencia en la producción del bloque Junín 5 ubicado en la faja petrolífera del Orinoco. El anuncio fue realizado durante la presentación de los resultados financieros correspondientes al segundo trimestre del año, donde el consejero delegado de la compañía, Claudio Descalzi, se refirió al potencial operativo del bloque activo en el que Eni participa actualmente. Descalzi expresó: "Tenemos uno de los mejores bloques al evaluar el estado de los diálogos con el Estado venezolano. Conforme a las estimaciones internas presentadas por la Corporación Europea, el yacimiento dispone de la capacidad técnica para elevar su producción producción desde los 12.000 barriles diarios actuales hasta un volumen de 200.000 barriles por día, una vez que se reactiven los flujos de capital necesarios para el desarrollo del proyecto. Además, la directiva indicó que la compañía aspira a suscribir contratos de participación en la producción bajo la modalidad de reparto, en reemplazo del modelo tradicional de empresa mixta. En ese sentido, señaló que el desarrollo de la infraestructura en el campo petrolero permitiría obtener resultados operativos en plazos reducidos en comparación con otros proyectos convencionales de exploración. Dorian Serrano, Noticiero Mundial.
3: Noticiero Mundial 5:15. Inspeccionan avances en rehabilitación de edificios entre las parroquias San Pedro y Santa Rosalía de Caracas. Dorian Serrano con la noticia.
8: El jefe de gobierno de Caracas, Naum Fernández, en compañía de la presidenta del Plan Venezuela Renace, Jacqueline Faría, realizó un recorrido de inspección por diversas infraestructuras ubicadas en

0: vamos a asegurar la total habitabilidad de la mano con las instituciones del gobierno bolivariano, nuestros organismos de seguridad ciudadana y el poder popular. De esta manera, las labores de restauración forman parte de los planes de atención integral activados en el área metropolitana para garantizar la estabilidad estructural y el retorno seguro de las familias afectadas a sus viviendas. Doriani Serrano, Noticiero Mundial.
1: Noticiero Mundial 5:16. La alcaldía de Caracas informó hacia dónde son trasladados los escombros de las edificaciones colapsadas. A continuación, los detalles. A 5 semanas del doblete sísmico, se ha continuado con las demoliciones controladas en algunas edificaciones que quedaron parcialmente colapsadas. En este contexto, la alcaldía de Caracas informó cuáles son los puntos de la ciudad a los que están siendo trasladados los escombros provenientes de las edificaciones colapsadas. La escombrera kilómetro 1 de Mamera en el Junquito, Ojo de Agua en la carretera Vieja Caracas-La Guaira y El Amparo en la parroquia Sucre. La alcaldía señaló que en nuestra ciudad avanzamos a paso firme hacia una gestión de desechos eficiente y responsable con el medio ambiente. Agregó que estos escombros se transformarán en nueva materia prima para la reconstrucción de edificaciones. Carlos Ríos, Noticiero Mundial.
2: Noticiero Mundial 5:17. Bomberos de Caracas sofocaron incendio en la parroquia Catedral. María Eugenia Ochoa con los detalles.
3: Efectivos del Cuerpo de Bomberos de Caracas lograron sofocar de manera efectiva un incendio registrado en la parroquia Catedral del municipio Libertador. El siniestro tuvo lugar en un inmueble ubicado entre la avenida Sur 5 y la esquina Salvador de León, donde las llamas se originaron en el cuarto piso de la edificación e involucraron material combustible de clase A. Gracias a la rápida respuesta institucional y a la aplicación de técnicas especializadas de combate de incendios, los funcionarios extinguieron las llamas en su totalidad. Esta acción oportuna permitió eliminar cualquier riesgo residual tanto para la estructura afectada como para los habitantes y transeúntes del sector. Para supervisar directamente las labores de control y posterior aseguramiento del área, se apersonó en el lugar el general Jorge Galindo, jefe del área de operaciones. Asimismo, dada la naturaleza del suceso, se activó al investigador de guardia para dar inicio a los peritajes correspondientes que permitan determinar las causas exactas que originaron el fuego. María Eugenia Ochoa, Noticiero Mundial.
2: Noticiero Mundial 5:18. COPEI indicó que el encuentro entre la Asamblea Nacional y exdiputados del 2015 debe abordar temas sociales y estructurales. Gustavo Trejo nos amplía los detalles.
4: El secretario general del Comité de Organización Política Electoral Independiente, Juan Carlos Alvarado, indicó que la iniciativa busca recomponer instituciones para avanzar hacia consensos amplios, junto a la participación de todos los actores, que es determinante para obtener resultados verificables que se traduzcan en decisiones sobre justicia, institucionalidad y confianza ciudadana. El dirigente copellano planteó que el encuentro debe auspiciar que las instituciones ejecuten propuestas que beneficien a la ciudadanía, al incorporar el levantamiento de las sanciones, el acceso al oro retenido en Europa y a los activos en organismos multilaterales, para impulsar la productividad y mejorar el poder adquisitivo. Aseguró que grupos extremistas han intentado limitar la discusión pública al ámbito electoral, con expectativas sin sustento, y aseguró que no ve posible un proceso electoral en los próximos 3 años, al recordar que el tema de interés para el país es la estabilidad económica y productiva. Gustavo Trejo, Noticiero Mundial.
2: Noticiero Mundial 5:20. El internacionalista Francisco González afirmó que la instalación del taller con la Organización de las Naciones Unidas permitirá acelerar la reconstrucción de las zonas afectadas en Venezuela tras los embates del doblete sísmico.
5: Y esto pues va a sumar en función de que no son presupuestos solamente que maneja un país determinado, bueno, en este caso Venezuela obviamente, pero pues pasó en Siria y en otros porque ellos tienen también una especie de inventario de los daños de eventos no solamente sísmicos, sino mundiales, de catástrofes mundiales. En este caso fue Siria en el 2023, pero tienes 2011, por ejemplo, Japón, tienes otros. Y allí, a partir de esa especie de inventario, ellos van evaluando cómo ir avanzando, ¿no? Y en este caso, por lo que decía ayer el señor Rampolla, avanzaron bastante en Venezuela, ¿no? Eso que se hablaba de el involucrar a la comunidad, él hablaba de cómo ellos han aportado apoyos allí, en campamentos, por ejemplo, ¿no? Bajaba La Guaira, lo vimos en su

0: redes sociales, y a partir de allí, pues, como la comunidad, pues, aceleradamente y con experiencia que seguro han tenido allí también en La Guaira, pueden solventar por ahora en estos campamentos, que es donde se está llevando a las personas en La Guaira. Hay varios, también otros en Caracas, y después ya empezar rápidamente con la fase de, por un lado, de evaluación y reconstrucción.
1: Por otra parte, en el ámbito económico, el internacionalista Francisco González resaltó que hay una mayor receptividad y toma de conciencia por parte de instituciones multilaterales como el Fondo Monetario Internacional y el Banco Mundial, las cuales han avanzado hacia la flexibilización de transacciones financieras y un estrechamiento de relaciones con el país. Noticiero Mundial, 5:22 minutos. Avanzando con información regional, avanzan las obras de rehabilitación en el Hospital Dr. Rafael Medina Jiménez, mejor conocido como el Periférico de Pariata, ubicado en el estado La Guaira. En ese contexto, el gobernador José Alejandro Terán destacó que las obras constan de la reparación de paredes y techos y quirófanos, así como también el acondicionamiento para el establecimiento de equipo de hemodinamia y la garantía de servicios públicos.
2: No obstante, se hizo una evaluación de toda la infraestructura hospitalaria en el estado y este hospital ha sido calificado por la Comisión de Habitabilidad como habitable, pero en algunas zonas fueron calificadas con el semáforo amarillo, que requerían reparaciones de mampostería. Por eso inmediatamente a través de la Secretaría de Gobierno designamos a la empresa que ya entró desde hace una semana a hacer reparaciones pues, en toda la mampostería en el hospital, en cada uno de los pisos, reparación de sus paredes, colocación de láminas de drywall en los techos, la reparación de los dos quirófanos que tenemos acá en el piso 5, así como también la acondicionamiento de un lugar donde vamos a instalar los equipos de hemodinamia que por primera vez en la historia va a tener este hospital, es decir, que el hospital va a quedar en mejores condiciones que incluso la que teníamos antes del terremoto. Asimismo, bueno, todo el sistema de servicios, agua potable, agua servida, se está revisando. Desde el piso 1 hacia el piso 5 van a ser reparados todos los pisos.
1: El gobernador de La Guaira, José Alejandro Terán, estimó que las labores de reacondicionamiento en el hospital culminen en un mes aproximadamente. Noticiero Mundial, 5:23 minutos. Avanzando con más información, Venezuela consolidará alianzas en la Cumbre de Energía Renovable de la India 2026. Dorian Serrano con la información.
3: La Embajada de la República Bolivariana de Venezuela participó en Nueva Delhi en el acto de presentación oficial de la Cumbre y Exposición de Energía Renovable de la India 2026. Tras una invitación cursada por el Ministerio de Energías Nuevas y Renovables del Gobierno Indio, este encuentro internacional a celebrarse del 2 al 5 de noviembre en el Centro de Convenciones Bharat Mandapam congregará a delegaciones gubernamentales, inversionistas y especialistas de más de 130 países para dinamizar la transición energética global mediante el impulso a la energía solar, el hidrógeno verde y la manufactura de tecnologías sostenibles. Con este acompañamiento, el Gobierno Nacional reafirmó su compromiso con el desarrollo de alianzas multilaterales orientadas a la innovación, la atracción de inversiones y el intercambio tecnológico en el ámbito de las energías limpias. Doriani Serra, Noticiero Mundial.
1: Y en el Noticiero Mundial, cuando son las 5:25 minutos, llegó el momento de hacer nuestra primera pausa. No sin antes recordarles nuestras redes sociales para que puedan interactuar con nosotros. 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Ya regresamos.
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7: Escuchamos palabras de la Presidenta de la República Bolivariana de Venezuela, Delcy Rodríguez.
8: Quiero anunciar a quienes perdieron su vivienda principal, víctimas de este doble terremoto, que ya está lista la banca, tanto pública como privada, para dar créditos de compra de vivienda en el mercado secundario. El precio de vivienda que esté cueste hasta $70,000, el 80% va a ser subsidiado directamente por el Fondo Venezuela Renace. El restante 20% lo pagará el afectado durante 25 años. Si el precio de la vivienda oscila entre $70,000 y $100,000, el Fondo Venezuela Renace subsidiará el 50% y el restante 50% lo pagará la persona durante 25 años. Yo quiero decir que estaremos muy atentos y vigilantes de los precios en el mercado inmobiliario. En esta circunstancia no hay espacio alguno para la especulación. Yo pido máxima conciencia, porque debemos tender la mano a los hermanos, las hermanas que perdieron su vivienda y podamos resolver de manera inmediata esta necesidad.
7: Escuchábamos palabras de la presidenta de la República Bolivariana de Venezuela, Delcy Rodríguez.
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7: Escuchemos palabras del vicepresidente sectorial para el socialismo social y territorial, Héctor Rodríguez.
11: El método de trabajo va a iniciar con un taller donde van a estar los especialistas de los organismos internacionales y todos los equipos técnicos y políticos. A partir de ese taller se van a instalar las mesas de trabajo, que van a tener 60 días para presentarle al país un informe detallado, un informe realista de cuál es la magnitud de lo que debemos hacer y de cuáles son los lineamientos generales que se proponen para la reconstrucción de las áreas afectadas, pero también que tenga un tributo a todo el renacimiento del país. Este trabajo que hemos hecho hasta ahorita, y estoy seguro que el que vamos a hacer, ha sido sumamente respetuoso, ha sido absolutamente coordinado con respeto absoluto a la autoridad del Estado, del gobierno, de las instituciones venezolanas, y eso quiero agradecerlo públicamente, y que hay la mayor disposición y la mayor capacidad técnica de ambos equipos para hacer un trabajo de calidad que sirva para el futuro del país.
7: Escuchábamos palabras del vicepresidente sectorial para el socialismo social y territorial, Héctor Rodríguez. 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
1: Noticiero Mundial 5:29. Alcaldesa Olga Pacheco informó sobre la ejecución del plan de asfaltado en el municipio Brión del estado Miranda. Gabriel Aranguren con la noticia.
12: La alcaldía de Brión iniciará plan de asfaltado en el municipio atendiendo a las comunidades de Nuevo Higuerote, Guayacán, Sotillo, así como también las parroquias de Tacarigua, Curiepe e Higuerote. Así lo anunció la mandataria local Olga Pacheco.
13: Y próximamente vamos a iniciar con la atención y la recuperación de nuestras calles, nuestra habilidad de nuestro municipio Brión. E informarle que una vez que iniciemos, tengo pendiente atender a Nuevo Carenero, un compromiso que tengo con Nuevo Carenero, tengo también a Sotillo, tengo también a Tacarigua, Curiepe, Higuerote.
12: La alcaldesa Pacheco resaltó que el plan de asfaltado cuenta con el apoyo de los tres niveles de gobierno para su ejecución.
13: Pero bueno, en articulación con los ministerios, con nuestro gobernador Lilio Serrano, los alcaldes de Barlovento, hemos tenido, bueno, algunas solicitudes y algunas propuestas para asfaltar a nuestras calles de nuestros municipios. Y a la gloria de Dios, fueron aprobadas colocación de asfalto en nuestros municipios del Eje Barlovento.
12: Finalmente, Olga Pacheco, alcaldesa de Brión, manifestó que los alcaldes de Barlovento vienen trabajando para consolidar el plan de asfaltado en el eje. Desde el municipio Brión, en el estado Miranda, Gabriel Aranguren, Noticiero Mundial.
1: Noticiero Mundial, 5:31. Gobierno de Carabobo reinauguró el módulo de atención integral en la ciudad de Valencia. John Ramírez con la información.
9: En el estado Carabobo fue repotenciado el Centro de Diagnóstico Integral Módulo Canaima, así como las salas de rehabilitación integral ubicados en el municipio de Valencia, la parroquia Miguel Peña, el cual cuenta con una capacidad de atención que supera las 10.000 personas. Esta información la dio a conocer el gobernador de Carabobo, Rafael Lacaba.
14: De hecho, estamos hoy en el quirófano que fue renovado totalmente, este centro de diagnóstico integral, el más grande de todo Carabobo. Esto atiende a más de 14.000 personas en toda el área. Estamos en el corazón del sur de Valencia, la zona más populosa del estado de Carabobo. Desde la impermeabilización, pasando por la climatización, aire acondicionado, toda la parte de consultorio, equipamiento, mobiliario, toda la parte eléctrica, toda la parte de tuberías y la parte hidráulica, los sistemas de hidroneumáticos, el sistema de oxígeno, de gases que tiene. Esto es un mini hospital.
9: Por su parte, Katy Trocel, vocera de la Comuna 4F, resaltó los beneficios de la restauración del CDI para su comunidad.
15: En realidad en el territorio hay dos CDI, pero este atiende a 15 comunidades. Una población de 15.000 familias se van a beneficiar con esto, y además este CDI no atiende solamente a esas 15.000 familias, porque ella recibe a veces pacientes hasta de Valencia, porque es un CDI que ha estado, siempre dando el apoyo, y ahorita con esta rehabilitación, que muchos servicios se reactivaron, odontología, el quirófano, oftalmología. Todo eso va a dar mucho beneficio a nuestras comunidades y a mejorar la calidad de vida.
9: Para concluir, los voceros de la Comuna 4F respaldaron las acciones del Ejecutivo Nacional y Regional para fortalecer el sistema de salud en la localidad. Desde el estado Carabobo, reportó John Ramírez, Noticiero Mundial.
1: Noticiero Mundial, 5:33. No registraron pérdidas humanas ni heridos en incendio en el centro comercial El Cedro de Por la Mar. Karina Brito Rosas con los detalles.
16: Un incendio consumió las instalaciones del centro comercial El Cedro en la avenida Bolívar de Por la Mar, municipio Mariño. El director de Seguridad Ciudadana, José Medina, confirmó que las autoridades no registraron pérdidas humanas ni heridos, reportándose únicamente daños materiales en la infraestructura.
17: Desde tempranas horas de la madrugada, desde instrucciones de nuestra gobernadora, el estado bolivariano Nueva Esparta, se encuentran todos los organismos de seguridad, bomberos, protección civil, efectuando labores inherentes al incendio que se presentó aquí en el lugar. Son un total de 3 pisos que fueron afectados. Se están haciendo las maniobras de horas tempranas, en el cual se han sofocado las diferentes llamas y los productos que se encontraban ahí en el lugar. Se encuentran alrededor de estas estructuras un total de 3 edificios que fueron afectados por el humo que se produjo acá del incendio. Fueron retiradas preventivamente de los lugares. A esta hora ya se encuentra totalmente controlado el incendio y se están haciendo diferentes maniobras para mantener el lugar estable como lo tenemos hasta ahora. Agradecido, por supuesto, con los compañeros de los bomberos que están desde ahora en la madrugada, que se recibió la llamada, y se han hecho todas las labores inherentes a los procedimientos que competen para este tipo de eventos en el lugar. Claro, hasta los momentos solamente tenemos daños materiales, no tenemos personas lesionadas.
16: Este hecho representa el segundo siniestro registrado en la jurisdicción en menos de un mes.
17: Los 20 días se presentó uno en la 4 de mayo, los levantamientos indican que fue una falla eléctrica. Ahí sí se tiene el levantamiento en el lugar y ya se están tomando las medidas y, por supuesto, las responsabilidades que vayan al lugar en este tipo de casos.
16: Hasta el momento, las causas que originaron el siniestro no han sido determinadas por las autoridades competentes, por lo que se esperan las investigaciones correspondientes. Desde el municipio Mariño del estado Nueva Esparta, Karina Brito Rosas, Noticiero Mundial.
1: Noticiero Mundial, 5:35. Escuela Virgen del Carmen prepara plan de recuperación rumbo al próximo año escolar. John Guerrero nos amplía esta información.
18: El equipo de la Escuela Estadal Virgen del Carmen, ubicada en el municipio Libertador de Mérida, se encuentra trabajando en un proyecto de recuperación de las áreas del plantel. Así lo explicó su directora, la profesora Sonia Guerrero.
19: Este año, pues sí me planteo, de verdad la reja de entrada está caída y pues al abrir y cerrar hay que alzarla para que la reja no termine de caerse, y sí una cerca perimetral que está detrás de la institución, que sí se requiere. Aparte de eso, pues nosotros tenemos nuestra área de huerto en esa zona. Ahí pues es inevitable no llevar a los niños porque los niños quieren ir a ver el desarrollo de sus plantas.
18: Igualmente acotó Guerrero que se plantea sustituir las ventanas de la escuela producto de su deterioro.
19: Nuestras ventanas son de persiana. Los vidrios ya colapsaron. Además el metal que está por el contorno de la ventana también colapsó. Entonces cuando de sufrir algún otro sismo, pues esos cristales van a caer hacia nosotros. Entonces o lo quitamos o arreglamos. Entonces estoy solicitando sustitución de ventanas de persianas por ventanas panorámicas, y además eso nos ayudaría a controlar un poco la contaminación sónica.
18: La directora de la Escuela Virgen del Carmen añadió que espera consolidar alianzas con la Fundación de Edificaciones y Dotaciones Educativas FEDE y la Alcaldía de Mérida para agilizar la adquisición de materiales y recursos. Desde el Estado Mérida, John Guerrero, Noticiero Mundial.
1: Noticiero Mundial, 5:39.
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20: La normativa migratoria fue modificada por el presidente argentino Javier Milei, quien por medio de un decreto prevé la expulsión o cancelar la residencia para los extranjeros que hayan dirigido mensajes de odio en forma oral o escrita, o incitado a la violencia contra el pueblo argentino en su conjunto, o contra algún ciudadano argentino, motivado en la nacionalidad de este último. No obstante, el Congreso argentino aún debe comunicarse sobre su validez. La medida es en respuesta ante una supuesta campaña hostil contra la República Argentina. Sin embargo, se aclara que la medida no aplicará para aquellas expresiones de disenso ideológico o crítica política que constituyan un legítimo ejercicio de los derechos consagrados constitucionalmente. En otras informaciones, Brasil rechaza la extensión de Estados Unidos en la que declara estado de emergencia internacional contra el país sudamericano. La prórroga fue emitida originalmente el 30 de julio de 2025 por la administración del presidente estadounidense Donald Trump, bajo la Ley de Poderes Económicos de Emergencia Internacional, que otorga al presidente de Estados Unidos la autoridad para regular o bloquear transacciones financieras, congelar activos y restringir importaciones. El gobierno estadounidense sostuvo la extensión bajo acusaciones contra las autoridades de Brasil por restringir la libertad de expresión, censurar el contenido en internet y perseguir políticamente al expresidente Jair Bolsonaro. La Secretaría de Comunicación Social de la Presidencia de Brasil indica que la decisión reitera argumentos sin fundamento, rechazó las acusaciones sobre violaciones a la libertad de expresión y de persecución política contra el presidente Jair Bolsonaro. Aclaró que tales alegaciones ya fueron respondidas en contactos diplomáticos previos. Cambiando de continente, Ghana extiende el mandato presidencial. El presidente John Dramani Mahama creó el año pasado un comité que revisó la constitución de 1992 e hizo recomendaciones. El fiscal general y ministro de defensa, Dominic Ayine, declaró que se aceptó la propuesta del comité de reducir la edad mínima para los candidatos presidenciales, actualmente fijada en 40 años, al umbral recomendado de 35 años de edad. Además, se extenderá el plazo presidencial de 4 a 5 años para dar a las administraciones más tiempo para gobernar. Gustavo Trejo, Noticiero Mundial.
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1: Noticiero Mundial, 5:41.
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3: En una final 100% venezolana, Rafael Pereira se consagró con el oro en el shortboard masculino de surf en los Juegos Centroamericanos y del Caribe Santo Domingo 2026. La definición de la disciplina midió al nativo de La Guaira con José López, acreedor de la plata. La cita se desarrolló en Playa Encuentro, donde la dupla criolla se batió por el puesto más alto del podio. Sin embargo, Pereira se llevó la mejor parte al totalizar 14.84 gracias a un buen desempeño en olas de 6.67 y 8.17. Su resultado fue mucho mayor al 10.10, 4.67 y 5.43 de López, quien regresa a casa con el segundo mejor registro en el evento. En otras informaciones, el cuadrangular de dos carreras de Gabriel Moreno en el cuarto inning del juego del miércoles en Pittsburgh no solo sirvió para encaminar el triunfo de los Cascabeles de Arizona, también tuvo otros significados. Con ese batazo, el receptor venezolano demostró su consistencia en el plato. Moreno, de 26 años de edad, es el dueño de la racha más larga de juegos envasándose para un jugador en esta temporada de Grandes Ligas con 26. Doriani Serrano, Noticiero Mundial.
4: Hasta aquí las notas deportivas.
1: Noticiero Mundial, 5:43.
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3: El Programa Nacional de Formación de Ballet Juvenil del Teatro Teresa Carreño fue galardonado con la distinción Estrella Destacada otorgada por el Comité del Patrimonio Mundial de la Organización de las Naciones Unidas para la Educación, la Ciencia y la Cultura, UNESCO. Esta distinción fue otorgada en la 48 sesión del Comité del Patrimonio Mundial de la UNESCO, celebrada en la ciudad de Busan, Corea del Sur, realizada el pasado 23 de julio. Cabe destacar que esta iniciativa de formación cultural venezolana se alzó como una de las más importantes del año. En otras noticias, el Ministerio del Poder Popular para la Cultura y la Red de Patrimonio Cultural de Venezuela impulsan la creación de una brigada multidisciplinaria encargada de la evaluación técnica de estructuras patrimoniales afectadas por el doblete sísmico. La iniciativa, anunciada tras una reunión encabezada por el ministro del Poder Popular para la Cultura, Raúl Casal, y la presidenta del Instituto del Patrimonio Cultural, Dinora Cruz, estará integrada por especialistas y egresados de la maestría en restauración de la Universidad Central de Venezuela, contando además con el respaldo de la Comisión Presidencial para la Evaluación de Habitabilidad, Vivienda e Infraestructura. Doriani Serrano, Noticiero Mundial.
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1: Noticiero Mundial, 5:45.
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1: El Ministerio de Salud dio inicio a una jornada de formación sobre el uso de una nueva herramienta tecnológica orientada al registro médico de morbilidad. La actividad se desarrolló en el estado de La Guaira y contó con la facilitación de especialistas del Ministerio en alianza con la Organización Panamericana de la Salud. El proceso instructivo se centró en la transferencia del formato tradicional EPI-10 hacia un entorno virtual. Mediante el uso de dispositivos móviles, los profesionales de la medicina capturan directamente los datos de consultas directas, patologías agudas y casos crónicos que reciben atención en los campamentos transitorios. La puesta en marcha de este plan piloto responde a la necesidad prioritaria de optimizar la gestión sanitaria estatal y suprimir el volumen de papelería física. La información recabada nutre una base de datos centralizada que se transmite en tiempo real hacia la Dirección de Salud Colectiva y Epidemiología Nacional. Esta integración tecnológica permite el análisis oportuno de las cifras y fortalece la toma de decisiones estratégicas con el firme propósito de garantizar una atención médica digna, eficiente y humana a la población. Carlos Ríos, Noticiero Mundial.
0: Hasta aquí la información médica y de bienestar.
1: Noticiero Mundial, 5:47.
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1: Hoy, en nuestra sección de Ciencia y Tecnología, les informamos que el Observatorio Astronómico Nacional inicia temporada vacacional 2026. El Observatorio Astronómico Nacional confirmó que sus puertas están abiertas a la nueva temporada vacacional escolar hasta el 6 de septiembre. Los asistentes podrán disfrutar de una experiencia en materia de astrofísica y cosmología a través de las visitas guiadas nocturnas a cargo de los facilitadores de la Fundación Centro de Investigaciones de Astronomía Francisco J. Duarte, SIDATA. El presidente de SIDATA, Walter Espinosa, invitó a las familias venezolanas a conocer la historia y la ingeniería de uno de los complejos ópticos más importantes de la región, donde sus cuatro telescopios, el Museo de Astronomías y Ciencias del Espacio y la Sala de Observación Héctor Rojas forman parte de un espacio de divulgación interactiva donde los niños, niñas, jóvenes y adultos aprenderán sobre las estrellas, los planetas y las fases de la Luna. Los interesados podrán unirse de jueves a domingo desde las 3 de la tarde hasta las 7 de la noche. Carlos Ríos, Noticiero Mundial. Conectados con el futuro, así finalizamos nuestro recorrido tecnológico. Y a las 5:48 hemos llegado al final de la emisión vespertina del Noticiero Mundial correspondiente a hoy jueves 30 de julio del año 2026. Agradecemos a todo el equipo de prensa, periodistas, reporteros y redactores. Presidente del Sistema Radio Mundial, Alejandro Silva Villamizar. Gerente General de Contenidos, María de los Ángeles Pérez Carreño. Gerente General de Prensa y Página Web, Freider Alfonso. Operador de Audio, Crisálida Torres. En la transmisión para YouTube, Milagros Navarro. Narró para ustedes, Carlos Ríos. Les recordamos nuestras redes sociales para que puedan interactuar con nosotros. Nos pueden encontrar en Instagram como @YBKEpisoMundial, en las plataformas TikTok y Facebook YBKE Mundial y nuestra página web www.radiomundial.com.be. Premio Nacional de Periodismo Simón Bolívar 2022. Finalizamos esta emisión vespertina del Noticiero Mundial con buena música. Feliz tarde y gracias por la sintonía.

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4: Escuchamos palabras de la Presidenta de la República Bolivariana de Venezuela, Delcy Rodríguez.
5: Agradezco la presencia del Banco Mundial, de la Unión Europea, gracias a la Unión Europea porque hemos podido coordinar y pasar a esta etapa, a la etapa de la recuperación, y bueno, a los socios como el Banco Interamericano, el Banco Latinoamericano CAF, que también está participando en este programa. Aquí hay ministros y ministras de 3 vicepresidencias sectoriales: la Vicepresidencia de Protección Social para todo el acompañamiento social, el desarrollo humano; la Vicepresidencia de Servicios y Obras en el concepto de la ciudad humana; y la Vicepresidencia del Gabinete Económico, con una visión de desarrollo, con una visión de dar impulso a los sectores económicos, a polos económicos, actividades económicas que permitan la recuperación plena de la vida de los venezolanos y las venezolanas que fueron impactados en este duplete sísmico, y que yo he dicho que esto también sirva para pensar en un plan nacional para Venezuela.
4: Escuchábamos palabras de la Presidenta de la República Bolivariana de Venezuela, Delcy Rodríguez.
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4: Escuchamos palabras de la Presidenta de la República Bolivariana de Venezuela, Delcy Rodríguez.
5: Hemos abordado un punto muy importante para las víctimas del doble terremoto del 24 de julio. He pedido la colaboración del Tribunal Supremo de Justicia en la dirección de crear una jurisdicción especial para atender los temas civiles que se derivan del doble terremoto en relación a la propiedad, a quienes perdieron su propiedad. Allí debe saber quienes perdieron propiedad de sus apartamentos que el terreno se va a dividir en partes iguales a lo que era su propiedad horizontal, su alícuota de participación en la propiedad horizontal. Mantienen la propiedad por partes divididas en el terreno.
4: Escuchábamos palabras de la presidenta de la República Bolivariana de Venezuela, Delcy Rodríguez.
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0: WKE Mundial te da la hora.
1: Las 6 y 25 minutos.
0: Hora Mundial.
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1: Escuchemos palabras del vicepresidente sectorial para el socialismo social y territorial, Héctor Rodríguez.
5: Primero que queremos es agradecer a las Naciones Unidas y a los organismos internacionales y la comunidad internacional por todo el apoyo que nos ha dado, incluso previo al terremoto, al doble sismo, pero sobre todo desde el día del doble sismo hasta hoy, en la etapa de salvamento de vidas y de protección de esas vidas. En todo ese proceso, todas las instituciones internacionales nos han acompañado de manera respetuosa, de manera coordinada, de manera metódica. Está llegando el momento de pasar del rescate a la recuperación integral del país, al renacimiento integral del país. Y esto lo queremos hacer de manera ordenada, de manera metódica, de manera científica, teniendo un cálculo real de la magnitud del daño, de la magnitud del costo, pero además con una mirada estratégica que no nos lleve a reconstruir en función de lo que teníamos, sino que nos lleve a reconstruir con mayor calidad en la resistencia a posibles eventos naturales en el futuro, pero también con mayor calidad en cuanto el modo de vida que queremos para los venezolanos y las venezolanas.
1: Escuchábamos palabras del vicepresidente sectorial para el socialismo social y territorial, Héctor Rodríguez.
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1: Escuchamos palabras de la presidenta de la República Bolivariana de Venezuela, Delcy Rodríguez.
8: Tropas profesionales de la patria, juran delante de Dios, juran por Bolívar, nuestro padre libertador, juran por Venezuela, por esta bandera tricolor, delante del pueblo, de sus padres, familiares y los más grandes valores de nuestra sociedad, cumplir con la Constitución de la República, con las leyes y reglamentos militares, a no dar descanso a sus brazos, ni reposo a sus almas, para trabajar incansablemente en la materialización de una Venezuela soberana, justa y solidaria, dejándole a nuestro pueblo un mundo mejor de justicia social y felicidad absoluta hasta perder la vida si fuese necesario. ¿Lo juran ustedes?
9: ¡Sí! ¡No!
8: Si así lo hicieren, merecen el bien de la patria y de nuestro pueblo. Si no, serán castigados por la ley.
1: Escuchábamos palabras de la presidenta de la República Bolivariana de Venezuela, Delcy Rodríguez.
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0: CBKE Mundial te da la hora.
1: Las 6 y 50 minutos.
0: Hora Mundial.
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1: Escuchemos palabras del secretario general del Partido Socialista Unido de Venezuela, Diosdado Cabello Rondón.
8: Cuando uno va a un campamento, uno consigue
6: una estructura organizada del pueblo en distintos comités de salud, de alimentación, de seguridad, de limpieza y con jefaturas. Pero también encontramos que ellos mismos han ido organizando y de respeto, mucho respeto. Pero también encontramos allí a las estructuras de nuestro partido que en muchos casos sufrieron las afectaciones familiares o de sus viviendas, ¿no? Y están ahí al frente con todo el dolor. A los familiares, a las víctimas, nuestras palabras eternas de condolencia, de acompañamiento, de saber que estos dolores que llegan de imprevisto no cogen a nadie. Así como afectan a una persona hoy, mañana pueden afectar a otro. Y la mano solidaria siempre es necesaria.
1: Escuchábamos las palabras del secretario general del Partido Socialista Unido de Venezuela, Diosdado Cabello Rondón.
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0: WKE Mundial te da la hora.
1: Las 7 y 25 minutos.
0: Hora Mundial.
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1: 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Escuchemos palabras del secretario general del Partido Socialista Unido de Venezuela, Diosdado Cabello Rondón.
3: Con el tema de las viviendas, qué extraño que los que antes decían que no se había construido ninguna vivienda, ahora digan que son las viviendas que construyó Hugo Chávez, solo para atacar la figura del comandante Chávez. Ellos no tienen ningún argumento para atacar la gestión del comandante Hugo Chávez. A mí no se me ocurre, uno que ha estado allá abajo, echarle la culpa al sector privado de los edificios que se cayeron. No se me ocurre, porque el movimiento sísmico, los dos movimientos sísmicos que ocurrieron, fueron devastadores. Y todo lo que estuviera en esa línea se iba a caer, fuese privado o fuese público. Desmeritar al final, sea la el 4% de las viviendas construidas por el comandante Hugo Chávez fueron las que sufrieron daño. El resto son particulares. Son urbanismos privados. 4%.
1: Escuchábamos las palabras del secretario general del Partido Socialista Unido de Venezuela, Diosdado Cabello Rondón.
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1: Escuchamos palabras de la presidenta de la República Bolivariana de Venezuela, Delcy Rodríguez.
6: Estamos trabajando, y lo agradezco también, en esta etapa de recuperación. Recuperarnos y reconstruir. Es un trabajo que yo visualizo, este plan de evaluación de necesidades post-terremoto y este marco de recuperación resiliente, lo veo más allá. No es solamente recuperar lo que se tenía, no. Es ir más allá, porque el duplete sísmico también impactó en sectores en pobreza. Y por eso yo dije, pasemos a una etapa de desarrollo. Superemos la dimensión humanitaria y vayamos a una etapa de recuperación y de reconstrucción que tenga como centro el ser humano en todas las dimensiones. No solamente es un inventario de escombros, no. No es un inventario de infraestructura. No es la recuperación de la infraestructura. Es impactar en los sectores más vulnerables socioeconómicamente hablando y cómo ese doble terremoto tuvo efectos devastadores en su vida.
1: Escuchábamos palabras de la presidenta de la República Bolivariana de Venezuela, Delcy Rodríguez. 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

0: GBKE Mundial te da la hora.
1: Las 7 y 50 minutos.
0: Hora Mundial.
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1: 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Escuchamos palabras de la Presidenta de la República Bolivariana de Venezuela, Delcy Rodríguez.
2: Reconozco el trabajo del sistema de las Naciones Unidas en la primera etapa de salvamento, rescate, salvar vidas. Hay evidencia de las comunicaciones inmediatas y el pedido que yo le hice al coordinador de Naciones Unidas, trae todas las delegaciones rescatistas que puedan venir a nuestro país, porque estas son las horas decisivas para salvar más vidas. Son las horas que nos motivan a que todo nuestro accionar, todo nuestro trabajo, toda nuestra coordinación se dirija a salvar vidas.
1: Escuchábamos palabras de la Presidenta de la República Bolivariana de Venezuela, Delcy Rodríguez.
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1: Escuchemos palabras del secretario general del Partido Socialista Unido de Venezuela, Diosdado Cabello Rondón.
7: Ya nosotros hemos ido avanzando de la fase de socorrer, de ayudar. Vamos ahora a la fase de reconstrucción. Ya se han ido retirando de aquí del país todas las delegaciones que han venido a esa primera fase de rescatistas, de hospitales de campaña. Y ahora vamos a una siguiente fase. Hay voluntarios ahora a todos los niveles, más de 700 ingenieros voluntarios sumados a la revisión de las estructuras, de las viviendas, de las inspecciones, del detalle, si pueden ser reconstruidas o hay que de alguna manera derrumbarlas y ver qué se hace ahí luego, por el daño que sufrieron. Y uno va revisando poco a poco y el partido ha estado presente en todas las fases y va a seguir, y esa es la instrucción que le hemos dado.
1: Escuchábamos las palabras del secretario general del Partido Socialista Unido de Venezuela, Diosdado Cabello Rondón.
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